0: Tú, sígueme. ¡Hay que llegar al auto!
1: ¡Johnny, aguanta!
2: ¡Estoy bien, estoy!

0: Le dispararon.
1: Ah, doctor. Solicito refuerzos. Alguien. Repito. Le dispararon. Ah, doctor. Solicito refuerzos.
2: Dámelo.
3: No. Eres el demonio.
2: Nunca habías tenido éxito sin mí. ¡Quiero los registros! ¡Son míos!

0: 13 años después, Sydney.
1: La novela de Rick Rogers aún no ha sido publicada. Los derechos de autor para realizar la película ya están siendo solicitados por Hollywood. Las ofertas para estos derechos han llegado a unas sumas impactantes. Leí un poco de este libro. La misión se basa en ella.
0: La esperada novela de Rogers llegará en 2020.
1: Y un día volverá a encontrar sus recuerdos otra vez. ¡Wow!
2: Enemigo inmortal.
1: Tenemos el privilegio de darle la bienvenida al programa para hablar de su nuevo libro, Enemigo Inmortal, a Rick Rogers. Oh, Rick.
3: ¿Cómo estás?
1: Oh, estoy muy bien. Oh, bienvenido al programa, gracias. Toma asiento. Sabemos que el protagonista es un marine estadounidense antes de morir de radiación nuclear, pero luego, unos genetistas compraron su cuerpo y lo convirtieron en un bioroide con un corazón mecánico.
3: Veo que no podré ocultarte ese secreto.
1: No existen secretos en este mundo.
3: Puede que sea así. Pero hay muchos secretos en mi novela. Así que compren el libro. Es la sinergia perfecta entre cuerpo y máquina.

es tarde. ¿Por qué estás aquí? Creí que tu turno terminaba antes esta noche. ¿Qué tenemos aquí? Alto, revisión de rutina. Da la vuelta.

0: gatita ya está aquí?
1: Sí, va en camino, jefe.
2: La próxima vez lo haré yo.

0: ¿Quién
1: Cállate.
0: Eres tú?
1: ¿De dónde sacaste la información de tu libro? ¿De dónde sacaste la información?
0: Fue solo el fruto de mi inspiración. ¿Quiénes son? ¿Qué es lo que quieren?
1: Es tu última oportunidad.

0: ¿Quién eres tú?
1: ¿Cómo obtuviste la historia de tu libro?
0: Por favor, no me mates.
1: ¿Dónde está la copia original?
0: Todo lo que necesitas está ahí. Yo solo robé la historia.

0: aquí?
1: El popular escritor Rick Rogers fue asesinado. La policía describió el hecho como un robo frustrado.
2: Creemos que los autores de este crimen desactivaron las cámaras de seguridad. Sin embargo, pudimos obtener algunas imágenes adicionales de una cámara del edificio de la esquina. Instamos a todos los ciudadanos a que reconozcan a esta persona. Tenemos razones para creer que pudo estar involucrado en el evento de esta noche.

0: ¿De dónde sacaste la información de tu libro?
1: ¿Cómo obtuviste la historia de tu libro?
2: Por favor, no me mates.
1: ¿Dónde está la copia original?
3: Durante 13 años me tuviste atrapado en una jaula estéril como un animal. Haré que sufras del mismo modo que sufrí yo.
0: Señor, descubrimos lo del travesti. Compró el disfraz por internet. Tenemos la dirección de envío.
3: Ve. Y más te vale no fallarme otra vez.
0: Sí, señor.

0: Hola.
1: ¿Espaguetis?
0: Sí, por favor.
1: ¿Con salsa?
0: Sí.
1: ¿Sopa de carne también?
0: Muy amable.
1: Sopa de carne para la hermosa señorita.
2: ¿En serio?
3: No sé, es tan...
2: Entonces...
3: Oye.
0: Lo siento, perra.
2: Deberías escribirle de nuevo.
3: Créeme, lo haré. Disculpa.
2: ¿Qué dijiste?
3: Lo siento, no puedo entenderte. No hablamos chiñol.
2: Qué ingeniosa.
3: Ups.
0: ¿Tienes la nariz operada?
3: ¿Qué? ¿Qué?

0: suficiente. Se acabó.
1: Mejor retrocede, ¿oíste?
0: Está bien, olvídalo. Oigan, se acabó el espectáculo. No hay nada más para ver. Regresen a sus mesas.
2: Le diste su merecido a esa chica. Defendiste nuestro honor. Y yo te ayudé, ¿lo recuerdas?
3: Muchas gracias. Bueno, ya es hora de irme.
2: Me llamo Leeson. ¿Cómo te llamas?
4: ¿Sientes bien? ¿Tuviste otra pesadilla? Bebe agua.
3: Gracias. Te volví a despertar. Discúlpame. Desde el día que cambié de doctora, las pesadillas han empeorado.
4: Porque ella no es doctora. Es una bruja.
3: Pero no es una bruja de verdad. Es más como una guía o espiritista o algo así. Ok, no importa lo que sea. Mis pesadillas cada día empeoran más.
4: Te despiertas todas las noches. No creo que pueda soportarlo más. He perdido peso y no puedo dormir. Por favor, Nancy, no sigas viendo a esa bruja. O al menos, dile que te sane.

0: hermano.
1: ¡Oh! ¡Wow! ¡Konnichiwa!
2: ¡Oye, mira hacia acá!
1: ¡Hermosa!
2: ¿Cómo te llamas?
1: ¿Quieres que te demos una mano?
3: ¿Ah? Hace años quería conocer a una asiática.

0: ¿Cómo has estado?
1: Las pesadillas son más frecuentes y más reales. Siento que me convierto en otra persona durante el sueño.
0: Lleva tiempo sanar. Esto es estrés, querida. Visiones de tu imaginación, nada más.
1: Pero cada cosa se siente tan real. Como si hubiera estado ahí y conociera a toda esa gente. Como si me estuvieran guiando para que encuentre algo por ellos.
0: No pienses más de la cuenta. Relájate.

0: Doctor, el paciente está rechazando los órganos. Es un fracaso.
1: Creo que renunciaremos a este proyecto.
2: ¿Nancy? No.
3: Ayúdame. Nancy, por favor, no me mates.
2: Nancy,
3: no me mates. Si me matas, nada podrá salvarte.
4: Yo nunca había visto algo así antes. El alma de otra persona está dentro de ti. Esto está muy por encima de mí. Hay un hombre. Es un maestro de la hipnosis. Él podría ayudar. Estará ahí mañana. Quizás puedas verlo.

0: ¿Por qué dejaste que se fuera? No nos contó nada acerca de sus pesadillas.
1: La aguja se rompió por la mitad. Rick está muerto. Tengo la sensación de que las cintas que le vendimos lo metieron en problemas.
2: Sí, ¿te atreverías? ¿Seguro?
3: Claro que sí, así soy yo.
4: Bueno, ¿cómo estás mintiendo?
5: Es ella.
6: Oh, miren quién volvió. ¿Qué estás haciendo aquí? ¿Viniste a ver a esa bruja? ¿Cómo te llamas? Si no me lo dices, ¿no te irás? Vuelve aquí, nena. Sí, ese es mi chico. Ahora hablarás.
7: Déjame pasar.
6: ¡Oh! ¿Ahora hablas español? ¿Qué te parece esto? Pasa por aquí abajo, te gustará, ¿eh? ¡Oh!

0: chicos. ¡Carne fresca!
1: Ven, nena. No te asustes.
2: ¡Retrocedan! ¡No se acerquen!
3: Te haces la difícil. No escaparás.

0: Whoa, whoa, whoa, whoa. Okay.
1: Oh, ¿qué haces, idiota?

Yeah.

0: ¡Ah, eres tú!
1: ¿Qué haces aquí?
0: ¡Te seguí!
1: ¿Por qué lo hiciste?
0: ¡Estaba bromeando! ¡Ayúdame!
1: ¡Es un intento!
0: ¿Qué hay de ti? ¿Eres una... traficante?
1: ¿Disculpa?
0: Es que... siempre te metes en peleas. ¡Oye! ¡Espera! ¡Vamos! ¡Relájate! Solo bromeaba. ¡No te vayas! Oye, te invito a cenar. Esta noche.
1: Necesitarás pantalones.
0: Sí. Bueno, sí. Tengo muchos.
1: Te lo advierto. Si veo que me sigues, te voy a...
0: Te dije que estaba bromeando. Esto fue solo una coincidencia. ¡Oye! ¿No me agradecerás por salvarte? ¿Sabes lo que te pasa?
1: Gracias.
2: ¡Estás loca! De nada.

0: Señorita.
1: Disculpe, estoy buscando a un artista.
0: ¿Un artista? Están ensayando en este momento. El show comienza más tarde.
1: Necesito verlo ahora. Es urgente.
0: No, lo siento mucho. No puedo dejarla entrar sin un permiso.
1: Entiendo.
0: ¿De acuerdo?
1: Gracias.
0: Adiós. Sí, entonces, ¿a dónde irás el fin de semana?
2: ¡Esperen! Chicos, ella es mi novia. ¿Puede entrar?
3: Sí, está bien. Sí.
2: Gracias.
3: No hay de qué.
2: ¡Hola, hermosa!
4: La tengo.
2: ¡Vamos! Es mi novia. Mi novia. Mi linda novia.
1: Me seguiste.
2: Disculpa, ¿de qué diablos hablas? Parece que tú me seguiste. ¿Y quién te dejó entrar? ¿Ah?
1: Como sea.
2: No puedes. ¡Por ahí no es! Oh, esto es un laberinto. Oye, ¿a dónde vas? ¿Cómo te llamas?
1: Traficante.
2: Oh, por favor, ya te dije que estaba bromeando.
1: ¿Tu nombre?
2: ¿Ya no te acuerdas? Te lo dije. Es Leeson.
1: Mohamed Salami.
2: Es mi nombre artístico.
1: ¿Lo robaste?
2: Claro que no. Lo encontré.
1: No luces como un salami.
2: ¿Qué buscas? ¿Por qué viniste? ¿Ah?
5: ¿Mohamed Salami?
2: Salami. Sí, soy Salami, Salami, Salami. Salami.
5: Bien, por fin te encuentro. Vamos. Necesito que me acompañes.
2: ¿A dónde me lleva?
5: Debes arreglar unas luces.
2: Está bien, espere. Tú quédate aquí.
5: ¡Vamos!
2: Y no más peleas. Es en serio, no te muevas.
1: Salami.
6: Muy bien, el ensayo está por comenzar. Luces, música, prepárense.
7: Muy bien, ¿todos listos? ¡Acción! Damas y caballeros,
6: démosle la bienvenida al señor Cosentino.
8: Damas y caballeros, lo que presenciarán aquí esta noche es realmente extraordinario. Mi ángel ha llegado. Acércate.

Tú eras un ángel caído, pero Dios te ha concedido una segunda vida. Yo conozco todo tu dolor. Te guiaré a través de la oscuridad hacia la luz y encontraré el alma que te pertenece. El amor está a tu alrededor.

0: ¡Todo el mundo fuera!
1: ¡Alto! ¡No mates a gente inocente!
2: Llegas tarde.
3: Mi trabajo ha terminado.
4: ¡Bajen sus armas! ¡Todos al suelo!

0: Nancy está en el segundo piso.
1: Recójanme en la entrada. ¿Sabes? Estás empezando a molestarme de verdad.
0: Devuélveme a mi hija.
1: ¿La quieres? Es toda tuya, papi.

Lo siento.

0: Wow, bonito lugar. Es tuyo. ¡Oye! ¿Qué te pasa?
1: ¡Cállate!
0: ¡Suéltame!
1: ¡Shh! Camina.
0: ¿A dónde?
1: Abajo.
0: ¡Olvídalo! ¿Te desharás de mí? Bueno, no lo haré sin gritar. ¿Qué diablos es este lugar? Esto...
1: ¡Oye, cuidado! ¡Soy sensible!
0: ¿Quién eres? ¿A qué te dedicas? ¿Es necesario? ¿De verdad? ¿Qué te pasa? No... ¿Qué me metiste en la boca?
1: Es una bomba. Dime, ¿por qué has estado siguiendo a Nancy?
0: ¿Esto es una broma? No tienes que matarme para quedarte con ella. Oye, ser un chico encantador no es culpa mía.
1: No estás estudiando en la misma universidad. El travesti que atacó a Rick, eras tú.
0: Sí, es cierto. Pero dime qué tiene que ver todo esto con la chica. Lo único que hice fue recuperar lo que me pertenecía.
1: ¿Qué te pertenecía? Cuéntame.
0: Cosas que tienen los ricos. Soy Robin Hood, ¿no lo ves?
1: Eso es robar, jovencito perezoso. Solo eres un ladrón.
0: Rick también lo es. Además, es un idiota.
1: No entiendo por qué te metiste con Nancy.
0: Estaba revisando la caja fuerte de Rick y el pase de biblioteca de Nancy estaba ahí. Sentí curiosidad por ella. Luego me cautivó y después me enamoré. Te conté la verdad. ¿Serías tan amable de quitarme la bomba?
1: Vitamina B. Buena para la salud y la resaca.
0: ¿Quién dijo que tengo resaca? ¿Crees que me engañaste? ¡Puedo decir que eras tú el de la máscara! ¡No me dejes solo! ¿Quién te crees que eres? ¿Spider-Man?
1: Hasta que no compruebe tu identidad, te quedarás aquí.
0: ¡Oye! ¡Déjame salir!
2: Oficial Lin, las pruebas obtenidas prueban la transacción entre Rick y la bruja. Durante 2 años, ella le vendió videos de las terapias de Nancy. Y Rick basó su novela en estas grabaciones.
1: Eso es lo que pensé. Acabo de enviarte un audio. Averigua quién es este tipo.

Oh, hola. ¿Cuánto tiempo vas a tenerme encerrado aquí? ¿Qué hay de mis derechos? ¿Ah? Me orinaré si no me dejas ir. ¿Bien? Tú te lo buscaste. ¿Puedes darme comida y agua al menos? Estoy tan deshidratado que ni siquiera puedo orinar.

debe ser protegida. Todo mi trabajo está en su cuerpo. Algún día, ella será la prueba de mi contribución a la humanidad.

0: Hola, Nancy se ha ido. Acaba de tomar un avión a Shingán. Todo se desmoronó. Voy a buscarla. Te llamaré desde el aeropuerto.
1: ¿Qué pasa ahora? ¡Déjame ir! ¡Así te puedo ayudar!
0: Sea lo que sea que planees, no te le acerques. Esto es más serio de lo que imaginas.
1: Quiero protegerla.
0: No te necesita. Es la llave. Se abrirá automáticamente mañana. Hay comida y agua en el cuarto. No morirás de hambre. Eso es para perros. Allá. Arréglatelas.
1: ¡Oye! ¡Esta es una detención ilegal! ¡Regresa! ¡Regresa!

0: Oficial Lin.
1: Tu nueva identidad. Los viejos archivos dicen que tú y Chichi murieron. En cuanto al cuerpo de la doctora James, nos encargamos de él. Consiguió salvar a Chichi con el corazón mecánico y la sangre biodiseñada que André intentó robar antes de morir. Dentro de Chichi están los genes del Dr. James. Hasta ahora no los ha rechazado. La sangre biodiseñada en el cuerpo de Chichi es súper regenerativa. Sin embargo, cuando despierte, desaparecerán todos sus recuerdos. No te recordará.
2: ¿Qué fue lo que explotó? ¿El bioroide?
1: Sí. Era un paciente experimental. El doctor James lo llamó André. Su cuerpo aún no ha sido recuperado. Lo estamos buscando.
2: Susan.
1: Sí, señor.
2: ¿Puedes hacerme un favor?
1: Por supuesto.
2: Llévala a un orfanato en Australia. Con la directora Isabela. André definitivamente volverá. No quiero que Chichi se involucre en esto. Mientras esté viva, la protegeré como si fuera una extraña. Como su padre, su seguridad es todo lo que pido.

0: Oficial Lin, si los recuerdos de Chichi regresan, ¿son los de su pasado o los del Dr. James?
1: Eso es algo que me preocupa. Por cierto, ¿qué hay del tipo que investigaste?
0: Su nombre es Leeson. Vive en Sydney. Durante el 2011 viajó a Corea, Estados Unidos y Japón. Luego regresó a Sydney. No hay registros de empleo, ni tampoco de su familia. Fue detenido por robo hace un año. Lo pusieron en libertad por falta de pruebas.
1: ¿Qué fue lo que robó?
0: No se sabe. Su expediente es clasificado. La policía australiana aún lo está investigando.
1: Este no es un ladrón como cualquier otro.
0: Nos dimos cuenta de que no lo era.
1: Cielos, perderemos la señal de Chichi. Deberíamos separarnos.
0: Está bien, será lo mejor. Regresaré a la central.

0: Haremos todo lo posible para que puedas recuperar tu identidad.
1: Si puedo encontrar a Chichi, solo quiero tener una vida pacífica con ella. Nos vemos.
0: Espera. Buena suerte, oficial.

Todo mi trabajo está en su cuerpo. Cada detalle está registrado en su sangre. Ella debe ser protegida. Algún día, ella será la prueba de mi contribución a la humanidad.

0: Buenas tardes, ¿en qué le ayudo?
1: Por favor, espere un segundo.
0: Cariño, mira. Parecen alienígenas.

0: Los tengo.
1: Por aquí. Susan.
2: Súbete.

0: Muy buen trabajo. No quiero ver que más gente salga herida.
1: Los agentes nos dijeron que atacarían esta bóveda. Y sabíamos que sus trajes son susceptibles al gas.

0: Agente.
1: ¿Qué es eso?
0: Esto es lo que había dentro de la caja fuerte. Nada más.
2: ¿Solo una cámara?
1: Muchas gracias.
0: No hay de qué.
3: Esta capacidad superior de regeneración se atribuye a la activación de los genes regenerativos de la estrella de mar. Cada célula recombinada contiene el genoma completo y se fusiona con otros tejidos para regenerar rápidamente la parte faltante. El sujeto experimental tiene una fuerza particular expuesta a radiación nuclear intensa. Se convertirá en el primer bioguerrero del mundo si el experimento tiene éxito.
4: Oh, my God.

0: Hemos desarrollado un corazón mecánico de primera generación para que se adapte a la rápida regeneración de la sangre mediante bioingeniería. Si el experimento tiene éxito, el bioroide con el corazón mecánico y la sangre biodiseñada será el guerrero inmortal del futuro.
1: Oh. Si André consigue los registros del laboratorio, es capaz de hacer un ejército de bioroides. Oh, esa idea me aterra.
2: No dejaremos que André los consiga. Según la investigación, André tenía un trato secreto con un importante traficante de armas. Apuesto a que esto es en lo que estaban trabajando juntos.
3: Esta es la única prueba que tenemos. La cambiaremos por Nancy.
2: Sin importar lo que hagamos, no dejará a Nancy. Oficial Lin, si André pasó por todo esto hace 13 años, lo que necesita es un procedimiento. Eso significa que lo que está buscando es la sangre de Nancy para salvarse. Las dos cosas que necesita es Nancy y el registro de la cámara. Mientras tengamos la cámara, Nancy estará a salvo.
3: No tenemos tiempo. Hay que encontrarlo.
2: Tengo una idea. La cámara. Llevé esta cámara directamente a la central.
4: De inmediato.

0: Oiga, jefe, han vuelto.
1: Tú y yo somos iguales. Somos como ratas en su pequeño experimento. La única diferencia es que tú no llegaste a experimentar el dolor que yo he sufrido. Ese astuto zorro escondió el trabajo de su vida dentro de ti. Pasé tantos años intentando encontrarte. Sí. Siento que me has convertido en un monstruo.

0: quiénes son.
1: Tenemos el mismo corazón mecánico, pero mis propias células me están comiendo vivo. Con la sangre del Dr. James, solo recuperaré mis poderes. Pero tu sangre me dará la habilidad de regenerarme. El primer bioguerrero del mundo.
2: Mi sangre contiene dos conjuntos de recuerdos de 13 años. Esos recuerdos dolorosos me torturaban día a día. Tendrás esos recuerdos una vez que hagas el traspaso. Y créeme, perderás la cabeza.
1: No. ¿Ves ese desviador? Eliminará los recuerdos de tu sangre. Nunca más volveré a experimentar dolores como ese.
0: ¿Qué miras?
3: Baja la voz.
0: No.
3: Segundo piso.
0: Vámonos.

0: ¿Dónde está la chica?
1: Dentro del laboratorio.
2: Abre la puerta.
3: ¿Qué hacen ustedes aquí?
0: Nancy.
3: ¿A dónde crees que va?
1: Sean, activa la alarma. ¡Vamos! ¡Sálvate!
3: ¡Corre de aquí! ¡Refuerzos!
1: ¡La alarma! ¡La alarma!
4: ¡Nancy! ¡Nancy! ¡Nancy! ¡Nancy!
5: ¿Cómo estamos?
4: ¡Nancy!
5: ¿Cómo podemos entrar?
0: ¡Retrocede!

0: Advertencia, error de sistema. Todo el personal debe evacuar. Advertencia, error de sistema. Todo el personal debe evacuar. Advertencia, error de sistema.
1: ¡Papá! ¿Estás bien?
2: ¡Rápido! ¡Esto va a explotar!
0: Advertencia, error de sistema.
2: ¡Corran!
0: Todo el personal debe evacuar.
3: ¡Listo!
2: ¡Vamos! ¡Ahora! ¡Rápido!

0: ¡Capitán! ¡Trae los paracaídas!
1: ¿Por qué?
0: ¡Rápido!
1: ¡Papá!
0: Papá está bien. No te preocupes. ¡Susan! ¡Irás tú con ella!
1: ¡No vuelvas a dejarme!

espantosa sangre biodiseñada está en el cuerpo de Shishi. Tiene una capacidad de regeneración superior. Cuida bien de ella.

0: ¡Papá! ¡Papá! ¡Susan, haz algo! ¡Sálvalo!
1: Tira de la manija negra a tu izquierda cuando yo diga. ¿Ah?

0: 将军，
1: 爸爸，
0: 爸está bien。
1: Hola.
2: Oficial, los registros no están.
1: ¿Qué? ¿La cámara no está?

0: Estoy
1: Mamá,
0: mareado.
1: Vamos
0: ¿De
1: a
0: qué
1: ese,
0: hablas?
1: El de atrás. Ese.
0: No, mi corazón no puede.
1: Por favor.
2: Chichi, vayamos las dos juntas.
1: Está bien. Ve a sentarte con papá. Antes iré a comprar helados.
2: Oh, yo quiero de chocolate.
1: ¿Está bien?
0: Sentémonos.
2: Está bien, aquí.
0: Estaba temblando mientras grababa. Pero lo logré.
2: Sabía que te marearías.
0: Esto es como un sueño. Pellízcame.
2: Prefiero no hacerlo. Despertarás. Has esperado vivir esto durante más de 13 años. Estoy muy feliz por ti. Oficial Lin, hoy hablé con la central. Tenían la verdadera identidad de Lison. Su nombre real es Choi Kyung-ho. Descubrieron que su padre fue el traficante de armas que André asesinó hace 13 años.
0: Así que su motivación real era vengarse y recuperar los bienes y el honor de su familia.
3: Lo único que hice fue recuperar lo que me pertenecía.

0: Todos en su familia fueron asesinados. Él estaba en el extranjero. Por eso sobrevivió. Coincidentemente, él y Shishi se criaron juntos en el orfanato.
1: Te deseamos a ti.
2: Feliz cumpleaños, querida Nancy.
1: Feliz cumpleaños a ti.
3: Feliz cumpleaños.
4: Feliz cumpleaños, Nancy.
5: ¿Mason?

0: El precio no es un problema. Si me vas a entregar lo que dijiste en el correo, ven a mi oficina en Moscú. Hablaremos. Enviaré un avión a buscarte.
1: Oye, viejo. Gracias por discutir abiertamente el precio. Aunque es una cuestión de confianza. Discúlpame. Hoy me reuniré con Jackie Chan para hablar de negocios.
2: ¡Maldito!

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0: How do we get out of here?
1: The river's a death trap. The jungle's a death trap.
2: I warned you.
3: Can we walk from here? How close are we to Samsaida?
4: Not so far, actually. About 1.2 kilometers.
2: No. It's too dangerous for you.
0: Yeah, exactly.
3: Mr. Lebec, I am paying you to take us to Samsaida. Whether we go by foot or by boat makes no difference.
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0: Yankee Dubai.
1: En español, por favor.
2: El dinero, entrégamelo.
1: Estos son dólares. Soy estadounidense, ¿qué esperaba? No es que los rublos valgan tanto estos días. Tienes 5 minutos. ¿Sí? Después de eso no prometo nada.
2: Entonces ya me voy.

0: a mis compañeros del internado. Aunque no nos conocemos, los considero mi familia. Si recibiste este correo, tú, al igual que yo, fuiste criado por el internado. Mi alias es Catálisis. Y ahora mismo tienes que saber lo siguiente. Tú no estás solo. No sé cuántos somos en total, pero todos entrenamos como parte del programa llamado El Internado. Y nos dejaron morir cuando el programa ardió en llamas junto con el fundador Henry Byrne. Nos separaron de nuestras madres y padres desde niños. Nos torturaron.
1: ¡Concéntrate!
0: Para servirles mejor. Pero somos más que máquinas de matar, sobre todo si trabajamos juntos.
2: Entonces, los colmillos de este amigo en realidad crecen desde abajo en lugar de arriba, porque salen del... Denme un segundo, por favor.
0: Venimos de lugares diferentes y tenemos distintas habilidades. Algunos fuimos obligados a ver en la oscuridad, cegados hasta poder ver cosas que los demás no pueden. Otros fuimos empujados hasta el límite para tolerar dolor intenso. Y poder pelear aún si nos disparan o apuñalan. Otros fueron entrenados en privación sensorial para sobrevivir en condiciones de frío o calor extremo, o a vivir sin oxígeno por hasta 10 minutos. Me comunico por un asunto de vida o muerte. Encontró un lugar seguro para reunirnos y planear el siguiente paso.
2: Tú estás a cargo.
0: Así que memoricen la siguiente información. Nos están buscando. Espero que se unan a mí. Somos la única familia que nos queda. Y somos mucho más fuertes juntos que separados. Una cosa más. Si eliges no reunirte conmigo, donde sea que estés, vete de ahí. Porque estás en la mira.

0: hagamos esto. No con niños. Usted puede creerse cualquier mentira que le resulte más cómoda, agente Kurchenko. Pero la razón por la que no existe el internado es porque nuestro intento fracasó.
1: ¿Está hablando en serio?
0: Yo siempre hablo en serio. Nuestros pobres internos perdieron la cabeza y se suicidaron, matando a sus cuidadores. Tuvimos que erradicar a toda una cosecha de estudiantes.
1: ¿Qué salió mal?
0: Pues cuando el programa fue destruido, nosotros copiamos cada detalle, incluyendo las notas manuscritas del mismo señor Baird.
1: ¿Y cómo supo dónde estábamos?
0: ¡No me interrumpa cuando hablo, agente Kurchenko! Sin importar lo que hacíamos, no podíamos hacerlo bien. Y en donde fallamos, los Yankees tuvieron éxito. Y en consecuencia, el programa se ha activado una vez más.
2: ¿Y mi trabajo es...?
0: Sí. No tenemos nuestro propio programa. Nosotros debemos asegurarnos de que los Yankees tampoco lo tengan.
1: ¿Y cómo lograré eso, eh?
0: Tienes que usar tu imaginación. El interno que hizo esto viajó a Nueva York.
2: ¿Nueva York?
1: ¿Estás seguro?
0: Mucho.
2: Y tenemos un agente allí, infiltrado.
0: Pues tenemos nuestras fuentes, Vlad, y tú tienes tus órdenes.

0: Sí.
1: ¿Quería verme, señor?
0: Temo que sí. Adelante. ¿Conoces a Dick Jones, subdirector de operaciones?
2: Siéntese.
0: Agente Dalton, tiene la notable reputación de manejar situaciones extremas. Eso me gusta. Y por eso estoy a punto de ponerla en una. Dígame, ¿qué sabe sobre el internado?
1: Solo lo básico. Fue iniciado por el antiguo director de operaciones, Henry Byrne. Y el programa se utilizó para explotar a niños como armas para la CIA, hasta que Byrne se rebeló y fue abandonado.
2: El internado terminó con la muerte de Byrne. De algún modo, los rusos se enteraron e implementaron su propia versión. También tuvieron sus problemas y el programa fue abandonado.
1: Sí.
0: Hace menos de 48 horas, una interna llamada Renee James, alias Catálisis, apareció en la sede de la FSB en Moscú.
2: Después de un terrible espectáculo, Catálisis salió de ahí con información confidencial, incluyendo pistas de la ubicación de los internos restantes.
1: ¿Qué clase de pistas?
0: Entre otras cosas, una lista de direcciones de correo.
2: Intentamos contactar a los internos previamente.
1: ¿Y qué pasó?
2: Jamás recibimos una sola respuesta.
0: Los internos se esfumaron después de la muerte de Byrne.
2: E ignoraron nuestra solicitud de entrar en contacto. Nadie ha sabido nada de ellos desde hace años, hasta ahora. Los psiquiatras de la CIA examinaron el perfil psicológico de Catálisis. Creen que está intentando crearse una familia que sustituya a la que nunca tuvo.
1: ¿Se refiere a la familia que le robaron?
0: A nadie le gusta lo que pasó con los niños.
2: Pero no podemos tenerlos por ahí sin ningún control. Tenemos que traer esos recursos de vuelta aquí o suprimirlos.
1: ¿Puedo preguntar por qué me quieren para esta tarea? Digo, de seguro hay gente más adecuada para este trabajo.
0: Quizá haya otros con más experiencia. Pero usted está especialmente calificada para esto. Hay dos cosas que debe saber. Primero, creemos que existe un infiltrado ruso, alias Fantasma. Segundo, Renee James, alias Catálisis, es su hija.

0: Hola. Hola.
1: Oh.
0: Nelson.
1: ¿Qué andas?
0: ¿Qué tal?
1: Hola. ¿Qué te trae por aquí?
0: Tengo hambre y oí que haces buenas hamburguesas.
1: Sí, así es.
0: Hay algo que no me agrada de lo que estoy viendo.
1: ¿Qué? ¿Que yo haga esto? Por favor, conoces mi historia. Me despidieron. Sin audiencia. Ni pensión. Ni... Gracias por tu servicio, Nelson.
0: Es lo que pasa cuando le das un puñetazo a tu jefe.
1: Pues, eso es porque Dick Jones es un imbécil y se lo merecía.
0: Sí, tal vez, pero ¿en serio te veías cocinando hamburguesas dentro de un camión?
1: Probablemente no. Pero, ¿sabes? Me parece bastante terapéutico. ¿Tienes hambre? ¿Quieres una? Ya está lista.
0: Sí, claro.
1: Espérame. Bien, aquí tienes.
0: ¡Voilà!
1: ¿Y esto que ves, si te gusta?
0: ¿Y no se te ocurrió hacer algo diferente?
1: Sí, supongo. Y luego recuerdo lo imbécil que es Dick Jones y sé que si pudiera lo volvería a hacer.
0: Por eso vine. Uh-huh. Nelson Beatty no se vende. Te quedó muy bien.
1: Lo sé. Acábatela.
0: Necesito a alguien confiable.
1: Oh. Suena siniestro.
0: Lo es.

0: Ok. ¿Y?
1: Y acabo de descubrir quién es mi hija. Y necesito tu ayuda para encontrarla antes de que lo hagan los rusos.

0: я сегодня не могу это сделать.
1: Bendígame, padre. Porque estoy a punto de pecar.
2: No me avisaron que ibas a venir. Pensé que ya te había salido de la KGB.
3: ¿Salido?
1: Jamás puedes salir de este tipo de obligación, padre. Ya deberías saberlo. Y somos FSB, no KGB.
2: ¿Cuál es la diferencia?
1: Dos letras. Yo necesito su ayuda. Hombres, armas, vehículos.
2: ¿Puedo saber cuándo?
1: ¿Para hoy?
2: Eso es muy poco tiempo. Pero podemos arreglarlo.
1: Sabía que podría.
2: Hay un café al final de la calle. Lo veo allí en 15 minutos. Nos reuniremos con un hombre llamado Yuri.
1: Ahora deme su bendición, padre. Para que parezcamos buenas personas.
0: Господи, благослови, Господи, благослови, Господи.

0: Dime, ¿qué sabes sobre el internado?
1: No mucho. Fue un programa de la agencia que se salió de control hace años. Lo cancelaron, ¿o no?
0: Sí, así es.
1: Bueno, entonces, esta jovencita es...
0: mi hija.
1: Lo siento. Entonces, ¿tu hija terminó involucrada?
0: Pues eso parece. No tengo idea de cómo... ni siquiera sabía en dónde estaba hasta hace 24 horas. Yo era una niña cuando tuve a mi hija. Y mis padres me rechazaron. Y... no sabía qué hacer. La di en adopción, me uní al ejército, ellos me educaron y terminé trabajando como agente en la CIA.
1: Como yo.
0: Igual que tú.
1: Y supongo que tu hija acabó en el internado.
0: El destino es cruel, es la verdad. Y ahora la CIA la quiere viva o muerta, no les importa. Y los rusos la quieren... solo muerta. Y en serio necesito que me ayudes a encontrarla antes de que esto se descontrole.
1: ¿Por qué los rusos la querrían muerta?
0: Tiene sentido, piénsalo, digo. El director dijo que los rusos intentaron arrancar su propia versión del programa y como fracaso ahora les preocupa que nosotros retomemos la nuestra.
1: Claro. Y entonces, sí, los rusos vienen para acá e irán tras ella. Enviarán a alguien que sea bueno.
0: ¿Quién?
1: Es un viejo amigo.
0: Espero que un buen amigo.
1: Es bueno en lo que hace. Tuvimos nuestros desacuerdos hace algunos años.
0: Ok, define desacuerdos.
1: Bueno,

0: Yuri se preguntaba si podrías volver mañana.
1: Mejor vete, porque hoy está muy ocupado.
2: Tú y yo vamos a hablar. Muy bien, levántenlo.
3: Yo puedo solo.
4: Un momento. Sí.
5: Tu oposición es una joven analista de la CIA, Candace Dalton.
6: Y ella le pidió ayuda a un antiguo agente de la CIA, Nelson Beatty. Una vez fue su amante.
5: Lo conozco.
2: Es que tenemos historia.
6: Eso lo sé, lo dejaste vivir.
4: Porque él no muere fácilmente.
5: Todo el mundo muere
6: fácilmente. No te esforzaste lo suficiente. Solo necesitas suficiente motivación.
5: Te enviaré las coordenadas para encontrar a la
6: interna Catálisis.
2: ¿Cómo saben eso?
5: Tengo que saberlo.
6: Y soy el único que necesita saberlo. Ahora, sigue con tu trabajo.

0: ¡Saludos y reverencias!
1: ¿Saludos y reverencias?
2: La telaraña de Charlotte, idiota.
1: Y tú obvio sabes eso, ¿no? Porque tienes, ¿qué? ¿11 años?
3: No sé, a mí me pareció tierno.
2: Me gusta la telaraña de Charlotte.
1: Perdón, no sabía que estaba rodeado de niños.
2: Tengo 18 años. Y si te disparan, apuñalan o te mutilan y hacen trizas de alguna manera, me querrás como tu mejor amiga, malhumorado.
1: Ay, por Dios.
4: Hola, chicos. Gracias por estar aquí. En serio, aún no han podido conocerse. Boticaria, te presento a todos. Conozcan a Boticaria.
2: ¿Qué onda?
4: Y él es Rubicón.
3: Salud.
4: Daga.
1: ¿De qué sirve un cuchillo en un tiroteo, niña?
4: Puedo usar pistolas también, pero a veces el cuchillo tiene sus ventajas. ¿Te gustaría que lo repita?
1: No. Así está bien.
4: ¿Él es analista?
0: Qué gusto conocerlos.
4: Y yo soy René.
2: ¿Quién es el grandulón?
1: Soy Calibre, niña.
4: Uy. Nadie aquí pudo ser niño. Nos quitaron nuestra infancia. ¿Recuerdan lo que nos hicieron pasar?

0: Nos obligaron a luchar y a matar. Nos convirtieron en lo que somos hoy. Así que podemos escondernos, deprimirnos y fingir que somos algo que no somos, o podemos abrazar lo que somos y mostrarle al mundo de lo que somos capaces. Ustedes son como lo más cercano a una familia que podría tener. Y honestamente estoy bastante harta de esconderme. ¿Qué dicen ustedes?
1: Estuviste practicando mucho ese discurso, ¿no?
0: Bueno, sí.
2: Mi propia mezcla, amigos. Disfruten.
1: Está delicioso.
0: Gracias, gracias. Está muy bien.
3: Qué lindas pantuflas.
4: Son cómodas. ¿Que nadie te cae bien?
3: No.
0: Pues bueno, ustedes ya me conocen un poco por mi correo, así que ¿por qué no aprovechamos el momento para conocernos y que cada quien se presente? Pero que sea breve, solo los detalles importantes.
2: Ok, sí, yo primero. Me llamo Julie, alias Boticaria. Crecí en Nueva York. Creo que soy judía. No sé qué edad tenía cuando me ingresaron al internado. Antes de que lo cerraran, trabajaba con la Embajada de Israel fotografiando documentos secretos. Eliminé a varios insurgentes de alto rango usando una hierba imposible de rastrear que les puse en el té.
3: Ah, genial.
2: Descuiden, no usé las mismas hierbas.
1: Ok, creo que ya no quiero.
5: Bien, mi nombre es Chloe, pero me dicen Daga. Creo que soy francesa, no lo sé con certeza. Pero tengo la actitud.
2: Sí.
5: Como sea, después de mis primeros años en el internado, terminé en Francia, trabajando para un miembro del gabinete. Hasta que me ordenaron matarlo.
0: Qué bien.
6: Hola. C'est moi.
1: Érase una vez un chico llamado Elliot. Pero me llaman Rubicon desde hace mucho tiempo. Mi historia no es particularmente romántica o interesante. Hice casi todo mi entrenamiento al norte de Italia, de ahí el nombre Rubicon. Después de eso, trabajé con un multimillonario informático del Reino Unido. Me enseñó muchas cosas. Muy buen hombre. Al menos hasta que el pobre se suicidó. Al parecer.
3: ¿Al parecer?
1: Pues, solo digamos que yo no lo maté.
3: Sí, claro.
1: Bueno, entonces, ¿cuál es tu historia?
3: Soy Calibre. Soy bueno lastimando a otros. Eso es todo.
1: Por mí está bien. Y último, pero no menos importante, nuestro amigo Esponjosito.
4: Tengo las habilidades básicas del internado. Buena visión nocturna, audición aguda, pero en lo que sí soy bueno es el dinero. Haciéndolo y entendiendo cómo funciona. Me mandaron con un enviado ruso que trabajaba en Filadelfia, al que le gustaba apostar. Le enseñé a manipular las acciones.
0: ¿Trabajaste con rusos?
4: Pues ahí es donde me enviaron. Mi cuidador dijo que encajaba. ¿Ustedes creen que me veo ruso?
2: No con las pantuflas.
3: Te ves tonto.

0: Hola, grandulón. ¿Puedo ver el menú? ¿Cómo están, amigos?
1: Ah, qué a gusto.
0: ¿Me senté del modo incorrecto?
2: La cocina está cerrada.
1: Yo la veo bastante abierta.
2: No, para ti está cerrada.
1: No.
0: Qué pena. ¿Sabes qué? Al carajo. De hecho, vine a ver a Vlad.
2: Aquí no hay ningún Vlad.
0: ¿En un lugar como este? Siempre hay un Vlad. Y sabes de quién estoy hablando.
2: Mejor vuelve de donde viniste.
0: ¿Sabe?
3: Ahora, dile a Vlad que me llame. ¿Sí? Cuando puedas volver a hablar. Y te puedo garantizar que querrá hablar conmigo. Adiós.
0: ¡Ah, no! Ustedes sigan comiendo. Siéntense. Ya me voy. Con permiso. ¡Hey! ¡Taxi! ¡Taxi! Gracias. Vamos a... ¡Está ocupado!
4: Tengo un mensaje para ti.
0: ¿Cuál mensaje?
4: Hoy es una buena noche para quedarte en casa, frente a la chimenea con un libro.
0: Resulta que yo no tengo chimenea.
4: Haz como que tienes una. Enciende la estufa. Ve a casa.

0: ¡Abre la puerta! ¡Abre la puerta! ¡Deja las llaves! ¡Y lárgate! ¡Te dije que te largues!
1: Gracias.

0: Sí.
1: Parece que Dalton le ha pedido ayuda a Nelson James.
0: ¿Tienes problemas con eso?
1: Ese hijo de puta me golpeó.
0: Muchos dirían que te lo merecías.
2: Sé que ustedes no se llevan
0: bien. Bien, compórtate.
2: Estamos en el mismo bando.
1: De acuerdo.

0: Buenos días. Hola. Hola.
1: Buenos días. ¿Cómo dormiste?
0: Como si me hubieran sedado.
2: Ese té me dejó inconsciente. Casi hasta me olvido de respirar anoche.
3: Sí, al menos despertamos.
0: Pensé que les haría bien dormir un poco. Era raíz de valeriana, nada de pastillas. Totalmente natural e inofensivo. Ay, por favor, ya despertaron. Esto es un poco dramático, ¿no?
4: De acuerdo. El otro día me robé esta lista de la FSB en Moscú. Es una lista de todos los internos. No creerían lo que hice para conseguirla.
0: ¿Y los otros internos?
4: No lo sé. Les escribí a todos los demás de ahí y ustedes fueron los únicos que vinieron, así que tal vez seamos todo lo que queda del internado.
0: Oye.
3: ¿Trafalgar 9? ¿Qué carajo es eso?
4: Eso y todo lo demás. Eso es lo que queremos averiguar. ¿Qué?
2: El número de abajo. 327-000-956. Podría ser un número de ruta bancaria.
4: Ok.
1: ¿Y cómo sabes eso?
2: Como les dije, el dinero se me da bien. Además de conocer 7 formas de matar con los pulgares.
0: Entonces, ¿la cantidad que dice ahí podrían ser los fondos para algún soborno?
2: Tal vez no. No es tanto dinero.
5: ¿En qué mundo no es tanto? Explícate.
3: Sí, hermano. Eso es más de $1,000,000.
2: Bueno, $1,277,188, para ser exactos.
4: Pero tienes razón. En realidad no es tanto dinero. Sobre todo si eres de la CIA y tienes acceso a fondos ilimitados.
1: Exacto.
2: ¿Podrías verificar el número de ruta?
1: Claro. Es el United First Bank en la ciudad de Nueva York.
0: Sí, Nueva York
4: es nuestro objetivo.
0: Pues vamos.

0: ¿Quiénes crees que sean?
1: No se ven amistosos. Es un comando.
2: Tal vez deba usar zapatos.
3: ¿La mía es más grande?
1: Por supuesto que sí. Mientras más grande es el arma, más chica.
4: ¡Oigan, sin jugar! Tenemos que estar al frente en 2 minutos.

0: Nelson.
1: Mi viejo amigo.
2: Vlad. Entonces, ¿ahora somos amigos o no? La última vez que te vi, tenías un cuchillo en mi garganta y querías matarme. ¿Recuerdas?
0: Tú querías matarme a mí. No me lo tomo personal.
2: Yo tampoco.
1: ¿Que no estabas retirado?
3: Pues ya sabes cómo es esto.
2: Nunca sales del todo. Alguien me pidió que le hiciera un favor, así que... heme aquí.
0: Es curioso que menciones... lo del favor.
4: Yo te hice un favor.
0: Te dejé vivir.
2: ¡Ah! ¿Me dejaste vivir? Yo lo recuerdo diferente.
1: Recuérdalo como se te dé la gana.
4: No más favores. Tengo mis órdenes.
2: Haz lo que tengas que hacer, amigo.

0: Te tengo.
1: Separémonos. Ataquen de ambos lados, ¿ok? Vamos, vamos, vamos.
2: Puse la camioneta al final del sendero. Si nos separamos, nos vemos ahí. Vienen por nosotros desde el este y el oeste, así que iremos hacia el norte. Esto de aquí, la pintura, marca un camino que será difícil de seguir. Tú nos vas a liderar.
3: Sí, señora.
4: Oye.
2: ¿Qué?
4: ¿Por qué él estará al frente?
2: Porque te necesito para cuidarnos desde atrás. Las cosas se pondrán pesadas.
4: ¿Qué tan pesadas?
2: Mucho.
4: Por mí está bien. ¿Ves? A veces más grande es mejor.
2: Eso te consta, ¿no?
5: Pasaremos por la nieve. Vamos a flanquearlos.

0: ¿Qué fue eso?
1: No lo sé. Vamos.
2: Bien, despejemos la camioneta.

0: acelera.
1: ¿Cómo es posible que nos encontrara primero? ¡Idiota! No podías mantenerte fuera de esto, ¿verdad, Nelson?
2: Sí.
3: Actualízame.
2: Sí, el lugar es un desastre. Los rusos llegaron a los internos antes que nosotros.
3: Confirma su teoría del infiltrado.
4: Fuentes extraoficiales también lo confirman. Su alias es Fantasma.
2: ¿Y Catálisis y los demás no se han dado cuenta aún?
4: Se dirigen a una masacre.
3: Escucha, encuentra a Catálisis.
4: A los internos y al infiltrado.
2: A no ser que los rusos los encuentren antes.

0: Hola.
1: Lo único que averigué
2: es una dirección en la Dark Web. Todos los internos tienen una. Te la estoy mandando.
0: Te reviso. Adiós.

0: ¿Qué es eso?
1: Demerol para que ya no te duela.
0: Te adoro.
1: Sabía que eso pasaría.
2: ¿Quién es?
1: Amigo. Al menos es el nombre que se puso.
2: ¿Alguna idea de quién podría ser?
1: No, pero había alguien apoyándonos en la colina.
3: ¿Crees que es un amigo?
1: No sé ni qué pensar. Averigüémoslo.
4: Hola.
1: ¿Quién eres?
4: Uno de tus aliados.
1: ¿Por qué confiar en ti?
4: Pues, ¿acaso tienes otras opciones?

0: Hola.
1: ¿Qué pretendes?
0: Mi nombre es Nelson Beatty.
1: ¿Eres de la CIA?
0: No, al menos ya no. Me retiré sin honores hace varios años.
1: ¿Por qué?
0: Ah, no que a mi jefe. Créeme, se lo mereció.
1: Ok, bueno. Un punto para ti.
0: Gracias.
1: Pero, no entiendo por qué te enviarían si fuiste echado.
0: Ellos no lo hicieron. Tu madre me envió.
1: Claro, yo no tengo madre.
0: ¿Qué? ¿Acaso eres un clon? Todo ser vivo tiene una madre.
1: Sí, bueno, claro, obviamente tengo madre, pero sea quien sea, nunca la conocí. Fui criada en el internado.
0: Ah, sí, me informaron. Tu madre tenía 17 cuando quedó embarazada. Su familia la echó de casa. No tenía hogar ni dinero. Estaba desesperada. Te puso en adopción y se unió al ejército. Se le garantizó un lugar para dormir y comida en la mesa. Descubrió que era una gente bastante buena, así que fue reclutada por la CIA. Ahora, su misión es encontrarte.
1: ¿Y por qué te mandó a ti? Ya entendí, están juntos. Claro, entiendo.
0: No has entendido nada, niña. Lo que tienes que entender es que la CIA los quiere de vuelta, con vida. Los rusos quieren matarlos, como acabas de ver.
1: ¿Cómo me encontraste?
0: Puse un rastreador en uno de los rusos. Y respondiendo a tu siguiente pregunta, no sé cómo te encontraron ellos.
1: ¿Hay un infiltrado conmigo?
0: Podría ser. El ruso que te está cazando se llama Vlad Kurchenko. Es bueno en su oficio. Te habría encontrado por su cuenta.
1: Muy bien. Bien, entonces, ¿tú qué crees que deba hacer?
0: Te propongo algo. Conoce a tu madre. Puedo llevarte con ella. Si te incomoda, eres libre de irte.
1: De acuerdo. Hagámoslo.
0: Ok.
1: Pero si estás mintiendo, eres hombre muerto.
0: Evitemos eso, ¿de acuerdo? Vamos con tu mamá.
1: Ok. Deja tu auto, iremos en el nuestro.
0: Sí, señora.

0: Muéstrale.
1: Entonces, ¿robarán un banco?
0: No del todo.
2: Gracias.
0: Recuperé esa lista de la FSB en Moscú.
3: Y ese es un número de ruta para el First Union Bank.
4: Creemos que las coordenadas de la sucursal están en Nueva York.
5: Analista lo averiguó.
1: Bien hecho.
3: No fue nada.
1: Eso último, Trafalgar 9. ¿Qué es eso?
0: Esperábamos que tú nos lo dijeras, de hecho.
1: No, no puedo. No tengo ni la menor idea.
2: Te la regreso.
4: Ya llegamos.

0: Hola, mamá. ¿Cómo puedo confirmar que eres quien dices ser?
1: No puedes. Pero tu mamá o no, igual debo mantenerte a salvo.
2: ¿A salvo? Con el debido respeto, señora, mantenga el mundo a salvo de nosotros.
1: ¿Crees que no sé eso?
0: Muy bien, ¿y ahora qué?
2: ¿Y él qué hace aquí?
1: No tengo idea.
2: Mi nombre es Dick Jones. Soy subdirector de operaciones de la CIA. Tengo órdenes de traer a los recursos.
3: ¿Recursos? ¡No iremos a ninguna parte!
2: Controle a su gente. Queremos ayudar.
3: ¿Mi gente, eh? Escuche bien, señor. No somos la gente de nadie, ¿de acuerdo?
2: ¿En serio? Entonces, ¿qué son?
3: ¡Somos internos!

0: ¡Suban rápido! ¡Hay que irnos! ¡Arranca!
1: ¡No dejen que se escapen!

0: ¿Qué demonios fue todo eso?
1: No te dejaré alcanzarla. ¿Por qué cazas a los internos?
2: La pregunta es... ¿En quién puedes confiar,
1: Cambiaré la pregunta. ¿Cómo diste con el punto de reunión?
3: ¡Llamaré al director!
4: ¿Sí?
5: Su subdirector se apareció y les dispararon a los chicos.
4: ¿Quién les disparó?
3: Había un francotirador arriba.
4: ¿Era del equipo de Dick Jones?
3: No lo creo. Se veía tan sorprendido como todos los demás.
4: ¿Y quería matar a los internos?
3: Definitivamente.
4: Voy a tu ubicación. No te muevas.
3: Alguien nos tendió una trampa. ¿Fue usted?
4: No voy a molestarme en responder a eso.
1: No hagas esto más difícil para ti, Vlad. Contéstame.
2: Ustedes, los Yankees, no tienen idea de lo que es difícil. Limitados por las sutilezas legales a las que se empeñan en darle tanto valor.
1: No lo hagas.

0: Déjame ver tu herida.
1: ¡Déjame! Estoy bien. Ya no podemos confiar en nadie. Tenemos que llegar a la ciudad y llegar al banco. Pero hay algo que debemos resolver antes.
2: ¿Qué cosa?
1: Alguien aquí es soplón. Ese francotirador era un agente ruso. Nos encontraron dos veces, dos. Una vez, bueno, tal vez sean buenos, pero dos.
3: Nadie puede ser tan bueno.
1: Exacto. Salgan todos de la camioneta. Podría ser cualquiera. Rubicón, creo que fue muy conveniente que tu auto explotara en cuanto saliste.
3: ¿Después de tanto estás acusándome? ¿Te golpeaste la cabeza o algo como eso?
1: Boticaria, noqueaste a todos con un té.
0: Mi propia mezcla, amigos.
1: ¿A quién llamaste esa noche?
0: Está claro, sí, entiendo.
1: ¿De qué estás hablando? No le llamé a nadie. Daga, ¿a quién le escribe siempre?
0: Hola.
1: ¿Con quién hablas?
0: Con nadie.
1: Estoy jugando videojuegos. Analista, ¿y tu conexión con los rusos?
2: Me mandaron con un enviado ruso que trabajaba en Filadelfia, al que le gustaba apostar.
4: ¡Tucho ni papá, niña!
2: Es mentira, yo no elegí en dónde me colocaron.
1: ¿Y calibre? Parecías mostrar mucho interés por lo que había en mi mochila.
4: Creí que era la mía. Es que son idénticas, René, te salvé la vida. ¿Cómo puedes sugerir que...?
1: ¿Idénticas? ¿En
4: ¿Cómo
1: serio?
4: Puedes
1: totalmente
4: acusarme a mí?
1: ¡Yo quiero ser un equipo!
4: ¡No puedo ser
1: yo! ¿Por qué crees que porque se les resulta? ¡Yo soy la traidora! ¿Por qué no me vengan? Saquen sus teléfonos, desbloquéenlos y dénmelos.
3: ¿Qué?
1: Ya háganlo.
3: Esto es ridículo.
1: Ya, los teléfonos.
0: ¡Qué grosera!
4: ¿Cómo puedes compararme con ellos?
1: Reunión en un Airbnb al norte de Nueva York. Aquí estoy fijando las coordenadas. Vamos con Catálisis y su madre enviando ubicación.
2: ¿Rubicón es el soplón?
1: No. Es el tuyo.
2: Los mensajes no son míos.
1: Cállate. ¿En dónde creciste? Y recuerda que yo ya leí tu archivo.
2: ¡Crecí en Moscú! El enviado al que me asignaron me llevó a Rusia.
1: ¿Hace cuánto trabajas para los rusos?
2: ¡No lo hago!
4: ¡El tipo es una rata!
1: ¿Cómo nos halló Vlad?
2: Ni siquiera había oído ese nombre hasta que lo dijiste.
1: ¡Ya no mientas!
2: Les digo la verdad.
1: ¿Qué es lo que planean los rusos?
2: ¡No lo sé! Tal vez quieran...
4: ¡Fuiste tú! ¡Lo sabía! ¡Eres un traidor! ¡Tú eres el soplón!
1: ¿Por qué hiciste eso?
4: ¡El tipo era una puta rata!
1: ¡Ay, Dios mío!
4: ¡Estaba mintiendo!
1: ¡Sí, pero teníamos que interrogarlo!
4: ¡René corrió!
2: ¡Idiota!
1: Era uno de los nuestros.
4: Pues ¿sabes qué? ¡Ahora ya no!
1: ¡A deshacernos de él! ¿Ya qué? Ven conmigo.
0: Tarado.
3: Tendrás que acabar tú.
0: Imbécil.
3: Entonces, ¿qué sigue?
1: Ahora, un lindo viaje familiar al banco.
3: Debe ser aquí.
0: Revisemos.
1: Disculpa, ¿esto solía ser un banco?
5: No hay ningún banco por aquí, amiga. Este lugar ya lleva varios años aquí.
1: ¿Estás muy segura?
5: Trabajo aquí desde que abrieron. Creo que era un bar antes de esto.
6: No ha sido un banco en muchos años. Quiero un café negro pequeño.
5: ¿Querrá decir corto?
6: Sí, el más pequeño.
1: Gracias. ¿De casualidad le suena la frase Trafalgar 9?
6: ¿Disculpa?
1: Trafalgar 9, como... No sé, tal vez era una tienda en esta calle o algo así.
6: ¿Una tienda? No que yo recuerde. ¿No será la vieja clave telefónica?
1: No sé qué es una clave telefónica.
6: Dios mío, ¿en verdad soy tan vieja? Érase una vez, antes de los códigos de área, los teléfonos usaban letras para representar los primeros números del marcado, así que Trafalgar era TR. La T era el 8 y la R creo que era el 7, así que Trafalgar 9 tendría que haber sido 879. Pero ese no lo usábamos en el vecindario.
1: ¿Pero saben dónde sí?
6: No estoy segura. Había otro banco al norte, tal vez sea ese.
1: Ok, gracias.

0: Aquí es donde estaba la otra sucursal del banco.
1: Aunque parece que ha estado cerrado desde hace años. ¿Hace cuánto?
2: 10 años, para ser exacto.
3: ¿10 años? ¿Y nadie ha venido desde entonces?
2: De eso no estoy tan seguro.
0: Es un esquema de este bloque de la ciudad. Sí, ahí es donde estaba la agencia de viajes.
3: ¿Y encontraste eso en línea?
0: Todo está en línea, hermano. ¿En qué planeta estás viviendo?
1: Ok, déjame adivinar. Hay un sótano secreto en donde ocultan cosas terribles.
2: Bueno, no según este esquema. Pero lo interesante es... que este edificio paga una inmensa factura de electricidad cada mes.
1: Entonces es el lugar correcto. Esperen. Algo no está bien. ¿También lo sienten?
0: Sí. Nos están viendo.
1: De acuerdo, pues, quien sea que esté ahí debe ser a quien buscamos, así que no sé ustedes, pero pienso entrar.
2: Es tal como dijiste. Somos internos.
4: Claro que sí.

0: Gracias. Todavía nos vigilan.
1: Tengo una idea.
0: Hazlo.

0: ¿Qué está pasando? Intenta arreglarlo.
1: No creo que algún día me aburra de hacer eso.

0: De acuerdo con estos viejos planos arquitectónicos, debería haber una escalera justo... ahí.
1: Oigan. Prepárense.

0: Deberían actualizar su sistema de seguridad.
1: Aquí vamos.

0: No hay otro lugar al que puedan ir. Dejemos que encuentren lo que buscan.
1: No intentan mantener a nadie afuera.
2: Sí, ya sé. Está diseñado para encerrar a alguien.

0: son internos. Hijos de puta. No debieron venir. Hora de dormir.
1: ¡Hey! ¡Cuidado! ¡No respiren!
2: ¡Cubran sus bocas!

0: No sabía que había sido parte de su entrenamiento.
1: Mi cuidadora pensó que sería útil. Si respiras, te mueres. ¿Quiénes son ustedes?
0: Somos de la CIA, igual que ustedes.
1: No somos de la CIA, y tú tampoco. La agencia no sabe lo que estás haciendo aquí, ¿o sí?
0: No, no todo. Pero aquí estoy creando un país más seguro. Verás, siempre hay una persona a lo largo de la historia del mundo que ve cosas que los demás no logran. Creamos una nueva generación de internos. Es infinitamente mejor que el programa anterior. A diferencia de ustedes, este lote es de próxima generación, criados juntos, no individualmente. Todas sus fortalezas y ni uno de sus defectos. Byrne fue brillante, pero hemos llevado su idea al siguiente nivel. Y ellos protegerán a este país.

0: suelten sus armas.
1: No, no, no. Solo estoy entregando recursos.
0: ¡Son unos niños!
1: No lo son. Tú mejor que nadie deberías saberlo. Son internos.
0: Estás enfermo.
1: Puedes elegir.

0: Gracias, mamá.
1: Fue un placer.
0: Oh. ¿Dónde está Vic?
1: ¿Dónde está Nelson?
2: ¡Alto! Baja eso, Dick. Suéltala. Gracias. ¿Me extrañaste? ¿Ahora qué? ¿Solo piensas dispararme ya? Ok. Terminemos lo que empezamos, ¿eh? ¡Vamos! ¡Eres un idiota predecible!
3: ¡No!

0: Te encantaría matarme, ¿verdad? ¡No! Prefiero que te pudras en prisión. Ahora, levántate. Creo que tenías razón. Sí, quería matarte. Puto idiota.
1: Estas cosas no deberían volver a pasar.
2: Sí, sí, por eso le dijeron que estos pocos. Gracias por la oferta.
3: Robaron el cerebro.
2: No se lo merecen, son niños.
4: Agente Dalton, la pondré a cargo de limpiar este desastre, cuidar a los niños y ver que este programa se mantenga bajo nuestra supervisión. Después ya veremos qué resulta, ¿de acuerdo?
2: Quiero que Nelson trabaje conmigo, señor. Si él lo desea.
0: Sí.
4: Por mí está bien.
2: Y mi hija. La quiero a mi lado en cada paso del camino cuidando de estos niños. Nadie podría entenderlos mejor que ella.
5: Sí, sí. Sí, voy a estar aquí, tengo algunas peticiones. En primer lugar, deben tener vidas normales. Tendrán fiestas de cumpleaños y verán televisión sin ser torturados.
4: No. Sin tortura. No tengo problema con los cumpleaños o la televisión. De hecho, hasta pueden tener citas.
5: Quizá eso puede esperar a que sean adolescentes, pero sí.
4: Bien. ¿Tenemos un trato?
5: Sí.
4: Bien. Entonces, la gente, ella se reporta contigo y tú conmigo. ¿Está claro?
2: Sí, señor, gracias.
4: Bien, bien hecho. Caballeros, hay que sacar estos cadáveres.
2: Oye, sé que esto no sucederá de la noche a la mañana. Tenemos muchos años que compensar, pero solo quiero que seas paciente y me des una oportunidad.
5: Un paso a la vez.
2: Y todo lo que hagamos con estos niños lo haremos juntas. Sí, si quieres.
5: Me gustaría.
6: ¿Qué hacemos nosotros?
5: Supongo que habrá algo que puedan hacer. Digo, después de todo, somos internos. Somos familia.
7: Claro que sí.
8: Así es.
9: Sí. Junten las manos, internos a la de tres. Uno.
5: No, mejor no.
9: Podría ser un momento lindo, ¿no? Yo sí. Creo que deberíamos.

0: Ojalá pudiéramos hablar más, pero no tenemos tiempo. Solo quiero decirte, ahora, que te deseo mucho éxito en tu nuevo puesto.
1: Zdravia.
2: 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Vas podarish.

0: У нас много дел.
1: Да, мама.
0: Я горжусь тобой.
2: Это землетрясение. Но американцы воспримут.
0: Да, товарищ Кончиве. Я понимаю.
3: Es mejor que hables español. No en ruso todo el tiempo. Y te prometo, te cuidaremos de tu hija. Que va a ser inscrita en el internado. Habla español. Y llévala al internado. La están esperando.
4: Sí, señor.
5: Aprenderás a no sentir dolor. Te prohíbo llorar. 2 minutos más.
6: Она в долгом моменте.
7: Я не знаю, смогу ли это сделать.
6: Ты сможешь, не плачь.
4: Jamás permitas que puedan ver tu dolor. No les muestres lo que piensas o sientes. Recuerda todo lo que te enseñé. Tú eres fuerte. Y te prometo que siempre hallaré la manera de verte.
7: Mamá.
4: Bien hecho, hija. Bien hecho.

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0: Yo a Calisto lo conocí aquí en Pueblo Bello. Yo tenía 15 años. Hubo un baile donde Aníbal Gómez Solano, que es mi abuelo. Ahí lo conocí, nos miramos y me gustó, yo le gusté, pero nada, de ahí no pasó más nada. Después tocó en Aguas Blancas, ya mi papá tenía una finca en Aguas Blancas. Él esa parranda la hizo por ir a la casa mía, pero mi mamá se dio cuenta. Me metieron en la finca un poco de meses, pero había un trabajador y él me mandaba papelitos y yo se los devolvía con el trabajador. Como 5 meses así no me dejaban salir. Mamá se enfermó. Y yo vine a acompañarla a Aguas Blancas. Una amiga de él le avisó que yo había bajado de la finca. Me fue a avisar que Calisto estaba ahí y yo fui. Y me dijo, si tu mamá te ve que vienes para acá, no nos va a dejar ni hablar ni nada. Te espero la noche aquí. Pues sí, señor, yo sí fui. Tenía 15 años yo. Me dijo, vámonos. Nos fuimos a pie de Aguas Blancas a Valencia, monte a monte. De ahí nos escondimos en una finca. Mi mamá se dio cuenta que yo estaba en esa finca y le echó a la policía. Casi me muero llorando cuando lo vi que la policía se lo... Y yo decía, ni me secuestró, ni me robó, ni nada. Yo me vine con él porque quise. Un amigo de él lo sacó de la cárcel con la condición que nos casáramos. Mi mamá se fue, pero él quedó comprometido que sí, que se iba a casar. Y el señor César era un hombre muy serio.
1: Él se casa con Carmen Mestre, pero él me dice que él era menor de edad cuando lo casa. Y el abuelo mío, César Ochoa, era muy exigente. Y él se casa, pero él tiene como una pena con toda su familia, con mi abuela María de Jesús Campos y con César Ochoa y con todos los de Valencia.
0: Yo vi que cuando ya nos casó el obispo, él me apretó duro la mano cuando veníamos saliendo. Me dijo, mire lo que está allá. Entonces ella se acercó a mi mamá y le dijo, no te burlaste de mí. Te hice casar, te eché la policía, pero no la gozas.
1: Y Carmen lo quería mucho y él también la quería a ella. Pero la pena moral, un menor de edad casado, yo soy irresponsable, cosas por el estilo.
0: Él quizás como al mes comenzó con un señor que se llamaba Nola Maestre. Él tenía como un conjunto de guitarras y algo así. Y él comenzó a viajar con Nola Maestre a Caracolicito y Cartagena. Él venía, iba y venía, pero que va, él se fue alejando.
1: Entonces él se viene y él dice que él con Carmen prácticamente él fue el que falló. Porque tenía esa pena todavía, una pena de no... Es decir, un niño, ¿cómo se va a casar? ¿Cómo va a asumir una responsabilidad un niño?
0: Se fue yendo. Y Calisto se fue. Él no me peleó, él no me buscó, él no. Ese fue mi primer hombre, él lo quise mucho. Y sufrí mucho por él, por mi mamá, que no me lo dejó gozar. Porque yo debería haber sido la mamá de sus hijos. Aun cuando no me arrepiento de tener los míos, porque son bellos.

0: y miramos la biografía, casi que listo en Valencia, vivió poquito, fíjese que de ahí pasó a Pueblo Bello, de Pueblo Bello fue que fue cogiendo rumbo porque se acaban los hogares.
1: Entonces en ese recorrido que hizo llegó a Barranquilla, se conoció con Aníbal Velázquez, después duró un tiempo allá, llega a Cartagena, San Jacinto, el Carmen de Bolívar, entra a San Onofre y él entra a Sincelejo por San Onofre. Allá ese fue el recorrido de Calixto Ochoa para llegar acá. El maestro entra a San Onofre y conoce un señor que se llamaba Rafael Morales. Ese señor lo invita a Sincelejo.
2: Cuando él se va de aquí buscando su gloria, llega a Sincelejo, ya él comenzaba a tener aspiraciones de grabar. Entonces ahí en Sincelejo había un pequeño estudio artesanal de los hermanos de la Barrera. Lo escucharon y lo invitaron a grabar. Ellos hacen la grabación, pero el disco, ellos no tenían prensadora de discos ahí en Sincelejo, sino que tenían que ir a Cartagena, a la disquera Fuente, para que le prensaran el disco. Y ese disco del Lirio Rojo, grabado en el año 56, se escuchó por todas partes.
3: Lirio Rojo. Y es Lirio Rojo por lo siguiente. Su primer amor fue Carmen Mestre, y ella se lo hizo.
4: A mí, el hermano de él, que se llamaba Rafael Arturo Ochoa, él me decía a mí que toda la inspiración de él era yo.
3: Pero yo creo que ni él sabía que eso era una metáfora. Porque él se refiere a Carmen. Yo tenía mi lirio rojo bien adornado. Es Carmen. Pero se metió el verano y lo marchitó. El verano dice que fue, digamos, lo que él sentía.
4: Porque la mamá le decía que era un verano de esos fuertes. Decía él que nos marchitó y que ese lirio rojo nació tan lindo. Pero llegó el verano y lo marchitó. Por eso él vive llorando su mala suerte.
3: Y fíjate que no se dirige a ella, pero que eso es de ella. Y escuche la letra, Lirio Rojo, que nunca dice Carmen, nunca dice nada, sino todo lo que le sucedió con Carmen lo dice allí. Se marchitó mi Lirio Rojo, fue por culpa del verano.
2: A raíz de eso es donde Toño Fuentes llama a Calixto Ochoa y le brinda la exclusividad para Disco Fuentes, y ahí fue donde él se disparó y comenzó su gran carrera musical a raíz de ese éxito que le abrió las puertas Lirio Rojo.
3: Si Calixto no le sucede eso, Calixto de todas maneras era un tipo dotado de sabiduría. Porque incluso, mire, quien le enseñó toda esa magia a él de arreglar un acordeón, de transformarlo, fue un señor de allá, el papá de Ismael Ruda, se llama Ismael Ruda. Y al lado tenía a un hermano prácticamente que ellos practicaban, Ovidio Granado.
4: El primer acordeón propio que tuvo Calixto Ochoa se lo compró a Rafael Mestre Pumarejo, mi tío. Y tío Rafa nos dijo a nosotros que él le daba ese acordeón barato porque ese acordeón era de un indio y que por eso estaba tan descuidado. Le costó 25 centavos. El acordeón se le salía el aire y él me mandaba que buscara espaladrapo. Para atraparle, él me decía aquí que lo fuelles.
3: Él aprendió desde pequeño a arreglar acordeón. Él buscaba otro tipo de pitos o de lira para hacer sus acordeones. Lo buscaba del piano. Eso hizo que los acordeones de él eran diferentes en sonido y en resistencia. Él no cargaba 10 ni 15, dos acordeones nomás. Y con esos acordeones él lo adaptaba en acordes, en todo. Y todos los discos los tocaba en esos dos acordeones.
1: Cuando llega a Sincelejo, él no tenía ya prácticamente de qué vivir, vivía era de arreglar acordeones, él tenía su taller. Él me decía que él se arreglaba 3-4 acordeones en el día y de ahí subsistía el maestro arreglando acordeones y lo transmitió a otras personas como Ramón Vargas, los Barrios, también aprendieron mucho de él.
5: Hacía fórmulas de acordeón que los alemanes no lo hacían. Unos sonidos, por ejemplo, no sé si tú escuchaste a Carlos Vives que decía que él fue a grabar los Sabanales y tocó el acordeón y no sabía Calixto Ochoa. Entonces se lo llevó a Del Toro que lo hiciera un acordeón parecido al de mi papá. Lo hizo parecido, pero no igual. También le puso una palanca aquí al acordeón que cuando quería tocaba una octava abajo, una octava arriba. Es más, hizo un acordeón que acá sonaba como bajo. Entonces la gente que es la comadre de la canción, cuando la gente comenzaba a buscar en los bajos, no daba. Porque eso estaba hecho acá.
6: Tenía fama él de que a los acordeones les cambiaba el tono, les cambiaba el sonido, los ponía, pues tenía una creatividad, los dejaba de un sonido diferente.
7: Yo iba a la casa de Calixto casi todos los días en Sincelejo. En esa época arreglaban acordeón con él, con los aparatos de esos, y entonces, no era como ahora que tienen un equipo electrónico ahí que lo arregla.
5: Ahora hay afinadores y hay tutoriales. Yo a mi papá le vivo un pitico así, ¿ves? Que yo alcancé a verlo y yo le hacía el pitico y con ese pitico buscaba el sonido de los acordeones y afinaditos.

0: Calixto I era muy humanitario, era un tipo con una sabiduría de Dios.
1: Porque Calixto Ochoa fue un artista muy sencillo.
2: Y nada más cruzó por mi mente que un hombre de tanta importancia artísticamente como Calixto Ochoa iba a grabar una canción mía, era imposible pensar eso.
1: Una persona que abría puertas, una persona sensible.
0: Todos eran sus amigos y lo respetaban y él respetaba a todo el mundo. Y una persona que no cumplía con algunos requisitos, él nunca se lo decía.
3: No le gustaba hablar de nadie, pues para él todo estaba bien. Así estuviera mal. Si alguien sacaba un disco y no le gustaba a la gente y le decían, Calixto, pero mira, está bien.
4: Él era una persona muy honorable, sencillo, cariñoso. Era una persona muy querida para mí.
5: Él era del público. Nosotros llegábamos, por decir, al mercado. Nos demorábamos porque yo iba con el maestro. Se bajaba y eso era una romería, saludando a todo el mundo, porque el maestro donde llegaba era saludar. Y yo a veces me le ponía brava y le decía, maestro, si tú no conoces a esa gente, pero esa gente me conoce a mí. Maestro, mire, que no le mostraban la yuca, que no tenían la carne para comer. Se sacaba en el bolsillo la plata, darle a todo el mundo, eso era caminando. Eso era el maestro, por donde iba pasando cuando íbamos de viaje, se le acercaban a venderle algo. Yo le decía, maestro, allá hay papaya, por decir algo. Y dice, no importa, él no ha vendido.
3: Él lo quería a todo el mundo. Su casa era un festival de gente, o sea, todo el tiempo. Los músicos paraban allá visitándolo, los primos de nosotros, sus amigos, Joche Díaz, Azaferi, el doctor Carlos Huelva, gente de otros pueblos llegaba, era muy amiguero. Era una persona totalmente pueblo de pueblo.
5: Eso era un hotel y él era encantado con la casa llena de gente y pendiente. La comida, qué vuelta.
6: Era un hombre muy bondadoso y le encantaba que se le llenara la casa. Todo músico que llegaba a Sincelejo lo bajaba en su casa.
7: Yo enamoré a una mujer, yo estaba muy pelado y eso se habló de matrimonio enseguida. Y yo no me quería casar y le tuve tanto miedo que eso le pusieron el plazo a 15 días para el matrimonio. Fue una cosa como obligada. Un día antes me fui para Brasilia y compré un tiquete. No, que para dónde va el carro que salga ahora, véndame ahí, para donde vaya el carro. Me salió para Sincelejo el carro que iba. Cuando llegué a Sincelejo, ya Calixto, era Calixto con los corraleros. Averigüé bien su dirección y me fui a la casa de él. Y eso fue una fiesta grande que hizo el hombre por cuando yo llegué. Me abrazó, me dejó su casa a la orden. Yo le conté más o menos el problema en que andaba. Y yo, aquí se queda hasta que toda esa vaina pase. Pues me quedé un buen tiempo en la casa, como 3 meses. Escondido para que no me encontrara. Entonces pues ahí hicimos una, más que todo, una hermandad. Yo lo quería mucho, él me quería mucho, a mí también.
8: Era como dicen los Montura, era lo máximo. Era un gran amigo, un hombre especial. Dejaba lo que tenía para hacerlo un amigo.
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1: Cuando estaba por aquí, por estos lados de Valencia, se iba a rebuscar con un acordeoncito del hermano entre los algodoneros ahí en Codazzi, que estaban pues en plena cosecha por allá en el año 57, 58, y allí se conoció con Leandro Díaz, y el maestro Leandro le tocaba la guacharaca.
2: Ahí se conoce con Leandro, que ya estaba estacionado ahí en el Manguito, donde soy Las Fuentes. El Manguito era como una estación entre Codazzi y las fincas que estaban hacia el sur. Los hermanos Ávila, en cualquier día una parranda, le falló el guacharaquero a Calisto, y fueron por Leandro, que Leandro tocaba la guacharaca y la dulzaina. Entonces ahí nació una gran amistad. Se convirtió Leandro en el guacharaquero de Calisto.
3: Calisto Ochoa en ese aspecto fue muy solidario con los artistas nuevos, artistas jóvenes que buscaban su espacio, y Calisto se los dio, comenzando por Alfredo Gutiérrez, que fue el primero a quien mostró ante la disquera Fuentes.
4: Yo conocí a Calisto Ochoa por coincidencias de la vida, porque cuando muere mi papá en el año 58, pues yo dejo de tocar acordeón, y unos muchachos que tenían una finca y ellos tenían un acordeoncito de dos hileras. Me puse a registrar el acordeón y estaba todo, pero bastante desafinado. Pero yo había oído decir de la fama de Calisto Ochoa. Y le dije, bueno, yo les enseño a tocar el acordeón, pero tienen que llevarme allá de Calisto Ochoa en Cincelejo para coger este acordeoncito y ponerlo. Y así fue, llegué donde él y me conoció.
5: Entonces mi papá era tan buena gente y tan servicial que Alfredo llega y se queda donde él.
4: Y hubo tanta empatía entre nosotros, él era muy burlón. Y yo fui con unos zapatos prestados, yo calzo 39, en esa época 38. Y esos zapatos eran como 42. Y apenas me ve, le dice, ñato, ¿y esos zapatos de payaso, que dónde los conseguiste, hombre?
1: Le prestó unos zapatos decentes, por decirlo así, porque Alfredo mismo recuerda que cuando llegó Calisto le dijo, oye muchacho, ¿y tú de dónde sacaste esos zapatos de payaso que traes tú, que estaban hasta rotos?
3: Y Calisto le arregló el acordeón al muchacho y lo puso a ejecutar, y Calisto quedó impresionado con el ejecutar del maestro Alfredo Gutiérrez.
4: Él vivía en el barrio Majagual, donde se hacían las festividades el 20 de enero. Un día estaba yo con él ahí conversando, cuando llega un mensajero de Telecom, y llega un tipo de pronto y dice, señor Calisto, tiene una llamada de Medellín. Y aquí me mira él y dice, ñato, camina, vamos a atender esta llamada. Coge el teléfono y dice, viejo Toño, ¿cómo estás? Así le decía él a Toño Fuente, el dueño de la disquera. Le dice Toño a Calisto, oye, tú conoces un muchacho que toca en las cantinas, esas ambulantes que quedan debajo de los palcos de las fiestas de Corraleja, que es el único y que toca la música de Daniel Velázquez, que en verdad yo era el único que la tocaba, porque era una música de tanta digitación y que guaracha y no sé qué. Yo quiero que tú me lo traigas, porque yo tengo una idea de ponerlo él a tocar y que cantes tú y cante César Castro.
3: César Castro, que fue otro miembro importante dentro de los Corraleros del Majagual. Calisto fue creador y fundador de los Corraleros del Majagual, con Toño Fuente, con César Castro, con Alfredo Gutiérrez.
4: Toño Fuente quedó prendado de mi estilo de tocar, y fue así que se creó los Corraleros del Majagual. Y
1: le dio la oportunidad a muchos cantantes de que se conocieran, o sea, fue un promotor de cantantes.
3: Ivo Luis Díaz también fue de la mano a la fonografía, de la mano del maestro Calisto Ochoa, Carlos Higueras Araújo, personas de acá de San Diego.
2: Yo siempre me le subía a la tarima y me ponía ese coro. Cuando venía a ver, le estaba quitando el micrófono a Carranza o a cualquiera de ellos, le quitaba el micrófono para hacer coro. ¡Ay, déjame hacer coro! Y me dejaban hacer coro los muchachos. Y un día Calisto se dio cuenta que yo estaba haciendo coro y dijo, oye, ese pelado necio. Oye, pelado necio, ¿quieres cantar? Y yo, sí, maestro, quiero cantar. Y me dejó cantar una canción y le gustó. Quedó, oye, el pelado canta bien. Bueno, después me dejó, antes de que se terminara la caseta, me dejó cantar otra. Y después de la otra me dijo, oye, ¿qué vas a hacer el sábado? Y yo, no, maestro, anda con usted.
6: ¿Y quién era el papá de Alfredo? Calisto Ochoa, para todo. Alfredo Gutiérrez lo cogían para pagar el servicio militar Y él lloraba, ¿y quién iba a sacarlo allá, Calixto Ochoa?
1: Julio de la Osa me decía, yo tenía un acordeoncito de una hilera y Calixto me fió un acordeón de dos hileras. Yo le di una parte de la plata y me dio facilidad para que le pagara el resto. Total, fue un protector de los músicos que llegaban pues allá sin ser.

de bareque, pero me enseñó la vida a ser un hombre de fuerte. Y aquí estoy parado al frente con la escuela del poder, la que Dios puso en mi mente a poderme defender. La que Dios puso en mi mente a poderme defender.

0: Dime qué joder de ti. A mí siempre me ha ido bien, porque Dios anda conmigo.
1: Eres la mujer más bella que yo he visto en el país, porque esa linda mirada domina mi corazón. Ay, sería un orgullo para mí, siendo yo el dueño de esa flor. Esa canción se quedó conmigo, que cada vez que yo veía una mujer y me caía bien, pa, se la cantaba, porque
2: tuvo como 4 o 5 mujeres que vivió con ella. Los demás eran pasajeras, pero fue muy enamorado. Uf, una barbaridad.
3: Era así como un gallito quiquiriquí, vestía así todo.
4: A él le decían, Carito, por aquí pasó una hembra, la hija del profe, el papá de mi mamá era profesor. Él dice que un día la vio y dice que preguntó, y él dice, yo le dije, esa es la hija del profe, bonita, Carito, que así es bonita. Ay, ella siempre pasa por aquí en las tardes. Y se parqueó a hacerle la cacería. Ya dice que cuando ella como a las 5 ya sale. La manera en la que él describe cuando la ve. Después que pasó un sereno aclaro la tarde, cuando el cielo se vistió de azul, y un ángel por vía terrestre pasó a mi frente, dejándome un destello de luz. Angelito de mi suerte, Dios te ha mandado para que cubras mi soledad. Si tuve un pasado amargo, en el futuro la suerte me ha de recompensar. Nubia, tú le diste a mi vida la alegría que hace tiempo no lograba encontrar. Nubia, que mi Dios nos bendiga y que seamos felices en este humilde hogar. Hoy sí sé lo que es amar a una mujer, nunca me había enamorado como estoy.
1: Enamorado y medio. Calixto Ochoa y esa Miramonte era más celosa y a Miramonte decía, mira ñato. La Miñaca terminó diciendo, ojo, cuidado tú le vas a patrocinar las sinvergüenzuras a Calixto.
4: Que es una de mis canciones que siempre que estoy oyendo su música, como no la encuentro en el EP, siempre le digo a mi primo, a Pancho, que me la ponga, porque él es el que me la tiene ahí guardada y siempre me la coloca. Describe como un chupaflor, o sea, enlazó la naturaleza con su vida. Pajarito jardinero, que la pasas de rosa en rosa.
5: Como hay donde regodearte, todo te llama la atención.
4: Yo te envidio, pajarito, tu vida alegre y virtuosa.
5: Porque así también quisiera volar flor de flor en flor.
4: Pero las flores que yo admiro son celosas.
5: Y nunca, nunca están de acuerdo a mi opinión.
4: Si miro una, no puedo mirar la otra.
5: Porque se mueren de envidias y rencor.
4: Y después le dice, pajarito jardinero, que te refugias con las flores. Cuando estás en los rosales, nadie te puede distinguir. Porque vives disfrutando de los aromas y sabores. Volando de rosa en rosa, pasas tu vida muy feliz. En cambio yo solo me he dedicado a una. Mi bella flor que adoro con el corazón.

0: Otra faceta que se puede destacar de Calisto era el fino doble sentido que manejaba él. Nada vulgar, pero que la gente lo entendía y que pues los más puristas podrían hasta sonrojarse.
1: Y que además tenía mucho mundo musical y muchas personas, muchos artistas llegaban donde Calisto Ochoa a buscar asesoría musical, además de buscar sus canciones, de las cuales creo que hizo más de 1500 canciones, que la mayoría están grabadas.
2: Las canciones de Calisto Ochoa, esas graciosas que tenían como su doble sentido o su picardía, yo las tocaba.
3: Era un hombre que todos los días era 1 o 2 de la mañana y todavía estaba en su grabadora. Tenía grabadora por todas partes. Tenía un cuarto lleno de grabadora, tenía una en este estante, tenía un estante, tenía un otro estante. Cassette. Él murió y dejó, ¿qué? Cualquier 300, 400 cassettes llenos de música, llenos de cosas.
1: Además de ser un real intérprete de nuestros aires vernáculos,

0: también se constituyó en un artista que fue para el mundo, porque interpretó todos los aires musicales habidos y por haber, boleros, rancheras, baladas.
1: Era un hombre de una inteligencia natural, si se puede decir. Cuando yo lo conocí, que yo sin celeo casi no sabe ni escribir, ponía la firma K-C-A, una L, y una I y un X, Cali. Pero ese tipo es un bárbaro, ese tipo tenía una mentalidad y una memoria y una vaina para componer.
2: Llegó una muchacha ahí a la casa y dice, y él burlándose, y después es que se va y comienza a cosas, mire, mire esa mujer, no tiene sino la seña, eso no tiene nariz. Y comenzó y dice, mira, coge el acordeón, vamos a ver esta vaina. Dice, a mí me decía la gente que esa turnina y que es ñata, que toma agua en una tabla y no se moja la nariz. Yo creía que eran mentiras, pero eso es muy ciertamente. ¿Verdad que es bastante chata? Porque yo la conocí. Yo no sé cómo rezó ella. Esa mujer sin nariz, si no más tenía la seña, ¿a dónde le iba a salir?
1: Creo que ha sido el único músico en todas las variedades que ha grabado en 22 ritmos y compuso en 22 ritmos. Los Calabacitos Alumbradores, Marta, Diana, en rumbón, en pasebol, en ranchera. Él se metió mucho con los aires sabaneros. Por ejemplo, Todo es para ti, es un aire sabanero.
3: Y uno comienza a mirar los intérpretes. Jorge Oñate, sus discos estaban siempre marcados por una canción de Calixto Ochoa. Diomedes Díaz, sus discos estaban marcados con una canción de Calixto Ochoa. Poncho Zuleta siempre le grabó a Calixto Ochoa. El Binomio de Oro le grabó a Calixto Ochoa. Los Betos le grabaron a Calixto Ochoa. O sea, todos los músicos tenían en sus trabajos musicales una canción de Calixto Ochoa.
4: Se le concede la paternidad de ser creador de ritmos como el paseadito.
5: ¿Qué es un paseadito? Es el ritmo donde están los sabanales en la versión original. Eso es un paseadito. Fíjate que Calixto Ochoa tiene aproximadamente más de 1,000 canciones con más de 5,000 versiones de sus canciones.
4: Ser creador de ritmos le da a un músico una categoría por encima de cualquier otro músico, por virtuoso que sea.
6: Calixto nació para ser músico y ser un insigne compositor. Era tanto que a él lo llamaban a grabar un LP y él las canciones, si no las tenía, las hacía.
3: Fue un hombre supremamente inteligente, creaba las introducciones de sus propios discos, hizo yo creo que las mejores introducciones musicales de sus piezas musicales, siempre las hacía él, acompañados de Bombardino, de Rosendo Martínez, del guacharaquero, del guitarrista. Él siempre tenía alguien con quien, hey, oye, cógeme este sonido ahí. Y cuando venía a darse cuenta, estaba creando cosas. Fue un hombre que no se quedó quieto.
7: Aquí había una muchacha apellido Salcedo. Y él se enamoró, pero la muchacha dijo que ella no gustaba de negro. Y un día estábamos grabando el disco ese, Cuna Pobre. Entonces se acerca el maestro Arango, el gerente de Codisco, y dice, Calixto, pero aquí te hace falta un movidito, esos que pegaste en Divino Rostro. Entonces le dice, déjame ya, vamos a cerrar aquí, déjame pensar esta noche, porque anoche se me presentó una idea de algo que yo siento. Temprano nos llamaron tipo 4, vamos para el estudio, vamos. Llegamos a las 5 y ya estamos ahí en la puerta de Codisco. Mi color moreno salió de una y me dice, ¿cómo le parece? Mejor no sirve, maestro. Y fue el éxito del LP.
4: Tiene pues canciones que son verdaderas críticas sociales.
8: Claro, El color moreno no destiñe. Y muchos así.
0: Porque además de eso, Calixto Ochoa se constituyó en un paradigma porque creó también otras agrupaciones alternas a la música vallenata con diferentes sonidos y diferentes ritmos.
9: Hacía una canción como Los Calabacitos Alumbradores, pero también hacía una canción como Penando en Vida, que la grabó Diomedes. Si tú dices que me vaya, pues yo me voy a buscarle otro consuelo a las penas mías. Ando en busca de la alegría y me encuentro con el dolor, dolor que tortura el alma con sufrimientos y penas. Yo soy de buena y de mala, yo soy de mala y de buena, porque me pide que me vaya y cuando me voy no me dé. Y hace una canción como, "Epáñeme un calabacito que sea alumbrador".
4: En la cuestión de los calabacitos alumbradores, una crítica mordaz, una crítica pues a lo mejor que molestó mucho a la gente de los pueblos esos que no tenían luz eléctrica. Entonces decían que eran calabacitos alumbradores, que tal, tal. Todo eso era pues una manera de crítica para el gobierno.
9: Pero hace también una vaina como, si la vida fuera estable todo el tiempo, yo no bebería ni malgastaría la plata. Y hace una pasión como, allí donde brilla la luna,

0: La playa arenosa que oyeron. Imagínate, era una vaina loca, él era una vaina loca.
1: Por lo menos la primera palabra. Amor, amor, amor. Es la vida del alma y el alimento del corazón. Es la frase más linda y penetrante. Cuando se dice amor, amor, amor. Cuando unos labios dan su decisión. La primera palabra que se dice cuando unicen un amante. Amor. Amor, vaya.
2: Bueno, de Calixto Ochoa soy, como casi toda la mayoría, admiradores del gran compositor e intérprete de la música de acordeón. Soy un grande.
3: Excelente valor de la música. Excelentísimo compositor. Para mí, único Calixto Ochoa.
4: Canciones, crítica social, no le tembló el pulso para encaminarle al que fuera. Ahí cogió al padre Pachito cuando sacaron los altares de Valencia.
5: Porque es que el padre Pachito quería restaurar los altares de allá de Valencia. Entonces, como siempre hay un chismoso en un pueblo, pensaba que era que él se iba a llevar los altares. Entonces Calixto sacó el disco.
4: Él no estaba en Valencia, pero cuando llegó se enteró que los curas se habían tratado de llevarse los altares de Valencia y un camarín de Jesús de Nazareno que está en la iglesia, pero el pueblo al fin no lo dejó. Él puso el grito en el cielo, compuso la canción y se estaba dando un movimiento disque para excomulgarlo. Él me dice que él se asustó porque él no sabía que era esa vaina, le decían que lo iban a excomulgar.
0: Porque después se dieron cuenta que era un malentendido, que en realidad era como decía el padre, que había sacado las cosas de la iglesia, era para restaurarlas. Y ya él había hecho la vuelta y la gente pensó era que se iban a perder las cosas. Pero como él nunca vino a darse cuenta, simplemente le contaron, Calixto pasó esto en el pueblo y él hizo el... Y el padre Pachito, me imagino que sabrá, resentió con él.
4: El padre Pachito le mandó a decir que le hiciera una canción de desagravio.
5: Ya después él le saca el otro disco disculpándose que había sido un malentendido. Que él no se los iba a robar, sino que los iba a restaurar.
0: Pero después él se reivindica y le dice, perdóneme, padre, si de mí reciente, ya que voy para el valle, para que me confiese.
4: Y Calixto le dijo que le consiguiera más bien el divorcio allá con la Santa Sede, porque en esa época no existía el divorcio aquí en Colombia. Y así fue, Calixto hizo la canción y me dijo, pero bueno, pero Pachito, cura al fin, pícaro como tal, no me consiguió la vaina pues, allá en Roma con la Santa Sede.
6: ¡Ay, no hay época más linda que la vida infantil! Porque el niño tan solo piensa en comer, jugar y dormir. Pero qué bonita es la vida, pero qué bonita es la vida, pero qué bonita es la vida, pero qué bonita es la vida. El problema nuestro es el tiempo, porque él siempre va a toda prisa y a lo largo de nuestra vida.
0: Él era un poco secón, pero a la vez de estar, de dar lo que sea por sus hijos, lo hacía.
1: Como él me hizo una canción, el Retoñito, entonces a veces me decían, hey, el Retoñito y tal vaina, pero era hasta ahí.
0: El pelliche de él era Donay. Si algo nosotros queríamos conseguir, teníamos que mandar a Donay porque a nosotros no nos paraba bola. Pero iba a Donay y le sacaba lo que sea. A Donay tenemos ganas de tomar gaseosa con pan y a nosotros nos daba miedo y la pedí. Ves tú y ella nada más le decía, papi, ya, ¿qué hija? Papi gaseosa, compa. Bueno, coja, y como él le daba ya dos mil, compramos una tienda. Y ahí van esos, pues yo. Entonces, él era su pechiche, ese era su pechiche, Donay. Nosotros éramos también, él no. Y yo le pedía y él me daba, y me consentía, pero él era un poco seco.
7: Mi primer acordeoncito que fue dos teclados me lo regaló él.
8: Y cada vez que yo llegaba acá me decía, hijo, mire, ve, aquí tiene 50. No le diga a su papá que se lo quita. Y entonces yo, sí, sí, sí.

0: y tenía como un concepto. Estoy aprendiendo a tocar acordeón, maestro, ¿qué me puede enseñar? Dice, tienes el profesor, ¿cuál es? El acordeón. Si usted quiere salir adelante, tienes ese acordeón que te va a explotar. Va a decir, ¿quién eres tú? Esa era la forma de Calixto enseñar a la gente. Nunca trataba a las personas, no, que esto, no, era muy decente, tenía una humildad, no sé dónde le salía.
1: Eso demuestra la sensibilidad del maestro Calixto Ochoa, porque uno se le acercaba muy tímido al maestro Calixto, porque uno veía una figura muy grande y pendiente de un baile de carnaval, de cosas así que hacíamos nosotros, y lo contactamos, hicimos el baile, pero yo me asocié con otra persona, hubo malos manejos, me sentí que realmente me habían tratado mal. Y él se dio cuenta de eso, y posteriormente hubo un segundo llamado, y vino, y tocó, y cuando yo tenía el dinero preparado para pagarlo, me dijo, no me debes nada. Y, maestro, pues si tú me has ayudado mucho, tú has divulgado mi música, eso es en contraprestación a tus servicios. Así de sensible era el maestro Calixto Ochoa.
2: Y él era un hombre correcto en todo. Si el grupo llegaba y por alguna situación que el baile le había quedado malo y no pagaban el baile completo o le daban solo la mitad o una parte, ni siquiera la mitad, primero era que los pelados se vayan con su plata para su casa, y después yo, si tengo que llegar sin plata a mi casa, lo hago.
3: Eso son secuencias de, por lo menos, de su humildad. Mi papá era de las personas que a él le gustaba mejor hablar con un carretillero que un político.
2: A mi papá lo invitaban a una reunión política y no iba. Lo invitaban que estaban asando unos plátanos amarillos y para allá se iba. Calixto, tengo un queso biche aquí para que no lo vean. Y para allá se iba, no le importaba.
3: Vamos a donde el maestro y venía el gobernador, el alcalde y tal vaina. Entonces, all par. Entonces mi papá tenía una contra, que se la traían de Valencia. ¿Oíste? Y eso era lo que se tomaba él. No le paraba bola ni alcalde ni nada, sino si pasaba el vende fruta, ay, ¿cómo estás tú? ¿Qué tal? Pero bien, mucha humildad.
2: No importaba la vida social, no importaba nada de eso. No le importaba si era amigo de un senador o si era amigo del tendero. O sea, para él era igual.
4: No, Calixto llegó a la casa, nos conocimos, nos hicimos amigos, y es tanto que él me invitó. Y anduvimos por ahí, nos tomamos unos tragos. Aquí en Valledupar había un sitio de recreación del hombre y de la mujer. Y allá nos fuimos a tomar trago y amanecimos bebiendo, él y yo. Él tenía una mujer que era dueña de un negocio de eso, y ella me consiguió una de las empleadas de él para mí. Noche que no olvido nunca, porque fue una noche fantástica.
5: De Calixto no hay que hablar, su talento es conocido. Si se vuelve a presentar, el pueblo elige lo mismo.
1: Obviamente lo conocimos a través de la pasta fonográfica, una persona muy sensible, muy humanitario. No dejó de ser Calixto Ochoa, el campesino.
6: Él no comía en la mesa, él se sentaba en un taburete ahí atrás, recostaba el taburete y se ponía el plato aquí.
5: Calixto fue una persona de extracción campesina, soltó el machete para coger un acordeón.
7: Porque Calixto era un hombre pobre, trabajador. Él casi la comida que me daba en Valencia era puro conejo.
8: Yo tenía una finquita en Toluviejo, ahí cerquita de Sincelejo. Nos íbamos allá a los fines de semana a cazar. En la madrugada se presentaba con 20, 30, 40 conejos.
6: Era un hombre como de pueblo.
5: Y él mismo se imaginó que fuera tal su fecundidad que llenaría, pues, catálogos y anaqueles musicales.
9: Calixto era muy curioso. Él por lo menos estaba hablando con usted y la ve con el celular ese. Oiga, niña, y usted, ese celular no lo deja para nada. De ahí sale una canción, el celular, por decir.
6: La música del maestro, usted sabe que eso es a nivel nacional e internacional.
10: Resulta que los corraleros de Majagual se desintegraron. Y en México tenía mucha fama los corraleros, y sobre todo la música del maestro era la que estaba pegada en México. Entonces, armaban corraleros allá, buscaban músicos, lo armaban y se llevaban a Calixto Ochoa. Entonces Calixto Ochoa duraba ya 2 años tocando, eso era por toda la República, por todo México.
5: En México, una figura pues conocida, sus canciones, no solamente pues fue rey vallenato.
1: Lo que sucedió en el Festival Vallenato, en el tercer festival, cuando él se corona rey, cuando trajo a Eliezer Ochoa, su sobrino como guacharaquero, que se presentaron en el festival, y Eliezer Ochoa, en su afán de ganarse unos dineros extra, fue llamado por una persona aquí para que le tocara una parranda.
11: Y me hicieron llevar el...

0: el acordeón, que era con que nos estábamos presentando, Calixto se estaba presentando en el festival con ese acordeón.
1: Calixto no me cargaba un acordeón, tú sabes que los acordeoneros únicamente uno. Y el Eliezer Ochoa arbitrariamente cogió el acordeón, yo me llevo el acordeón, toco la parranda, me gano la plata y le pongo el acordeón ahí.
0: La emoción que tenía me puse a darle también y me pegué una sabrosita.
1: Y resulta que él no era muy diestro en la ejecución del acordeón.
0: Y le partí un pito al acordeón.
1: Hizo su parranda, se ganó su plata y ya sabía que el acordeón le había dañado los pitos y se lo puso a Calixto Ochoa ahí.
0: La falla mía fue porque no le dije nada al maestro.
1: Calixto Ochoa cuando se despertó, que llegó a la plaza, el acordeón estaba averiado.
0: Y me miró así y me dijo, usted se llevó el acordeón, ¿verdad? Digo, sí señor, me lo llevé. ¿Por qué, maestro? Hay un pito malo ahí.
1: Y Emiliano Zuleta, con el que estaba compitiendo Calixto, en un acto de gallardía, le cedió el acordeón a Calixto para que siguiera concursando y le ganó Calixto Ochoa a Emiliano.
0: Cuando terminamos la presentación, que dieron el veredicto, dice él, yo hubiera perdido el festival, pero le hubiera reventado el acordeón en la cabeza.
1: La gente pensaba que había arreglo para dárselo a Emiliano y toda Valencia se vino para acá. Estaban los kioscos y decían que cualquier decisión en contra de Calixto, los kioscos los iban a quemar. Menos mal que ganó Calixto.
2: Y la verdad es que solamente vino en una segunda instancia cuando el Rey de Reyes, que ganó Colacho.
3: De pronto la competencia la vivía el pueblo, pero mi papá era una persona que admiraba a todo el mundo. Todos para él eran admiración.
2: Que hubo un movimiento ahí de subversión y se iban a retirar Alejo, Calixto, se iba a retirar, bueno, Alfredo, que fue el promotor de la vaina.
3: Porque ya se corría la bola, que iba a ganar Colacho, que no sé qué.
1: Calixto no decía nada.
3: Yo recibía las noticias allá porque mi mamá era la que hablaba con él. ¿Qué pasó, mi hijo? Pero espérate, ¿no? No, yo no, ya dimos que no. Se pusieron a beber toda la tarde. La señora Consuelo, no sé, ella fue allá, habló con ellos y los logró convencer.
4: Entonces cuando lo llamaron dijo, yo respeto mucho la fundación y yo lucho por la fundación y yo me presento, si me van a eliminar que se lo den a quien sea, pero yo quiero porque esa es la que nos ha dado todo a nosotros.
3: Total que en la noche ya dijo, no, ya nos vamos a presentar, pero ya mi papá estaba rascado, ya tú lo ves en los videos que está por ahí, yo le dije, ese sambo estaba cogido, porque cuando él hacía la cabeza así era porque estaba listo.
5: El mundo tiene que haber de todo un poquito. Se necesita el acomodado, se necesita el pobre y el rico. El mundo está muy bien dirigido y en otra forma no serviría, porque ella es grande y le da a sus hijos para el pan nuestro de cada día.
3: No, ese man, con Diomedes era una vaina loca. Él era el único que le permitía que le cambiara una melodía o lo que sea, era Diomedes. O sea, lo que Diomedes tuviera estaba bien hecho.
6: Porque el maestro le dio vía libre que grabara todo lo que quisiera. Él no llamaba, él cuando el maestro venía a oír a la llamada de la disquera, grabó Diomedes Díaz y le mandamos el contrato. Eso Diomedes hacía con la música del maestro y eso era un placer para el maestro. Todos los compositores del Valle sentían como cierto celo con Diomedes Díaz y ese amor por Calixto Ochoa.
3: Lo quería mucho y eso se reflejó en la vida, o sea, tanto Diomedes se lo demostró a él como él a Diomedes.
7: Y Diomedes se hizo famoso fue por una canción de Calixto Ochoa, Todo es para ti. Todo lo que yo trabaje, todo es para ti.
1: Y me decía que Diomedes le consultaba y le decía, pero si el que te tiene que consultar soy yo a ti, no tú a mí, porque tú eres el que estás vigente. Sí, muy claro, obviamente, porque Diomedes le dio un gran tratamiento y Diomedes quería mucho las canciones de Diomedes, lo admiraba mucho.
4: ¿Cómo será el valor que le tenía a Diomedes Díaz? Que una vez, cuando murió Diomedes Díaz, ajá, maestro, y me dice, no tengo ganas de vivir, porque murió mi mejor amigo, Diomedes.
3: Se querían mucho, ambos.
4: Pero a él lo alegraba, todo lo que le grababa a Diomedes, era una locura para él.
3: Una vez cuando hicieron 30 éxitos de Fiesta Vallenata, la canción El Solterito, en el primer tiraje de la Sony llamó escandalizada porque la canción había salido a nombre de Diomedes en el tiraje. Y eso era delicadísimo, porque mi papá fácilmente pudo haber parado el tiraje. Y eso era una pérdida millonaria para la Sony. Y llamaron a mi papá, pero no le decían cuál era el problema y qué pasó. Oh, maestro, que mire, hubo un error de edición y la primer tirada. Imagínate, ese CD creo que salió con más de 600.000 copias vendidas. Y ellos muy preocupados, porque imagínate, a mi papá le hubiera puesto una demanda, una cosa. hubiera sido algo millonario. Y él dijo, no, pero no pasa nada, dejen la nombre de él. Le dijo, ¿por qué? ¿Qué me voy a ponerle? Tú sabes lo que ha hecho Diomedes. Yo lo quiero mucho, yo no voy a permitir que nada lo dañe. Déjenlo así.
8: No es que todas fueron éxitos, Diomedes.

0: Calixto estaba alegre, Calixto apreciaba mucho a Diomedes.
1: Yo escuché a la señora Elvira que cuando Diomedes le presentó mi biografía, ella lloró. Diomedes le dijo: mamá, mire la canción que le hice. Ay, hijo, ¿cómo va a ser eso? Ay, Dios mío, la verdad. Y cuando vio emocionada a la señora Elvira, le dijo: no, mamá, eso es de Calixto Ochoa. Ay, ¿cómo va a ser eso? Sí, señor, ese de Calixto. Yo así, ahí estás pintado tú, si yo te hacía los pantaloncitos con mis trapos viejos, todo.
2: No, indudablemente, Diomedes. Sí, creo que le grabó 34 canciones.
3: Pero ¿qué pasa? Que en Paranda le cantaba como 40 canciones más. Por ejemplo, yo tuve una novia que me quería, que me adoraba, que me besaba, y nunca la grabó. Y yo era la luz de sus ojos. No la grabó nunca, la grabó Zuleta. Otro, ahí te lo dije, palomita volantona, que algún día yo te cortaba las alitas. Después de eso, el padre Bayito, hay que buscar un celador para la iglesia, porque ya te está pintando bien mal. Marta, si acaso me ven a andar. Cantaba como 40 canciones más de mi papá en Paranda, lo cual quiere decir que él era fan número uno de Calixto.
2: Y aparte de eso, había un afecto, una cosa que es que Diomedes tenía como a mi papá como un hijo. Mi papá decía que Diomedes, como era seguidor de Calixto Ochoa, él decía que él tenía una radiola. Entonces ponía unos discos. Decía que quería cantarlo mejor que mi papá.
3: Incluso hay una anécdota de él con Diomedes. Diomedes le decía: maestro, me manda la canción, pero me la manda con la chancletica. Yo, me la manda con la chancletica, porque mi papá dice... Entonces, la chancletica, ya Diomedes era tan inteligente también que escuchaba la chancletica en el cassette, porque era cassette.
4: Él en todo disco, en todo LP, en todo álbum, metía dos, tres canciones.

0: Una de las canciones que nunca faltan en un show de Dulce y Miguel es Los Sabanales.
1: En lo poquito que me he enterado de esa historia fue de que se la hizo a una mujer que vivía en una finca y ella siempre, todas las tardes salía y él desde donde estaba podía verla. Y ese era su hobby, salir a ver a la mujer que salía.
2: Pues que él me lo haya dicho, no, pero según la letra de Los Sabanales, si es un palo grande que hay en el patio, que siempre yo me sentaba, pero él me veía era del frente, él no llegaba a mi casa, ni cuándo.
1: Por eso es que decía, cuando llegan las horas de la tarde, que me encuentro tan solo y muy lejos de ti, me provoca volver a los guayabayas, aquellos sabanales donde te conocí. Mis recuerdos son aquellos paisajes que los estoy pintando exactos como son. Ya pinté aquel árbol del patio que es donde tú reposas cuando calienta el sol.
2: Y entonces por eso dice ese palo donde reposas cuando calienta el sol. Y los sabanales, pienso yo que es los sabanales de Aguas Blancas. Y yo moriré con esa idea que sí, que esos discos son míos. Y nadie me va a quitar esa idea que son míos y son míos, ¿verdad?
3: Es donde están todos mis recuerdos.

0: ven a consolarme, ven, ven a besarme, ven a acompañarme como aquella tarde, ven, ven a besarme, ven a consolarme, ven a acompañarme como aquella tarde que estuve allá, como al día siguiente que amaneció, bésame como tú sabes besar.
1: Yo sigo por los sabanales. Esa canción está inmortalizada, eso desde el día, y él también lo decía, desde el día en que lo grabó en el año 67, que salió, los sabanales suenan como si fuera acabadito de salir.
2: Hay un momento del show que yo digo, voy a cantar puro himno nacional de la música colombiana. Y cuando llega el momento de los sabanales, siempre digo lo mismo. Quiero que todo el mundo me haga un guapirreo. Y los que no saben qué es un guapirreo, yo les explico ahí mismo enseguida. Quiero que todo el mundo me haga un guapirreo. Un guapirreo, cuando gritan, que todo el mundo grita un guapirreo bien duro porque la canción lo pide y lo merece.
3: El hijo mío toca los sabanales, ay Dios mío, eso todo el mundo canta, todo el mundo hace coro ahí. Esa es precisamente una de las canciones que yo en mi época joven, yo cantaba mucho esa canción porque siempre era la canción.

0: canción que cuando uno veía a la gente así un poquito tristona, que no se movía mucho, enseguida le tocaba uno los arenales y la gente parece a bailar.
1: Hay una historia muy bonita.

0: dañaron la canción, hicieron no sé qué. ¿Pero qué quiere? ¿Que Ryan Castro y Carlos Vives hagan la versión de mi papá? Algo como inocente. A veces hay personas que se cierran y a veces por eso es que la gente no avanza. O sea, ¿cómo le voy a pedir yo, si Luis Miguel quiere hacer un disco, que coja y lo haga en charanga? O sea, tiene que hacerlo en su estilo. Ay, yo agradecido que unas personas tan importantes que hoy en día están rankeados mundialmente, como Carlos Vives, como Ryan Castro, y todos los productores que estuvieron detrás de esa genialidad, que cojan un disco tan costumbrista para hacerlo con mucho respeto, porque en realidad no hicieron vulgaridades, no hicieron nada, se esmeraron por hacer unos tremendos arreglos. Todo lo que hicieron fue genial.
1: Despacheme un calabacito que se ha alumbrado, despacheme un calabacito que se ha alumbrado. El compa Menejo nació en una montaña y nunca había visto luz eléctrica en su vida. El compa Menejo nació en una montaña y nunca había visto luz eléctrica en su vida. Y una vez salió del monte para San Pues y allí no hallaba qué hacer cuando vio la luz prendida.
2: La mayoría de los cantos de Calixto estaban ligados a la realidad.
3: Esa fue una de las características del maestro Calixto Ochoa, crear personajes. Indudablemente esto impactó mucho a la disquera Fuentes, porque realmente eran personajes de origen campesino.
4: Y esa inteligencia única de ese señor con esos discos, ese Remanga, el compa Menejo.
3: Y que realmente él los inmortalizó en aquella época cuando se carecía de luz, la luz era escasa, había pocos bombillos, se inventó el personaje de Menejo allá en San Pues.
5: La ombligona, esa que dice, la negra cabeza de tronco, la negra cabeza de tronco, me dijo cabeza de millo, y ella que tiene el ombligo, y ella que tiene el ombligo, como el morrillo de un toro, me dijo cabeza de millo, y ella me dijo cabeza de millo, porque no seguí bailando, si es que me estaba matando, si es que me estaba matando. ¡Con ese maldito ombligo!
3: Cuando llega por primera vez Calixto Ochoa a Nueva York con los Corraleros del Majagual y realmente se inventa ese personaje del amigo Chan para simbolizar una situación que vivió él en el aeropuerto de Nueva York cuando realmente no entendía nada de inglés y vino un tipo a hablarle y dijo, ya viene este tipo alto y colorado hablando en una vaina rara y que bla, bla, bla. Pero ese era un autorretrato de él y se puso el nombre de Remanga para simbolizar.
2: Eso da pa telenovelas, para una película. Porque realmente son verdaderos dramas que no es sino desarrollarlos y ahí cabe lo que sea.
3: Y todos esos personajes eran extraídos de la población y realmente la gente que esas vivencias las tenía como propias, porque a cualquiera de esas canciones, de esos personajes, se sentía reflejado con esas canciones. Fue tanta la popularidad que aquí esos nombres de Remanga, de Menejo, se popularizaron en algunos otros personajes de diferentes regiones.
6: ¡Mamá!

0: un vocalista que va a ser, tenemos como muestra, dos canciones como muestra, Los Sabanales y el africano.
1: La canción más famosa del maestro Calixto Ochoa es una canción que nada tiene que ver con el vallenato, el africano.
2: La cumbia llega a un momento de monotonía y él transforma un poquito la cumbia, pero que es cumbia el africano. Recorrió el mundo, porque el africano es una cumbia. Le hizo ese arreglo y eso inmortalizó, grabado por Wilfrido Vargas, Johnny Ventura, la metieron en todos los ritmos.
1: Una canción que fue versionada por él mismo con su propia agrupación en formato de cumbia. Posteriormente la retoma el maestro Wilfrido Vargas, quien es quien la catapulta al mundo.
3: Si miras al Calixto Ochoa, vallenato es por acá, pero mira al Calixto Ochoa internacional con éxitos como el africano, que se dice que está grabado en más de 60 idiomas. Éxitos como el Pirulín Pipón, otro éxito internacional.
1: Que muchísimas orquestas en aquellas épocas de Venezuela, de Cuba, de Santo Domingo, lo incluyeron dentro de su repertorio musical y encontramos como más de 50 versiones del africano en distintos géneros con distintos artistas. Inclusive uno de los artistas más apetecidos en los Estados Unidos, Ray Cummings, hizo una versión extraordinaria, lo que realmente catapultó aún más esa versión de Calixto Ochoa del africano.
0: ¿Podríamos hablar de quiénes son los mejores compositores de la música vallenata? Pero tendríamos que hablar también ¿quiénes

0: Los mejores compositores de la música costeña, caribeña en general, y de la música caribeña, ese es Calixto Ochoa.
1: Después de unos largos años, volví a pasar nuevamente por los bellos sabanales que me dan tanto recuerdo.
2: Pues es una gran figura que realmente merece un reconocimiento aún más grande de lo que se le ha brindado a este gran maestro Calixto Ochoa por su gran sapiencia.
3: Su música prevalece y prevalecerá. De hecho, desde el año 56 al año 2025 que vamos, ya hay cuánto, 79 años. Lleva 80 años Calixto Ochoa siendo Calixto Ochoa, porque hasta el día de hoy se escucha la música de Calixto Ochoa. Se va a seguir escuchando en el nombre de Dios.
4: Como el mejor para mí y para muchos, porque el maestro, aunque él dice que se considera más compositor que acordeonero, que cantante, el haberse dedicado a hacer tanta música, él dice que eso nunca va a morir. Eso es lo que yo dejo, ese legado que le dejó a su familia grande. Él, yo creo que nunca se imaginó lo grande que era.
5: Nosotros no tenemos trabajo grabado y eso, pero nomás con la música de Calixto Ochoa nos lleva a cualquier parte del país. Entonces eso es muy grande.
6: En el tema de reconocimiento, yo creo que Colombia se quedó pequeño con la grandeza de Calixto Ochoa. El monumento más grande que existiera debería ser el de Calixto Ochoa, un hombre que cogió entre el vallenato y la música caribeña, le dejó un compendio de más de 1000 canciones, más de 1000 canciones, y de ellas yo creo que el 80% fueron canciones que sonaron en todo Colombia.
7: Yo me siento orgulloso de ser su nieto. De hecho, en cada parte que voy, en las presentaciones, siempre intento todavía rescatar esa música, porque es un legado muy inmenso. Los Sabanales, mi biografía, La Plata de Diomedes, son canciones que hasta día de hoy aún suenan y que la gente los recuerda con mucho cariño.
8: Fue de las personas que demostró, cuando hay fe, cuando hay disciplina, cuando hay talento, nada te detiene, nada te detiene.
0: Calixto, mira la nariz, que, mi nariz, que yo bebo agua en una tabla y no me mojo la nariz. Pero te lo agradezco a ti, porque tú fuiste el primero que me bautizaste, ñato.

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Vamos, no joda. ¿Dónde andará Andrés Hurtado? Y Andresito Junior. Ahí va, ¿eh? Se fue la luz.

0: adelantó el tiempo.
1: Todavía sigue teniendo algo que tiene más peso que eso que tenemos.

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2: 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Para vos y todos los tuyos, jefe, sea como es, pa. ¿Cuál tigre? El león de Judá. DJ en Google, que es el león de Judá.
3: Esa boquito, sí sabe.
2: Ya sabe, el es parcero, es... 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

Dios mío, si sabe. Tantas cosas que no han pasado, pero no sale nada. Vamos a romper con este álbum, chimba. Ese es el intro. Eso vaya, se lo escúcheselo. Solo que somos los que representamos, si sabe. Pelos camelladores.

traicionando a mí mismo. Muy importante representar de donde uno es. Pues no tiene nada que ver con tribus o con clanes, pero de verdad, no inventé eso, pues venimos de la tierra del tomate de árbol y del huevo de guanábana y de guayaba, parce. Manifestarlo, ¿por qué no?

dicen los papás. Vivamos vida con el campo abierto. 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
1: Muy buenos días, muy buenos días, muy buenos días tengan todos ustedes. 7:11 a.m, como siempre, listos y dispuestos a entregarles una mañana cargada de información, una mañana cargada de noticias importantes en el tren de la mañana, el informativo, con el que se despierta Fundación para estar bien informado. A esta hora de la mañana vamos con el desayuno espiritual con el pastor Luis Fernando Zabaleta, quien se conecta con nosotros a esta hora de la mañana.

0: Dios da la ley a Moisés, y también es mencionado en Efesios capítulo 6, versículo 2, cuando Dios habla a la iglesia. Pablo está escribiendo a la iglesia de Éfeso, una ciudad donde los hijos abandonaban a sus padres cuando eran viejos. ¿Sabes? Esto es muy parecido al hoy. Y les dice Pablo, si quieren que les vaya bien, no depende del gobierno ni del dinero. Depende de cómo tratas a tu padre y a tu madre. Honra a tu padre y a tu madre porque es un mandamiento que tiene promesa. ¿Qué significa honrar? Honrar tiene que ver con dar valor, poner en alto precio. También tiene que ver con dar gloria y hacer pesado en importancia. Muchos piensan que honrar es obedecer cuando eres niño. La obediencia es hasta cierta edad, está bien, porque nosotros crecemos y hacemos nuestra propia vida, tomamos decisiones como adultos. Pero la honra hacia nuestros padres es para toda la vida. Debes honrar a tu padre y a tu madre con tu boca. No hables mal de ellos. Escucha, por favor. Hay hijos que cuentan chistes de sus padres, los avergüenzan delante de otros, los hacen quedar como ignorantes. Honrar con la boca es hablar bien de ellos, aunque ellos hayan cometido errores. No deshonres a tus padres o el nombre de tus padres en público. Honra con tus acciones. Jesús confirmó a los fariseos que decían amar a Dios, pero no ayudaban a sus padres. Honrar es llamarlos, visitarlos, ayudarles económicamente. Honrale también con tu corazón, no de labios nada más. Perdónalos. Muchos padres fallaron porque nadie les enseñó. Tal vez tu padre fue duro porque con él también fueron duros, pero tú decides honrar, decides romper esa cadena, decides amar y honrar a tus padres. ¿Por qué es el primer mandamiento con promesa? Dice, para que te vaya bien y seas de larga vida sobre la tierra. Dios no promete riqueza, promete dos cosas que el dinero no puede comprar. Para que te vaya bien, oye, escucha, esto tiene que ver con un bienestar integral, que te vaya bien en tu matrimonio, en tu trabajo, en tu salud. Cuando tú deshonras a tus padres, abres una puerta a la maldición. Y dice la segunda promesa, y seas de larga vida en la tierra. La larga vida no es solo vivir muchos años, sino también es vivirlos bien. Escucha, vivirlos bien. Imagínate, hay gente que vive 80 años amargada, enferma y solos. La larga vida que Dios promete es una vida con propósito, con hijos, con nietos que te van a rodear. Quizás necesitas hacer una llamada hoy. Quizás necesitas pedir hoy perdón. Quizás necesitas hoy perdonar. Pero sobre todo, quizás necesitas volver a honrar a tus padres si no lo estás haciendo. Porque es el primer mandamiento con promesa, para que te vaya bien y seas de larga vida sobre la tierra. Decide honrar a tus padres. Que Dios te bendiga en esta poderosa mañana. Recuerda que hoy te habló tu amigo el pastor Luis Fernando Zabaleta. Hasta una próxima oportunidad.
1: Muchísimas gracias, pastor, por su desayuno espiritual. 7:17 a.m. a esta hora. Vamos de una al búnker de las noticias con don Junior Beltrán Rodríguez.
2: Buenos días para todas las personas que se levantan bien temprano, ¿no? Y que hoy están ya disfrutando de este 2 de octubre, Día de la Virgen del Rosario. Un saludo para todas las personas que hoy celebran la fecha de su natalicio.

0: amanece la ciudad con una temperatura bastante agradable. Vamos a tener vientos del este de 17 kilómetros por hora, temperatura de 26 grados, la máxima será de 33 en el día de hoy, viernes. Vamos a las noticias, nos preparamos para un puente festivo, en el sentido de que vamos a tener una semana más bien de vacaciones. A partir del lunes, la semana de Uribe, salen los muchachos de vacaciones en el día de hoy, felices en los colegios también, celebrando el San Luis Beltrán, la fecha tradicional de la semana de franciscana, ¿no? A partir de este lunes, con actividades culturales y actividades recreativas y deportivas, y también la Santa Eucaristía. Un saludo a toda la comunidad del San Luis Beltrán, importante plantel educativo de la ciudad de Santa Marta. Vamos a las noticias más importantes. Miren, se conoció que una pareja de esposos fue asesinada en las últimas horas en la vereda de la Ligia o Lirios, en sectores de los corregimientos de El 6 y Tropezón, área rural del municipio de San Sebastián de Buenavista. Estas personas fueron interceptadas cuando se transportaban en un vehículo de su propiedad por sujetos motorizados armados, quienes les dispararon hasta causar la muerte a el masculino, y la mujer quedó gravemente herida, llevada hasta un centro asistencial donde llegó sin signos vitales. Allí en el municipio de San Sebastián de Buenavista, las autoridades investigan y hay un pronunciamiento de la alcaldía municipal rechazando este crimen cometido en zona rural del municipio de San Sebastián, al sur del departamento del Magdalena. Importante para también la gobernabilidad, la información que conocemos también de primera mano, en el sentido de que fue ratificada en su cargo como gobernadora del departamento del Magdalena la doctora María Margarita Guerra por el Consejo de Estado, sección quinta, que había una demanda ahí en curso. Pues en las últimas horas se conoció que el Consejo de Estado estableció que ella debía continuar en ese puesto, en ese cargo, para manejar los intereses del departamento del Magdalena. Igualmente sucedió con Elizabeth Molina, el representante a la Cámara, que también tenía una demanda de nulidad y que fue ratificada su elección por el Consejo de Estado en las últimas horas. Elizabeth Molina, que es actual representante a la Cámara por el departamento del Magdalena. Noticias importantes que damos a conocer: en Santa Marta se han producido en las últimas horas varios allanamientos por parte de la Policía Metropolitana y el Grupo Élite para preservar la tranquilidad en este fin de semana que se inicia en el día de hoy, aporta, repito, a la semana de asueto, semana de vacaciones, donde Santa Marta ya se prepara con algunas medidas de seguridad por parte de comandos especializados de la Policía Metropolitana, de la Fiscalía, del Ejército e incluso también de la Armada, que patrulla las costas del litoral de Santa Marta, Parque Tayrona, hacia Taganga, también buscando la Ciénaga Grande de Santa Marta, Pueblo Viejo. Se conoció de manera oficial de que todo está listo para que el turista revuelva a la ciudad de Santa Marta y encuentre garantías de seguridad. Una ciudad que en los últimos días ha mostrado recuperación en este aspecto del turismo. Hay paquetes importantes que están ofertando los hoteleros y los turistas para que el turista regrese a nuestra ciudad después de esa amarga noche que hemos pasado en estos días aquí en la ciudad de Santa Marta. La situación de orden público es normal, para informar a todos ustedes que hay patrullajes en las vías, en las rutas que van al interior del departamento del Magdalena. Nosotros vamos viajando hacia el departamento de Córdoba, hacia Tierra Alta, donde hoy se va a inaugurar un metaducto, una especie de distribuidora de gas domiciliario, pero utilizando el metano. Ese programa piloto a nivel nacional, en asocio con Ecopetrol, la Alcaldía de Tierra Alta y otras entidades que tienen que ver con minas, hidrocarburos. Un grupo de periodistas ha sido invitado a este lugar para hablar de este proceso que se vive en el departamento de Córdoba, que será piloto a nivel nacional. Pues vamos a estar allá también informando sobre esta situación para próximas emisiones. Es el informe que presentamos en directo con Junior Beltrán Rodríguez en este viernes. Un feliz fin de semana para todos ustedes y Dios les bendice.
1: Muchísimas gracias, don Junior Beltrán, por su completa información desde la capital. Perdón, va viajando hacia Tierra Alta, Córdoba. Sí, toda la información.
2: La brisa,
1: sí, señor, de la moto. Va en moto, don Junior Beltrán. Don Flavio, está serenando. Buenos días.

0: días.
1: Oiga, pero sereno aquí adentro. Saludo al señor Rafael Rodríguez.
0: Sí, señor.
1: Un abrazo cordial para don Rafael Rodríguez, que en este momento está por acá saludando a todo el personal de Calle. Y saludo, le mandó también Eduardo Brito Salas.
0: Sí, sí, así es.
1: Estuvo ayer en el hermoso municipio de Aracataca, Magdalena, realizando sus labores como coordinador de cultura de la gobernación del Magdalena.
0: Así es, don Flavio, 7 de la mañana con 23 minutos. 7 con 23 minutos, don Flavio, ¿tiene algo para arrancar esta mañana?
1: Bueno, el dólar que no puede faltar para aquellos amigos que están pendientes del dólar para el día de hoy, 3.315 con 17 pesos colombianos está el dólar para el día de hoy. Información 7:23 minutos.
0: Ya nos vamos a poner en contexto de noticias a esta hora de la mañana para todos ustedes. Arrancamos con una noticia muy triste que tiene que ver con dos personas que fueron asesinadas en San Sebastián, Magdalena, don Flavio Alberto.
1: Aquí vamos con noticias, señoras y señores, a esta hora, de acuerdo con los registros, esta es registros. Ahora revisan las autoridades, aparecía relacionado con varios hurtos ocurridos. No,
0: no, señor, no, señor.
1: Vamos
0: ahí
1: con
0: se
1: la
0: acabo,
1: otra.
0: Don Flavio. Vamos a ubicarnos
1: sí,
0: en el tiempo.
1: Ahí estamos. Bueno, judiciales, atención, la pareja de esposo fue asesinada en las últimas horas en zona rural del municipio de San Sebastián, Magdalena, en un hecho violento registrado en la vía que conduce hacia el corregimiento de Seis, a la altura de la vereda El Lirio. Las víctimas fueron identificadas como Wilson Palmera Flores, comerciante de quesos, y Elizabeth Beleño, quienes se movilizaban en un vehículo de color rojo cuando, según la información conocida hasta el momento, fueron interceptados por hombres que se desplazaban en una motocicleta. Los sujetos habrían disparado en repetidas ocasiones contra la pareja. Wilson Palmera Flores murió en el lugar de los hechos, mientras que Elizabeth Beleño fue auxiliada y trasladada hacia un centro asistencial de San Sebastián. Sin embargo, falleció durante el trayecto debido a la gravedad de las heridas.
0: Bueno, esta es la noticia que se reporta en San Sebastián, Magdalena, que tiene que ver con dos personas asesinadas el día de ayer. Estas personas, al parecer, se dedicaban al comercio de queso en este sector de la región del departamento del Magdalena. Avanzamos, seguimos entregando más noticias. Y esto tiene que ver, don Flavio, con que un crucero cambió su ruta, no llegó a Santa Marta tras alertas de seguridad.
1: El crucero Freywing, que tenía previsto arribar este lunes a Santa Marta, procedente de Cartagena, finalmente no llegó al puerto Samario luego de que la naviera modificara su itinerario en medio de las alertas de seguridad generada tras los hechos de orden público registrados durante la semana anterior en la ciudad y otros municipios del Magdalena. Vaya no vaya, le dijeron a la embarcación. La embarcación tenía programada su llegada como parte de inicio de la temporada de cruceros 2026-27, por lo que la decisión generó preocupación entre los sectores vinculados al turismo, especialmente agencias de viaje, guías, restaurantes, transportes, comerciantes y artesanos que dependen de la llegada de los visitantes internacionales. Jacqueline Vive, vicepresidenta del Anato Caribe, confirmó que la situación de seguridad influyó en la decisión tomada por la naviera y explicó que el sector turístico trabaja para recuperar la confianza de los viajeros y operadores. En el momento en el que ocurrieron los hechos, tomaron la determinación desde la semana pasada de que no llegaría el barco de la ciudad de Santa Marta por temas de seguridad, manifestó. La representante gremial aseguró que actualmente Santa Marta opera con normalidad y que el sector está preparado para recibir nuevamente a los cruceristas. Estamos cubiertos en materia de seguridad y las actividades están operando con normalidad.
0: 7 con 26 minutos, 7 de la mañana con 26 minutos. A esta hora de la mañana saludamos a los televidentes que se conectan con nosotros a través de las redes sociales, a través de radio y a través de televisión. Bueno, ayer habíamos hablado que había un aumento de la gasolina, pero el presidente le puso freno a este tema de la gasolina, don Flavio Alberto.
1: El man le digo, aguanta, aguanta, aguanta,
0: sí,
1: aguanta.
0: Señor.
1: Yo para atrás con respecto a la subida de la gasolina, eran 46 pesos, ¿no?
0: Sí, señor, ahí está la noticia
1: sí.
0: Completa para que nuestros televidentes... ¿Pero tiene algo antes la lotería?
1: No, ahorita le va a pasar. Hoy sí mandó la foto Luisma, pero ya más tardecito.
0: Sí.
1: El presidente
0: perfecto.
1: Abelardo de la Espriella se pronunció este jueves sobre el incremento del precio de la gasolina Magdalena, que comenzó a regir en octubre, y se solicitó a la ministra de Minas y Energía, María Noemí Arboleda, revertir el ajuste mientras el gobierno busca alternativas para enfrentar el aumento de los precios internacionales del petróleo.

0: El anuncio se conoció luego de que se informara que el galón de gasolina corriente tendría un incremento promedio de 46 en el territorio nacional, equivalente a una variación del 0,29% frente a los precios de septiembre. A través del pronunciamiento público, el mandatario aseguró que se enteró del aumento y pidió revisar la decisión para evitar que tenga un impacto en el bolsillo de los colombianos. También señaló que se deben buscar soluciones permanentes frente a las variaciones del mercado nacional del petróleo. El presidente manifestó además que las decisiones relacionadas con el precio del combustible deben explicarse de manera clara y transparente a la ciudadanía antes de ser implementada, según indicó. Las entidades de gobierno deberán trabajar de manera articulada para encontrar una salida a esta situación. Por ahora queda pendiente conocer la aplicación de la solicitud presidencial, las medidas que adopta el Ministerio de Minas y Energía para revertir el incremento correspondiente de octubre y que la gente de las bombas lo baje.
1: Sí, 7 con 28 minutos, 7 de la mañana con 28 minutos. Don Flavio, para colaborarle con el tema de la efemérides, un día como hoy, hoy se cumplen 10 años del plebiscito por la paz. Esto fue en el 2016, Don Runga, está tu padre por ahí, Fran David. El plebiscito por la paz, los colombianos acudieron a las urnas para pronunciarse sobre el acuerdo de paz entre el gobierno de Juan Manuel Santos y las FARC. El no obtuvo el 50.21% de los votos frente a 49.78%. Imagínese usted, la gente no quería la paz. En ese entonces, 2016, también el asesinato del congresista Octavio Sarmiento y además, y nada menos que el nacimiento de Mahatma Gandhi.
0: Mahatma Gandhi.
1: Imagínese usted, un día como hoy. Oye, ahí le colaboró con ese dato. ¿Qué tiene usted por allá?
0: Bueno, tengo por acá, lo que pasa es que hay una cifra que me preocupa porque tiene bastante variabilidad con respecto a los indicadores económicos. Acá me dice que el dólar el día de hoy amaneció en 3.330 y acá me aparece en 4.000 el dólar aproximadamente. No, esto es, yo me imagino, totalmente errado, o será otra medición del dólar. Que la gasolina, el precio promedio nacional, 15.800 pesos. La CPM, precio promedio nacional, 9.850 pesos el galón. El clima en el municipio de Aracataca, una temperatura máxima de 24 y también de 33 será la mínima de 24 y la máxima de 33 para los municipios de Aracataca, Fundación y Retén. Pronóstico, una mañana calurosa con alta nubosidad, incrementando la nubosidad hacia la tarde con posibilidades de lluvia y tormentas aisladas.
1: 3.313.
0: Es la que tengo yo, 3.313.
1: Exactamente.
0: Es la que tengo yo por acá. Así que aquí está errado el tema en la otra información.
1: ¿Tiene la lotería por ahí a la mano, no?
0: Loterías para el día de hoy, Lotería de Bogotá, premio mayor de 14.000 millones de pesos. Ya le vamos a dar el resultado.
1: ¿Cuánto van a entregar? 14.000 millones. Y Fran está necesitando 100.000 para arreglar la moto que se le va ahorita. ¿Ah? No, hágame el favor.
0: No, y hay que cambiar el aceite ya. Imagínese, hay que hacer las cosas.
1: El carburador.
0: Si alguien que tenga por ahí un aceitico que ya no haya utilizado.
1: Así sea manteca. Así.
0: Bueno, la más jugada, Lotería Principal, Lotería de Bogotá, jugó 85-23 con la serie 165. Lotería del Quindío, 1999, o sea, 1999, sí, serie 046. ¿Saben quién está en sintonía hasta ahora?
1: ¿Quién?
0: Su gran amigo Apolinar Venecia.
1: Sí,
0: me
1: está,
0: dice,
1: conectado.
0: El hecho que no me veas en el Facebook no quiere decir que yo no los vea todos los días. Yo desayuno
1: viéndose el programa.
0: Se está comiendo en este momento un hígado encebollado.
1: Uy, hágame el favor.
0: Con tres guineitos y cuatro cachetadas de suero.
1: Ahí está.
0: Apolinar Venecia, el barrio San José.
1: Mire los ojos, arrunga como pescado engelado.
0: Míralo.
1: Usted dijo que hígado encebollado.
0: Bueno, oiga, el Chontico día 85-56, el Chontico noche 95-43. El Sinuano noche jugó 75-46. Caribeña día 23-85. Saque el papelito, 23-85. Caribeña noche 98-14. Recuerden que si ganó, usted quédese calladito, vaya con algún amigo de confianza, que sea de confianza, Y no, si, no hay que, ese es amigo mío. Y después, hombre.
1: ¿Y si no se la ganó?
0: Y si no se la ganó, le apostó a la salud del departamento del Magdalena y dice el viejito por allá. Así dicen.
1: Así dicen. 7:32. Ahora que usted dijo Chontico noche, Chontico día, Fran puso una cara aquí porque tenemos días que el Chonto no. Chonto en estos días está bueno, está largo, está ganado. El hijo de la señora Zoila Corbacho, el bordón de la mamá, por aquí no se ha aparecido.
0: Oye, y para los que también preguntaron ayer y que vinieron acá, ustedes no le tiran a uno la información de cómo amanecerá uno respecto al signo zodiacal. Ay, ya.
1: Eso ya no se usa.
0: Ya la tecnología ha avanzado. Ya.
1: Pregúntale a Google. ¿Ah?
0: ¿Cómo te parece
1: eso
0: a ti?
1: Sí se usa, sí. ¿Ah? Se usa todavía.
0: Todos vamos a tirársela hoy. Vamos a tirar el quintico. Mira, por ejemplo, la gente que creo que son Cáncer, Escorpio y Piscis, y para estos días dice, la intuición estará al máximo. Buen momento para escuchar la voz interior y descansar.
1: Bueno, sigue descansando. Avanzamos, 7:33. Tenía mis días que no escuchaba el signo zodiacal. A la que sí le gusta que le lean el signo zodiacal es a la concejal Lice Rodríguez.
0: Sí. Sí, sí. ¿Y sí, qué, sí. ¿Qué es ella para ver? Ella,
1: no sé. Dice, ella cumplió en estos meses.
0: Si no entregarás el agua, tendrás inconveniente. Y te llamarán con un chiflido.
1: Así es. 7:34, avanzamos a esta hora de la mañana en este viernes. Oiga, Zona Bananera cerró septiembre sin homicidios tras registrarse 11
0: bendito
1: casos
0: sea Dios
1: en agosto. Así es,
0: bendito
1: señor.
0: Sea Dios. Mire, esta es la noticia. Esta sí es la noticia.
1: Así es.
0: Dice, un cambio importante en las cifras de seguridad se reportó en Zona Bananera Magdalena, donde el municipio pasó de registrar 11 homicidios durante agosto a cero casos en septiembre. Bendito sea Dios. De acuerdo con el balance conocido este miércoles y las autoridades municipales relacionan con el esfuerzo de los operativos y la mayor presencia de la fuerza pública en diferentes sectores del territorio. La alcaldesa Claret Olaya destacó el trabajo coordinado entre la Policía Nacional, el Ejército, Administración Municipal y especialmente las zonas urbanas rurales, donde se han mantenido patrullas y controles para prevenir nuevos hechos de violencia. Vemos una reducción importante de los homicidios luego del trabajo articulado que se viene realizando con las autoridades, manifestó la mandataria. Yo creo que también tiene que ver con esto, Yaco, que todo lo que se viene desarrollando en materia de seguridad y corte de comunicaciones en los diferentes centros carcelarios.
1: Bueno, la noticia es positiva para el municipio de Zona Bananera, que había sido bastante golpeado por el tema de los homicidios. Gracias a Dios se pudo establecer que en el mes de septiembre pasó con cero casos de homicidio. Y bueno, esperemos que se siga manteniendo así por el bien de la comunidad, de la gente de Zona Bananera. 7:35. 7:35 a esta hora de la mañana. Mira, Fran, para ver si puedes conectar el video que te acabo de enviar a esta hora de la mañana, y mándeme la fotografía de su hijo, don Flavio Alberto.
0: Ya se la paso, tranquilo.
1: Charry Barrios.
0: Después me salgo de aquí y llorindel.
1: Sí, señor. Bueno, seguimos entregando información. Seguimos. Bueno, muéstrame para ver lo que usted acaba de enviar ahí. Si es tan amable. Bueno, estos colegios todos los días ponen algo a los niños. Algo tienen que hacer todos los días. Bueno, mire, vea. Vamos a escuchar para ver qué dice don Francho, a ver qué dice este niño. Yo veo Cañero TV. Todos los días lleva un tema diferente al colegio. ¿Ah?
0: Sí, señor.
1: Oye, ¿qué le tocó al hijo suyo?
0: No, va de diario.
1: Póngame la foto.
0: Hoy hay fiestecita, me imagino que porque viernes, van a viernes. Salir de semana de receso.
1: Gin Day.
0: Sí, hay un Gin Day ahí, hay unas actividades y todo eso, agua copertúa.
1: Sí, señor. Bueno, ve, vean la figura suya ahí, vea.
0: ¡Arda, mi pelado! Está contando las horas porque yo me lo llevo.
1: Sí, ya sí, hoy ya. Se va de vacaciones para...
0: Hoy se va de vacas.
1: Para el municipio de Aracataca.
0: Sí, sí. Le dije, bueno. Ponte las pilas que hoy juega la Selección Colombia, juega tu primo, así que seriecito, 7:00 p.m, se sienta conmigo a ver el partido de la Selección Colombia.
1: Ah, bueno, avanzamos, 7:37. 7:37. Bueno, mira, esta gente, a una gente, don Flavio, la contrataron Para hacer unos cimientos de una casa y terminaron encontrando oro. Pero aquí se nos perdió la noticia, Fran David. Sí,
0: una cancha de fútbol, ¿no?
1: No, espérese.
0: San Martín de Loba.
1: Espérese un momentico, padre. Bueno, sí, es en San Martín de Loba.
0: Sí, señor. Bueno, mira, lo contrataron para que construyera una cancha de fútbol en San Martín de Loba. Una obra deportiva terminó convirtiéndose en un motivo de sorpresa y expectativa. ¡Eso es mío! Expectativa entre los habitantes de San Martín de Loba, Bolívar. Luego de que durante... Mire, dice lo que dice por acá. Durante los trabajos de adecuaciones del terreno destinado a la construcción de una cancha de fútbol, presuntamente fueran encontradas pequeñas partículas que podrían corresponder a oro. Según versiones conocidas entre la comunidad, antes de avanzar con la intervención del terreno, algunos habitantes decidieron revisar el suelo, teniendo en cuenta la reconocida tradición minera de esta zona del sur de Bolívar. Con picos y palas, varias personas comenzaron a excavar de manera artesanal y, de acuerdo con los testimonios, habrían encontrado partículas brillantes que despertaron rápidamente curiosidad entre los habitantes. Incluso mujeres de la comunidad se sumaron a la búsqueda. Yo voy por lo mío, dijo la muchacha, con la herramienta que para continuar revisando el terreno. San Martín de Loba cuenta con una amplia tradición minera y numerosas familias han estado históricamente vinculadas a esta actividad. Por ahora no existe confirmación oficial de que se trate de oro. Se espera las autoridades y entidades competentes realicen las respectivas verificaciones técnicas para determinar qué fue lo que encontraron y establecer si se pudo ver un hallazgo de oro o simplemente quedaron con los crepos hechos, como dice por aquí.
1: No, usted se imagina esa sorpresa para esa gente que estén ahí.
0: Si es oro, yo digo, no es oro, yo camuflo de aquí y me voy. Don Flavio, ¿y sabe dónde voy enseguida?
1: Para la fortaleza,
0: joyería. Mira, que aquí tiene, y cómo es esta la vuelta aquí.
1: Me imagino yo que la gente, usted se imagina el bullicio de la gente cuando encontró oro, si es oro, todo el pueblo comenzó a buscar ahí.
0: Y además, yo estoy que me voy para
1: allá. Todo el mundo comenzó a acabar ahí al estilo topo para ver si era oro. Avanzamos. 7:39 minutos. Dos mujeres fueron capturadas tras la muerte de un hombre con quien ambas tenían relación. Esto fue, creo que, en Honduras.
0: Mire, un caso generado atención en Honduras se registró en Roatán, Islas de la Bahía, dice por acá. Islas de la Bahía, donde dos mujeres fueron capturadas luego de ser señaladas por la muerte de un hombre de 30 años con quien, según investigaciones, ambas mantenían una relación sentimental. De acuerdo con, como le digo, Francho, de acuerdo con la información publicada por el Heraldo, las mujeres habrían descubierto que el hombre sostenía una relación simultánea con dos y decidieron confrontarlo. Durante la discusión se produjo una agresión con arma blanca que terminó ocasionándole la muerte. Miércoles, mírate tú. La Policía Nacional de Honduras informó sobre la captura de dos sospechosas y el decomiso de un machete que presuntamente habría sido utilizado durante los hechos. Las detenidas fueron remitidas ante las autoridades correspondientes para continuar con el proceso de investigación.
1: 7:40 minutos, más noticias. 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
0: ¿Pero cómo funciona eso? ¿Quiénes participan en la rifa?
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0: Usted que llegó por primera vez después de tanto tiempo al mercado a asombrarse, a disfrutar de su gastronomía y también de las ventas, si no sabe dónde está, usted pregunta, ven acá, ¿dónde que está Pachel? Ahí la gente le dice, aquí a la vuelta, ahí puede echar depositar su factura.
1: Así es. Bueno, avanzamos con noticias, 7 de la mañana con 42 minutos. Hombre, un menor de 15 años fue asesinado en Barranquilla, don Flavio.
0: Atención, las cámaras de seguridad se convirtieron en una pieza clave para reconstruir sus últimos días, pues varias grabaciones habrían quedado registradas mientras participaba en este tipo de hechos. Entre ellos, uno ocurrió el pasado 21 de septiembre, 9 días antes de su fallecimiento. En estas imágenes se observa adolescente ingresando a un establecimiento comercial y, según el reporte conocido por las autoridades, utilizando un arma de fuego para intimidar a dos hombres y despojarlos de sus pertenencias. Al mismo tiempo, en sus redes sociales acostumbraba a mostrar prendas de oro, como la avestruz, publicaciones que ahora forman parte del material que es revisado para establecer el contexto de las situaciones en las que habría estado involucrado. El último episodio ocurrió durante la tarde del 30 de septiembre cuando, según la información entregada por las autoridades, el adolescente habría participado junto a otras personas a un presunto hurto a un hombre que se encontraba estacionado con su vehículo sobre la carrera 27B con calle 57 en el barrio Las Trinitarias. De acuerdo con el reporte, cuando el grupo intentaba retirarse del lugar, el conductor habría accionado un arma de fuego desde el automóvil y varios disparos alcanzaron al menor. Gravemente herido, fue trasladado hasta el camino del barrio de Simón Bolívar, donde falleció pasada las 6 de la tarde. Mientras avanzan las verificaciones de las autoridades, las cámaras de seguridad y registros recopilados durante los últimos días buscan ayudar a esclarecer lo ocurrido y establecer con precisión la participación de cada una de las personas que aparecen relacionadas con este episodio.
1: 7 de la mañana con 44 minutos, 7 con 44 minutos. Una noticia que ha sido tendenciosa, se dice que sí, se dice que no, ha tenido todo tipo de contrariedad, tiene que ver con el tema de la realización de las corralejas. Ahora se dice que solo llegan hasta julio del 2027.
0: Esta medida histórica que también sepulta de forma definitiva el rejoneo, las novilladas, las becerradas y las tientas, marca el cierre de décadas de debate social y político en el país, consolidando el triunfo clave para las organizaciones que han luchado por los derechos y bienestar de los animales. Como antesala de esta prohibición total, el Gobierno Nacional expidió el decreto 0703 del 2026 para regular de manera muy estricta el último año de estas actividades en el territorio nacional. Durante este periodo de transición, cualquier espectáculo taurino que se realice deberá ser completamente incruento. Esto significa que queda rotundamente prohibido el uso de banderillas, pullas o cualquier elemento cortante o eléctrico que se lastime o que lastime el animal, además de vetarse la entrada a menor de edad y el uso de dineros públicos para su financiación. Con este paso definitivo, el país inicia una cuenta regresiva para transformar por completo su panorama cultural y sus tradiciones de entretenimiento, al exigir un riguroso acompañamiento veterinario y asfixiar económicamente estas prácticas al quitarles el apoyo del Estado. Colombia se alinea con las tendencias globales de protección ambiental, priorizando la compasión y la sensibilidad hacia los animales por encima del espectáculo.
1: Bueno, vamos a ver qué se dice de este tema, porque este tema ha sido tendencioso. Si unos dicen que sí, otros dicen que no. Hay que esperar a ver decisión que dice. Por aquí tenemos a uno de los mayores propietarios de ganado, Wilmer Carranza, dice que ojo, que las corralejas van hasta el 4 de septiembre del 2028. Según él, le sabe de eso porque él tiene un pocotón de ganado. De eso, el gran friki, el propio colibrí, está a esta hora de la mañana y dice que van hasta septiembre 4 del 2028. Entonces ya ve usted que hay un tema cambiante con la fecha. Lo que sí parece muy cierto, don Flavio, es que de las corralejas parece que ya están llegando a su fin, si mal no estoy, según esta noticia que estamos leyendo.
0: Pero como,
1: aquí,
0: todo es tan cambiante.
1: Eso, por eso le digo, por eso le estoy diciendo.
0: De pronto llegan y pum, y tumban esa cosa.
1: Por eso le estoy diciendo que estamos muy atentos, bueno, a lo que pueda acontecer.
0: Oiga,
1: esta noticia.
0: Dígame. Un temita de salud, porque es bueno beber agua al despertarse. En las horas de la mañana.
1: Dígame una imagen de un vaso de agua, don Frank, David, hágame el
0: primero,
1: favor.
0: Primero, rehidrata el cuerpo rápidamente. Durante 6 o 8 horas de sueño, el cuerpo pierde líquidos a través de la respiración y el sudor. Tomar agua repone esa hidratación básica. Activa el sistema digestivo. Prepara el estómago para recibir el desayuno y estimula el movimiento intestinal, ayudando a combatir el estreñimiento. Aumenta la alerta y la energía. A nivel cerebral, una hidratación adecuada reduce la sensación de fatiga o letargo matutino. Facilita la alimentación, la eliminación de toxinas. Ayuda a que los riñones a procesar, desechar residuos metabólicos acumulados durante la noche. Importante,
1: sí,
0: ¿no?
1: Señor.

0: un vasito de agua, entonces levantarse.
1: Y le digo que dentro de los mitos y consejos prácticos, se hace una pregunta aquí, ¿tiene que ser tibia o con un limón el agüita? Dice, no es indispensable. El mayor beneficio proviene de la hidratación en sí. El agua, el clima o ligeramente fresca funciona perfectamente.
0: Ah, bueno, entonces, importante este dato. Hoy viernes que nos vamos hasta más temprano, porque hay que ir a tomar agua. Hay
1: sí,
0: que
1: señor.
0: Ir a tomar agua hoy temprano.
1: Oiga, dígame. Y el agua preferiblemente debe tomarse antes del café.
0: Ah, imagínese.
1: Antes del café es que debe tomarse.
0: O sea, usted se levanta y enseguida debe tomarse su vasito con agua.
1: Pero que suene, tiene que sonar truco, truco, truco. Si no suena truco, truco, truco, ese medicamento no le va a servir.
0: Perfecto.
1: Eso no le va a funcionar.
0: Bueno, don Flavio, viernes, 7:48 minutos.
1: Bueno, información deportiva. Hoy juega la Selección Colombia.
0: ¿Ah, sí? ¿A qué horas?
1: Vamos a buscarle aquí rápidamente. 7 de la noche, don Francho, juega la Selección Colombia contra Paraguay, un partido que sirve para aquellos que salen a disfrutar. Hombre, se vean el partidito tranquilamente. Ahí nos lo vamos a ver, ¿sabe dónde nosotros?
0: ¿Dónde?
1: En Vichecito nos lo vamos a ver.
0: Sí, señor.
1: Ahí lo vamos a ver. Nosotros, como no, bueno, en mi caso, yo me voy a comer el manguito, me voy a comer la frutica. ¿Con qué la vamos a comernos, mi querido estimado don Jaco?
0: ¿Con
1: qué la vende?
0: Con un manguito, con un manguito. Con un manguito. Oiga, la gente que nos está viendo desde Miami en los Estados Unidos, saludos especiales para ellos a esta hora de la mañana. Desde Miami están conectados con nosotros. Eder Ropain conectado con nosotros a esta hora de la mañana. Don Fran, ¿a qué hora es el partido?
1: 7 de la noche, hora colombiana, segundo partido de fogueo del equipo nacional en esta ventana de fecha FIFA, buscando probar variantes tácticas y consolidar nuevos nombres en el proceso. En la Liga Betplay, la apertura de la jornada de la fecha 13, torneo clausura, arranca hoy viernes con el compromiso del Deportivo Cali versus Alianza Fútbol Club, 7:45 p.m. en el estadio. Espere.
0: Entonces van los dos partidos hoy a las 7 de la noche. Primer tiempo de la Selección Colombia.
1: Y la gente se va para el que si quiere ver el Deportivo Cali con Alianza Fútbol Club. Pasa el canal 7:45 en el canal, me imagino que será en el canal que nosotros no podemos mencionar. Porque
0: sí, no, como lo mencionan nos bloquean la...
1: Sí, exacto, el canal de Wong.
0: Winnie Pooh, el canal de Winnie Pooh.
1: Es correcto. Bueno, partido destacado el fin de semana, este sábado 3 de octubre, Deportes Tolima recibe al Boyacá Chicó a las 4 p.m. y Águilas Doradas a Jaguares a las 2 p.m. El domingo 4 de octubre se destaca el duelo entre el Atlético Bucaramanga versus Junior de Barranquilla. Para ver si es Francho, entonces, para ver si hay entonces Francho, entonces.
0: Si viene el martes, alegre, porque el lunes es festivo. Ah, no, el festivo es el otro fin de semana más.
1: Y le toca a Francho, por fuera de casa.
0: Sí.
1: A las 6 p.m., Llaneros versus América de Cali, 8:15 p.m. Los colombianos en el exterior, las ligas europeas arrancan la jornada del fin de semana en las principales ligas del mundo, España, Inglaterra, Italia, Alemania, con la presencia de futbolistas colombianos definidos en sus respectivas convocatorias. Vea, a las 7:51 le informo que el sábado, 3 de la tarde, juega Afroesport, torneo de la Primera C, frente al equipo de Santa Lucía.
0: Ok. ¿Sí?
1: No, Santa Lucía no, qué pena. El equipo JM.
0: Ahora sí. ¿De dónde es?
1: Ese equipo de La Guajira.
0: De La Guajira, César, perfecto. Bueno, quiero
1: saludar. Y el domingo, espérense que estamos. Sí, sí. Entonces me la van a embolatar. El domingo a las 3 de la tarde, con pronóstico de asado a las 12 del mediodía, sí estamos recibiendo la remontada con el favor de Dios. Bendito sea Dios. Toca esa palabra, Señor, para que llegue. Contra el equipo de Becerril, ¿oyó?
0: Pero ese temita
1: Becerril de es Curumaní, hombre. Hombre, tiene que estar por el nar diciendo, ¿usted dónde anda metido? ¿Usted no ha tomado agua? Mira,
0: sí.
1: Atlético Aracataca, Curumaní. Atlético Aracataca, Curumaní.
0: Este es el partido que está 1-0.
1: Es el equipo que está perdiendo Atlético Aracataca un gol por cero. Y que el Chelo se va a llenar. Vea que se lo digo. Vamos todos para el Chelo Castro.
0: Así es. Bueno, pero ese tema del pronóstico de asado, Fran, no sé.
1: ¿De quién me voy a llevar yo?
0: ¿A quién? A Fran David. Ya vi que Fran David es el que va a matar esa moña.
1: Me lo voy a llevar.
0: Sí, señor. Oiga, Fran David.
1: Viene, papá, putiquera, va a dominar los señores de la Francha.
0: No, Fran, vas a tirar. A tirar transmisión a Aracataca. Él va para ella.
1: 500 mil, Francho.
0: Oye, ven acá y
1: ¿Asadita?
0: Sí. Vamos a él hacer... le gusta bien asadita, no le no, término no, medio, no. Bien no, asada.
1: Vamos a hacer una atención
0: y
1: bien.
0: Y tienes que mandarla a Jaida y a Runga.
1: Porque posiblemente tengamos un invitado especial ya aquí dentro de la jocosidad de que hoy es viernes. Ya nosotros terminamos acá. Vamos a echar unos comentarios acá breve. Posiblemente esté llegando. Como invitado especial a la narración de este partido, estamos ahí haciendo algunos acuerdos, el mundialista Emiro Alfonso Ochoa Castillo para narrar este compromiso.
0: Ah, hombre, sería entonces, importante. Esto se va a transmitir por Cayena. Ya
1: por Cayena, obvio, sí. Ya hicimos todos los
0: derechos.
1: Ya hicimos todos los operativos de audio y todo eso. Todo ya
0: está
1: tiene.
0: Está cuadrado.
1: Y
0: perfecto.
1: Vamos con el gran Francho. No, yo no sé a dónde, por Dios.
0: 7:53, 7:53. Que tengan un fin de semana bendecido. Fin de semana chévere en familia. Nos vemos el lunes a partir de las 7 en punto de la mañana o antes.
1: Si algo extraordinario ocurre, nos vemos en el Santa Elena.
0: Si Dios quiere.
1: Por favor.

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0: nombre del Padre,
1: del Espíritu Santo. Amén.
0: Avísame si notas alguna mejoría, Nani.
2: Padre, no se vaya todavía.
0: Tienes que ser fuerte, Natividad, muy fuerte. Don Ernesto está en las manos de Dios, pero María Teresa está en tus manos. Tú eres su único apoyo, su único soporte.
2: Ay, Padre, si ella me oyera, si me hiciera caso. Pero yo le hablo y ella es como si nada, como si viera llover. Hace todo lo contrario de lo que yo le digo. Mi pobre María Teresa está muy mal, Padre, muy mal.
0: Es normal, debe ser muy duro para ella ver a su padre así, respirando y sin reaccionar.
2: Sí, Padre. Es muy doloroso. Mire, yo le he pedido a Dios con todas mis fuerzas, con toda mi fe, a Dios y a todos mis santos por la salud de don Ernesto, para que no lo devuelvan, pero todo es inútil. Yo no sé si era preferible que se hubiera muerto a que siguiera viviendo en ese estado.
0: Nani, si don Ernesto está así, es porque Dios lo quiere. Y ni tú, ni yo, ni nadie podemos poner en duda sus designios.
2: Yo lo sé, Padre, pero es que mire...
0: Nani, nosotros no sabemos lo que va a pasar. Tal vez don Ernesto se despierte y nos dé esa alegría.
2: No lo creo, Padrecito. No lo creo. El doctor Juan Andrés no dio pocas esperanzas.
0: Los médicos solo conocen el cuerpo, pero ellos no pueden ver el alma, y mucho menos saber qué es lo que Dios nos tiene presupuesta. Los milagros existen, Nani. Lo único que tenemos que hacer es orar para que Dios ponga su mirada sobre Ernesto y le conceda el milagro de la vida, el milagro de despertar.
2: Ojalá, Padre. Ojalá. Así podíamos saber qué fue lo que realmente sucedió aquella noche.
0: ¿Acaso eso no estaba claro? ¿No se había comprobado que Santos Torrealba fue el que lo atacó?
2: Bueno, encontraron el machete de Santos y unas huellas que ya llevaron para la capital. Ya todo es inútil, Padre. Santos Torrealba está muerto.
0: Ay, todo esto es una lástima. Yo conocí a Santos Torrealba y me pareció un hombre leal, de buenos principios. Yo nunca llegué a imaginar que fuera capaz de atacar a don Ernesto. Pero como dicen por ahí, nadie sabe lo que hay en el corazón de los hombres. Solo Dios.
2: Sí, Padre. Solo Dios sabe qué fue lo que pasó aquella noche. Solo Dios y don Ernesto. Solamente ellos saben si Santos fue el asesino que María Teresa piensa que fue.
3: No puedo olvidarte, Jesús. ¿Cómo se borra tu voz de mi mente? ¿Cómo se borra un recuerdo del corazón?
4: ¿Cómo te llamas? Por favor, dime tu nombre. Lo necesito.
5: Trinidad.
4: ¿Y mi boca qué te dice?
5: ¿Tu boca? Es una boca muy atrevida.
4: Tú no estás sola. No estás sola. Tú eres dueña de mi vida. Cuando estoy contigo, es como si estuviera con la otra parte de mi ser, esa que yo pensé que no existía. Trini, déjame ser la luz de tu oscuridad, así como tú iluminas mi vida. Te amo.
5: Yo también te amo.
4: Eso va a ser lo mejor. Sí, mira, tú siempre vas a ser el mejor recuerdo de mi vida y
3: No me dejes, Jesús. Por favor, no me dejes. No me dejes, Jesús. Es mentira. Jesús me mintió. Algo le pasó. Tengo que hablar con él. Tengo que encontrar a Jesús y nadie me lo va a impedir.
6: ¡Alguien que me ayude!
7: Así no se trata a los viejos amigos. ¡Ahora, pajarito! ¿Dónde está tu amiguita la ciega?
3: No sé dónde está.
7: Yo te puedo dejar igualitica a mí. ¿Cómo se vería esa carita con un solo ojo? ¡Habla, dónde está! Se separaron. Yo sé que me estás engañando. Me van a cortar la cabeza si no la encuentro. ¿Dónde está? ¿Dónde está esa maldita ciega y el desgraciado que me sacó el ojo? Se están viendo a recibir su merecido.
8: Algún día vas a recibir un castigo por lo que estás haciendo, Jesús niño. Le mentiste a Trinidad. Le dijiste que te marcharías del pueblo y eso es una mentira.
9: Ya,
8: Jesús, ¿por qué le engañaste?
9: Ya, por favor. Ya, ya, Juan Andrés, yo no quiero seguir hablando de ella.
8: ¿Se te acabó el amor? ¿No te da pena verla tan mal como está? Jesús, Trinidad tiene una depresión que la puede matar. Eso a ti no te importa.
9: Te dije que no quiero seguir hablando de Trinidad. ¡Basta ya!
8: Jesús, Trinidad se está muriendo de amor por ti. Entiéndelo. Es Bernarda. Es ella, ¿no? Todo el mundo sabe que Bernarda no quiere hombres cerca de sus hijas, pero lucha por el amor de Trinidad. Ella se lo merece, Jesús.
9: Tú no sabes nada. No entiendes todo lo que yo he hecho por Trinidad. Todo lo que está en mis manos. La vida es la que no quiere que Trinidad y yo estemos juntos. ¿No entiendes?
8: La vida. No digas estupideces, Jesús niño.
9: Tú no sabes nada, Juan Andrés.
8: ¿De qué? ¿De qué, Jesús? ¿Qué es lo que no sé?
9: Déjame en paz, por favor. Déjame.
8: Tú no tienes pantalones. A ti Trinidad no te importa. Tú eres un cobarde.
9: No me digas cobarde. Yo una cosa sí te advierto. Escúchame bien. Yo no voy a volver con Trinidad. ¡Jamás! No la voy a volver a ver. No la volveré a ver jamás.
10: Tengo mucho trabajo en la iglesia, Nani, no me puedo quedar. Me gustaría esperar a María Teresa y explicarle personalmente lo que pasó, pero no puedo.
11: Padre, no se vaya todavía. Usted no sabe el bien que le haría a mi muchacha hablar con usted.
10: No de lo que le tengo que decir.
11: ¿Qué pasa, padre?
10: Nani, cuida muy bien este documento y entrégaselo solamente a María Teresa, solo a ella.
11: ¿Pero qué son estos papeles, padre?
10: Es el testamento de don Ernesto.
11: ¿El testamento de don Ernesto?
10: Así es, él me lo dio a guardar hasta que llegara su día.
11: Entonces téngalo usted, padre. Él se lo dio a usted.
10: No los puedo tener más tiempo. Don Ernesto está grave y no sabemos si se va a recuperar o si Dios lo quiere junto a él. No los puedo guardar más tiempo. Yo creo que lo mejor es que María Teresa tenga este testamento y decida junto con sus abogados qué es lo que se debe hacer.
11: Padre, María Teresa está muy mal. Ella no tiene cabeza para decidir nada, mucho menos sobre un testamento.
10: Dani, esta es la última voluntad de don Ernesto y estoy seguro que María Teresa sabrá tomar la decisión correcta.
11: Pero, padre...
10: Que Dios te bendiga. A ti y a María Teresa. Y voy a pedirle a nuestro Señor para que le dé la paz y la tranquilidad que ella necesita.

0: Solita, pero... ¿A qué huele este vestido?
1: A naftalina. Mi mamá le puso dos bolitas para ahuyentar las polillas.
0: Pero con este olor no las ahuyentó, sino que las mató de una vez.
1: No te burles, Gisela. Más bien sígueme contando lo de tu encuentro con Jesús, niño.
0: Es que no me quiero ni acordar. Solita, me sentí la mujer más humillada del mundo. Es que para Jesús, Trinidad Ayala es la única mujer que existe en el planeta solar.
1: No digas eso, Gisela. Lo que pasa es que estás enamorada. Y cuando uno está enamorado y no sabe lo que la otra persona siente, pues uno se siente rechazado.
0: No, no, Solita. Con Jesús es diferente. Él no es como los demás. Es que todavía me da rabia acordarme cuando pasaba todos los días por acá. Yo de tonta nunca le di importancia.
1: No te culpes, Gisela. Es normal. Uno a veces no le da importancia a quien realmente se la merece.
0: Era tan niño, tan dulce, tan diferente a los demás.
1: Sí. Siempre lo diferente nos atrae sin saberlo.
0: Hasta ese día. Ese horrible día en el que Jesús entró a la iglesia gritándole con tanta pasión su amor a Trinidad. Ese día yo supe que yo quería un amor así para mí.
1: A veces, cuando uno se da cuenta de que tuvo el amor frente a los ojos y no lo vio, es demasiado tarde.
0: Pero ¿qué te pasa, Solita? ¿Por qué estás llorando?
1: Gisela, es que yo ya no me quiero casar con Miguelón. Mi hija Valentina, no puede ser.
2: ¿Mamá?

0: Valentín está muerto.
1: No. No puede ser, hermano.
2: Alivio, te traigo una buena noticia.
3: Ay, hermanita. En mi vida ya no caben las buenas noticias.
2: ¿Pero qué estás haciendo? ¿Estás borracho?
3: No. Lo único que estoy haciendo es ahogando mis penas, Gisela.
2: Tú no estás ahogando penas. Te estás ahogando tú en el tequila.
3: ¿Y qué? Voy a beber hasta que pueda vomitar el hígado y que le caiga en la cara al maldito de Miguelón Camacho cuando se baje del avión. Porque ese desgraciado, ese maldito bastardo viene a llevarse a Solita. A eso es que viene.
2: Mírate cómo estás, hecho un asco. ¿Cuántas botellas te has bebido?
3: ¿Eso qué importa? Pues lo importante es que este tequila estaba realmente muy, muy fuerte. Ay, hermanita, ahora sí es verdad que siento que me muero.
2: Ay, Alirio, deja de decir sandeces. Vamos, ven, levántate. Levántate que te voy a dar un baño.
4: No. La única mujer que puede bañar a Alirio Paiva es Solita Cruz.
3: Y ella quiere bañar a otro hombre, Gisela.
2: Vamos, Alirio, tú no entiendes nada. Tienes que ir ya mismo a la casa de Solita y no puedes presentarte de esta manera. Recuerda que te vas a convertir en sacerdote.
4: ¿Y qué importa la manera como esté vestido? ¿Ah? ¿Sabes algo, Gisela? Yo no pienso volver a poner un pie en la casa de esa mala mujer.
5: ¿Sabes por qué? Porque ella lo único que ha hecho durante todo este tiempo es estar pensando en ese maldito desgraciado de Miguelón que lleva años sin verla. Escúchame. Mientras yo, Alirio Paiva, no he salido de este pueblo. Me he enterrado aquí, me he arrastrado por ella, por su amor todos estos años, y lo único que ha hecho ha sido ignorarme.
2: Escúchame, Alirio. Solita está enamorada de ti.
4: ¿Qué?
2: Sí. Ya no quiere casarse con Miguelón. Esta es la oportunidad que has estado esperando, hermanito. Solita por fin te quiere. ¿Por qué tenías que hacerme esto, Miguelón? ¿Por qué? Si yo te he estado esperando todos estos años, ¿por qué tienes que llegar justo ahora cuando no te quiero ni ver? Tú no sabes lo que yo he tenido que luchar todos estos años sola, completamente sola, para mantener este amor. Hasta que llegó el día en que ya no siento nada por ti, ni la más mínima emoción por tu llegada. ¿Sabes qué, Miguelón? Debería tenerte rabia. Sí, rabia, Miguelón. Rabia, porque por tu culpa desprecié a Lirio, el único pretendiente que valía la pena, el único hombre que me amó como un santo varón durante todos estos años y que ahora solo quiere consagrar la vida al Señor. Y yo lo desprecié por tu culpa. ¡Te odio! Dios mío. No puede ser.
3: No. Ay, Gisela, esa agua está fría. Me vas a pasar.
6: Mejor, Alirio. A ver si así se te pasa esa borrachera que tienes.
3: Eso no se me va a pasar. Tengo.
6: Ay, no. Tienes que aguantar, hermanito. Tienes que ser fuerte hoy. Hoy es el día que tanto estabas esperando.
3: ¿Y qué fue? ¿Me gané la lotería o qué?
6: Ay, no seas tonto. Acabo de dejar a Solita en su casa.
3: ¿Y qué? Si hay alguien en los carrazos.
6: Ay, idiota, llorando por ti.
3: Solita Cruz llorando por mí, ¿eso te digo?
6: No me lo dijo, pero no tenía...

0: que hacerlo. Yo lo sé, Alirio, lo sé. Es por ti, piensa que te perdió. ¿Qué te pasa? ¿No estás feliz? ¡Al fin lo lograste!
1: Sí, logré un dolor de cabeza terrible. Se me va a estallar la cabeza, Gisela. Ay, ay, ay, no, despacito.
0: Un aliento que apesta, Alirio. Toma. Mastica estas hojitas de menta para que se te pase ese aliento a dragón que traes. Así que te vas ya mismo para la casa de Solita con un gran ramo de flores y hoy le vas a declarar tu amor.
1: Yo no voy a ir a la casa de esa mala mujer porque a mí esa mala mujer nunca me ha querido, Gisela.
0: Ay, pero ¿qué es lo que te pasa, Lirio? Te estoy diciendo que al fin la enamoraste y no puedes fallarle.
2: A ver,
3: finadito,
2: vamos.
3: Bueno, esta es la melodía de lo, esta es la melodía que, de la canción que tenemos que cantar, ¿no? Entonces, a ver. Puerto Bravo, tierra de varones, donde el sol.
2: ¡Padre Benito! ¡Padre Benito! ¡Padre, padre! Por fin lo veo, padre. ¿Cómo está?
4: Ay, yo muy bien. ¿Y usted?
2: Le quiero hacer una pregunta. ¿Usted recuerda a Anselmo?
4: Anselmo.
2: Sí, sí, padre. Anselmo, el peón de la guanipera, el que le manejaba el carro a doña Edelmira. Bueno, pues resulta, padre, que Anselmo fue a la iglesia a confesarse con usted y le habló de un poco de disparates ahí, de unos huesos de animal que enterró en la tumba de María Lucía Montilla. ¿Lo recuerda?
4: Que mi Dios lo bendiga.
2: Padre, padre. El mercadito queda allí.
4: Ay, si este viejo sabía algo de lo que dijo Anselmo. Hasta él llegó el secreto.
2: Bueno, a ver, a ver, a ver, a ver, a ver, a ver. ¿En serio? Vamos.
3: Va.
2: El himno. Un, dos y...
3: Puerto Bravo, tierra de varones, donde el sol curte las aguas del estero. 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

0: ¿Y a ti qué te pasa? Estás como ido de este mundo.
1: Parece que las cosas se complican, mamá.
0: No, no puede ser. ¿Tenemos otro problema?
1: Pues no estoy seguro. Pero todo parece indicar que Valentina Ayala está muerta.
0: ¿Ah, sí?
1: Sí. Ella huyó con Santos cuando lo mataron. Y no se sabe nada de ella. Únicamente encontraron su anillo en un charco de sangre. Parece que también mataron a mi hija.
0: Tu hija. No digas esa palabra en mi presencia. Me revuelve el hígado, Simón. Así que parece que está muerta. No te ves muy triste por eso.
1: Ay, mamita, por supuesto que no. Únicamente que eso podría complicar un poquito las cosas. Valentina Ayala iba a heredar las tierras de Santos. Pero ahora, Bernarda será quien herede todo. Y seguramente le dará a su otra hija, a la ciega, todas las tierras.
0: ¿Quién sabe, Simón? ¿Quién sabe? Ella todavía no tiene los documentos de esas tierras. Falta que Ernesto termine de morir y se lea su testamento.
1: Pero seguramente el viejo le dejará esas tierras a Bernarda. Y con Santos muerto, también heredará las de Santos porque era su yerno. Así que ahora Bernarda será la única dueña de las tierras que nos interesan.
0: No me dirás que solo por eso irás a buscarla. Tú solo estás tratando de encontrar una excusa para casarte con la ramera de Bernarda Ayala.
1: Mamá.
0: Ay, Simón. ¿A ti te conviene casarte con María Teresa? Ella es la dueña de las tierras de la tormenta. Ese es el pez gordo que quieres atrapar. No a la mugrosa de Bernarda.
1: Bueno, bueno. No se adelante tampoco, mamá. Si el viejo le dejó las tierras a Bernarda, las cosas se complican. Pero si se las dejó a Valentina, que es su ahijada, tanto mejor para nosotros. Porque Valentina no aparece. Y yo, como su padre, heredaré parte de esas tierras.
0: Entonces, lo que nos conviene es que ella nunca más vuelva a aparecer.

0: esa bastarda tuya desaparezca para siempre.
1: Te veo mucho, mucho mejor.
2: Mi nombre es Felipe Rangel. Yo soy el doctor que te recogió en la carretera. Se puede decir que soy tu médico personal. ¿Puedo saber cuál es el nombre de mi paciente? Confía en mí. Tú puedes decírmelo, ¿ah? ¿Cómo te llamas?
3: Mi bebé.
2: Lo siento mucho. Perdiste a tu bebé. Pero necesito que me digas cómo te llamas. Necesito saber quién eres.
4: De Valentina no encontramos ni rastro. Pero de Santo sí. Esta es su camisa.
5: Y sus botas. También conseguimos sus botas.
3: Pobre Santos. Él era tan bueno, tan noble. Él siempre nos defendía. Y ahora está muerto.
4: Ya, Genoveva, no te pongas así que se me aflojan las piernas.
5: Yo creo que deberíamos organizar el entierro para mañana.
3: Ana, ¿yo qué vamos a enterrar? Ni siquiera encontraron su cuerpo.
5: Pues será un homenaje con las pocas cosas que encontramos.
4: Y lo haremos aquí en las tierras de la tormenta. Ya la patrona dio el permiso.
5: Vamos a avisarle a todos los amigos de Santos para que vengan y nos acompañen.
4: Eso es todo lo que podemos hacer por el compadre Santos. Eso es todo.
2: Por favor. Por favor, necesito que me des una respuesta.
3: Mi bebé. Quiero mi bebé.
2: No, tú no te puedes levantar. Tú acabas de salir de una cirugía muy delicada.
3: Mi bebé. Quiero mi bebé.
2: Yo sé que es difícil para ti, pero tienes que ser fuerte. Tienes que decirme qué fue lo que pasó.
3: Déjeme, quiero mi bebé.
2: ¡Quiero mi bebé!
6: Es la paciente del doctor Felipe. Parece que está muy mal.
7: Sí, estoy con Enrique en el hospital. No, lo lamento muchísimo, pero él no puede hablar porque está muy mal. Por eso lo llamo yo. Él me delegó toda la responsabilidad del proyecto. No me interesa hablar con subalternos. Quiero que me comunique con su jefe. Sé perfectamente que no me conoce. Solo dígale que soy una de las propietarias de la Hacienda La Tormenta. Sí, La Tormenta. Eso lo hará decidir si me recibe o no. Muy bien, yo espero.
8: Señora Bernarda. Valentina está muerta.
3: Y todo por su culpa.
8: Dios mío.
3: Sí. Mi hija está muerta.
8: ¿Y usted? Usted tendrá que pagar por esto.
9: ¿Mamá? ¿Mamá es usted?
8: Valentina. Tiene que ser ella.
9: Valentina. ¿Mamá?

0: ¿Quién es? ¿Quién está ahí?
1: Al fin te encontré, cieguita. No sabes cómo te busqué, maldita ciega. Te lo dije, que yo te iba a encontrar.
0: Por favor. Por favor, no me vaya a hacer daño. ¡Váyase! Esto no me puede estar pasando, Dios mío.
1: ¿Ahora sí crees que es cierto, desgraciada? Por tu culpa casi me cortan el pescuezo. Pero te voy a cobrar con dolor todo lo que me has hecho y todavía me vas a seguir debiendo.
0: No fue mi culpa. ¡Váyase! Yo no estoy sola, se lo advierto.
1: ¿Y crees que me da miedo? ¿Cuántos están escondidos? ¡Salgan todos! ¡Otra mentira! ¡Maldita mañosa! ¿Tu mamá no te enseñó que decir mentiras es malo y que merece un castigo?
0: Yo entiendo su dolor, Bernarda. Y entiendo que se debe sentir muy mal por lo que se supone le ha ocurrido a Valentina.
2: No, yo no supongo nada. ¡Valentina está muerta!
0: Ay, Dios mío, no. De verdad, yo lamento mucho enterarme de esto. Es una mentira. Es una vil mentira. Usted la mandó matar. La mandó matar junto con Santos.
2: Eso no es cierto y usted lo sabe.
0: Yo entiendo su dolor, señora Bernarda. Pero no le voy a permitir que me acuse de haber hecho algo tan espantoso. Yo a Valentina la quería. Y me dolió muchísimo cuando nuestra amistad se rompió. Pero nosotros tuvimos muchos problemas e inconvenientes, pero yo jamás le haría daño por ello. Bajé la escopeta, señora Bernarda. Mire, yo se lo dije una vez y se lo vuelvo a repetir. Yo no soy su enemiga. Y muchísimo menos la de Valentina. Por favor, no empeore las cosas. Lo siento, señora Bernarda. Lo siento mucho. Mi niñita, mi muchachita María Teresa, me la mataron. ¿Y cómo lo supo? ¿Usted la vio? No. Solo me llegó esto. Su anillo de bodas. Valentina está muerta, María Teresa. Está muerta.

0: Mi bebé. Mi bebé.
1: No te preocupes. Vas a tener hijos más adelante, ya verás.
2: Felipe, ¿qué pasó? ¿La enfermera me dijo que tuvo una crisis?
1: Sí, sí, tuvimos que aplicarle un sedante muy fuerte.
2: ¿Y qué fue lo que le pasó? ¿Le dolió la herida? ¿O no me digas que no salió mal la operación?
1: No, eso está bien. Ella está mal, pero anímicamente.
2: ¿Y por fin averiguaste quién es?
1: No. Le pregunté, pero ella lo único que hace es preguntar por su bebé. Jorge, yo creo que la pérdida de su hijo le afectó más de lo que pensamos.
2: Ay, para rematar no salió loca.
1: No digas eso. Mírala. Es muy tierna.
2: Felipe, no te encariñes tanto con los pacientes, por favor. Obviamente todavía no le podemos dar de alta porque esto se está complicando bastante.
1: Sí, y así es. Pero ella se va a quedar aquí hasta que se restablezca totalmente.
2: Ni se te ocurra. Olvídate. Apenas se recupere la operación, la devolvemos al sitio donde la encontramos. Y allí las autoridades se encargan de ella.
1: No es tan fácil, Jorge. Lo mejor es localizar a la familia. Ellos nos pueden ayudar. El problema es... ¿cómo? ¿Cómo?
3: ¡Un arma! ¡Un arma!
4: ¡Sorpresa! Sería fácil matarte, asquerosa. Pero lo que te espera es peor que la muerte. ¡Ya vas a ver lo que te va a hacer el Capitán Fabre!
5: ¿Trinidad?
6: ¿Juan Andrés?
5: ¡Oh!
6: ¡Juan Andrés, cuidado!
4: ¡Cállate, maldita ciega!
7: ¡Suéltala, maldito!
4: No queremos hacerle daño a esta mujercita, ¿cierto? Así que mejor retírese de ahí. ¡Esta hembra es mía, me pertenece!
7: No te será tan fácil, maldito.
6: ¿Juan Andrés? ¿Juan Andrés? Ay, Juan Andrés, ese hombre es malo. Ellos fueron los que me robaron y volvieron por mí. No dejes que me lleven.
4: ¡Entrégamela!
7: Sobre mi cadáver, maldito.
1: Mamá, yo no soy una persona violenta. A mí no me gusta estar pasando por encima de la gente para conseguir las cosas que quiero. No puedo ser como mi papá quiere, mamá. No soy Miguelón. Y tampoco soy precisamente el hijo del cual mi papá se sentiría orgulloso.
0: Pero yo sí estoy orgullosa de ti. Yo soy tu madre y te quiero mucho.
1: Ya sé, mamita. Ya lo sé y créame que me duele causarle todo esto, pero me tengo que ir, mamá.
0: No, Jesús, no, por favor, no te vayas.
1: Es que entienda, mami, yo no puedo vivir bajo el mismo techo que Cipriano.
0: Pero es tu padre. Él te quiere, a su manera, pero te quiere.
1: Adiós, mamá.
0: No, no, tú no me puedes dejar, Jesús.
1: Mamá, por favor, no me haga más difícil este momento, mamá.
0: Mira, yo voy a hablar con tu padre. Le voy a explicar todo lo que está pasando y él va a entender. Lo que pasa es que Cipriano siempre vive tan ocupado en su trabajo y algunas veces se olvida de que tiene familia. Pero él va a cambiar. Te prometo que él va a cambiar, Jesús. Yo te lo prometo.
8: Eso es imposible, mamá.
0: Magdalena, ¿tú también quieres irte?
8: Así es. Jesús y yo nos vamos de esta casa.
0: No. No, ustedes no me pueden dejar sola.
8: No se va a quedar sola, mamá. Miguelón debe llegar en cualquier momento. Y él es el hijo preferido de papá, no, y el suyo. Jesús y yo sobramos en esta casa.
9: ¡Sucia y raída! La alfombra para recibir a mi hijo Miguelón está sucia y raída. ¡Yo ordené que la limpiaran! ¿Dónde están ese par de inútiles de Siri y Pensacola? ¿Dónde?
10: Ciro y Pensacola me van devolviendo ya mismo el dinero que les di por esa porquería de caballo.
11: ¿Plata, cabo? ¿Qué? ¿Cuál plata? Yo no tengo.
10: ¿No se la ayudará a Santos?
5: Sí, pero Santos está muerto. Además, yo le di a usted una plata para que le pagara una misa. ¿No le pagó la misa a Santos?
4: Pues, ya yo no sé si Santos era buen cristiano. Además, a los asesinos no se les da misa.
10: ¿Se la gastaron? ¿Se gastaron el dinero que les di por ese caballo? O me devuelven ese caballo ahora mismo. O los acuso con el jefe civil.
4: No, por favor. Mire que si se llega a enterar, don Cipriano es capaz de colgarnos a...
10: ¡Cállese! Si no me devuelven ese caballo ahora mismo, le voy a decir a su patrón que ustedes me estafaron. Así es que les queda claro, quiero ese caballo, aquí y ahora.
5: Sargento, ese caballo no fue el que atropelló al comandante. Como si supiera que don Cipriano hubiera mandado a matar a Santos.
10: Claro. Deje de hablar de estupideces,
5: pesadola. No, son estupideces, sargento. Dominó se escapó para vengar la muerte de Santos Torrealba. Ese caballo tiene el demonio metido, sargento. ¿Quién sabe dónde estará en estos momentos?
11: ¡Eso! Así tiene que quedar la alfombra. ¡Limpia! ¡Bien limpia! Para cuando mi hijo Miguelón llegue... ¡Y ese caballo otra vez! ¡No! ¡Ese caballo está loco! ¡Contenés! ¡Mándame tu tapete! ¡No! ¡Qué! ¡Un silbado animal! ¿De quién es ese caballo? ¡Averígüenlo! ¡Me va a tener que pagar el arreglo de la alfombra!
0: Yo sé que Cipriano no ha sido un buen padre, pero es un hombre bueno, decente. Él siempre ha querido tener a su familia y a sus hijos cerca.
8: No, mamá. El único hijo importante para Cipriano es Miguelón.
0: Pero él también los quiere a ustedes dos.
1: Déjenos pasar. Mire, le mandamos a avisar nuestra nueva dirección en cuanto nos instalemos, ¿sí? Pero déjenos pasar, mamá.
0: ¡Por Dios! ¿Por qué me castigas así? ¿Por qué me haces cargar esta cruz tan pesada? ¿Qué pecado tan grave he cometido?
1: Mamá.
0: Que ahora tengo que pagar esta penitencia tan amarga.
1: Mamá, basta ya. Basta, mamá. De verdad, mire, deje de culpar a Dios por todo lo que le pasa. Usted también tiene responsabilidad en esto. Usted que siempre ha vivido bajo la sombra de Cipriano, sin rebelarse. Sin hacer valer su voluntad, mamá.
0: Lo único que me faltaba que mis propios hijos me culpen de los pecados de su padre.
8: ¿Usted por qué nunca nos defendió de él, ah? ¿Por qué dejó que nos insultara? ¿Por qué dejó que nos maltratara?
0: No me hables así, Magdalena. Solo Dios sabe las veces que discutí con Cipriano por ustedes.
8: Nosotros nos vamos a quedar en este pueblo, pero no en esta casa. Y nos vamos a ver constantemente, mamá.
0: No.
1: Mamá, la queremos mucho, de verdad. En serio, pero ella y yo nos tenemos que ir. No podemos vivir bajo el mismo techo que Cipriano. Con sus insultos ni nada, mamá. Adiós.
0: No se vayan. No me dejen, por favor. Por favor.
1: Me la bendiga, mamita.

0: estaban, Andrés?
1: Nada. Este maldito desgraciado no te va a volver a molestar. ¿Sobre el cadáver de quién ibas a pasar? ¿Eh?
2: No me vayas a hacer nada, por favor. Yo solo estoy cumpliendo órdenes, perdóneme. Yo no tengo la culpa.
1: Lárgate o te saco el otro ojo a balazos. ¡Lárgate! Y el peligro pasó a Trinidad.
3: Estoy contigo.
1: ¿Cómo pudo ser que ese hombre te encontrara?
3: Estás en shock.
1: El peligro pasó, tranquila.

0: Se siente mejor.
1: Tómeselo todo, señora Bernarda. Le hará bien.
0: A mí, lo único que me haría bien es tener a Valentina conmigo. Abrir los ojos y verla ahí. Darme cuenta que todo esto fue una pesadilla, un mal sueño. Pero no. Mi muchachita se murió, María Teresa. Se murió y yo no tuve ni siquiera el tiempo para decirle lo mucho que la quería.
1: No, no, no piense así, Bernarda. Valentina sabía que usted la quería mucho, que la quería muchísimo.
0: Yo fui demasiado estricta, María Teresa. Lo hice únicamente porque quería protegerla.
1: Claro, lo sé.
0: Sabe, yo hablaba muy poco con Valentina. Estaba tan ocupada en mis cosas. Me empeñé tanto en protegerla que no le brindé la confianza como madre, como amiga, para que me contara todo lo que le estaba pasando. Ni siquiera se atrevió a contarme que estaba embarazada. Creo que será mejor que me vaya.
1: No, usted no se puede ir así. Tiene que calmarse primero.
0: Nani, mi otra hija está muy enferma y no puedo dejarla sola.
1: Yo iré con usted.
0: No, María Teresa. Yo lo único que quiero es que tú busques a mi hija Valentina. Por favor, encuentra su cuerpo para enterrarla, para que por lo menos tenga una tumba donde yo pueda llorarla.
1: Bernarda, tal vez no esté muerta. Quiero decir, lo único que encontraron fue su anillo, pero eso no significa que ella esté muerta.
0: ¿Pero usted cree?
1: No lo sé. Pero hasta que no la encontremos, pues no sabremos qué fue lo que ocurrió.
0: Ayúdeme, María Teresa. Ayúdeme a encontrarla, a buscarla. Prométamelo.
1: Se lo prometo, tranquila.
0: Gracias. Y perdone todo esto.

0: Resiste, Santos Guanipa, resiste, que tu destino está aquí con nosotros. Yo te llamo Santos Guanipa.
1: Son las balas que le quedaron enterradas en el cuerpo, Sibila. Tenemos que sacárselas.
0: No, las balas, si no le rompieron algo, se quedaron allí enterradas. Es la infección que lleva por dentro la que despertó. Rápido, Demetrio, machaca unas hojas de sabana en el mortero y échales unas gotas de rocío de luna. Es la muerte, Santos. La muerte que quiere darnos su última pelea. Pero la muerte no sabe que nosotros la tenemos dominada. Santos Guanipa, la vida te reclama. Vuelve a vivir.

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0: Paulino, ¿qué haces aquí?
1: Vengo para llevarla a la iglesia, señorita.
0: No. No. No, tú no. Luis no me dijo nada de esto.
1: Don Luis me dijo que la llevara. Así que si no le importa, hay mucho tráfico en esta ciudad. No hay que llegar tarde. No quiero que me regañen. Usted no quiere llegar tarde a su ceremonia, ¿cierto? ¿Cierto?

0: ¿Tú planeaste todo esto, verdad?
1: ¿Me crees tan tonto como para planear este dolor por gusto? Simplemente estoy cumpliendo con mi trabajo como chofer.

0: puede, sí se puede.
1: ¡Suéltame!
0: ¡Sí se puede! ¡Bravo!
2: ¡Ay! ¡Ya se cayó!
3: ¡Mamá! ¡Mamá, ¿estás bien?
4: Qué hermosa eres sonriendo, María. Qué lindo es verte, bonita.
3: La verdad es que no sé si reírme o preocuparme.
2: No, su mamá es única, doctor. Y qué bonito que todavía tenga ganas de aprender todo eso que no hizo cuando era joven.
3: Está un poco grande para arriesgarse tanto, ¿no?
2: No, no creo. No se lo tome a mal. En el fondo, todos seguimos siendo niños.

0: Ya hasta quiero aprender para después enseñárselo a mi Rafita.
1: ¿Eh? ¿Puedo confesarte algo un tanto penoso?
0: ¿Qué, doctor?
1: Con la condición de que ya no me llames doctor, por lo menos no en este tipo de situaciones. ¿Sí? La verdad es que de chico siempre fui muy malo para los deportes. Me lo pasaba en la biblioteca leyendo todo el día.
0: Bueno, ahora ya tiene quien le enseñe. No. ¿Eh? No.
2: Así que se hicieron amigos. Más vale que me pase de ahí. Más vale.
3: ¡En el coche! ¡En el coche!
4: ¡Vanessa, estás bien! ¡Vanessa! Ya, ahí voy. ¿Estás bien? ¡Vanessa! ¿Dónde? ¡Vanessa!
5: Llévame lejos, por favor.
6: Vanessa. Tranquila. Ahora estás comprometida. Yo simplemente tengo la obligación de llevarte a la iglesia como tu chofer. A que te cases con otro tipo.
3: No lo entiendes. Yo te amo a ti, Paulino.
6: Vanessa. Ahora no puedes ser lo nuestro. Te tengo que llevar a la iglesia.
3: Yo no pienso ir.
6: Ese tipo te compró, Vanessa. Tú te vendiste. Así que si ya te sientes mejor, vámonos.

Ojalá que todos tus invitados crean que esas lágrimas son de felicidad. Nos vamos.

0: Muchísimas gracias por todo, ¿eh? Luego regreso.
1: Sale, hasta luego, cuídese.
0: Ay, ya. Oh, Dios mío. Siento como si un camión hubiera pasado por encima.
2: Llegando a la casa te reviso, ¿sí, mamá?
0: Sí, porque yo creo que tengo moretones por todos lados.
3: Pero la divertida nadie se la quita, señora.
0: Claro. Ya encontré mi nueva afición.
2: Creo que prefiero que manejes un deportivo, mamá, no esto.
0: Ay, Marina, ¿comes con nosotros?
3: Ay, muchas gracias, doña Encarnación, pero yo creo que ya es hora que me vaya a la casa con mi bebé. Gracias, sí.
0: Bueno, es hora. Bueno, mi bolsita.
2: La bolsita.
0: A ver. Gracias. Sí.
2: ¿Quieres ponerlo aquí, Rafita?
0: Sí. A ver, chiquito.
2: Eso.
4: Esa mujer debe ser la madre del doctor. Y tú, bonita, seguro que por agradecimiento te hiciste amiga de esa gente.

0: Vamos. Por lo visto tienes a todos tus invitados esperándote.
1: Solo te pudieras poner en mi lugar.
0: Hace mucho que dejé de pensar en ti para poder pensar en mí. No querrás que sigan esperando a tus invitados, ¿o sí? Vamos. Vamos.
2: ¿Por qué te tardaste tanto? ¿Y tú qué haces ahí vestido de chofer?
0: Fue idea de don Luis, ni crea que fue idea mía.
2: A ver, cariño, ¿qué esperas para bajarte del coche? Cariño, a ver, ya. ¡Bájate, Vanessa! Bueno, mira nada más cómo vienes. Tienes todo el maquillaje corrido. A ver.
3: ¡Épale! ¿Pero qué pasó? Estuve a punto de llamarte, hombre.
0: Perdón, patrón, el tráfico de esta ciudad es una locura.
3: ¡Ah! ¿Qué tráfico, Lee?
4: Mi Vanesita, ¿qué pasó, mija?
2: Ay, nada, nada, Luis. Ya sabes cómo es mi hija de hormonal. Se puso tan sentimental. Anda, anda, Vane. Toma el brazo de Luis.
3: Mi Vanesita, para mí es un enorme placer entregarte el día de tu boda como si fuera tu padre, aquí en la iglesia. ¿Eh? Vamos, mija, vamos. Qué gran honor. Tarararán, tarararán.
2: Esto pone fin a cualquier ridícula esperanza que tuvieras con mi hija.
0: Antes diga que no me la robé.

0: ¿Qué tienes, muñequita? ¿Estás contenta de que ya somos marido y mujer? Tranquila. Y todavía te falta saber lo que es estar con un hombre, hombre.
1: Edson, el chofer.
0: ¿El chofer qué? Este muchacho no le importa, ¿ah? Es más, ahorita le vamos a enseñar un par de cositas. Vamos a enseñarme.
1: Edson, mi maquillaje. Es que se mancha.
0: No, pero que se dan unos besones. Me urge arrancarte este vestido.

0: Por favor, Damiana, ponme a hacer algo. Ya no aguanto.
1: Pero mientras no sepamos qué tienes, no puedes hacer esfuerzo.
2: Buenas, Margarito. Buenas. ¿Cómo están? Buenas. Hola. Don Margaro, yo quería preguntarle si quería salir a dar una vuelta, a conocer la colonia. Hay cosas bonitas, hay un parque.
0: Pues mire, entre picarme el ombligo toda la tarde o ir a conocer la colonia, prefiero ir a conocer la colonia.
3: Vayan. Si se tarda, no hay prisa, ¿eh?
1: Okay. Margarito, no puedes caminar mucho. ¿Qué tal si te empieza a doler la rodilla?
2: No se preocupe, doña Damiana. Pues si le duele, nos sentamos un ratito y ya luego le seguimos, ¿verdad?
0: No te preocupes, es una vuelta chiquita.
2: Bueno, no sabe de veras qué árboles, qué,
1: con cuidado,
2: qué coches, qué perros, qué esquites, los esquites.
1: Yo no sabía que estaba tan urgida esa señora por conseguir novio, ¿eh?
4: Bueno, pues lleva mucho tiempo sola. Mira, capaz de que Margarito encuentre a su media naranja. Así como yo la encontré contigo, mi Lucero. Además, Chole no está de mal ver. Si Margarito no es tonto.
1: Ay, por favor. Si aceptó la invitación es por educación. Me parece que le va a interesar a una persona como esa.
4: Pues a lo mejor. Nunca se sabe.
5: Qué bueno que Marina me pidió que fuera la madrina de Rafita. Porque para cómo pintan las cosas de aquí a que yo sea mamá, uy, ¿y eso por? Pues porque primero quiero terminar mi carrera de abogada. Quiero defender a las mujeres maltratadas. Suena bien, pero pues una cosa no está peleada con la otra, ¿no? Digo, hay mujeres que son mamás y profesionistas al mismo tiempo. Yo, por ejemplo, acabo de terminar mi carrera de diseño gráfico y trabajo, pero pues en algún punto también me gustaría casarme y tener una familia.
6: Ay, Anita, vas a ver que la vas a tener. Cuando menos te lo esperes, te va a caer la sorpresa.

0: Galletas. Galletas.
1: Cuidado, Serenita.
2: Está caliente. Está caliente la Charo.
0: Yo quiero galletas. Porque,
1: no, espérate,
0: porque a
1: Toribio.
0: A Toribio le encantan las galletas.
1: Te vas a quemar por. ¿A dónde vas?
0: No,
1: no, Toribio. Ven, Toribio, dame las galletas. Todavía no las termina. Dame las galletas, Toribio. Toribio, dame las galletas, por favor.
0: Que Toribio se las da a comer. No, no, no, no. Que sáquese. No, no.
1: Toribio, Anita las hizo para todos. No seas envidioso.
0: No, no, ningún para todos. Estas son para Toribio nada más y no le debo. Y ninguno.
1: Toribio, dame.
0: Ustedes quieren acabárselas, ¿verdad? Eso es lo que quieren.
1: No.
0: Pero a Toribio no le quieren. ¡No! ¡Son para Toribio!
3: ¡No, se acabó, hombre, por favor,
0: Toribio! ¡Sape de aquí, sape!
1: Mira, Toribio, ¿qué? Te voy a guardar una. Dame.
0: Una.
1: Dámelas. Te voy a guardar
0: no,
1: una, te lo prometo.
0: Una no.
4: Te voy a terminar. Lo voy a probar.
5: No, lo morado es...
6: ¿Sabes? Noté a Vanessa muy distraída durante la ceremonia.
7: Sí, como muy impaciente, como con ganas de que todo termine. La vi muy, no sé, ida.
6: Sí, como ida. Me preocupa.
7: Y es que esta boda es algo muy extraño. Ella no debió haberse casado así.
6: ¿Crees que no vaya a funcionar?
7: ¿Qué va a funcionar?
6: Pues ella dice que ama a Edson.
7: Ay, sí. Ama a Edson, sí. ¿Cómo no?
6: Ya, Alberto, deja de ser tan negativo. Un poco más de alegría. Además, ella quería que estuvieras en este día.
7: A ver, yo estoy aquí porque casi me obligaron, ustedes dos. Por eso estoy aquí.
8: Me preocupa Vanessa.
9: No, vais a empezar, ¿sí? Nadie le puso una pistola en la cabeza, solita aceptó. No te preocupes, vas a ver que vas a ser muy feliz con Edson.
8: Eso ni tú lo creíste.
9: Al tiempo, mi Prude, al tiempo.
10: Patrón, perdón, nada más para avisarle que ya están listos los novios para entrar.
9: Trae quien la lleva del carro. Trae.
10: Yo no necesito que los lleve al aeropuerto.
9: No, hombre, no. Los vas a llevar tú. Los va a llevar un transporte de carga, hombre. Tú vas a ver de la empresa de Edson. Hazme el favor.
10: ¿Me necesito para algo más, patrón?
9: No.
8: Gracias, Paulino. Ya te puedes ir.
10: Gracias a usted, doña Prudencia. Con permiso, señora.
8: Paulino. ¿Cómo sigue tu papá?
10: Bien. Bueno, no, la verdad es que no está bien. Estamos algo preocupados por él, pero... Bueno.
8: Ya sabía que todo se va a componer. Seguro que se va a poner bien.
11: Cuánta confianza entre el peoncito ese y tu mujer, ¿no? Claro, como es su cómplice. ¿En qué piensas? ¿A poco crees que el patarrajada se mantiene Prudencia?
9: Pues no lo sé, mi chucha. No lo había yo pensado.
11: Ay, no, Ana, ¿cómo crees? Aunque por la manera en que se miran, igual y sí. Ay, no, aunque me costaría trabajo creerlo.
9: Pues a mí también, ¿eh? Yo no creo que mi Prude anda con un tipo así.
11: Ay, ¿por qué no? Es joven y tiene su chiste.
9: Vale.
11: Ay, bueno, ¿qué tal si ahora busca mujeres mayores para seducirlas y sacarles dinero a cambio de ellas?
9: Pues ya sabes. Épale, mi chucha.
11: Ay, yo no sigo. A ver, relájate. Yo nomás digo, Luis. ¿Y no has sabido del tipo que te iba a averiguar quién vive en esa vecindad rascuache?
9: No he tenido cabeza para otra cosa. Pero escúchame una cosa, mi chucha. Yo me voy a enterar que esos dos andan. Se les va a aparecer el diablo.

0: Quiero pedirles una porra fuerte, fuerte para los novios, por favor. Una, dos, tres. ¡Chiquitibuna, la bimbomba! ¡Chiquitibuna, la bimbomba! ¡A la bio! ¡A la bom! ¡A la bimbomba! ¡Los novios! ¡Los novios! ¡Ra, ra, ra!
1: ¡Ay,
2: cómo
1: es
2: muy lindo! ¡Eso! ¡Vamos, mancito! Chiquita. Madre, ya salí ahora sí. ¿Qué pasó?
0: Por aquí, ¿eh? Se ve que se la está pasando muy bien.

0: Vanessa, ven a saludar. Felicidades. Hola, hola. Siempre se trata.
1: Sí.
0: Hola, felicidades.
1: Qué guapo, ¿eh?
0: Gracias, gracias. ¿Qué les está pareciendo? ¿Está
1: muy bien, ¿no? Muchas gracias.
0: Qué bueno que vinieron, me da mucho gusto.
1: Muy bonito
0: gusto
1: tenerlos. Gracias.
0: Sí. Mira nada más. Mira nada más eso. ¡Salud, muchachos! ¡Salud!
2: Ah, ya, ándale, Lucrecia. Tú, que tienes barata con el doctor, dile que me pase el número de mi morenaza de fuego, por favor.
3: Es hija de Margarito, el ex capataz del rancho. Yo crecí con ella y tengo la obligación moral de cuidar a esta niña.
2: Ay, Alberto, ¿cuidarla de quién? ¿De mí? Ajá. Por Dios, ¿sabes que soy un caballero?
3: Sí, un caballero. No, sí, fíjate que sí eres un caballero de los que no tienen memoria.
4: Ah. ¡Alberto! ¿Qué? ¡Claro, no seas así!
3: ¿Cómo? A ver, ya te mando a volar, ¿no? Ajá. Y tú ahí estás, insistes. Aparte tiene un carácter que... No la veo contigo, ¿eh?
2: Ay, Alberto, por Dios.
3: Ella es mi tipo.
0: Hola, hola, muchachos, ¿cómo están?
4: Hola,
2: bien. Gracias.
0: ¿Están bien atendidos?
4: Muy bien atendidos.
2: Sí, bien.
0: Pues, oigan, pero no le hagan feo a los cueritos, sí. Mira los frijolitos.
2: Sí, se
0: Ay, están rete sabrosos, ¿eh? Sí. Oigan, ¿y con qué están brindando?
4: No nos han traído nada.
0: Buenísimos, ¿eh? Pruébenlo.
2: Sí.
0: ¡Mesero! ¡Venga, chepacá! Oh, están buenísimos, ¿eh?
2: ¿Sí?
0: A ver, déjemelos por acá.
3: ¿No quieres?
0: A ver, Ay. Hazme el lugarcito ahí, mira, no se nos vayan a caer. Pues, a ver, una, dos, tres, ¿eh?
2: Órale.
0: Como en mis tiempos.
4: ¿Cómo?
0: Así, mira.
2: ¿Más? Sí. Yo sí me tomo uno, ¿eh? A ver, ¿cómo es?
5: Sabe ser bien bonito vivir en el rancho, ¿verdad? Rancho, ¿verdad?
6: Sí, doña Chole. Ay, ese aroma a campo. Donde respira usted ese oxígeno, le duelen hasta los pulmones. Y si viera usted esos amaneceres y luego esos atardeceres donde se va metiendo el sol, poco a poquito, allá en el horizonte...
5: ¿Y este Baldomero sí trabajaba en el panteón?
6: Sí, creo que sí. Oiga, se le van a enfriar sus esquites.
5: Ah, gracias, claro.
7: Así es como debe ser.
0: ¿Sí?
7: Oye,
0: ¿sabes, eh?
7: Madrecita, mira, si no fuera porque acá el Betito mandó a volar a mi Vanis, yo no hubiera sido el ganón hoy.
4: Oye, ¿ya saben dónde van a ir de luna de miel?
0: Ah, pues yo les regalé una luna de miel.
4: ¿A dónde?
0: A Honolulu.
7: Honolulu, vamos a ver las islas.
4: ¿Honolulu?
0: ¿Eh? Honolulu. Que la verdad sí me salió en un ojo de la cara, ¿eh? Pero bueno, aquí mi nuerecita chula lo vale, ¿eh?
3: ¿Cómo no? Felicidades.
0: Porque va a ser bien felicísimo a mi Pimpollis.
7: Claro.
0: ¿Verdad? Eso. A ver.
7: Pues no, ya no. No.
3: Otro no.
7: No.
0: Sí,
7: yo sí me lo voy a echar.
0: A ver, mi Vanis.
7: Tú eres de los dioses, a ver.
2: Salude.
7: Échuselo.
0: Salud.
7: Pues no, que querías aprovechar la mañana para limpiar la cocina, mi Lucero.
5: Pues sí, pero un poco de airecito. Ándale, ahorita regresamos.
7: ¿No será que quieres vigilar a doña Chole y a Margarito?
5: Bueno, pues es que doña Chole es así como muy de ciudad, ¿no? Digo, es buena gente y eso, pero es muy confianzuda y no vaya a incomodar a Margarito.
7: Pues yo vi a Margarito muy animado con la invitación, ¿eh? Y míralos. Ahí están muy platicadores.
5: Bueno, ¿pero qué, no quieres unos esquites?
7: No.
5: Ándale, ven.
6: ¿Daba el servicio completo?
5: Buenas. Ah, siempre sí quiso salir, doña Damiana.
4: Pues sí, fíjese, se me antojaron unos esquites como...
5: Ah, porque son de a 25 los elotes.
4: Ajá, sí, ya sé.
6: Qué bueno que llegaste, Baldomero. A ver si me podías hacer el avío aquí con las señoras, ¿no? Lo que pasa es que ya me volvió el dolor en la rodilla. Entonces, si quieres, yo me siento ahí en la banca y los espero en lo que dan la vuelta,
5: ¿no? Mejor nos regresamos, Margarito.
6: No, ¿cómo que?
5: Sí, claro. Mira, yo te puedo poner una pomada de la de savia y enebro, es muy buena para la inflamación. Vente, ándale,
7: pero...
5: sí, vente.
7: Damiana.
5: ¿Qué? Ahorita regresamos. Ahorita venimos. Venga.
6: Ok, permiso. Hombre, qué pena.
5: ¿Quieres un esquite?
8: Gracias. Listo, con cuidado.
2: Una más.
5: ¿Y de verdad no quieren quedarse a comer con nosotros? Ay, muchas gracias, Marina, pero vengo acalorada. Creo que necesito recostarme un poquito.
2: Gracias, Marina, por acompañar una vez más a mi madre en sus locuras.
5: No, yo me divertí mucho. Y además también aproveché para pasear a mi bebé. Oigan, por cierto, ya estamos organizándole el bautizo. Yo y Lino van a ser los padrinos, pero a mí me encantaría que nos acompañaran. Aquí lo vamos a hacer. Yo después les digo el día y la hora, ¿sale? Ay, muchas gracias.
2: Va a ser un honor acompañarte, ¿verdad? Sí, claro que sí.
5: Bueno, pues nos vamos. Está bien. Adiós.
8: Adiós.
2: Cuídate, Marina.
5: Adiós. Adiós, señora.
8: Adiós, gracias. Hasta luego.
5: Que se sienta mejor.
8: Ay, muchas gracias.
5: A ver, ¿cómo vas, chiquito? ¿Todo bien? Todo bien, mi amor.
9: Se ve que doña Damiana le tiene mucho aprecio a don Márgaro, ¿no?
7: Pues es que se conocen desde antes de que muriera Blanca, la esposa de Margarito. Pues luego Damiana le cuidaba a los chamacos y los ve como de su familia.
9: Pero como que son muchas atenciones con él, ¿no cree?
7: Pues sí. Pues bueno, es que Damiana algún tiempo estuvo enamorada de Margarito. Y él nunca le hizo caso. Entonces, pues ella se cansó y... Por eso me hizo caso. Yo siempre estuve haciendo la lucha. Desde niño la quise para esposa.
9: Pues a mí se me hace que Damiana al que quiere es a don Margarito. No va a perdonarme, de veras que me meta. O sea, yo no quisiera decírselo, pero se me hace que también él la quiere a ella. Para ponérsela peor.
7: ¿Yo salgo sobrando, no?
9: No. ¿Qué pasó, Baldo? No. Pero pues hay que saber dónde está uno parado, ¿no? Baldo. Oiga, Baldo. No lo tome así, Ay, Baldo, es que...
10: ¡Rico!

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0: Yola. Ay, Yola Arena, Yola Prieto, Yola Salazar. ¿Cuál de las tres será? ¿Cuál? Bueno, voy a mandar los tres. Y ya después averiguo quién es quién y quién es mi morena sal de fuego. Compartir contacto.
1: Vamos a presionar el piso, mamá.
2: No, mi hijo, me lo vuelve complicado.

0: aquí.
1: Sí.
0: A ver, ¿estás mejor?
1: Gracias, Damiana. Ya vete con Baldomero. Ahí está. Gracias.
2: Buenas, buenas, buenas, buenas.
3: Hola.
1: ¿Cómo te fue, hijo?
2: Más o menos, jefe. Algo cansado, pero bien. De verdad que deberían de conocer al tipo con el que se casó Vanessa. Y se ve que está forrado en billete, jefecito. Pero eso sí, como dicen acá, bien nacote. Tiene una finta, jefecito, que no, bueno.
1: Bueno, pero esa niña se casó nomás por el dinero, ¿no?
2: Eso sí. Por fin Vanessa y su mamá ya tienen lo que tanto querían.
0: Ay. Bueno, al menos no te hicieron quedarte en la fiesta, ¿no, Tom?
2: Gracias, doña Damiana. Por cierto, me encontré al joven Alberto ahí, ¿eh? Andaba bien acá con otra chavis.
0: Te voy a escuchar, Marina, hombre, por favor.
2: ¿Está allá?
0: Sí, está bañando al niño.
4: Aquí está el nombre de todos los que rentan ahí. No conseguí el nombre de todos los que viven, pero si quieres información le va a costar una lanita extra.
5: Ya te encontré, bolerito de quinta. ¡Sácate, sácate!
6: Hola, Marina. Doctora Zamudio, buenos días.
7: Buenos días.
6: Oiga, ya le dije a Toribio que tiene que regresar a sus terapias.
7: Uh-huh.
6: Usted discúlpelo por haber reaccionado así.
7: No te preocupes.
6: Lo que pasa es que a él le cuesta mucho trabajo confiar en la gente.
7: No pasa nada. ¿Quieres un café?
6: No.
7: Te invito.
6: No, no, no, gracias. Muchas gracias. Tengo que regresar a darle el suyo al doctor Bazán.
7: Oye, no sé por qué, pero cada vez que te veo me caes mejor. Además, tan bonita y yo quiero un café. Me gustaría que fuéramos amigas.
6: ¿De verdad, doctora?
7: Por supuesto.
0: Y pues como que no conozco mucha gente.
7: Tampoco me puedo quejar. Tengo un novio así maravilloso. Te prometo.
6: Qué bueno por
7: eso. A lo mejor lo conoces. Muchas gracias. Se llama Alberto. Alberto Carranza.
5: No, no, Paulino. Ya no necesitas vigilar a mi mujer. Olvídate de todo eso.
8: Pues qué bueno, ¿eh, patrón? De verdad que qué bueno. Cuando menos ya sabe qué hace doña Prudencia cuando sale de su casa.
5: Pues sí, pues mira, ya ves con la cosa, ¿no? Uno como hombre, pues a veces también sentimos celos, ¿no? Y pues uno hace muchas tarugadas, ¿no? Pero bueno, muchas gracias porque pues me dejaste tranquilo.
8: Me da gusto, patrón. Y pues usted dígame y me lanzo a la comercializadora para cualquier cosa que se le ofrezca, ¿eh?
5: No, no, mijo, no, no te apures. Mira, aquí todo está bajo control. Mejor dedícate a cuidar a tu papá. Y mira, cuando sepas, pues qué tiene, me avisa luego, luego, ¿no?
8: No, no, no, bueno, igual y no se preocupe. Mi hermanita está cuidando a mi papá. Cualquier cosa que se le ofrezca...
5: Estoy diciendo que te tomes el día, pues te lo tomas, Lino. A lo que quieras, componte una cancioncita, invita a una muchacha, no sé, lo que quieras. Tú diviértete.
8: Ok, patrón, como usted diga.
5: Y no me vas a ver la cara, bolerito de quinta.
7: ¿Sí sabes quién? A lo mejor lo has visto por aquí. Es guapísimo. Bueno, por lo menos a mí me parece.
6: Sí, sí lo conozco.
7: Ah, qué bueno. Pues entonces, si quieres, podríamos ir a comer los tres. O los cuatro, no sé si tengas novio.
6: No, no, no tengo novio. Pero bueno, si me disculpa, ya tengo que regresar al trabajo.
7: ¿Ya te vas?
6: Sí, ya. Con permiso, que tenga bonito día.
7: Un gusto verte.
6: Sí, igualmente.
7: Por si querías recuperarlo. Mosca muerta.

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1: Mali.
0: Let me show you this beautiful view. Take a look at this.
2: Oh, wow, it's beautiful.
1: Bueno, compadrito, ya estuvo bueno. Ahuecando que es gerundio. Ay. Oye, qué lejísimos están estas islas, ¿no? Y luego en el vuelo que no nos dieron ni una birria, un caldito, nada. Nomás esas charolitas ahí con esos chunchos que no saben a nada.
2: Ay, pero mira la vista. Está increíble. Ay,
1: pues playa es playa, ¿no? Arena, poquito de agua. Ay, olitas.
2: Nos tenemos que poner el traje de baño para ir a, pues, a conocer, ¿no?
1: Nel, nel, nel. Primero ven acá, chiquita. ¿Es hora de que le cumplas a tu marido?
2: Edson, yo estoy muy cansada del viaje.
1: No me pongas pretextos, ¿eh? Para eso estamos de luna de miel. Yo a ti no te puse ningún pero cuando dijiste que nos viniéramos para acá en lugar de irnos a Cozumel. Entonces, acompáñame en eso.
2: ¿Por qué no nos bañamos? Estamos todos sudados del viaje.
1: Hey, sí. Yo ya te cumplí a ti, ¿no? Ya te di gusto. Es hora de que tú me des gusto a mí.
2: Es que tengo mucha hambre. Yo, creo que...
1: Yo también tengo hambre, pero de otras cosas.
3: Prude, mi prude, mi prude. No te me pongas rejega, hombre. ¿Qué quieres que haga? Me llegaron unos clientes de Canadá y pues los tengo que atender. Oye, igual y no me ves en todo el día.
4: Luis, moví todos mis planes para comer aquí contigo.
3: Újole, pues qué pena. Pero el deber me llama. Tómate el día, salte a pasear, a la fundación. Qué sé yo, diviértete, mi prude.
4: Está bien. Si salgo, te aviso.
3: Tú tranquila, hombre. Voy a estar tan ocupado que ni siquiera voy a poder contestar tus llamadas. Te veo en la noche, porque no sé a qué horas voy a llevar. Ale. ¿Cómo ves? No, pues es cínica, queriendo jugar el papel de hogareña.
5: Ahora que tienen el día libre los dos, seguramente lo sabrán aprovechar.
3: Espero que esta idea tuya, mi chucha, no termine en tragedia. Porque si yo los llego a cachar, se les va a aparecer el diablo.
5: Y estarías en todo tu derecho. ¿Cómo puede Prudencia ponerte el cuerno con ese peón? Nada más no se te vaya a pasar la mano.
3: Ese es el problema y tú me conoces muy bien. No sé si me pueda controlar.
6: Te digo, así de la nada me preguntó si éramos novios.
7: Así nada más. Marina llegó y te lo preguntó.
6: No, tampoco así. O sea, primero platicamos un poco, me preguntó de dónde era y me invitó a un café.
7: Wow.
6: Y luego ya fue cuando me preguntó si estábamos juntos. Y obviamente le dije la verdad, Alberto, sabes que yo no miento.
7: Sí, no, no, no, por supuesto que no. Lo que pasa es que no entiendo, ella misma me dijo que...
6: ¿Hablaste con ella?
7: Cuando se enteró que yo estaba aquí, tuvimos una discusión. Me dijo que iba a dejar de trabajar en el hospital para poner distancia entre nosotros.
6: Ahora entiendo ese motivo personal por el que le querías renunciar a mi papá, ¿no?
7: Sí, no quería incomodarla, pensaba que... No era buena idea que los dos trabajáramos en el mismo lugar, ¿sabes?
6: Alberto, ¿es en serio que querías perjudicar tu futuro profesional por ella?
7: Sentí que era mi deber. Le hice daño porque yo no pude superar... Mira, en fin, no sé, para Marina trabajar aquí es una posibilidad de salir adelante. Y no quiero que esto se vuelva un problema entre nosotros. Al final, ni ella ni yo renunciamos. Y no te preocupes, que no pienso acercármele. ¿De qué te ríes?
6: ¿Es en serio, Alberto? O sea, no vayas a pensar que soy la típica mujer obsesiva.

0: que busca cualquier pretexto para estar discutiendo. Al contrario. ¿Sabes cómo me llevo con Vanessa y es tu ex?
1: Claro, sí.
0: ¿No?
1: Discúlpame, no...
0: Ya, no te preocupes. Mira, yo confío en ti. Y si me dices que tú ya no tienes nada que ver con esa chica, es que no tienes nada que ver. Yo sé la clase de persona que eres. Y sé que no me vas a fallar, ¿verdad?
1: Verdad.
2: Yola me dijo que su papá le contó que había visto a Alberto besándose con otra mujer. Pero yo nunca me imaginé que iba a ser la doctora Zamudio.
3: Sí, la verdad es que cuando me enteré de esa relación, pues... no le vi caso contarte.
2: ¿Cómo? ¿Usted sabía que ella era su novia cuando me dijo que podía ayudar a Toribio?
3: No. Cuando la contacté no tenía ni idea. Fue otro día. Fui al consultorio, los vi juntos y... la doctora me lo presentó como su novio. ¿Te molesta?
2: Pues, no tendría por qué. Además, yo le dije a Alberto que cada quien hiciera su vida. Él es libre de hacer lo que quiera.
3: Mira, Marina, si quieres podemos buscar otro psiquiatra para Toribio. No quiero que estés incómoda.
2: No. Doctor, mire, la doctora Zamudio no tiene la culpa de nada. Y estoy segura que Alberto no le ha contado sobre mí.
3: En eso estoy de acuerdo contigo. Mira, no me gusta hablar mal de Alberto, pero... estoy seguro que prefiero ocultarle su pasado contigo.

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2: Es una descarada por ser la más hermosa.

0: Si no me crees, pregúntale a Rubí. Es más, por si te interesa, el pleito fue en la suite de Yago. Rubí estaba allí, sola con él.
1: Sonia, a ver, explícame bien esto.
0: Yo no te voy a decir nada más. Eso le corresponde a tu esposa, que ella te cuente. Yo solo quiero que se aleje de la vida de Alejandro de una vez por todas.
2: A pesar de lo que crean y digan de mí, yo pienso que un hijo solo debe nacer del amor verdadero. Y tú eres el único hombre al que he amado.
3: Pero aún así me dejaste porque no tenía dinero.
2: Sí, Alejandro, y me arrepentí. Ya te lo he dicho muchas veces. Ahora eres tú quien quiere que estemos separados.
3: Rubí, entiéndelo. Yo ya tengo una esposa. Tengo otra vida. Así que haz la tuya y olvídate de mí.
2: No tiene caso que me lo pidas. Yo no te voy a olvidar nunca. Y tú a mí.

0: Y todo va muy bien.
1: Al rato vienen las dos para que vacunen a Fernanda.
0: Me llevó tiempo, pero poco a poco fui despertando el amor de Cristina por mí.
2: Entiendo a Cristina. Es tan difícil olvidar al hombre que amas. Pero, pues supongo que es cuestión de tiempo y de darse a uno mismo la oportunidad.
0: ¿Cómo te va con Luis?
2: Lo quiero y me la paso muy bien con él, pero...
0: ¿Pero?
2: ¡Pero!
0: Ten paciencia, Maribel. Lo importante es que te estás dando la oportunidad. Tú no necesitas enamorarte para olvidar. Lo que necesitas es estar consciente de que tu felicidad está en tus manos y no depende de nadie más.
2: Pues sí, pero...
0: ¿Pero?
3: ¿Vienes a ver a Marco?
4: Marco va a ser mi papá.
5: Mi amor. Eso es culpa de doña Lola. Pero yo no quiero que Fernanda...

0: se confunda y que borre a Cayetano de su cabeza. Quiero que sepa que Cayetano es su verdadero padre.
1: Claro.
2: Hola.
3: ¿Hola? ¿Tú quién eres? ¿Cómo te llamas?
2: Fernanda.
3: Hola, Fernanda.
4: ¡Rubí! ¡Deja a mi hija!
1: En Nueva York me hiciste tanta falta, Elisa. Hay tantos lugares donde podemos ir juntos. ¿Qué te parece ir a la temporada de ópera de Nueva York? Y de ahí nos vamos a Italia.
3: Ay, Arturo, yo no sé si estamos preparados para viajar como pareja. Quizá debamos conocernos más.
1: Me siento como si hablara con mi novia de la secundaria.
2: Quiero jugar con Rubí, mamá.
0: Paco, te la encargo un momento.
5: Sí, me la llevo a la oficina. Vente, chiquita, vámonos para allá.
3: Adiós, preciosa.
2: Adiós.
3: Tu hija es preciosa. Se parece a mí.
0: Mi hija no se parece a ti y nunca se va a parecer a ti. Tú eres mala, Rubí, y no voy a permitir que te acerques a ella.
3: ¿Pero cómo? Si es mi sobrina.
0: Te equivocas. Fernanda no es nada tuyo. Tú dejaste de ser mi hermana cuando destruiste mi vida, la de mi mamá y la de Cayetano.
3: Por nuestras venas, Cristina querida, por las de mi sobrina, corre la misma sangre. ¿Te guste o no te guste?
0: No te quiero cerca de mi hija. No quiero que ella tenga malas influencias.
3: Mi amor, te iba a buscar. Ya nos vamos al ginecólogo.
6: Ya no vamos al doctor. Tú y yo tenemos que hablar.
7: Por fin llegó el día. Hoy Lara te quita el yeso.
8: Ya quiero saber si voy a poder recuperar la movilidad de la mano.
9: Héctor, me estás lastimando. ¿Qué te pasa? ¡Suéltame!
7: ¿Qué está pasando? Alejandro, tú no te puedes meter. ¿Quién sabe qué locura habrá hecho Rubí esta vez? Él se veía muy enojado y te apuesto que tiene razón. Además, ¿qué puedes esperar de ese matrimonio si ahí no hay amor?
8: Es cierto. Entre ellos no hay amor.
3: Y yo también me siento ridícula a mis años diciéndote esto. Pero tú ya sabes que solo ha habido un hombre en mi vida.
1: ¿Por eso tienes miedo que te lleve como pareja sin estar casados? Supongo que viajarías conmigo solo así, estando casados. Y te entiendo. Elisa, cásate conmigo.
5: ¿Y Fernanda?
0: Se la encargué a Paco. Es que Fernanda se me escapó un momento y se topó con Rubí.
5: ¿La molestó? ¿Dijo algo para ofenderle a ella o a ti?
0: No, no, pero hoy me di cuenta que hay algo en ellas. Marco, se parecen mucho.
5: Nada más físicamente, Cristi. Fernanda es amorosa, cariñosa, tierna, es un ángel, no como Rubí.
0: No quiero que se le parezca en su forma de ser. Me da miedo cuando las vi juntas. No sé qué sentí. No quiero que Rubí se le acerque. Marco, no podría soportar que mi hija terminara siendo como Rubí.
5: Eso no va a pasar. Tiene tu ejemplo. Fernanda va a ser como tú.
3: Todo va a estar bien, ¿verdad, doctor?
10: Eso esperamos. Alejandro, vamos a quitarte el yeso. ¿Estás listo?
3: Héctor, ¿qué te pasa?
6: Ahora sí, dime. ¿Qué tienes que ver con Yago, Rubí? ¡Contéstame!
3: ¿Con Yago? ¿Ya lo sabes? ¿Ya supiste que ese desgraciado me quiso violar?
6: ¿Dices que Yago? ¿Que él quiso? No te creo, Rubí. No puede ser. Dime la verdad. ¿Te metiste con él? ¿Yago y tú?
3: ¡No me humilles más con tus dudas! Si hay alguien que odio en esta vida y que me da asco y que no quiero volver a ver nunca más, es el infeliz de Yago. A ti te consta cómo era conmigo. Te molestó la manera en la que me abrazó. Hasta tuve que confesarle a don Genaro que Yago se tomaba demasiadas confianzas conmigo.
6: ¿Qué fuiste a hacer a su suite?
1: Pudo moverlos. Lara, salió bien todo.
10: Así es, Alejandro, vas a volver a operar.
1: Gracias a Dios.
10: Y bueno, que se siente una noticia así estando como paciente y no como doctor.
1: No tengo palabras para describir mi felicidad. Mi amor.
3: Qué bueno. Qué bueno. Fui por rescatar al hombre que amo.
6: ¿Qué?
3: Tuvimos un fuerte pleito porque él me amenazó. Dijo que si yo no cedía lo que él quería, iba a hacerle daño al único hombre que he amado en mi vida. Tú.
6: ¿Te amenazó con hacerme algo a mí?
3: Sí. Yo le fui a rogar que no lo hiciera, pero él se abalanzó sobre mí. Entonces llegó Alejandro.
6: ¿Por qué llegó Alejandro? ¿Qué fue a hacer a la suite de Iago?
3: Fue coincidencia. Alejandro le fue a reclamar por unas flores que ese desgraciado le mandó a Sonia. También a ella la siguió acosando. ¡Iago está loco! Esa es la verdad. ¿Por qué te fuiste de viaje? ¿Por qué me dejaste sola? Fue una suerte que Alejandro llegara. Él me salvó. Y Iago, como venganza, lo mandó golpear. Fue horrible, Héctor.
11: Qué cuadros tan hermosos. Gracias por llevarme esa exposición.
12: ¿Y no me merezco un beso?
11: Luis.
12: Ya tenemos tiempo saliendo y para mí es muy difícil estar cerca de ti sin poderte besar. ¡Me encantas! Maribel, yo por ti soy capaz de todo. Has visto que no he vuelto a tomar.
11: Por eso y por cómo eres, me gusta estar contigo y estoy muy orgullosa de ti.
12: Eso no es suficiente para mí. No puedo esperar más, Maribel. Quiero que seas mi novia.
11: Pero es que yo...
12: Te quiero y te juro que nunca te lastimaría. Mira... Para que veas, te doy toda la tarde para que lo pienses.
6: ¿Por qué no me avisaste? Yo pude haber hecho algo. Quien debe cuidar de ti soy yo.
3: No lo hice porque para mí primero está tu salud. Pero tuve tanto miedo, Héctor. Yago estaba como loco. Y si no hubiera llegado Alejandro, no sé qué habría pasado.
6: Tendría que haber estado yo, no él.
3: Cuando me llamaste de Austria, yo estaba desesperada. Pensé en decírtelo, pero conociéndote ibas a reaccionar muy mal. Y esto hubiera terminado en tragedia. No sabes cuánta falta me hiciste, pero yo no quería que te regresaras. Tenías que terminar tu tratamiento. Era injusto que perdieras todo lo que habías avanzado por mí.
6: Perdóname, perdóname, perdóname por haber sido tan duro contigo después de todo lo que sufriste. Insisto, debiste decírmelo. Esto es muy grave.
3: Es que me sentía tan avergonzada que por eso me callé. Perdóname. Perdóname por no decírtelo, mi amor.
6: Debiste hacerlo de inmediato. El infeliz de Iago pudo insistir.
3: Después de lo que pasó, se fue del país. No sé dónde está, ni quiero saberlo. Héctor, no quiero volver a verlo ni que tú tengas más tratos con él.
6: Por supuesto que se acabó mi sociedad con él. Pero así tenga que buscarlo en el fin del mundo, le voy a dar lo que merece. Iago me las va a pagar.
3: Héctor, él no está en México, mi amor. ¿A dónde vas?
13: Me da gusto que quieras casarte conmigo, pero es muy apresurado. Tú me dijiste que íbamos a ir a mi ritmo.
1: Y lo sostengo. Yo solo te quiero complacer. Solo busco la manera de que te sientas bien a mi lado, de que me tengas absoluta confianza.
13: Gracias, Arturo. Todo esto me halaga. Pero prefiero que sigamos como estamos.
1: Elisa, no soy ningún jovencito.
13: Yo tampoco. Pero hay cosas que tenemos que considerar. Como mi hijo, Arturo. Yo lo adoro. Y tú, aunque tienes motivos y te entiendo, tu relación con él es mala.
1: Él le hizo mucho daño a Maribel. Desde que la dejó plantada en la iglesia, sigue sola.
13: Lo sé. Y me doy cuenta de lo complicado de nuestra relación. Por eso es mejor que lo hablemos, que lo pensemos bien. Además, también está Genaro.
1: Pero él y tú ya están divorciados,
13: sí,
1: ¿no?
13: Pero de vez en cuando nos vemos. Y Arturo, no quiero darle más vueltas. Tampoco quiero sufrir otra vez. Ten paciencia, por favor.
14: Veo que quedó bien de la mano, doctor. Me alegro por usted.
15: Muchas gracias, Elia. Quería que mi mamá lo supiera.
14: Buenas tardes. Mucho gusto. ¿Qué le pasó?
15: Mamá, todo salió bien. Ya voy a volver a operar otra vez. Y estoy muy contento.
14: Me acompaña al puente de cristal porque a mí me gusta mucho.
15: Y Elia, llévela al puente.
14: Me gusta el puente de cristal. ¿Qué le pasó? Celia, ¿vamos a ver mis flores? Buenas tardes. Mucho gusto. ¿Qué le pasó? Vamos, Celia. Vamos.
16: Mi amor, vi a Héctor en el hospital. Y me dijo que él y su padrino creían que la culpable de lo que te hizo Iago había sido yo. Así que tuve que aclararle que la que había provocado todo fue Rubí.
15: Mi amor, ya no quiero hablar de nada que tenga que ver con ellos. Solo quiero que nos dediquemos a nosotros, ¿te parece?
16: Pero Alejandro...
15: Mi amor, ya no quiero más problemas con ellos.
16: Es que yo no me podía quedar callada, porque no es justo lo que Rubí te ha hecho a ti y tampoco lo que le hace a Héctor.
15: Mi amor.
6: ¿Dónde está Yago?
17: Lo siento, no puedo decirle nada.
6: ¡Claro que me lo vas a decir ahora mismo! ¿Dónde estás, infeliz?
17: El señor Pietrasanta no quiere volver a verlo. Incluso ya le cedió a otra persona sus acciones del hotel.
6: ¿Cómo que Yago ya no tiene acciones aquí? ¡Explícate!
17: Él ya no es socio de este hotel. Y también me encargó cancelar todos los contratos con su constructora.
16: Alejandro está bien. Está contento porque va a poder volver a operar.
18: ¡Ay, qué bueno! ¿Y entonces tú por qué estás triste?
16: Es que hoy se puso serio. Cuando le conté que le dije a Héctor que era Rubí y no yo la responsable del pleito con Yago.
18: Pero mi vida, no debiste hacerlo. ¿Para qué? ¿Para qué volverle a remover a Alejandro todo lo que pasó?
16: Solo dije la verdad. Es que de solo oír el nombre de Rubí, me muero de rabia, de celos.
18: Sí, tienes razón, pero después de ese asunto de Yago, ¿Alejandro te ha dado motivos para que tú estés celosa de Rubí?
16: No, ninguno. Pero yo sé que ella le sigue interesando.
6: ¿Qué se cree el infeliz de Yago? ¡Dime dónde está! ¡Dímelo!
17: No le voy a decir absolutamente nada.
6: Adviértele a Yago que lo voy a encontrar. Y va a pagar muy caro por lo que le hizo a mi mujer.
18: Pero mi vida, si tú eres su esposa, la que comparte su cama, su casa, todo. No te amargues, corazón.
16: Tía, ¿tú crees que soy una tonta por seguir teniendo celos de Rubí?
18: Ay, déjame pensarlo, sí. Ay, no, mi vida. Es un chascarrillo. Pero no gastes tu energía con ella. Mejor busca que cada cosa que hagas te una más a Alejandro. Y así sabes que lo vas a estar separando de Rubí.
16: Tienes razón, tía.
19: A ver, Héctor, ¿qué pasa? ¿Qué es eso de que Yago va a cancelarnos todos los contratos?
6: No solo eso. El infeliz también le cedió sus acciones del hotel a alguien.
19: ¿A quién?
6: Pues que yo qué voy a saber.
19: ¿Pero por qué lo hizo?
6: Porque lo único que le interesó a Yago en todo este tiempo era robarme a mi mujer.
20: Hijo, ya supe que todo salió bien, que vas a recuperar todos los movimientos de tu mano haciendo ejercicios.
21: Vas a conseguirlo, porque tú siempre has logrado todo lo que te propones.
15: No todo, papá. No he logrado olvidar a Rubí. Hoy la vi en el hospital y se estaba peleando con Héctor. ¿Sabes cuál fue mi primer impulso?
21: Defenderla.
15: No lo hice, pero no sabes cómo me duele verla mal.
20: A ella, en cambio, no le importó que tú sufrieras como loco cuando te dejó.
15: Por eso siento tanta rabia conmigo mismo. Cada vez me digo que no voy a volver a caer, pero papá, cuando la veo, me muero por tenerla entre mis brazos, por protegerla. Ya sé que soy un estúpido, pero ¿cómo puedo siquiera pensar eso teniendo a mi lado a una gran mujer como Sonia?
20: Sonia te ama de verdad, Alejandro. No lo pierdas de vista.
15: Papá, yo hago lo imposible por enamorarme de ella. Pero ni con todo el amor que me da Sonia he podido olvidar a Rubí.
20: La verdad es que no sé qué aconsejarte. Pero esa forma de amar obsesiva va a terminar por destruirlo todo, date cuenta.
15: ¿Y tú crees que para mí es fácil, papá? Por eso vivo así, atormentado, porque no quiero amar a Rubí. Pero ¿cómo me la voy a sacar de aquí? ¿Cómo me la saco de aquí? Dime.
20: Perdóname, pero no entiendo tu amor por esa mujer.
22: Gascón, ¿hablaste con mi marido?
23: ¿Por qué habría de contestarle? Usted no ha sido muy amable, que digamos. Acuérdese que le pidió el señor Pietrasanta que me corriera.
22: Ay, bueno, es que ese día estaba muy alterada. Pero tú sabes que siempre me has caído muy bien.
23: Entonces, tal vez tú y yo podamos tener un trato más cordial.
22: No lo dudo, Gascón. Pero cuéntame, ¿hablaste con mi marido?
23: Uh-huh. Y como una consideración a ti, no le mencioné ni una palabra de lo que en realidad pasó con Yago Pietrasanta.
6: Soy un imbécil, padrino. Mi mujer en peligro, en manos de ese tipo, y yo nunca me di cuenta.
19: Rubí me comentó que Yago se tomaba confianzas que a ella le molestaban.
6: Yo preocupado por Alejandro, y era el desgraciado de Yago quien andaba detrás de mi mujer.
19: Ya, hijo, por fortuna no pasó a mayores. Lo que sí es que el tipo se está vengando. Y sin los contratos, las constructoras van a quedar en la quiebra.
6: Vamos a pasar momentos muy difíciles, padrino.
19: Me quedan las acciones, pero no sé ni siquiera quién le dejó a Yago el control del hotel.

0: Que veas, Rubí, que aprecio tu amistad. Voy a decirte algo que no sabes todavía. Yago ya no es socio de tu marido.
1: ¿Por qué no?
0: Yago le cedió sus acciones del hotel a otra persona.
1: ¿A quién?
0: Al señor Lucio Montemayor, conde de Aragón.
1: ¿Un conde?
0: Sí, un conde español.
1: ¿Y dónde puedo encontrar al conde?
0: No tarda en llegar a México.
2: Si no hubiera sido por ti, por tu estímulo, no estaría terminando mi tesis.
3: ¿Cómo dices eso, Luis? Todo lo que has logrado hasta ahora es por tu propio esfuerzo.
2: Y por tu apoyo. Lo que me urge es empezar a buscar trabajo.
3: Pues voy a hablar con mi papá, quizá pueda ayudarte. Él llegó anoche de su viaje.
2: No, no quiero que le digas nada. Yo solo me voy a mover para conseguir trabajo y hacer que te sientas orgullosa de mí.
3: Ya lo estoy, Luis.
2: Ya me voy. Pero antes, quiero saber tu respuesta.
3: Luis.
4: ¿Qué significa esto?
3: No, no te molestes, papá. No pasa nada malo. Luis me pidió que fuera su novia y por eso...
4: ¿Novia? De ninguna manera. Jamás permitiré que mi hija sea novia de un alcohólico.
1: ¿Jorge? ¿Jorge Flores? ¿Te acuerdas de mí?
5: ¿Cómo no, Rubí? Lo que vi en ti no lo veo muy seguido.
1: Eso no lo sé, pero tú siempre me dijiste cosas malas de mi pasado y de mi futuro.
5: Todo lo que te pasa es consecuencia de tus acciones.
1: No, eso no es cierto.
5: Ten cuidado, Rubí. La muerte te ronda y depende de ti. Todo depende de ti.
1: Papá, no puedes pensar así. Además, Luis no ha tomado...
4: ¡No importa desde cuándo! El alcoholismo es una enfermedad que dura toda la vida. Si ya fue presa del alcohol, puede recaer en cualquier momento. Por favor, déjanos solos.
1: No. Si quieres hablar con él, hazlo conmigo aquí.
4: Está bien, muchacho. Voy a ser claro contigo. He permitido que Maribel y tú se vean porque pensé que solamente eran amigos y que ella te estaba apoyando.
2: Y así empezó todo. Pero me fui enamorando de ella y ella de mí. Reconozco que fui débil dejando que el alcohol me ganara. Pero estoy haciendo un gran esfuerzo para remediarlo y hacerme merecedor de su hija.
4: Lo siento, Luis. No puedo permitir que Maribel y tú sigan juntos. No es lo que yo quiero para mí.
3: Papá, por favor.
2: Deme una oportunidad, don Arturo.
4: ¡No! No te quiero más en mi casa. No te quiero cerca de Maribel. ¡Vete, por favor!
1: Papá, no puedes hacer eso.
2: Tal vez tu papá tenga razón, Maribel. Con permiso.
1: Luis, no, espera, Luis, por
4: tú
1: favor.
4: Tú no vas a ningún lado.
1: Déjame ir, papá. ¿Que no ves que puede volver a tomar?
4: Y esa va a ser tu vida. ¿Así te la vas a pasar, cuidándolo?
6: ¿Busca al doctor Cárdenas?
7: Sabrina, déjanos solos, por favor.
6: Sí, doctor. Con permiso.

0: Alejandro, me costó mucho decidirme a venir, pero tengo que hablar contigo.
1: ¿De qué?
0: Lo había estado evadiendo, pero tú y yo tenemos que hablar seriamente sobre Ruby.
1: Héctor, entre tú y yo, no hay nada que hablar sobre Ruby.
0: Sí lo hay, tú lo sabes. No cerramos bien las cosas cuando había que hacerlo. Tú la amabas y yo te traicioné al no decirte que me había enamorado de ella.
1: Yo creo que ya no tiene caso hablar de eso.
0: Alejandro, estuvo mal hecho, lo reconozco. ¿Pero crees que no me lo cuestioné mil veces? Sabía que tenía que romper mi compromiso con Maribel y perder a mi mejor amigo. No sabes cuánto luché contra eso. Sabía que aunque ustedes habían terminado, tú seguías amando a Rubí y traté de dejarla. Pero Alejandro, no pude. No pude. La amo demasiado.
1: No tengo duda de que la quieres.
0: Más que a mi vida. No podría vivir sin ella.
1: Héctor, ¿a qué viene todo esto? Tienes a Rubí. Es tu esposa.
0: Pero tú dijiste que a pesar de ser mi esposa, al que seguía amando era a ti.
1: Pues sí, sí lo dije. Pero eso fue en Cancún, poco después de saber de su traición. Estaba tan dolido que quería lastimarte también.
0: ¿Y ya no?
1: No, ya no, Héctor. Como bien sabes, rehice mi vida.
0: Alejandro, ¿por qué salió?

0: ayudaste a Rubí de Yago.
1: Héctor, ¿tú me conoces?
0: No. Los dos cambiamos.
1: En eso no he cambiado. Yo nunca permitiría que lastimaran a una mujer.
0: Nada más que se trataba de mi mujer. Y Yago tomó represalias contra ti. No fue justo.
1: No te preocupes, estoy bien.
0: ¿Vas a poder operar de nuevo?
1: Sí, sí voy a poder operar. Pero aunque no hubiera quedado bien, fue mi decisión hacer lo que hice.
0: Te lo agradezco. Tenía que venir personalmente a decírtelo. Gracias.
1: No tienes nada que agradecerme.
2: Tuve que decirle a Héctor que Yago trató de violarme. Fue lo que se me ocurrió. Lo que no sé es cómo se enteró. ¿Quién le habrá dicho que yo estaba en la suite de Yago esa noche?
3: Si se enteró en el hospital, nada más hay que sumar 2 + 2 y te da 4. Tuvo que haber sido Alejandro.
2: No, no, él no. Él sería incapaz de decirle a Héctor algo así. Pero yo voy a averiguar quién fue. Loreto, ¿tú que conoces a tanta gente, conoces por casualidad a un tal Lucio Montemayor?
3: ¿Hablas del conde de Aragón?
2: Sí. Yago le cedió sus acciones del hotel.
3: ¡No me digas! Ahora sí te vas a codear con la crème de la crème. No solo de aquí, sino de la nobleza europea.
4: Hija, lo que hice es por tu bien. Luis no te conviene.
5: No te importa lo que yo sienta, papá.
4: Precisamente porque me importas, hago lo que hago. Quiero lo mejor para ti.
5: Entonces déjame seguir con él.
4: ¿Sabes lo que me estás pidiendo? Es como si me dijeras, me aviento un precipicio. Ese problema con el alcohol.
5: El alcoholismo no es un problema, papá. Es una enfermedad.
4: Sí, es una enfermedad provocada por él mismo. Ahora está bien. ¿Y si recae? ¿Vas a cargar siempre con esa cruz?
5: Me ves como si yo fuera la víctima y no es así. Yo lo estoy ayudando, es cierto, pero él me está ayudando a mí. ¿No lo ves, papá? Por lo menos ya tengo ganas de salir, de ilusionarme.
4: Pero, Maribel, tú eres tan linda, tan buena. Yo solo quiero lo mejor para ti.
5: Por favor, papá. Ya tomé mi decisión. Quiero intentarlo con Luis porque a pesar de su enfermedad, él vale mucho la pena.
6: ¿Qué pasa, Luis?
7: Estuve tentado a entrar en un bar. Me muero por un trago. Ayúdame, Paco, por favor.
6: Claro que sí. Cálmate, cálmate. Ven, siéntate. A ver, cuéntame, ¿qué pasó?
7: El papá de Maribel me echó de su casa. Dijo que no quiere que su hija ande con un alcohólico. Me prohibió volver a verla, Paco.
6: Cálmate, Luis, que todo tiene solución. Si Maribel te quiere, y yo creo que sí, todo se va a arreglar.
2: Por fin llegas. Mi amor, estaba muy preocupada por ti. ¿Dónde estabas?
8: Buscando a Yago y no logré dar con él. Pero en algún momento aparecerá, ya sea aquí o en Cancún, y va a tener que darme la cara. Lo que te hizo no se va a quedar así.
2: ¿Y todo este tiempo estuviste en el hotel?
8: No. También fui a ver a Alejandro.
2: ¿Alejandro?
8: Tenía que agradecerle lo que hizo por ti y aclarar definitivamente las cosas con él. Para dejar cerrado ese círculo y por fin poder estar en paz.
2: Eso me da gusto, pero, mi amor, podrías haberme hablado. Estaba muy preocupada por ti.
8: Rubí, las cosas no están bien. Yago traspasó sus acciones del hotel, no sé a quién, y también canceló todos los contratos de la constructora.
2: ¿Qué? ¿Y qué vamos a hacer?
8: La mitad de mi capital estaba invertido en la constructora, por lo que se congelaron varios pagos y no podemos cumplir los compromisos porque no hay flujo de dinero.
2: Pero vas a recuperarlo, ¿no? ¿Habrá algo que puedas hacer? ¡Demándalo!
8: Ese juicio tardaría años. Rubí, ese dinero ya está perdido.
1: Héctor fue a agradecerme lo que hice por su esposa.
5: Héctor la quiere de verdad. Yo pensé que iba a abrir los ojos, pero no fue así.
1: Sí, él se ha sacrificado mucho por ella. Él y yo éramos como hermanos. Pero vino lo de Rubí y ahora somos como enemigos. Pero hoy que hablé con él, me acordé de mi amigo de siempre.
5: ¿Cuántas cosas destruyó Rubí? Pero lo nuestro, no. A nosotros,

0: no nos va a poder separar.
1: No puedo creer que lo tomes con esa calma. Estamos a un paso de caer en la ruina.
2: No es para tanto, porque quedan las acciones del hotel. Pero definitivamente sí tenemos que reducir nuestros gastos. No te preocupes, mi amor, todo se va a arreglar.
1: ¿Cómo que no me preocupe? Yo no voy a permitir que nos quedemos sin dinero.
2: Este es asunto mío, Ruby. Yo tengo que solucionarlo solo.
1: ¿Por qué? ¿No dices que debemos compartirlo todo? Pues yo quiero compartir esto contigo también. Es nuestro patrimonio y esto nos interesa a los dos como pareja.
2: Tienes razón, mi amor, y te agradezco tu apoyo. ¿Qué haría sin ti?
1: Espera, mi amor. Tenemos que terminar de hablar. Esto hay que solucionarlo porque el imbécil de Yago no se va a salir con la suya.
3: Hijo, estamos en problemas muy serios por culpa de Yago. Infeliz, canceló todas las operaciones de un día para otro.
4: Qué pena que tus constructoras dependieran de un solo cliente, papá.
3: Yo nunca quise que fuera así, pero es que cuando lo acepté estaba desesperado, ¿te acuerdas?
4: Papá, vamos a salir adelante. Yo iba a buscar trabajo después de recibirme, pero creo que ya encontré dónde demostrar lo que sé.
3: ¿Vas a trabajar conmigo?
5: Blanco. Primera vez que te lo veo puesto. El color de la pureza. Como que ese color no te queda.
1: Perdón, ¿eh? Pero a mí cualquier color me queda. Y quiero verme diferente, más guapa que nunca. Gascón me dijo que el conde llega hoy.
5: Esas son palabras mayores. Tengo algo para ti que te va a quedar fenomenal.
1: Estoy decidida a no perder mi dinero. No entiendo cómo Héctor puede estar tan tranquilo. Pero si él no hace nada, lo voy a hacer yo.
5: Héctor no sabe lo que es estar sin dinero, primo. Siempre lo ha tenido. Es la diferencia entre él y tú.
1: Por eso mismo yo lo he sacrificado todo por dinero. Empezando por Alejandro. Y a estas alturas no estoy dispuesta a quedarme en la calle. Lo quiero todo, Loreto. Y lo voy a tener. ¿Cómo se llama?
5: Ruby. Tan bella como vanidosa.
1: No puedo creer que Yago haya hecho eso.
6: Las dos constructoras están en serio problemas. Aunque hay que hacer es demandar, pero eso llevaría mucho tiempo.
1: Genaro, lo siento tanto. Yo sé el esfuerzo que te costó levantarlas.
6: Claro que lo sabes. Estabas conmigo. Creo que la mala racha empezó justo cuando Arturo de la Fuente se dedicó a quitarme los clientes para vengarse de Héctor.
7: Buenos días.
1: Arturo.
6: Buenas.
1: Me da mucha pena contigo, debí haberte hablado. Pero Genaro acaba de llegar porque hay algunos problemas que debemos tratar.
7: Claro. Pues dejamos el tenis para otro día. Luego te hablo.
1: Gracias.
7: Hasta luego.
1: ¿Le avisaste al conde que yo venía?
8: Sí, pero dijo que estaba muy ocupado.
1: No importa. Igual me va a tener que atender. Soy su socia en este hotel. ¿Es él?
8: Sí.
1: Buenos días.
8: Después te llamo.
1: Soy Ruby Ferrer, su socia.
8: Mi respeto, señora.
1: Usted y yo tenemos muchas cosas de qué hablar.
8: Será en otro momento, señora Ferrer. Ahora estoy muy ocupado. Pida una cita. Con su permiso.
1: ¿Qué tipo de socio que tenemos ahora, eh? Me lo encontré por casualidad cuando llegué y me fui a presentar. ¡Qué grosero es!
2: ¿Por qué grosero? ¿Qué te dijo? ¿Te trató mal?
1: Fui a decirle que tú y yo teníamos que reunirnos con él para hablar. ¿Y qué crees que me dijo? Que pidiera una cita con su asistente.
2: Primero habría que ver qué le dijo el infeliz de Yago de nosotros. Seguramente lo predispuso en contra nuestra.
1: A mí no me importa lo que Yago le haya dicho. Somos tan socios como él. Y el hotel es tan suyo como nuestro. Así que nos va a tener que respetar.

0: No creí que fueras a venir después de lo que pasó ayer.
1: ¿Cómo crees que no, Luis?
0: Pásale.
1: Gracias. Tenemos que hablar. Además, quería verte porque... Luis, me preocupó mucho que hubieras recaído.
0: ¿Tan poca confianza tienes en mí?
1: No, pero es que no es fácil dejar de beber. Y lo que te dijo mi papá fue muy fuerte.
0: ¿Sabes? Cuando salí de tu casa, en lo primero en lo que pensé fue en irme a tomar. Pero no lo hice. Porque creo que vale la pena luchar para salir de esto y por ti.
1: Yo le dije a mi papá lo mucho que vales y que estoy segura de que vas a superar este problema con el alcohol.
0: ¿De verdad lo crees?
1: Sí.
0: Me alegro. Y te prometo que no te voy a defraudar. Ayer te pregunté si querías ser mi novia y...
1: Luis.
0: No, no me digas nada. Vamos a esperar a que las cosas con tu papá se solucionen y entonces vemos. ¿Te parece bien? Le voy a demostrar a tu padre que por amor a ti soy capaz de salir adelante.
2: Yo sé que no tienes nada que ver con los problemas que ahora tienen las constructoras de Genaro. No tienes ni que decirlo.
3: Hace 3 años sí tuve que ver. Yo le quité sus clientes. Fue una forma de cobrarme lo que Héctor le hizo a mi hija.
2: Arturo, yo lo sé. Y sé que te arrepentiste de esa venganza. Te quiero.
3: Hoy cuando llegué a buscarte me sentí desplazado por Genaro. Me sentí seca, distante.
2: Perdóname. Me sentía incómoda por la presencia de él.
3: Elisa, yo no quiero que dependas económicamente de Genaro. Si ese negocio quebró, no te preocupes. Yo me encargaré de que nada te falte.
2: No dependo de él. En realidad, desde que me divorcié, parte de las acciones de la constructora son mías. Y Héctor las administra. Yo no quiero depender de nadie. Sea como sea, Héctor y yo arreglaremos lo de mi parte de la constructora.
3: Como tú quieras, mi amor. Sabes que a mi lado nunca te faltará nada de cualquier manera.
2: Gracias.
3: Y por favor, que te quede muy claro. Para mí eres una mujer admirable, sensible. Yo te amo. Por eso estoy aquí.
2: Arturo.
4: Espero que les haya gustado la comida que les preparé. Les voy a traer lo mejor. El postre.
5: Yo ya me voy, ¿eh? No, ni loco me quedo al postre.
6: No. Además, tengo cosas que hacer y tu hermanita ya me entretuvo toda la mañana.
0: Gracias por tolerarla.
6: Tengo que hablar con ella para explicarle que nada que ver. Me cae muy bien, pero no quiero que piense cosas que no son. Y además, ya me voy. No quiero arriesgar mi vida con ese postre, ¿eh?
0: No te vayas. Va a haber una silla.
6: No quiero.
0: ¡Cobarde!
2: Vine a darte las gracias porque le dijiste a Héctor lo que en verdad pasó con Yago. Que tú me rescataste.
7: Tú y yo sabemos que no es cierto. Y Sonia también lo sabe. Por eso se lo dijo a Héctor.
2: ¿Fue ella la que habló con Héctor?
7: Y si yo no le dije a Héctor la verdad, fue porque no tiene caso lastimarlo más.
2: Entiende que Yago nunca fue
7: mi... No te justifiques. Solo toma en cuenta que Sonia no va a callarse como yo. Así que ten cuidado y mide lo que hagas.
2: Sonia me causó un problema con Héctor.
7: El problema te lo buscaste tú con tu actitud. Y Héctor no te va a creer toda la vida. Si de verdad estás arrepentida, cuida lo que tienes con Héctor para que no termines por perderlo también.
1: Lupe, yo no voy a tomar café, gracias.
8: Está bien, señorita.
1: Discúlpeme, doña Elisa, pero ya me voy.
3: Maribel, acompáñanos. Sé que estás sentida por lo que pasó ayer, pero... disculpe. ¿Sí? ¿Bueno?
9: Ah, sí, de acuerdo.
2: ¿Qué pasa, Maribel? ¿Discutiste con tu padre?
1: Es que él no quiere que siga mi relación con el muchacho que me gusta. Lo corrió ayer de la casa.
2: ¿Arturo hizo eso? Alguna razón debe tener, porque me consta que tu padre desea que te vuelvas a enamorar.
1: Quizá mi papá cree que tiene razón, pero no la tiene. Este muchacho tomaba, pero ya dejó el alcohol.
2: Maribel, el alcohol es difícil de dejar. Es normal que tu padre se preocupe.
1: Él es muy bueno. Se trata de Luis, el hijo de don Genaro.

0: Está saliendo con él.
1: Por eso no se lo había contado. Porque tal vez para usted no sea agradable.
0: La verdad me desconcierta. No sé ni qué decirte.
1: Luis es un buen hombre. Me gusta y yo tengo derecho a intentarlo otra vez. Por favor, doña Elisa, ayúdeme a que mi papá lo entienda.
2: Yo nada más vine de pasadita para saber cómo sigue tu marido.
3: Bien, tía, todo salió muy bien. Ay. Mañana le dan a Alejandro un premio por sus logros en la investigación. No sabes lo orgullosa que me siento.
2: Ay, mi vida, me da tanto gusto verte tan contenta.
3: Ayer me dijo que se iba a dedicar a hacerme feliz. Y ya lo soy, tía. No sabes cuánto.
4: Sí. Señora Rubí, no sabía que iba a venir hoy. Íbamos al parque en este momento.
5: Rubí.
6: Hola, señora. ¿Esta vez vine a ver a Sonia en la casa?
4: Sí, pero acuérdese que no puedo dejarla pasar. Si la ven...
6: Celia, nadie me va a ver ni nadie va a saber que lo hiciste. Quédate aquí vigilando que nadie llegue y yo me encargo del resto.
5: Una estrella de mar. ¡Qué bonita! A mí me gusta el mar. Yo viví en el mar.
6: Es para usted. Se la doy con mucho cariño porque usted sabe cuánto la quiero. Cuida que nadie llegue, ¿sí?
7: ¡Adelante!
8: ¡Hola!
7: Cristina, qué gusto verte por aquí. ¿Y esta señorita tan guapa quién es?
9: Soy Fernanda.
7: Ay, mucho gusto, Fernanda. Eres muy bonita.
9: ¿Como Rubí? ¿Tú tienes hijos?
7: No, no tengo hijos. Pero me encantaría tener una niña tan hermosa como tú.
10: ¿No entiendes que te quiero fuera de mi vida y de mi casa?
11: ¡Tú eres la que se está metiendo en mi vida! ¿Por qué le dijiste a Héctor que el pleito con Yago fue por mí, eh?
10: Porque es la verdad. Y porque te advertí que si te acercabas otra vez a Alejandro, tu marido se iba a enterar de tu relación con Yago. Y si sigues molestando, me vas a conocer, Rubí.
11: ¡Ay, no me digas!

0: Señora Carla, espéreme, por favor.
1: Podrás decir que es a ti a quien ama, pero todas las noches duerme conmigo. Y es a mí a quien le hace el amor. ¿Por qué no aceptas que perdiste?
2: No lo acepto, porque Alejandro va a volver conmigo.
1: Deja de hacerte ilusiones. En 2 días, cuenta bien, Rubí, Alejandro y yo nos vamos de luna de miel. Él y yo solos. Y ahí voy a hacer que te saque completamente de su corazón.
2: Alejandro nunca me va a olvidar, porque él es mío. No pierdas tu tiempo.
1: Todo lo que hiciste no sirvió de nada, porque yo estoy con él. Y cuando regresemos de la luna de miel, no vas a estar ni en sus recuerdos.
2: Puedes ser una buena compañera para Alejandro, pero nunca vas a ocupar mi lugar. Yo soy la mujer a la que ama.
1: ¡Sal de mi casa! ¡No tengo por qué oírte!
2: ¡Me vas a escuchar hasta que se me dé la gana! El verdadero amor lo siente conmigo. Y la verdadera pasión solo la conoce en mis brazos, en mis labios. Y cuando te hace el amor, piensa en...

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Te lo tomaste muy en serio, ¿verdad? Yo.

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Ando en busca de la alegría y me encuentro escondido.

0: Yo a Calisto lo conocí aquí en Pueblo Bello. Yo tenía 15 años. Hubo un baile donde Aníbal Gómez Solano, que es mi abuelo. Ahí lo conocí, nos miramos y me gustó, yo le gusté, pero nada, de ahí no pasó más nada. Después tocó en Aguas Blancas, ya mi papá tenía una finca en Aguas Blancas. Él esa parranda la hizo por ir a la casa mía, pero mi mamá se dio cuenta. Me metieron en la finca un poco de meses, pero había un trabajador y él me mandaba papelitos y yo se los devolvía con el trabajador. Como 5 meses así no me dejaban salir. Mamá se enfermó. Y yo vine a acompañarla a Aguas Blancas. Una amiga de él le avisó que yo había bajado de la finca. Me fue a avisar que Calisto estaba ahí y yo fui. Y me dijo, si tu mamá te ve que vienes para acá, no nos va a dejar ni hablar ni nada. Te espero la noche aquí. Pues sí, señor, yo sí fui. Tenía 15 años yo. Me dijo, vamos. Nos fuimos a pie de Aguas Blancas a Valencia, monte a monte. De ahí nos escondimos en una finca. Mi mamá se dio cuenta que yo estaba en esa finca y le echó a la policía. Casi me muero llorando cuando lo vi que la policía se lo... Y yo decía, ni me secuestró, ni me robó, ni nada. Yo me vine con él porque quise. Un amigo de él lo sacó de la cárcel con la condición que nos casáramos. Mi mamá se fue, pero él quedó comprometido que sí, que se iba a casar. Y el señor César era un hombre muy serio.
1: Él se casa con Carmen Mestre, pero él me dice que él era menor de edad cuando lo casa. Y el abuelo mío, César Ochoa, era muy exigente. Y él se casa, pero él tiene como una pena con toda su familia, con mi abuela María de Jesús Campos y con César Ochoa y con todos los de Valencia.
0: Yo vi que cuando ya nos casó el obispo, él me apretó duro la mano cuando veníamos saliendo. Me dijo, mira lo que está allá. Entonces ella se acercó a mi mamá y le dijo, no te burlaste de mí. Te hice casar, te eché la policía, pero no la gozas.
1: Y Carmen lo quería mucho y él también la quería a ella. Pero la pena moral, un menor de edad casado, yo soy irresponsable, cosas por el estilo.
0: Él quizás como al mes comenzó con un señor que se llamaba Nola Maestre. Él tenía como un conjunto de guitarras y algo así. Y él comenzó a viajar con Nola Maestre a Caracolicito y Cartagena. Él venía, iba y venía, pero que va, él se fue alejando.
1: Entonces él se viene y él dice que él con Carmen prácticamente, él fue el que falló. Porque tenía esa pena todavía, una pena de no... Es decir, un niño, ¿cómo se va a casar? ¿Cómo va a asumir una responsabilidad un niño?
0: Se fue yendo. Y Calisto se fue. Él no me peleó, él no me buscó, él no. Ese fue mi primer hombre, él lo quise mucho. Y sufrí mucho por él, por mi mamá, que no me lo dejó gozar. Porque yo debería haber sido la mamá de sus hijos. Aun cuando no me arrepiento de tener los míos, porque son bellos.

0: y miramos la biografía, casi Calixto en Valencia vivió poquito, fíjese que de ahí pasó a Pueblo Bello, de Pueblo Bello fue que fue cogiendo rumbo porque se acaban los hogares.
1: Entonces en ese recorrido que hizo llegó a Barranquilla, se conoció con Aníbal Velázquez, después duró un tiempo allá, llega a Cartagena, San Jacinto, el Carmen de Bolívar, entra a San Onofre y él entra a Sincelejo por San Onofre. Allá ese fue el recorrido de Calixto Ochoa para llegar acá. El maestro entra a San Onofre y conoce un señor que se llamaba Rafael Morales. Ese señor lo invita a Sincelejo.
2: Cuando él se va de aquí buscando su gloria, llega a Sincelejo, ya él comenzaba a tener aspiraciones de grabar. Entonces ahí en Sincelejo había un pequeño estudio artesanal de los hermanos de la Barrera. Lo escucharon y lo invitaron a grabar. Ellos hacen la grabación, pero el disco, ellos no tenían prensadora de discos ahí en Sincelejo, sino que tenían que ir a Cartagena, a la disquera Fuente, para que le prensaran el disco. Y ese disco del Lirio Rojo, grabado en el año 56, se escuchó por todas partes.
3: Lirio Rojo. Y es Lirio Rojo por lo siguiente. Su primer amor fue Carmen Mestre, y ella se lo hizo.
4: A mí, el hermano de él, que se llamaba Rafael Arturo Ochoa, él me decía a mí que toda la inspiración de él era yo.
3: Pero yo creo que ni él sabía que eso era una metáfora. Porque él se refiere a Carmen. Yo tenía mi lirio rojo bien adornado. Es Carmen. Pero se metió el verano y lo marchitó. El verano dice que fue, digamos, lo que él sentía.
4: Porque la mamá le decía que era un verano de esos fuertes. Decía él que nos marchitó y que ese lirio rojo nació tan lindo. Pero llegó el verano y lo marchitó. Por eso él vive llorando su mala suerte.
3: Y fíjate que no se dirige a ella, pero que eso es de ella. Y escuchen la letra, Lirio Rojo, que nunca dice Carmen, nunca dice nada, sino todo lo que le sucedió con Carmen lo dice allí. Se marchitó mi Lirio Rojo, fue por culpa del verano.
2: A raíz de eso, es donde Toño Fuentes llama a Calixto Ochoa y le brinda la exclusividad para Disco Fuentes, y ahí fue donde él se disparó y comenzó su gran carrera musical a raíz de ese éxito que le abrió las puertas Lirio Rojo.
3: Si Calixto no le sucede eso, Calixto de todas maneras era un tipo dotado de sabiduría. Porque incluso, mire, quien le enseñó toda esa magia a él de arreglar un acordeón, de transformarlo, fue un señor de allá, el papá de Ismael Ruda, se llama Ismael Ruda. Y al lado tenía a un hermano prácticamente que ellos practicaban, Ovidio Granado.
4: El primer acordeón propio que tuvo Calixto Ochoa se lo compró a Rafael Mestre Pumarejo, mi tío. Y tío Rafa nos dijo a nosotros que él le daba ese acordeón barato porque ese acordeón era de un indio y que por eso estaba tan descuidado. Le costó 25 centavos. El acordeón se le salía el aire y él me mandaba que buscara espaladrapo. Para atraparle, él me decía aquí que lo fuelles.
3: Él aprendió desde pequeño a arreglar acordeón. Él buscaba otro tipo de pitos o de lira para hacer sus acordeones. Lo buscaba del piano. Eso hizo que los acordeones de él eran diferentes en sonido y en resistencia. Él no cargaba 10 ni 15, dos acordeones nomás. Y con esos acordeones él lo adaptaba en acordes, en todo. Y todos los discos los tocaba en esos dos acordeones.
1: Cuando llega a Sincelejo, él no tenía ya prácticamente de qué vivir, vivía era de arreglar acordeones, él tenía su taller. Él me decía que él se arreglaba 3-4 acordeones en el día y de ahí subsistía el maestro arreglando acordeones y lo transmitió a otras personas como Ramón Vargas, los Barrios, también aprendieron mucho de él.
5: Hacía fórmulas de acordeón que los alemanes no lo hacían. Unos sonidos, por ejemplo, no sé si tú escuchaste a Carlos Vives que decía que él fue a grabar los Sabanales y tocó el acordeón y no sabía Calixto Ochoa. Entonces se lo llevó a Del Toro que lo hiciera un acordeón parecido al de mi papá. Lo hizo parecido, pero no igual. También le puso una palanca aquí al acordeón que cuando quería tocaba una octava abajo, una octava arriba. Es más, hizo un acordeón que acá sonaba como bajo. Entonces la gente que es la comadre de la canción, cuando la gente comenzaba a buscar en los bajos, no daba. Porque eso estaba hecho acá.
6: Tenía fama él de que a los acordeones les cambiaba el tono, les cambiaba el sonido, los ponía, pues tenía una creatividad, los dejaba de un sonido diferente.
7: Yo iba a la casa de Calixto casi todos los días en Sincelejo. En esa época arreglaban el acordeón con él, con los aparatos de esos, y entonces, no era como ahora que tienen un equipo electrónico ahí que lo arregla.
5: Ahora hay afinadores y hay tutoriales. Yo a mi papá le vi un pitico así, ¿ves? Que yo alcancé a verlo y yo le hacía el pitico y con ese pitico buscaba el sonido de los acordeones y afinaditos.

0: Calixto I era muy humanitario, era un tipo con una sabiduría de Dios.
1: Porque Calixto Ochoa fue un artista muy sencillo.
2: Y nada más cruzó por mi mente que un hombre de tanta importancia artísticamente como Calixto Ochoa iba a grabar una canción mía, era imposible pensar eso.
1: Una persona que abría puertas, una persona sensible.
0: Todos eran sus amigos y lo respetaban y él respetaba a todo el mundo. Y una persona que no cumplía con algunos requisitos, él nunca se lo decía.
3: No le gustaba hablar de nadie, pues para él todo estaba bien, así estuviera mal. Si alguien sacaba un disco y no le gustaba a la gente y le decían, Calixto, pero mira, está bien.
4: Él era una persona muy honorable, sencillo, cariñoso, era una persona muy querida para mí.
5: Él era del público. Nosotros llegábamos, por decir, al mercado. Nos demorábamos porque yo iba con el maestro. Se bajaba y eso era una romería, saludando a todo el mundo, porque el maestro donde llegaba era saludar. Y yo a veces me le ponía brava y le decía, maestro, si tú no conoces a esa gente, pero esa gente me conoce a mí. Maestro, mire que no le mostraban la yumuca, que no tenían la carne para comer. Se sacaba en el bolsillo la plata, darle a todo el mundo. Eso era caminando. Eso era el maestro, por donde iba pasando cuando íbamos de viaje. Se le acercaban a venderle algo. Yo le decía, maestro, allá hay papaya, por decir algo. Y dice, no importa, él no ha vendido.
3: Él lo quería a todo el mundo. Su casa era un festival de gente, o sea, todo el tiempo. Los músicos paraban allá visitándolo, los primos de nosotros, sus amigos, Joche Díaz, Azaferi, el doctor Carlos Huelva, gente de otros pueblos llegaba, era muy amiguero, era una persona totalmente pueblo de pueblo.
5: Eso era un hotel y él era encantado con la casa llena de gente y mal pendiente. La comida, qué vuelta.
6: Era un hombre muy bondadoso y le encantaba que se le llenara la casa. Todo músico que llegaba a Sincelejo lo bajaba en su casa.
7: Yo enamoré a una mujer, yo estaba muy pelado y eso se habló de matrimonio enseguida. Y yo no me quería casar y le tuve tanto miedo que eso le pusieron el plazo a 15 días para el matrimonio. Fue una cosa como obligada. Un día antes me fui para Brasilia y compré un tiquete. No, que para dónde va el carro que salga ahora, véndame ahí, para donde vaya el carro. Me salió para Sincelejo el carro que iba. Cuando llegué a Sincelejo, ya Calixto, era Calixto con los corraleros. Averigüé bien su dirección y me fui a la casa de él. Y eso fue una fiesta grande que hizo el hombre por cuando yo llegué. Me abrazó, me dejó su casa a la orden. Yo le conté más o menos el problema en que andaba. Y yo, aquí se queda hasta que toda esa vaina pase. Pues me quedé un buen tiempo en la casa, como 3 meses. Escondido para que no me encontrara. Entonces pues ahí hicimos una, más que todo una hermandad. Yo lo quería mucho, él me quería mucho, a mí también.
8: Era lo, como dicen los monturas, era lo máximo. Era un gran amigo, un hombre especial. Dejaba lo que tenía para hacerlo un amigo.
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1: Cuando estaba por aquí, por estos lados de Valencia, se iba a rebuscar con un acordeoncito del hermano entre los algodoneros ahí en Codazzi, que estaban pues en plena cosecha por allá en el año 57, 58, y allí se conoció con Leandro Díaz, y el maestro Leandro le tocaba la guacharaca.
2: Ahí se conoce con Leandro, que ya estaba estacionado ahí en el Manguito, donde soy las Fuentes. El Manguito era como una estación entre Codazzi y las fincas que estaban hacia el sur. Los hermanos Ávila, en cualquier día una parranda, le falló el guacharaquero a Calisto, y fueron por Leandro, que Leandro tocaba la guacharaca y la dulzaina. Entonces ahí nació una gran amistad. Se convirtió Leandro en el guacharaquero de Calisto.
3: Calisto Ochoa en ese aspecto fue muy solidario con los artistas nuevos, artistas jóvenes que buscaban su espacio, y Calisto se los dio. Comenzando por Alfredo Gutiérrez, que fue el primero a quien mostró ante la disquera Fuentes.
4: Yo conocí a Calisto Ochoa por coincidencias de la vida, porque cuando muere mi papá en el año 58, pues yo dejo de tocar acordeón. Y unos muchachos que tenían una finca, y ellos tenían un acordeoncito de dos hileras. Me puse a registrar el acordeón y estaba todo, pero bastante desafinado. Pero yo había oído decir de la fama de Calisto Ochoa. Y yo dije, bueno, yo les enseño a tocar el acordeón, pero tienen que llevarme allá de Calisto Ochoa en Cincelejo para coger este acordeoncito y ponerlo. Y así fue, llegué donde él y me conoció.
5: Entonces mi papá era tan buena gente y tan servicial que Alfredo llega y se queda donde él.
4: Y hubo tanta empatía entre nosotros, él era muy burlón. Y yo fui con unos zapatos prestados, yo calzo 39, en esa época 38. Y esos zapatos eran como 42. Y apenas me ve, le dice, ñato, ¿y esos zapatos de payaso, que dónde los conseguiste, hombre?
1: Le prestó unos zapatos decentes, por decirlo así, porque Alfredo mismo recuerda que cuando llegó Calisto le dijo, oye muchacho, ¿y tú de dónde sacaste esos zapatos de payaso que traes tú, que estaban hasta rotos?
3: Y Calisto le arregló el acordeón al muchacho y lo puso a ejecutar, y Calisto quedó impresionado con el ejecutar del maestro Alfredo Gutiérrez.
4: Él vivía en el barrio Majagual, donde se hacían las festividades el 20 de enero. Un día estaba yo con él ahí conversando, cuando llega un mensajero de Telecom, y llega un tipo de pronto y dice, señor Calisto, tiene una llamada de Medellín. Y aquí me mira él y me dice, ñato, camina, vamos a atender esta llamada. Coge el teléfono y dice, viejo Toño, ¿cómo estás? Así le decía él a Toño Fuente, el dueño de la disquera. Le dice Toño a Calisto, oye, tú conoces un muchacho que toca en las cantinas, esas ambulantes que quedan debajo de los palcos de las fiestas de Corraleja, que es el único y que toca la música de Daniel Velázquez. En verdad yo era el único que la tocaba, porque era una música de tanta digitación y que guaracha y no sé qué. Yo quiero que tú me lo traigas, porque yo tengo una idea de ponerlo él a tocar y que cantes tú y cante César Castro.
3: César Castro, que fue otro miembro importante dentro de los Corraleros del Majagual. Calisto fue creador y fundador de los Corraleros del Majagual, con Toño Fuente, con César Castro, con Alfredo Gutiérrez.
4: Toño Fuente quedó prendado de mi estilo de tocar, y fue así que se creó los Corraleros del Majagual. Y
1: le dio la oportunidad a muchos cantantes de que se conocieran, o sea, fue un promotor de cantantes.
3: Ivo Luis Díaz también fue de la mano a la fonografía, de la mano del maestro Calisto Ochoa, Carlos Higueras Araújo, personas de acá de San Diego.
2: Yo siempre me le subía a la tarima y me ponía ese coro. Cuando venía a ver, le estaba quitando el micrófono a Carranza o a cualquiera de ellos, le quitaba el micrófono para ese coro. ¡Ay, déjame ese coro! Y me dejaban hacer coro los muchachos. Y un día Calisto se dio cuenta que yo estaba haciendo coro y dijo, oye, ese pelado necio. Oye, pelado necio, ¿quieres cantar? Digo, sí, maestro, quiero cantar. Y me dejó cantar una canción y le gustó. Quedó, oye, el pelado canta bien. Bueno, después me dejó, antes de que se terminara la caseta, me dejó cantar otra. Y después de la otra me dijo, oye, ¿qué vas a hacer el sábado? Digo, no, maestro, anda con usted.
6: ¿Y quién era el papá de Alfredo? Calisto Ochoa, para todo. Alfredo Gutiérrez lo cogían para pagar el servicio militar y él lloraba, ¿y quién iba a sacarlo allá, Calixto Ochoa?
1: Julio de la Osa me decía, yo tenía un acordeoncito de una hilera y Calixto me fió un acordeón de dos hileras. Yo le di una parte de la plata y me dio facilidad para que le pagara el resto. Total, fue un protector de los músicos que llegaban pues allá sin celebrar.

hacer un hombre de fuerte. Y aquí estoy parado al frente con la escuela del poder, la que Dios puso en mi mente a poder defender. La que Dios puso en mi mente a poder defender.

0: humildemente, yo no me siento aburrido, ni me quejo del destino, a mí siempre me ha ido bien, porque Dios anda conmigo.
1: Eres la mujer más bella que yo he visto en el país, porque esa linda mirada domina mi corazón. Ay, sería un orgullo para mí, siendo yo el dueño de esa flor. Esa canción se quedó conmigo, que cada vez que yo veía una mujer y me caía bien, se la cantaba. Porque
2: tuvo como 4 o 5 mujeres que vivió con ella. Los demás eran pasajeras, pero fue muy enamorado. Uf, una barbaridad.
3: Era así como un gallito quiquiriquí, vestía así todo.
4: A él le decían, Carito, por aquí pasó una hembra, la hija del profe, el papá de mi mamá era profesor. Él dice que un día la vio y dice que preguntó, y él dice, yo le dije, esa es la hija del profe, bonita, Carito, y que sí es bonita. Ay, ella siempre pasa por aquí en las tardes. Y se parqueó a hacerle la cacería. Ya dice que cuando ella como a las 5 ya sale, la manera en la que él describe cuando la ve, después que pasó un sereno aclaró la tarde, cuando el cielo se vistió de azul, y un ángel por vía terrestre pasó a mi frente, dejándome un destello de luz. Angelito de mi suerte, Dios te ha mandado para que cubras mi soledad. Si tuve un pasado amargo, en el futuro la suerte me ha de recompensar. Nubia, tú le diste a mi vida la alegría que hace tiempo no lograba encontrar. Nubia, que mi Dios nos bendiga y que seamos felices en este humilde hogar. Hoy sí sé lo que es amar a una mujer, nunca me había enamorado como estoy.
1: Enamorado y medio. Calixto Ochoa y esa Miramonte era más celosa y yo Miramonte decía, mira ñato. La Millaca terminó diciendo, ojo, cuidado, tú le vas a patrocinar a las sinvergüenzuras a Calixto.
4: Que es una de mis canciones que siempre que estoy oyendo su música, como no la encuentro en el EP, siempre le digo a mi primo, a Pancho, que me la ponga, porque él es el que me la tiene ahí guardada y siempre me la coloca. Describe como un chupaflor, o sea, enlazó la naturaleza con su vida. Pajarito jardinero, que la pasas de rosa en rosa.
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4: Yo te envidio, pajarito, tu vida alegre y virtuosa.
5: Porque así también quisiera volar flor de flor en flor.
4: Pero las flores que yo admiro son celosas.
5: Y nunca, nunca están de acuerdo a mi opinión.
4: Si miro una, no puedo mirar la otra.
5: Porque se mueren de envidias y rencor.
4: Y después le dice, pajarito jardinero, que te refugias con las flores. Cuando estás en los rosales, nadie te puede distinguir, porque vives disfrutando de los aromas y sabores. Volando de rosa en rosa, pasas tu vida muy feliz. En cambio yo solo me he dedicado a una, mi bella flor que adoro con el corazón.

0: otra faceta que se puede destacar de Calisto era el fino doble sentido que manejaba él. Nada vulgar, pero que la gente lo entendía y que pues los más puristas podrían hasta sonrojarse.
1: Y que además tenía mucho mundo musical y muchas personas, muchos artistas llegaban donde Calisto Ochoa a buscar asesoría musical, además de buscar sus canciones, de las cuales creo que hizo más de 1500 canciones, que la mayoría están grabadas.
2: Las canciones de Calisto Ochoa, esas graciosas que tenían como su doble sentido o su picardía, yo las tocaba.
3: Era un hombre que todos los días era 1 o 2 de la mañana y todavía estaba en su grabadora. Tenía grabadora por todas partes. Tenía un cuarto lleno de grabadora, tenía una en este estante, tenía un estante, tenía un otro estante. Cassette. Él murió y dejó, ¿qué? Cualquier 300, 400 cassettes llenos de música, llenos de cosas.
1: Además de ser un real intérprete de nuestros aires vernáculos, también se constituyó en un artista que fue para el mundo, porque interpretó todos los aires musicales, habidos y por haber, boleros, rancheras, baladas.
4: Era un hombre de una inteligencia natural, si se puede decir. Cuando yo lo conocí, que yo sin leer casi no sabe ni escribir. Ponía la firma K-C-A, una L, y una I y un X, Cali. Pero ese tipo un bárbaro, ese tipo tenía una mentalidad y una memoria y una vaina para componer.
5: Llegó una muchacha ahí a la casa y él burlándose, y después es que se va y comienza a cosas, mire, mire esa mujer, no tiene sino la seña, eso no tiene nariz. Y comenzó y dice, mira, coge el acordeón, vamos a ver esta vaina. Y dice, a mí me decía la gente,
4: que estuvo como 4 o 5 mujeres que vivió con ella. Los demás eran pasajeras. Pero fue muy enamorado. Uf, una barbaridad.
6: Era así como un gallito quiquiriquí, vestía así todo.
3: A él le decían, Carito, por aquí pasó una hembra, la hija del profe, el papá de mi mamá era profesor. Él dice que un día la vio y dice que preguntó. Y él dice, yo le dije, esa es la hija del profe. Bonita, Carito, que sí es bonita. Ay, ella siempre pasa por aquí en las tardes. Y se parqueó a hacerle la cacería. Ya dice que cuando ella como a las 5 ya sale. La manera en la que él describe cuando la ve. Después que pasó un sereno aclaró la tarde, cuando el cielo se vistió de azul. Y un ángel por vía terrestre pasó a mi frente, dejándome un destello de luz. Angelito de mi suerte, Dios te ha mandado para que cubras mi soledad. Si tuve un pasado amargo, en el futuro la suerte me ha de recompensar. Nubia, tú le diste a mi vida la alegría que hace tiempo no lograba encontrar. Nubia, que mi Dios nos bendiga y que seamos felices en este humilde hogar. Hoy sí sé lo que es amar a una mujer, nunca me había enamorado como estoy.
5: Enamorado y medio. Calisto Ochoa y esa Miramonte era más celosa y a Miramonte decía, mira, mira ñato. La Miyaka terminó diciendo, ojo, y te cuidado, tú le vas, cuidado, tú le vas a patrocinar las sinvergüenzuras a Calisto.
3: Que es una de mis canciones que siempre que estoy oyendo su música, como no la encuentro en el EP, siempre le digo a mi primo, a Pancho, que me la ponga, porque él es el que me la tiene ahí guardada y siempre me la coloca. Describe como un chupaflor, o sea, enlazó la naturaleza con su vida. Pajarito jardinero, que la pasas de rosa en rosa.
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3: Yo te envidio, pajarito, tu vida alegre y virtuosa.
7: Porque así también quisiera volar flor de flor en flor.
3: Pero las flores que yo admiro son celosas.
7: Y nunca, nunca están de acuerdo a mi opinión.
3: Si miro una, no puedo mirar la otra.
7: Porque se mueren de envidias y rencor.
3: Y después le dice, pajarito jardinero, que te refugias con las flores. Cuando estás en los rosales, nadie te puede distinguir porque vives disfrutando.

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Muy buenos días, muy buenos días, muy buenos días tengan todos ustedes. 7 de la mañana con 13 minutos, 7 de la mañana con 13 minutos. 5 del mes de octubre del año 2026. Y como siempre, con la bendición de Dios, listos y dispuestos para entregarles una mañana cargada de información, una mañana cargada de noticias importantes en el Tren de la Mañana, el informativo con el que se despierta Fundación para estar bien informados. 7 con 13 minutos, a esta hora de la mañana le damos los buenos días a los oyentes que se conectan con Cayena Estéreo 96.3, a los televidentes que se conectan con nosotros en los municipios de Aracataca, Fundación El Retén, Pibijay, en Riohacha, en La Guajira y en Quindó. El departamento del Chocó también que se conectan con nosotos gracias a la señal de RR Telecomunicaciones. Aquí como siempre con todos ustedes conectados para entregarles una mañana cargada de información. A esta hora de la mañana vamos con el desayuno espiritual con el pastor Luis Fernando Zabaleta.

Diga en esta maravillosa mañana, te quiero bendecir con esta palabra. Por favor, escúchala. Cuando el temor se

0: Jonatán no fue escrito desde un palacio, sino desde una cueva, perseguido y con miedo. David nos revela la fórmula que Dios usa para transformar el temor en testimonio. Este versículo no es poesía, es una experiencia real que tú también puedes vivir en el día de hoy. David buscó a Dios con diligencia, con todo el corazón, como quien busca un tesoro. Lo primero que podemos decir de este pasaje es que hubo una acción en el hombre. Dice David, bajo ese temor que tenía, dice la Biblia, busqué a Jehová. El temor nos paraliza, pero David tomó una decisión. En lugar de enfocarse en el problema, buscó a Dios. Buscar a Jehová no es solo orar por 5 minutos, es volver nuestro rostro a Él. Antes, a veces que buscar a una persona, debemos buscar a Dios. Es clamar con sinceridad, no con oraciones repetidas, dice Jeremías 29:13. Me buscaréis y me hallaréis porque me buscaréis de todo vuestro corazón. Es hacerlo a pesar del temor, no cuando el temor se vaya. Muchos esperan dejar de tener miedo para buscar a Dios. David buscó a Dios en medio del miedo. Número 2, la respuesta de Dios, dice la Biblia, y Él me oyó. Esta es la seguridad más grande del creyente. Dios no ignora el clamor de sus hijos. Dios no solo escucha ruido, Él escucha el corazón. Su oído está atento al justo, dice la Biblia. A veces no responde como queremos, pero siempre responde como necesitamos. Si Dios te oye una vez, te oirá siempre. Tu oración no se pierde en el aire. Y número 3 y último, resultado, dice la Biblia, y me libró de todos mis temores. Observa que no dice, me libró de todos mis enemigos, sino de todos mis temores. Dios hace 2 tipos de liberaciones. La primera, externa, cambia la circunstancia en nosotros. La segunda, interna, cambia el corazón. Y esta es la más importante. Dios no siempre quita la cueva, pero quita el miedo dentro de la cueva. La palabra libró significa sacar, arrancar, poner en libertad. Dios no calma tus temores, te libra de ellos. No importa si tu temor es por tu familia, tu salud, tu economía o tu futuro. Haz lo que hizo David. Primero buscó a Dios. Hoy mismo en oración tú lo puedes hacer. Cree que Él ya te oyó, aunque no veas nada todavía. Levántate y da testimonio de tu liberación. Tu temor de hoy puede convertirse en tu testimonio de mañana. Como David, mañana podrás decir, busqué a Jehová y Él me oyó. Que Dios te bendiga y que puedas aplicar esta palabra en tu vida. Recuerda también que hoy te habló tu amigo, el pastor Luis Fernando Zabaleta. Hasta una próxima.
1: Muchísimas gracias, pastor, por su desayuno espiritual. De una vamos a Santa Marta con don Junior Beltrán y toda la información desde su búnker de noticias desde Santa Marta.
2: Aquí el búnker de las noticias. Buen día, en este lunes iniciando semana con toda la actitud, bien contento para entregar información, nutrida información que tenemos en el día de hoy, saludando a don Moisés Reyes, gran líder social de la ciudad de Santa Marta, ayudando al más necesitado en los cerros de la ciudad. Moisés, un abrazo fuerte. 5 de octubre, Día Nacional del Directivo Docente, a toda la gente que educa, a los rectores, un saludo cordial de las diferentes entidades de educación. Día Nacional también de la Mutualidad. 31 grados será la máxima, 20.

0: 5 vientos, la mínima, vientos de 11 kilómetros por hora, precipitación vamos a tener del 30%, hay alerta de deslizamiento, como ya lo hubo este fin de semana, vienen más lluvias para todo el Caribe colombiano, incluyendo Santa Marta y la Sierra Nevada, con tormentas eléctricas, deslizamientos, cierre de vías, de eso vamos a hablar. Mire, las autoridades viales investigan accidente en la vía al puerto, entrada al barrio Bastidas, una niña de 16 años, estudiante de décimo grado, murió al estrellar su motocicleta contra una van. En el siniestro también quedó gravemente herida una joven que iba de parrillera. La víctima fatal fue identificada como Giselle Lorena Flautero, estudiante de la IED Edgardo Vives Campo y residente en el barrio Los Almendros. Valeria Bermúdez resultó, o Valerie, resultó con fracturas y heridas que la mantienen en una clínica en grave estado. La niña estaba durmiendo, la fueron a sacar de la casa a las 7 de la noche del sábado. Vamos a dar una vuelta y miren qué terminó esta vuelta. Atención, muchísima atención, derrumbes. Vías tapadas o taponadas, deslizamientos de tierra, fuertes vientos y sin personal para recoger la cosecha de café afectan a la Sierra Nevada de Santa Marta, donde los fuertes vientos y fuertes lluvias, deslizamientos dejan una persona desaparecida identificada como Kenny Peroso Villalobos, de 33 años, oriundo de Venezuela. En una avalancha, en un cambuche, había una persona y desapareció bajo el lodo. Esta residía en el corregimiento de Varela, zona bananera, de nacionalidad venezolana, y había llegado a la Sierra Nevada a recoger café. Vamos a escuchar directamente al presidente de la Junta de Acción Comunal de Palmor en la Sierra Nevada, el doctor Montenegro, para que nos hable sobre qué está pasando en la Sierra Nevada de Santa Marta en esta oportunidad, pues tenemos este contacto directo a esta hora de la mañana.
1: Buenas tardes, para nosotros como comunidad en este momento, hablando por el corregimiento de Palmor, las afectaciones que se vienen presentando son bastante catastróficas, teniendo en cuenta que no solamente la lluvia afectó el corregimiento de Palmor, sino que afectó también Cordovita en la parte alta, Siberia, San Pedro, San Javier y el propio corregimiento de Palmor, del cual estamos hablando. Hemos tenido pérdida de bancada, hemos tenido pérdida de cultivos, hemos tenido pérdida de viviendas, hemos tenido pérdida de infraestructura, de puentes que hemos hecho nosotros para movernos en nuestra comunidad. A pesar de que la administración municipal nos acaba de otorgar un contrato por 1000 horas máquina para los diferentes corregimientos, que saldríamos un promedio de 200 horas máquinas, van a ser insuficientes porque ni siquiera va a alcanzar para la vía principal. Hoy, nuestra Sierra Nevada de Santa Marta, la afectación que está sufriendo es una afectación de mucha preocupación, teniendo en cuenta que el terreno que se desliza dura un tiempo aproximado de 20 años para recuperarse.
0: Bueno, esta es la intervención del presidente de la Acción Comunal de Palmor, entregando este detalle de esta ayuda. Hoy estará partiendo una comisión de la gobernación, de la alcaldía, hacia la parte alta de la Sierra Nevada, en jurisdicción de Ciénaga, para llevar ayuda y también cuantificar los daños, hacer un censo de las fincas afectadas. Se hablan de muchas fincas afectadas y también de deslizamientos de tierra. En Arigüaní, el difícil, los familiares y autoridades buscan a dos hermanos desaparecidos desde el sábado. Adrián José Puello y Dairo Andrés Puello fueron golpeados y amarrados y luego conducidos a un lugar desconocido. La moto donde se trasladaban también fue hurtada. Familiares denuncian presunto secuestro de estos dos hermanos en el difícil Arigüaní. La policía investiga. Mucha atención, que hay alerta en el sur del departamento del Magdalena, Cesar y Bolívar, por la serie de asesinatos que se han presentado en los tres sures, ¿no? Y que también implican al departamento del Magdalena con el asesinato de una familia, una pareja, que fue atacada cuando se transportaba por una zona rural del municipio de San Sebastián de Buenavista. Esta situación ha mantenido en alerta a la comunidad, que está preocupada por lo que está pasando en los tres sures. También se han presentado otros hechos también de asesinatos. Mucha atención, que como Yair Arce fue identificado el mototaxista que sufrió accidente en la rotonda del Rodadero con graves heridas. Es atendido en una clínica en la ciudad de Santa Marta. En Ciénaga asesinaron en las últimas horas a Javier Melo cerca del mercado público. Se rompió la tranquilidad en el municipio de Ciénaga. Y en La Cangrejera, en Gaira, al sur de Santa Marta, esta madrugada un hombre recibió disparos de bala en atentado sicarial. Este fue identificado como Eduardo Enríquez, permanece recluido en una clínica en la ciudad de Santa Marta, donde recibió impacto de bala. Esta persona atacada, repito, en hecho sicarial registrado en las últimas horas en la ciudad de Santa Marta. A propósito de un panfleto que circuló en el día de ayer en algunos sectores de la Sierra Nevada de Santa Marta, la Troncal y la zona bananera, donde se alertaba sobre un presunto posible paro, pues fue descalificado este panfleto como un panfleto que no tiene ninguna legalidad. Secretario Robinson Morelos, de gobierno del municipio de la zona bananera,

0: manera está con nosotros para hablarnos sobre este tema.
1: A las instituciones educativas para que mañana no den clases en todo el municipio. Igualmente, pues, manifestando que solamente los servicios de salud estarían abiertos. Frente a ese hecho, hemos consultado con las autoridades de policía y el documento es totalmente apócrifo. Es decir, no tiene ningún asidero ni tiene una veracidad. Por lo tanto, mandamos un parte de tranquilidad a la ciudadanía a que hagan caso omiso a ese tipo de documentos que no tienen la veracidad del caso.
0: Ese Robinson Morelo, secretario de Gobierno del municipio Zona Bananera, entregando un parte sobre esta información. Desde Santa Marta, Colombia, es la información con Junior Beltrán Rodríguez. Dios bendice al Magdalena.
2: Muchísimas gracias, don Junior, por su información desde la capital del departamento del Magdalena, desde Santa Marta, donde hace sus titulares don Junior Beltrán Rodríguez. A esta hora de la mañana retornamos a nuestra mesa de trabajo para darle la bienvenida a don Flavio Alberto Charri. Don Flavio, muy buenos días.
3: Buenos días, para mí sí son buenos, mi querido estimado don Giacomo Turra, porque ayer, después de una enorme paridera, dos pastillas de losartán, dos pastillas de captopril, pues se pudo lograr la clasificación de Atlético Aracataca a la cuarta fase, y más que a la clasificación a la cuarta fase, don Francho, está dentro de los 30 mejores de Colombia. ¿Y qué forma parte de esos 30 mejores? De que el próximo año comienza el torneo federativo de la Primera C. Este primer año, 2027, será un torneo federativo, será cubierto por la Federación del Fútbol Profesional Colombiano, pero nos acercamos más y más y más a la meta del ascenso y descenso, que es importante para nosotros, y lo hemos estado peleando como directivos de Atlético Aracataca y de los diferentes equipos de la Primera C. Se ha estado peleando por el ascenso y descenso, que lo tienen en todos los países. En Colombia es que hace falta que de la B pasen a la C, y de la C pasen a la B, a la segunda división, okay. Y así se vaya ascendiendo. Eso está en todos los, en muchos países del mundo. Falta Colombia por realizarlo.
2: ¿Cuánto quedó el partido?
3: Ayer nos fuimos 2-1, empate en el global, y nos tocó irnos a los puntos penales. Alegría por parte del equipo, muchas cosas por mejorar. Toca ahora con el

empate en el global y nos tocó irnos a los puntos penales. Alegría por parte del equipo, muchas cosas por mejorar. Toque ahora con el

0: o lo trasladaron, perdón, a Ramón Rodríguez hasta la S del Centro de Salud Paz del Río. Sin embargo, debido a la gravedad de las heridas, habría ingresado en el centro asistencial sin signos vitales. Las autoridades iniciaron investigaciones correspondientes para establecer con exactitud cómo ocurrieron los hechos y tratar de identificar a los responsables de este nuevo caso de violencia registrado en el municipio de Fundación.
1: Avanzamos a esta hora, 7:30, 7 de la mañana con 30 minutos.
0: Vamos a invitar a la gente a compartir la transmisión. Yo también voy a hacer lo respectivo a través de la página de Infórmate Magdalena. Es importante que usted comparta. Si de pronto usted tiene su celular ahí a la mano, va a aparecer en contados minuticos, si es posible, un escáner, un código QR para que la gente escanee esta información, oiga, y no se pierda en ningún momento. Dígame si ya tal.
1: No, el escáner, tienes el escáner a la mano.
0: Póngalo ahí, hágame el favor para que la gente lo ponga, lo pueda escanear y no se pierda la información noticiosa. Bueno, avancemos.
1: Vamos a seguir, ya yo le digo cómo es el tema del escáner, don Fran David. Avanzamos. Oiga, una emergencia se registró en la vía que comunica al sector de la bodega en San José con Palmor. Una persona fue arrastrada por las fuertes lluvias.
0: Según versiones extraoficiales, una persona de nacionalidad venezolana que presuntamente se encontraba residiendo en un cambuche en esta zona habría sido sorprendida por la fuerza de la corriente sin alcanzar a ponerse a salvo. Hasta el momento su cuerpo no ha sido localizado, pero oficialmente se mantiene como desaparecido. Voluntarios y organismos de socorro, entre ellos la Defensa Civil, continúan en las labores de búsqueda desde Palmor hacia la parte baja de Sevilla, zona bananera. Al día, dice por acá, conocido que esta persona residió en el interior del corregimiento de Varela, donde era apreciado por miembros de la comunidad. Las autoridades y socorristas mantienen sus labores de rastreo para dar con su ubicación.
1: Así es, ya don Fran escaneó.
0: Don Fran, yo no sabía cómo
1: sí,
0: era
1: señor,
0: la
1: tabla. Señor, ya escaneó, ya está ahí.
0: Ya, sí, señor.
1: Tiene el escáner. Avanzamos a esta hora, 7:32. Un hecho criminal sacudió a Ciénaga la noche del domingo. Flavio Alberto Charriz.
0: Sí, señor. Bueno, mire, este domingo en la calle 18 con carrera 6 cerca del mercado público de Ciénaga, luego de que hombres armados acabaran con la vida de un obrero. De acuerdo con la información preliminar, la víctima fue identificada como Javier Alfonso Melo Payares, de 53 años, trabajaba como obrero en una empresa y se encontraba incapacitado, quien fue divisado por hombres en una motocicleta que le dispararon por 4 oportunidades, dejándolo tendido frente al local de frutas que funcionaba cerca de un centro de abasto en el municipio de Ciénaga. Javier rápidamente fue llevado hasta la urgencia de San Cristóbal, pero de acuerdo con el reporte médico, llegó sin signo vital. A esta hora saludamos a Edith Castañeda. Dice por acá, no se escucha, dice por acá.
1: ¿Será que estamos por fuera del tan raro, no?
0: Vamos a ver, para ver si de pronto fue al principio. No, hombre, será lo que sí se escucha. De pronto es el celular de la muchacha o ahorita de pronto no.
1: Vamos a escuchar para ver.

0: María Mel, buenos días, bendiciones para todos, para felicitar a Germán Roja, que está de cumpleaños, es parte de la mamá. Listo, bien, a todos los que están ahí conectados a esta hora, sigan compartiendo esta información. Yo lo voy a compartir a través de los grupos
1: pero para que lleguemos a muchas personas. Pero está diciendo que no se escucha. Están diciendo que no se escucha por aquí también.
0: Bueno, ¿verdad? No sé, por aquí también, aquí se escucha.
1: Bueno, que nos confirmen, por favor, en redes sociales si ya se está escuchando. Por favor, si son tan amables, si ya se está escuchando, nos confirman. Está conectado con nosotros Dora Viviana de la Cruz. Está conectada a esta hora de la mañana. Ana María Mel también está conectada. Edith Castañeda, que como decíamos ahorita, decía que no. Bueno, dice gracias. Me imagino que ya se escucha. Vamos a esperar que nos confirmen por aquí, aunque ya está, usted lo tiene.
0: Los que están en redes sociales, vamos a compartir la transmisión para llegar a muchas más personas. Para nosotros es gratificante y para usted no cuesta absolutamente nada. Eso no le cobran nada. Comparta, comente, de los buenos días, desde qué parte del planeta Tierra usted nos está viendo. Si está en la zona bananera, cómo amaneció zona bananera después de esas crecientes que se presentaron. Le agradecemos que nos mande fotos de cómo amaneció el día de hoy la zona bananera. Edith Castañeda dice... Fue solo unos minuticos.
1: Ok, perfecto.
0: Sandama Mendoza dice, sí, se escucha.
1: Perfecto.
0: Sí, se escucha.
1: Perfecto. Bueno, don Flavio, regáleme el resultado de las loterías, por favor.
0: Resultado de la lotería, saque el papelito de Lotería de Boyacá, sorteo 4644-7394, 7394 con la serie 060. Lotería del Cauca, sorteo 2631, jugó 2476, de pronto por el tema del embarazo, 2476 le duele la espalda, serie 111. El Sinuano Día, atención, los chances del domingo, los que le había mencionado eran los del sábado, los del domingo. Sinuano Díaz jugó 84-86. Sinuano Noche jugó 81-42. Caribeña Díaz 97-31. Caribeña Noche 99-19. Resultado de la lotería, recuerden que si ganó, que ese Cayetano vaya con tranquilidad, busque una persona de confianza. Y si no ganó, le apostó a la salud del Magdalena. Sí, dicen.
1: 7:36, 7:36. Un fuerte susto. Se va a apagar la lámpara, don Frank. Se llevó la agrupación de Huaco Pertús. Huaco Pertús.
0: Oye, Huaco. Huaco, suave, Huaco.
1: Un susto.
0: La madrugada de este domingo, 4 de octubre, la música vienata se llevó un buen susto. La buseta que transportaba la agrupación de Huaco Pertús sufrió un fuerte accidente en la troncal del Caribe a la altura del corregimiento de Cordovita, en la zona rural de Ciénaga, cuando el vehículo se salió del camino y terminó volcado en una cuneta. De acuerdo con el relato, varios testigos, el conductor habría al parecer sufrido un microsueño. Epa, cuidado con esto.
1: Dos compromisos tenía en Copey y Santa Marta.
0: Sí.
1: Ahí está.
0: Ahí está, mire, un microsueño provocado por el cansancio. Y es que el equipo venía de cumplir una doble jornada laboral en la presentación en el Copey César y otra en Santa Marta. Afortunadamente todo quedó en un susto enorme. Los músicos solo sufrieron lesiones menores. Fueron trasladados de inmediato al centro asistencial de Ciénaga, donde recibieron ayuda asistencial. Y don Huaco seguirá. Dicen el mil amores. Ah, porque Huaco creo que no viaja con ellos. Iba cultivando corazones.
1: Viaja en su camionetica.
0: Soy don Juan Conquistador.
1: Gracias a Dios no pasó a mayores el tema de este accidente de tránsito de la agrupación de Huaco Pertú. Pronta mejoría. Y vimos al papá de nuestro amigo el conguero. Pronta mejoría para él y para todos los músicos. Sí, señor, se dieron
0: tremendo susto. Afortunadamente, Dios bendito. Bendito sea Dios que nos
1: Venera, ¿no?
0: A mayores.
1: Venera, el corista. Sí, señor.
0: Sí, señor.
1: Apellido Venera.
0: Bendito sea Dios. Es que esos Venera es una de
1: Venera. Sí, señor. Bueno, gracias a Dios no pasó a mayores esta noticia y que se recuperen pronto las personas afectadas.
0: El negro, el conguero.
1: Está, por eso son los Venera.
0: Carlos Venera.
1: Carlos Venera. Es que se me escapa el nombre ahorita de
0: este Venera.
1: Chalo.
0: Chalo Venera.
1: Chalo, el corista, sí, señor. Bueno, Chalo Venera.
0: Bueno, el clima para el municipio de Aracataca, zona bananera, hoy 5 de octubre, temperatura máxima de 32 a 33, sensación térmica cercana a los 36 grados centígrados al mediodía. Condiciones para el día de hoy: tendremos una mañana soleada con humedad alta Espera un momento. Tendremos una mañana soleada, con alta, con probabilidades de lluvia, como hacían.
1: Sí, señor. Oiga, bueno, un video publicado este domingo muestra un rifirrafe entre el presidente de la República y el alcalde de Sincelejo, Yair Acuña.
0: Fuerte.
1: Fuerte, fuerte, fuerte.
0: Fuerte, fuerte.
1: Sí, señor.
0: Atención. Durante el encuentro realizado el pasado viernes 2 de octubre en Coveña, Sucre, el mandatario nacional cuestionó al alcalde por investigaciones que lo rodean y advirtió que buscará mecanismos para garantizar el control de los recursos de la nación destinados a Sincelejo. Acuña respondió posteriormente y aseguró que el video difundido está editado y no muestra todo lo ocurrido. Además, afirmó que durante el encuentro se sintió intimidado por la presencia de civiles armados detrás de él y pidió que se publique la grabación completa para conocer el contexto de la discusión. El enfrentamiento desató amplio debate en redes sociales sobre el manejo de los recursos públicos, de las investigaciones que enfrenta el alcalde y la forma en el que el presidente realizó sus cuestionamientos. Por ahora las versiones de ambos funcionarios son diferentes y la denuncia de intimidación corresponde a la versión entregada públicamente por el señor Acuña. Pero lamentable que esta situación esté escalando rápidamente. No lo vi agradable. ¿Listo?
1: Y son vecinos, ¿oyó?
0: Sí.
1: Sí, claro. Después salió también el papá de Abelardo Vela, o el presidente Abelardo Vela Espriella, a decir que son vecinos, viven en Coveña, son vecinos. Entonces, este tema. Tampoco, como dice usted, no me pareció muy
0: bueno. No, porque es que de todo modo quien está encargado, presidente, quien está encargado de impartir la justicia y todo eso, hombre, déjeselo a los entes que están.
1: Sí,
0: el hombre tiene alguna investigación, si
1: no,
0: tiene.
1: No, y todo. El hombre le dice que es un tema de presunción de inocencia. Usted sabe que en Colombia, hasta que usted no lo declaren culpable, usted
0: correcto.
1: Es inocente, ¿oyó?
0: Que el presidente quiera hacer todo eso, vaya y ven, está bien, está correcto. Pero públicamente no era la manera, para mi parecer.
1: Sí, para mi parecer personal. Sí,
0: porque la gente, se queda con lo malo y cuando llegue a salir lo bueno, la gente no lo va a replicar.
1: Sí,
0: Jorge Luis Bernal García dice: lo que ocurrió entre el señor presidente Abelardo de la Espriella y el señor alcalde de Sincelejo deja ver claro un escarnio público, dice por acá. Abelardo de la Espriella, como abogado penalista que es, sabe muy bien que de no tener pruebas podría estar cayendo en el delito de injuria y calumnia.
1: Sí,
0: correcto.
1: Señor. Esto, vamos a esperar, pero Frank, ponle la GB ready, la GB ready. Así, déjalo ahí.
0: Dice,
1: para ver si conseguimos los dos videos.
0: Dice por acá Lisbeth Ríos Olivares, dice: bendiciones, la bondad de Dios sobre todos. Señor Yacir, para felicitar a mi papá, el gran Xavier.
1: Para felicitar al papá del gran Xavier.
0: Ah, ok, el gran Xavier que estuvo cumpliendo años. Déjame, me pongo las gafas 2020.
1: El gran Francisco Tatis Orozco. Es cumpleaños para el gran Francisco Tatis Orozco, que tuvo de cumpleaños el día de ayer, el papá de nuestro gran amigo Xavier Tatis.
0: Bueno, es un tema que la gente ha comentado mucho. Hemos visto también un video del señor Yair donde está explicando y donde muy acongojado, de pronto muy bajo de nota, muy afectado, dice: señor presidente, usted tiene familia, mi familia está sufriendo por todo lo que está pasando, independientemente de cualquier investigación. Tampoco estamos diciendo que el presidente no tenga la razón o que el señor Yair tenga la razón, simplemente creemos, a mi punto de vista, no era la manera, no era el lugar,
1: no era el escenario,
0: no
1: para,
0: el
1: hacer,
0: escenario.
1: Para hacer este
0: si
1: tipo
0: hay,
1: de acusaciones.
0: Y si hay algún tipo de denuncia, presidente, hombre, pero usted mismo, usted sabe muy bien de ley, usted es un abogado, interpóngala,
1: al parecer,
0: póngala.
1: Al hágala. Parecer y presuntamente, que creo que eso no se puede, entonces el alcalde como que no apoyó en su momento.
0: Como que lo apoyó, pero la votación, dice, es lo que dice Yair, ojo, lo que dice la otra versión es que el presidente parece que estuviera enojado conmigo por lo que en las votaciones, cuando él estuvo, no fue la votación que esperaba.
1: Esperaba, sí.
0: Entonces, que no vaya a tomar represalia.
1: Que él dice que no tiene la culpa de que el progresismo haya ganado en Sincelejo.
0: Correcto.
1: ¿Tienes el video, Fran David? ¿Ya lo tienes? Bueno, vamos a mostrarlo.
0: Bueno, que pase, Yair.
1: Sí, señor.
2: Todo Sincelejo lo sabe. Todo Sucre lo sabe. Lo que usted ha hecho con la plata del pueblo sincelejano.
3: Yo no soy político. Y yo no vine a hacer la política de siempre, yo vine a cambiar la política para siempre. Y como yo no soy político, me gusta hablar claramente. y lo hago viéndolo a los ojos. ¿Usted cree que yo soy la clase de presidente que va a permitir las prácticas?

prácticas que usted ha hecho aquí en Sincelejo. ¿Usted cree que yo voy a permitir que usted siga haciendo lo que sabe hacer, que es politiquería, y no es nada personal? Simplemente explíqueme cómo confiar en una persona que, como usted, tiene 13 procesos por corrupción, tiene un video en donde indica cómo robarse el PAE, y además de eso, está llamado a juicio en la Corte Suprema de Justicia por enriquecimiento ilícito. Yo no sé, alcalde, si usted cree que conmigo las cosas son iguales que con los demás. Usted está muy equivocado. Conmigo las cosas son diferentes, alcalde. Así que vamos a ver qué hacemos con Sincelejo. Pero bajo el esquema suyo de corrupción, yo no trabajo.

0: Flavio, regáleme audio, don Vladimir, don Vladimir, don Flavio, don Francho, si es tan amable. Ahí veíamos lo que dijo, no podemos mostrar el otro video porque no lo encontramos. El otro video, el video que dice el alcalde, donde se defiende también de estas acusaciones que fueron, han sido tendenciosas en redes sociales, ¿oyó, don Flavio?
1: Es correcto. Bueno, a las 7:45 vamos pasando la página. Mañana estaremos también con más información. No, mentira. Oiga, hoy queremos felicitar a todos los docentes. Dice Día Mundial de los Docentes, celebración internacional de la UNESCO. ¿Qué docente? Recuerda usted que usted diga, este man es bacano, este man era
0: fregado. El profesor Elías, había un profesor de Aracataca, el profesor Bolívar.
1: El profe Bolívar.
0: Me daba matemáticas.
1: El profesor Yaco. Profesor Yaco en Aracataca. Excelente. Gracias, profesor. El profesor Vilardi.
0: El profesor William Infante. También lo recuerdo mucho. Vive en el barrio del Progreso.
1: Bueno, para todos los profesores. Especial también para Apolinar Venecia, que es profesor. Docente. También eres docente. Docente de Darcenis, Apolinar. Felicitaciones en su día, mi hermano.
0: Así es. Bueno, avanzamos. Adolescente de 16 años murió y su amiga quedó herida en un accidente de tránsito en Santa Marta.
1: Más información a las 7:46. Un accidente de tránsito registrado durante la noche de este sábado en la vía alterna de Santa Marta, cerca del sector de Bastida, dejó como saldo una adolescente de 16 años fallecida y otra joven gravemente herida. De acuerdo con la información preliminar, las jóvenes se movilizaban en una motocicleta desde el barrio Alfonso López hacia Bastida, cuando por circunstancias que deberían ser establecidas por las autoridades, se produjo una colisión con una buseta tipo Vans que transitaba en el sentido contrario tras el impacto. Ambas ocupantes de la motocicleta resultaron afectadas. Una murió en el lugar y otra fue trasladada a un centro asistencial. La víctima fatal fue identificada como Giselle Lorena Flautero, de 16 años, estudiante del colegio Edgardo Vives Campo. La joven lesionada fue identificada como Valeria Bermúdez y permanece bajo atención médica, mientras que el personal de tránsito realizó la inspección correspondiente, mientras las autoridades avanzan en la investigación para determinar con precisión cómo ocurrió el siniestro y establecer los eventuales responsabilidades.
0: Hombre, lamentable esta noticia de una adolescente pierde la vida en un accidente de tránsito en la ciudad de Santa Marta. 7 motocicletas incineradas y 5 heridos tras hechos violentos en Palermo, Huila.
1: Momentos de tensión se vivieron durante la noche de este jueves 1 de octubre en Palermo. Llegó el puyao, dicen por ahí. Huila, atención, luego de un hecho de violencia registrado en el barrio Costa Rica sobre la vía que conduce hacia el municipio de Teruel. De acuerdo con la información preliminar entregada por la policía, en el lugar se habría presentado una riña en la que estuvieron involucrados varias personas. El hecho dejó 5 personas heridas y 7 motocicletas incineradas. Versión conocida señalan que el sector habría jóvenes realizando presuntos piques ilegales. Sin embargo, las circunstancias exactas de lo que sucedió continúa bajo investigación. Los lesionados fueron trasladados en centros asistenciales mientras las autoridades iniciaron las acciones correspondientes para identificar a los responsables. Por otra parte, mucha atención porque a todo aquel que se haya realizado alguna prueba, algún examen de sangre en el transcurso de la mañana de hoy, se le reconocerá un bono pensional.
0: Ángel, esto que está aquí es para charlar con el señor Ángel, no vayan a pensar.
1: Don Ángel Medina,
0: que es cierto.
1: ¿Cómo le fue, don Ángel? Elegante, bien, pero bien. Sí, yo voy para esa hora, ¿cómo estamos en el hospital?
2: Con tremendo filo, porque desde las 5 hay.
0: Bueno, don Ángel, muy buenos días.
2: Buenos días, Yacir, Flavio. Y también a
1: Francho.
0: Al Francho.
2: Frank.
0: Don Ángel, ¿qué dice la prensa en deportes?
2: Bueno, en deportes la selección ya está en Florida, en los Estados Unidos, para su tercer partido de carácter amistoso, fecha FIFA. Gamero avergonzado tras la eliminación de Millonarios, pero es que el Barranquilla eliminó también a Junior y ahora le tocó a Millonarios, así que el tumba grande, le dicen al Barranquilla Fútbol Club. Y Bucaramanga goleó al Junior. En los últimos 2 partidos, Junior le han metido 6 goles. ¿Qué pasa con el equipo de Viera? Lo veo bastante difícil para meterse dentro de los 8, porque ha perdido oportunidades, primero con el Alianza de Valledupar, después con Jaguares, después con Nacional y ahora con el equipo Bucaramanga. Negativa la situación del Junior de Barranquilla en este momento en lo que tiene que ver con el fútbol profesional colombiano.
1: ¿Cuándo el partido de la Selección Colombia, don Ángel?
2: El 7, creo es el 7, sí, 2.
1: Te cae miércoles, ¿no?
2: Miércoles.
1: Miércoles. Bueno, frente miércoles.
2: Frente a Perú.
1: Perú. Bueno, examen del cual lleva uno empatado, uno perdido, va mal.
2: ¿Negativo?
0: Sí, va negativo.
1: Creo que si gana este puede medio un 3.
2: Pero
1: 3 de 5.
2: El equipo, o sea, bueno, hay algunos cambios, pero no debe ser.
0: Deben comenzar por el arquero, don Ángel.
2: Claro.
0: ¿Oyó?
2: Sí. ¿Y qué le pasó al arquero?
0: No, estamos grave de arquero. Sí. Sí.
2: No vi el partido.
0: Sí, señor.
1: Hay un recambio, que de pronto no es para de pronto acusar rápidamente, porque todos tienen que un proceso de adaptación. En este compromiso.
0: Pero yo pienso que ese tema de adaptarse debe ser en las prácticas. No lo vemos hace unos partidos.
1: No, pero es que para eso son estos partidos de preparación, de partidos de amistoso. Por eso mismo se determinan este tipo de compromisos. Tres fechas que se jugaron, tres fechas donde se tenían 8 cambios precisamente para eso, para meter a los jóvenes que van a hacer el recambio. Sí, una cosa es como le dicen, este jugador de selección, este jugador. Ahí se determina. Aquí va a haber un expulgue en esto, quedarán 2 o 3 que se han visto por ahí bien. Del resto seguirán llegando nuevos a la Selección Colombia de cara a la Copa América.
2: ¿Cómo le juega Cataca?
1: Clasificó, don Ángel. Sí. Desde la tanda de penales, nuevamente la paridera, Castropril, los Sartán, ahí había Valeriana, había hasta de Sumerio, había, pero veo, de todo eso. Pero se clasificó y se pasa a la cuarta fase importante, lo estaba explicando al principio, ya está dentro de los 30 mejores de Colombia que estarían jugando el próximo año el torneo federativo de la primera C, ya bajo la cobertura de la Federación Colombiana de Fútbol.
2: Porque ahora lo maneja la DIFUTBOL.
1: DIFUTBOL, correcto.
2: Pero hay más de 400 equipos en la primera C.
1: Sí, por sí, ahí
2: son
1: ya.
2: Son una gran cantidad de equipos.
1: Ya quedan, ya, son los 30.
2: Por eso estar dentro de las 30 ya sí. Es una ganancia bastante buena.
1: Bueno, ahora toca con Aston Villa.
2: Aston Villa, bueno, ahí
1: Neymar.
2: Aston Villa en Inglaterra y este es Aston Villa.
1: Es verdad.
2: Este es como Villa. Lo de Aracataca, Wembley y Wembley en Inglaterra.
1: Es correcto.
0: 7:52 y una noticia que sí, también tendencia, de una mujer que espera cuatrillizos en Colombia.
1: Bueno, atención, el arroz está barato. En algunas partes arroz está caro, en otro. Un acontecimiento sin antecedentes en la historia médica del país está a punto de ocurrir. María Tapia, oriunda del municipio de Caucasia, se encuentra en su semana 30 de gestación a la espera de dar a luz a 4 bebés varones idénticos junto a su esposo Jonathan Zapata. De concretarse, se trataría de los primeros cuatrillizos monocitogóticos. Monocigóticos.
2: Ahora sí.
1: Ahí está. Uno tiene que ir viendo la cosa. De sexo masculino nacidos en Colombia, por tratarse de un embarazo de altísimo riesgo. La madre fue trasladada desde el Bajo Cauca hacia la ciudad de Medellín, donde permanece bajo estricto monitoreo médico.

0: este caso no solo marca un hito para la medicina colombiana, sino que es considerado extremadamente raro a nivel mundial.
1: Mejor dicho, cuatro, don Ángel, cuatro varoncitos.
2: Es uno solo y el problema se dificulta. Cuatro, ya eso era anteriormente que decía, donde come uno, comen dos.
1: Don Ángel, pero creo que el gobierno tiene unos... creo que sí existe un incentivo especial para este tipo de casos donde se da esta cantidad de niños. Don Ángel.
2: Apoyo.
1: Sí, señor, un apoyo.
2: Apoyo institucional. Sí, hablaba usted de la Roja ahorita y hay una propuesta cantinflesca. ¿Ya tocaron el tema?
1: No, no le hemos tocado todavía. Cantinflesca, de, don Ángel.
2: Sí, dice acá el titular. Propuesta cantinflesca. Min Agricultura pide reemplazar el cultivo de arroz por el de Marañón. Da risa la vaina. ¿Ah?
1: Sí, señor.
2: Porque si algo le gusta al costeño y al colombiano es el arroz. Bueno, la información es la siguiente. La caricutesca o carituresca propuesta del ministro de Agricultura Indalecio Dangón, en la que indica que no siembren arroz. No es rentable, siembren marañón. Oiga, originó en el país una oleada de críticas al gobierno. Está bien que de pronto el arroz es un cultivo que tú puedes importar porque se da mucho en territorio ecuatoriano, en los Estados Unidos, en Asia, puedes importar buen arroz. Pero este es un cultivo, aquí hay muchas personas que dependen de este cultivo. Los arroceros, ahí está Fede Arroz.
1: Bueno.
2: Y está la gente que siempre ha vivido de este producto.
1: Según lo que tengo entendido, la propuesta que hizo este señor fue para el departamento de La Guajira, donde por el tema de escasez de agua y demás, se hace difícil cualquier tipo de sembrado. La noticia pues rápidamente escaló como bola de nieve, pero si mal no estoy, creo que la propuesta fue directamente para el departamento de La Guajira, en la que conocemos que el agua es bastante escasa. De todas maneras, hay que averiguar bien el tema, pero el hombre sí propuso que, entonces ya me imagino a don Flavio comiéndose ahorita unos marañones con queso y fideo. Y agua de panela.
2: Del marañón, aunque es una fruta medicinal.
1: Sí, pero la semilla, la pepa.
2: No, dígale la pepa.
1: Bueno, sí.
2: La semilla es para la gente del interior. Mire, aquí el man que anda con la hembra detrás en la moto le dicen marañón.
1: Sí, señor.
2: ¿Por qué? Porque anda con la pepa atrás.
1: Bueno, ahí está.
0: Mire, oiga, dice por acá 76. Eduardo Luis Rebollo Montaño. Saludos para mi amigo Ángel Medina, para ver si se acuerda de mí.
1: Bueno.
0: Eduardo Luis Rebollo Montaño.
2: Saludos cordiales. Ese apellido es cienaguero.
0: Sí, señor. Rebollo. Bueno, dice por acá que, hablando del tema de los cuatrillizos, dice por acá no hay algo específico, así que de pronto hay un subsidio para ellos, pero hay una inclusión prioritaria en programas sociales, como por ejemplo Renta Ciudadana.
1: Sí, que es que ya...
0: Renta Ciudadana.
1: Cuatro, imagínese usted.
0: Cuatro.
1: Terrible.
2: Cuatro es difícil.
1: Bueno, pero bueno, ahí está la bendición.
2: Pero lo que Dios nos trae hay que recibirlo con mucho amor.
1: Así es. Bueno, don Flavio, seguimos con noticias. Don Ángel, seguimos con noticias. Bueno, un hombre salió a un billar con unos amigos y terminó sin vida.
0: Como Jesús Armando Caro de Tobar, de 28 años, quien murió durante... Fue reconocido la persona que murió durante la madrugada de este domingo 4 de octubre tras recibir un disparo en el pecho. En medio de una riña registrada en el barrio El Carmen, en el suroriente de Barranquilla, una pelea terminó en disparos. El hecho ocurrió aproximadamente a las 2:40 de la madrugada en inmediaciones de la calle 47 con carrera 21, cerca de la avenida Cordialidad y a las afueras de un establecimiento de billar. De acuerdo con las versiones conocidas hasta el momento, dentro del establecimiento se habría iniciado una pelea entre varias personas que posteriormente se trasladó hacia el exterior. En medio de la confrontación, un hombre habría sacado un arma de fuego y realizado varios disparos. Uno de los proyectiles alcanzó a Jesús Armando directamente en el pecho. Habría quedado en medio de la confrontación. Según el relato de testigos citado por medios locales, Jesús Armando no estaría involucrado en la riña, ¿cómo le parece? Dios mío. Y habría sido alcanzado por uno de los disparos mientras se encontraba en el lugar. El joven fue auxiliado y trasladado de urgencia al nuevo hospital de Barranquilla, pero pese a la atención médica, falleció debido a la gravedad de las heridas dolarias.
1: 7:58, noticias.
2: Unimagdalena tiene positivos y nuevos avances académicos. El Consejo Superior conoció avances de la gestión rectoral y aprobó nuevos proyectos durante la sesión ordinaria. El máximo órgano de decisión y gobierno de la Alma Mater abordó temas relacionados con la gestión institucional, así como iniciativas para fortalecer la formalización docente y los programas de especialización médico-quirúrgica. Bien por la Universidad del Magdalena, que está a tono con las universidades oficiales de nuestro país.
1: Avanzamos a esta hora, 7:59. Un grave presunto de abuso sexual contra dos menores de edad tiene conmocionado a Buenaventura.
0: Esto es en el Valle del Cauca. La Fiscalía General de la Nación judicializó y logró que fuera enviada a prisión Sharon Haslady Alomia Angulo, señalada de agredir sexualmente a dos hermanos de 8 y de 11 años. Ya de la carátula. De acuerdo con la investigación, los hechos habrían ocurrido en abril del septiembre del 2026 en diferentes inmuebles de los barrios Centenario y Francisco, donde la mujer habría llevado a los menores, aprovechando la confianza que tenía con sus familiares, habría aprovechado la confianza de la familia. Según la Fiscalía, Alomia Angulo habría utilizado esas cercanías para trasladarse a los dos hermanos hasta diferentes viviendas donde presuntamente se produjeron las agresiones sexuales. Y el caso tomó una dimensión aún más grave porque, de acuerdo con el ente investigador, la mujer habría utilizado su teléfono celular para tomar fotografías y grabar videos relacionados con las agresiones. La fiscalía sostiene que posteriormente ese material habría sido utilizado y compartido como contenido para adultos a través de la internet. ¿Cómo la ves?
1: Bueno, 8:00 a.m. Seguimos con más noticias, don Ángel Medina.
2: Colpensiones confirmó la fecha de pago de las mesadas de noviembre y diciembre y la prima. Bien por Colpensiones. El gobierno aseguró haber conseguido los recursos para pagar las mesadas pensionales de lo que resta del 2026, que el Ministerio de Trabajo estimó en 5.4 billones de pesos adicionales. Según la cartera, el déficit responde a la insuficiencia en la planeación y asignación de los recursos necesarios para cubrir los costos de las pensiones. No obstante, la ministra Natalia López dijo que se estableció una ruta junto con el Ministerio de Hacienda y Colpensiones para asegurar el pago de las mesadas pensionales de noviembre y diciembre y las primas. Para el 2026, Colpensiones cuenta con 35.8 billones de pesos de recursos de la nación disponible presupuestalmente, de los cuales aproximadamente 30 billones fueron asignados en el presupuesto general de la nación.
1: 8:02. Una disputa judicial por la custodia de una niña terminó en tragedia. Esto fue en Texas, don Flavio.
0: Luego de que Sibel Sabela, de 35 años, presuntamente disparara contra su hija Vivian y posteriormente se disparara a sí misma pocas horas después de una audiencia en la que el padre de la menor, Jaron Sabela, estuvo en custodia principal. Los hechos ocurrieron el martes 29 de septiembre en una vivienda al oeste de Houston. De acuerdo con la policía, las autoridades recibieron el reporte de disparos alrededor de las 5:45 de la tarde y al llegar al lugar encontraron una pequeña sin vida y a su madre gravemente herida. La decisión que cambió todo ese día, horas antes del crimen, habrían desarrollado una audiencia por la custodia de Vivian. El tribunal determinó que Aaron Sabella asumiría el cuidado principal de la niña, además de quedar con la responsabilidad sobre las decisiones relacionadas con su presencia, educación y atención médica. La resolución también estableció que Sibel tendría visitas supervisadas y impuso otras restricciones, a lo que la mamá decidió, mi querido estimado don Yacir, no acatar, y una vez finalizado esto, fue a su casa y le quitó la vida a su hija.
1: Imagínense.
0: Y se quitó la vida a ella.
1: 8:03 a.m. Don Ángel, ¿tiene la frase del día ahí?
2: Claro que sí. Dice, la ambición de poder es una mala hierba que solo crece en el solar abandonado de una mente vacía.
1: Diga, señor Ángel, ahí la tiró toda con el tema de la frase del día. ¿Se la puede repetir?
2: Claro que sí.
1: Dígame.
2: La ambición de poder es una mala hierba que solo crecerá en el solar abandonado de una mente vacía.
0: Don Ángel,
2: está en cero kilómetros.
1: Así es.
0: Don Ángel, yo le voy a decir una frase que va relacionada con un refrán y usted me va a decir cuál es. Es importante rodearnos de buenas personas, de buscar consejos sabios y de unirnos a quienes nos aportan cosas positivas en la vida. ¿Qué refrán de pronto le suena con eso? Se lo voy a decir.
2: Repítalo.
0: Mire, es importante rodearnos de buenas personas, de buscar consejos sabios y unirnos a quienes nos aportan cosas positivas en la vida.
2: Bueno, hay que buscar buenos amigos, tener buenas amistades para que te aconsejen bien.
0: Esto va acobijado a un refrán que dice, al que buen árbol se arrima, buena sombra le cobija. Ahí está.
1: Sí, señor. Don Ángel, por aquí Eduardo Luis Rebollo le dice que se acuerde que él administró la apuesta Super Chance aquí en Fundación. Él tenía su propaganda con usted.
2: Claro. Bueno, saludos cordiales, Está hablando de la época finales de los años 80, imagínese eso, hace un poco de años. Saludo cordial para Eduardo Luis.
1: Así es. Bueno, estaremos con todos ustedes mañana si no hay exámenes temprano, bien tempranito a las 7 en punto de la mañana o antes.
0: Si algo extraordinario ocurre, nos vemos, nos pillamos. Gracias a todos.
1: Bendiciones para todos.

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A veces vivimos al borde de un abismo, sintiendo que estamos a punto de caer. Por razones que no comprendemos, nos sentimos vacíos, sin paz, perdidos y sin dirección. ¿Será que nos hemos olvidado de que somos seres espirituales y que dentro de cada uno de nosotros hay un mundo interior que requiere nuestra atención? Nuestro mundo interior es invisible a los demás. Con frecuencia nos habla y nos pide que lo cuidemos. Pero la voz de nuestro mundo interior es sutil, como un susurro, como un silbido apacible. Y la mayoría de nosotros la ignoramos porque hay muchas voces externas que reclaman nuestra atención. Pero cuando ignoramos la voz de nuestro mundo interior, nos hacemos daño. Nos secamos por dentro. Y es de ese descuido de donde provienen nuestras ansiedades, nuestras depresiones, nuestros temores, nuestro egoísmo y todas esas cosas que nos desconectan de Dios, del mundo y de los demás. Muchos no saben que ese mundo interior existe. Otros, por muchos años, lo han ignorado. Pero si pones atención, sigue allí y le escucharás hablándote.

todos nosotros los músicos. Hay canciones que cuando las escribes sabes que tienen algo especial. Se da un matrimonio muy natural entre la melodía y la letra. Y desde el momento que las escribes sabes que algo especial está sucediendo. Como que el cielo se conecta con la tierra, tu corazón se conecta con la vida, tu alma se conecta con Dios. Y esa canción que voy a cantar ahora es una de esas canciones. Desde el momento que la escribí sentía que tenía algo especial, porque cuenta mi historia y estoy seguro que cuenta tu historia también. Una historia de gracia, una historia de esperanza.

Cuando eres padre, cuando eres madre también, tu vida gira alrededor de la vida de tus hijos. Todo lo que haces, todos tus planes, todos tus sueños, giran alrededor de ellos. Y ver crecer a tus hijos es un deleite, es un placer. Pero te acostumbras a ellos. Y nos olvidamos que un día nuestros hijos van a dejar el nido, van a volar. Hace como 12 años más o menos escribí la canción Princesas Mágicas, donde dice: pero un día se irán de casa. Y bueno, eso ya se empezó a cumplir, no solamente con mis hijas, mi hijo también ya se casó. Pero pensando en esa experiencia de que tu vida gira alrededor de la vida de tus hijos y que tus sueños tienen que ver con sus sueños, y el dolor que provoca cuando se van de casa, y me puse a pensar en lo que esto puede estar haciendo en mi corazón y en el corazón de mi esposa Pecos. Y bueno, le escribí esta canción acerca de que nuestros hijos ya se van.

Hay momentos en los que nos falta la fe o nos falla la fe. Si no nos fallara, no es fe, porque la fe corresponde a la duda, al temor, a la inseguridad, y a veces nos falta la fe. Y cuando nos falta la fe, perdemos la perspectiva del cuadro total. Y cuando digo la perspectiva del cuadro total, me estoy refiriendo a lo que Dios ve. A veces nosotros tenemos una perspectiva muy limitada de nuestra vida y del futuro y de lo que va a pasar, pero la perspectiva de Dios es mucho más amplia. Como no la vemos, nos olvidamos de las promesas de Dios, nos olvidamos de esa seguridad que por mucho tiempo tuvimos. Y en momentos así, es bueno venir delante de Dios y decirle, déjame ver en lo que tú ves. Y de eso se trata esta canción.

0: Bueno, esta noche tenemos a un invitado muy especial, un invitado que viene a enriquecer este proyecto, esta grabación. Si tuviera que describirlo, diría que es un poeta, es un cantautor muy prolífico, he seguido su carrera por muchos años, pero aparte de ser eso, es un gran ser humano, una persona con una espiritualidad profunda, una persona que siempre está buscando conectarse mucho más en su corazón con Dios. Y bueno, para mí es un privilegio, insisto, de que él esté con nosotros en esta noche. Por favor, den un aplauso para recibir a Reilly. Reilly, qué honor tenerte. Muchas gracias por aceptar esta invitación e insisto, enriquecer este proyecto con tu presencia y con tu voz. Muchas gracias.
1: Pues gracias a ti, Jesús. Es un privilegio para mí compartir contigo este momento, esta familia maravillosa de músicos, tu público, y seguramente Beatriz estará muy feliz por lo sucedido.
0: Beatriz.
1: Beatriz es la mamá de mi rey, mi primera esposa y una compañera de vida que nunca me ha soltado, que siempre me ha acompañado. Ajá. Y que ella fue quien me compartió tu música.
0: Ok, bueno, y estás agradecida con ella
1: profundamente. Profundamente.
0: Bueno, yo también estoy agradecido con ella por haberte introducido a nuestra música, y ahora nos encontramos aquí. Entonces creo que
1: llegó,
0: para ella
1: llegó la hora.
0: Sí, creo que para ella debe ser una oración contestada, me imagino, ¿verdad? Y bueno, esta canción es muy especial para mí y habla de ese viaje que todos queremos hacer, ese viaje de regreso al hogar. Que seas mi hogar, es esta canción.
1: Gracias.

Muchas gracias, Reilly. Un aplauso más fuerte para Reilly, por favor. Sí, gracias. Bueno, esa siguiente canción es también para mi cómplice de travesuras, mi cómplice de aventuras, mi cómplice en la vida, en muchísimas cosas. Nos complementamos de una manera impresionante y puedo decir que mi vida ha sido enriquecida por su presencia, por su vida. Y bueno, esta canción se llama Cómplices y es para Pecos.

0: Muchas gracias.
1: Esta siguiente canción es muy honesta. Creo que todas mis canciones son honestas, pero a veces escribes algo y dices, no lo voy a grabar. No lo voy a grabar porque se me hace muy personal, se me hace que la debo de guardar para mí. Pero esa siguiente canción decidí grabarla porque surgió de un tiempo muy, muy difícil en mi vida, en la vida de nuestra familia. Y decidí incluirla en esta grabación porque creo que es importante que la gente sepa que todos pasamos por situaciones difíciles, complicadas. Y es importante que todos nos unamos de esa manera, entendiendo que todos pasamos por lo mismo. Ya no me siento de la misma manera como van a escuchar en la canción, pero insisto, creo que es importante comunicar este sentimiento.

A los seres humanos nos caracteriza la añoranza. Siempre estamos extrañando algo. Muchas veces no sabemos qué es, pero en nosotros hay ese deseo de llegar a algún lugar o de regresar a algún lugar. Y la vida se trata de eso. Se trata de regresar a esos lugares donde nos sentíamos completos, donde nos sentíamos plenos, donde nos sentíamos más cerca de Dios. Y esta canción habla acerca de eso.

Muchas gracias por venir en esta noche, por acompañarnos en esta ocasión tan especial. Muy agradecidos. Buenas noches. Dios los bendiga.

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Hola amigos de Hogar TV, mi nombre es Fabián Suárez y soy el dueño y artesano de Loto Rosa Amigurumi. El día de hoy vamos a hacer un llavero de Tanjiro Kamado del anime Demon Slayer y los materiales que vamos a utilizar el día de hoy son... Bueno, entonces para empezar nuestro proyecto vamos a empezar con un anillo mágico de 6 puntos. El anillo mágico lo empezamos tomando una hebra con nuestro dedo pulgar y nuestro dedo índice izquierdo y vamos a darle la vuelta por nuestros siguientes dos dedos. Entonces nos va a quedar una especie de X sobre nuestro dedo índice. Vamos a tomar nuestra aguja, vamos a pasar por debajo de la primera hebra que vemos y tomamos la lazada de la siguiente. Cuando ya tenemos esto, vamos a tomar otra lazada y la vamos a pasar por en medio y vamos a soltarlo ya que lo hemos asegurado y ya nada se va a soltar. Aquí ya podemos empezar con los puntos bajos que nos piden. En este caso son 6 puntos bajos. Y el proceso para hacer un punto bajo es tomamos nuestra aguja, la metemos por el círculo que tenemos, tomamos una lazada y vemos que tenemos dos lazadas en nuestra aguja. Tomamos de la lana que tenemos, de la que estamos sacando material, y la metemos por en medio de los dos puntos y tenemos nuestro primer punto bajo. Seguimos con el repitiendo el mismo proceso. Entonces introducimos nuestra aguja de crochet por en medio del círculo, tomamos una lazada, vemos que quedamos con dos, tomamos lazada otra vez y la sacamos por las dos que teníamos antes. Entonces seguimos haciendo este mismo proceso hasta que tengamos los seis puntos bajos que nos piden para este proyecto. Aquí ya tenemos los 6 puntos bajos que nos piden y vamos a tener algo como esto. Cuando ya tenemos así, vamos a utilizar la primera lana que utilizamos desde el comienzo, la vamos a jalar hasta asegurarla y vamos a tener algo así. Para asegurar que quede el anillo mágico bien, vamos a tomar el primer punto que hicimos desde el comienzo, que generalmente se esconde un poco, vamos a introducir nuestra aguja de crochet por ese lugar, y vamos a...

puntos bajos dentro de uno solo. Entonces aquí ya tenemos el primer aumento y para esta primera vuelta, para esta segunda vuelta, perdón, vamos a hacer 6 aumentos. Entonces seguimos haciendo lo mismo, 2 puntos bajos en un mismo espacio y al final de la vuelta vamos a tener 12 puntos. Entonces vamos siguiendo el mismo proceso hasta terminar toda la vuelta. Listo, después de que ya hayamos hecho nuestro anillo mágico y hayamos hecho los aumentos, vamos a seguir con el proceso para hacer una esfera perfecta en crochet. ¿Esto qué quiere decir? En la segunda vuelta hicimos 6 aumentos, o sea, al final terminamos con 12 puntos bajos. En la tercera fila vamos a hacer un punto bajo normal y en el siguiente vamos a hacer un aumento. Esto quiere decir que vamos a terminar al final de la vuelta con 18 puntos. En la siguiente fila vamos a hacer 2 puntos bajos, un aumento, que es la cuarta fila. En la quinta vamos a hacer 3 puntos bajos, un aumento. Y en la sexta vamos a hacer 4 puntos bajos, un aumento. En este punto vamos a empezar a tejer recto, o sea, no vamos a aumentar ni vamos a disminuir. Y vamos a hacer 4 filas de 36 puntos solo con color piel. Entonces vamos a hacer primero nuestro primer punto, vamos a tomar nuestro contador y vamos a hacer un punto bajo normal, no vamos a aumentar ni vamos a disminuir, por 4 filas. Bueno, listo, ya después que hemos tejido las 4 filas hacia arriba, vamos a terminar con 10 filas de 36 puntos. Entonces, aquí vamos a empezar a hacer lo que es la cicatriz que tiene Tanjiro. Entonces, vamos a empezar la vuelta con un punto bajo, hacemos el punto normalmente, y vamos a tomar nuestra lana roja. Vamos a empezar el punto siguiente con la lana piel, pero lo vamos a terminar con la lana roja. Esto para que el cambio de color no se note tanto y podamos tener un resultado más prolijo. Entonces ya hemos terminado el punto con la lana roja y el siguiente punto lo vamos a hacer con la misma lana roja. Entonces vamos a hacer el punto así. Vamos a hacer 4 puntos con la lana roja y al terminar el cuarto punto no lo terminamos con la lana de este color, sino que tomamos la lana piel, lo terminamos el punto con esta lana y terminamos el resto de la vuelta con la misma lana color piel. De esta manera vamos a empezar a bordar de alguna manera la cicatriz que tiene Tanjiro en la frente y ya nos quedaría solo terminar de darle la forma que tiene esta cicatriz. Bueno, antes de terminar el último punto de la vuelta, vamos a cambiar al color rojo para seguir haciendo la cicatriz de Tanjiro. Entonces, para este punto ya habríamos terminado la vuelta número 11 y vamos a empezar la vuelta número 12 con el color rojo. Entonces vamos a hacer otros 3 puntos con el color rojo, los hacemos completos y al cuarto lo vamos a terminar con color piel y de la misma manera vamos a terminar el resto de la vuelta con el mismo color piel. Cuando ya hayamos terminado la vuelta 12 vamos a empezar la vuelta 13 con 2 puntos en color piel. Y el tercer punto, de la misma manera que hemos hecho anteriormente, lo vamos a terminar con el color rojo.

De esta manera vamos a hacer otros dos puntos completos con el color rojo y el tercer punto lo vamos a terminar con color piel. Y así ya habremos terminado la cicatriz de Tanjiro. Vamos a terminar el resto de la vuelta con color piel y vamos a proceder a disminuir y pues ya, nos vemos ahorita. Cuando ya hayamos terminado la vuelta 14, vamos a empezar a disminuir, pero antes de esto vamos a poner nuestros ojos de seguridad de 6 milímetros. Entonces vamos a contar 11 vueltas desde nuestro primer anillo mágico. Entonces contamos 1, 2, 3, 4, 5, 6, 7, 8, 9, 10. Entre la 10 y la 11 vamos a poner nuestro primer ojo. Entonces vamos a ponerla de esta manera acá, debajo de la cicatriz, pues para darle el mismo look que tiene el personaje. Y vamos a tomar 6 puntos de separación para poner el siguiente ojo. Entonces vamos a contar desde este lugar el primer punto que tenemos. Entonces aquí tenemos el primero, 2, 3, 4, 5, 6. Después del sexto vamos a poner nuestro siguiente ojo de seguridad. Y de aquí en adelante vamos a empezar a disminuir de la misma manera que se disminuye para hacer una esfera perfecta en crochet. Entonces esto empieza como el último aumento que hicimos fue 4 puntos bajos, un aumento. En este caso vamos a hacer 4 puntos bajos, una disminución. Entonces lo primero que vamos a hacer es hacer el primer punto bajo, hacemos los 4 que nos piden, y para la disminución vamos a tomar las 2 espigas de al frente de los 2 siguientes puntos. Entonces un punto bajo tiene las 2 espigas, una que queda al frente de nosotros y la otra que queda atrás. Entonces vamos a tomar la que nos queda al frente de este primer punto y vamos a tomar la siguiente espiga de al frente del siguiente punto. Y aquí vamos a hacer de cuenta de hacer un punto bajo normal. De esta manera tenemos una disminución y hacemos este mismo proceso por 5 veces más. Y vamos a terminar al final de la vuelta con 30 puntos. Cuando ya hayamos terminado esta vuelta, vamos a seguir disminuyendo, esta vez con 3 puntos bajos y una disminución. Así vamos a seguir disminuyendo hasta que terminemos al final de nuestro trabajo con 6 puntos bajos. Pero hay que recordar que vamos a ir rellenando la cabeza de nuestro amigurumi con nuestro algodón siliconado de a pocos para que quede con la contextura que nosotros queremos. Bueno, después de que ya hemos hecho la vuelta de 2 puntos bajos, una disminución, tendremos 18 puntos bajos y en este punto vamos a empezar a rellenar nuestro amigurumi para que quede con la mejor contextura y no se nos vaya a deformar después. Un secreto para rellenarlo y que quede mucho mejor es llenarlo de a poquitos con pequeñas bolitas de algodón para que podamos llenar todos los espacios que podamos encontrar en nuestra figura. Además de esto, después de que ya hayamos rellenado todo de la mejor manera, vamos a seguir disminuyendo. La siguiente vuelta será de un punto bajo, un aumento. La siguiente un punto bajo, una disminución. La siguiente van a ser 6 disminuciones. Y al final ya les explico cómo vamos a terminar de cerrar nuestro amigurumi. Entonces, allá nos vemos.

Después de que ya hayamos hecho todas las disminuciones, nos van a quedar 6 puntos bajos al final y la manera de cerrarlo es por medio de una aguja de bordado. Entonces vamos a cortar nuestro hilo, nuestra lana, vamos a dejar una cola un poco larga, vamos a tomar nuestra aguja de bordado o de para coser en lana, pero pues de esta, yo prefiero las que son de punta roma. Vamos a meterlo y vamos a hacer lo que es algo así como una disminución con la aguja de crochet, pero en este caso con una aguja normal. Entonces vamos a tomar las dos hebritas del frente de los dos siguientes puntos, vamos a tomar las dos hebras y vamos a jalarlo y lo sacamos. Este proceso lo realizamos 3 veces ya que tenemos 6 puntos y al final nos va a quedar un cierre casi perfecto de nuestra esfera y pues en este caso de la cabeza de nuestro amigurumi. Ya cuando hemos terminado las 3 disminuciones, vamos a terminar, vamos a guardar nuestra, vamos a perder nuestra lana y cortamos y tenemos de esta manera. Ahora vamos a empezar con el cabello. Entonces, para empezar a hacer el cabello, vamos a repetir las 7 primeras filas de la cabeza. O sea, vamos a realizar las 4 filas de aumento y 3 filas con tejiendo en recto. Entonces, vamos a tener algo de esta manera. Lo vamos a poner así encima y nos hace falta los mechones de cabello que tiene Tanjiro en este momento. Entonces, cuando ya terminamos las 7 vueltas, terminamos así. Vamos a empezar a subir con 6 cadenas. Tenemos 6 cadenas acá y vamos a hacer medios puntos bajos. Entonces, los medios puntos bajos se hacen tomando una lazada, lo metemos a la segunda cadena que tenemos desde la aguja y pasamos la lazada por las 3 hebras que nos quedan. Hacemos este mismo proceso 5 veces en el mismo mechón y cuando ya lo hayamos terminado, como en este caso, vamos a saltarnos un espacio, un punto bajo y al siguiente vamos a introducir nuestra aguja de crochet, vamos a tomar una lazada y lo cerramos con como si fuera una cadena. Este mismo proceso lo vamos a hacer 5 veces más para terminar con 6 mechones que van a ser los mechones de cabello de Tanjiro. Cuando ya hayamos terminado todos los mechones, vamos a rematar con un punto enano, cortamos y esta hebra la vamos a esconder. Más adelante la podemos cortar, pegar o la podemos coser. Entonces de esta manera tenemos el cabello de nuestro llavero de Tanjiro. Y ahora vamos a proceder a hacer las orejas. Nos falta la nariz y hemos terminado. Entonces, para hacer las orejas, vamos a hacer un punto bajo de 7 puntos bajos. Un anillo mágico de 7 puntos bajos, perdón. Entonces, de la misma manera que les expliqué al comienzo, vamos a hacer 2 anillos mágicos de 7 puntos bajos, pero esta vez no los vamos a cerrar de la misma manera que cerramos los otros. Ya les explico cómo es. Entonces aquí hemos terminado los 7 puntos bajos, vamos a jalar, pero esta vez no vamos a hacer un punto bajo a este otro extremo para que termine como un círculo, sino que lo vamos a dejar de esta manera para que parezca un semicírculo. Entonces rematamos acá, cortamos y hacemos otra pieza igual a esta.
listo, ya tenemos las dos orejas para nuestro Tanjiro y lo último que nos faltaría sería la nariz. La nariz la vamos a hacer con la aguja con la que cosimos, con la que cosemos todas las piezas. Y en este caso, entonces vamos a tomar una hebra un poco larga. Le hacemos un nudo al final para que no se nos vaya a salir. Y vamos a utilizarlo en la segunda fila debajo de los ojos. Vamos a introducir nuestra aguja. Entonces en este caso sería por acá. A un punto de separación del ojo, donde termina el ojo. Entonces acá vemos que tenemos este punto y lo mismo aquí al otro lado. Entonces lo introducimos y lo volvemos a meter por el mismo punto donde lo metimos anteriormente. Entonces nos va a quedar algo así. Entonces en este momento la nariz se ve un poco delgada, pero para darle más volumen vamos a utilizar esta hebra que nos quedó acá. Vamos a darle vueltas, vamos a enrollarla utilizando la misma aguja que utilizamos anteriormente. Entonces lo metemos por debajo, lo sacamos por arriba sin necesidad de estar metiendo la aguja dentro de la cabeza del amigurumi, sino simplemente por la hebra que acabamos de coser. Entonces le seguimos dando vueltas, cuantas vueltas sean necesarias hasta que terminemos toda la nariz. Entonces en este caso tenemos ya la nariz, podemos perder nuestra hebra como lo venimos haciendo siempre. Y ahora vamos a coser las orejas. Entonces las orejas las vamos a coser en la misma fila que tenemos los ojos, pero con 5 puntos de separación, obviamente, hacia los lados. Entonces en este caso cogemos nuestra aguja. Hay que notar que desde el comienzo teníamos dos hebras en las dos orejas, entonces vamos a utilizar las dos hebras para ajustar las dos esquinas de las orejas. Entonces en esta fila de abajo de los ojos vamos a contar los 5 puntos de separación y vamos a ajustar la primera esquina de la oreja. Y de la misma manera la perdemos como hemos venido haciendo con todas las hebras. Y ahora tomamos la siguiente hebra de la oreja y la vamos a coser dos filas más hacia arriba de donde lo acabamos de hacer. Entonces si aquí acabamos de coser el punto anterior, contamos uno y al segundo vamos a meter nuestra aguja y la vamos a perder. De la misma manera hacemos la siguiente oreja y ya nos vemos. Este sería nuestro resultado final. Si lo quieren tener de llavero, podrían coserle una serie de cadenetas aquí arriba o simplemente así de adorno. Y pues ya, este sería el resultado. Recuerden que mi nombre es Fabián Suárez. Pueden seguirme en Loto Rosa Amigurumi en Facebook y en Instagram. Y pues nada, nos vemos en una próxima ocasión para hacer otros proyectos. Chao.

Hola amigos de Hogar TV, les habla Lady Johanna, la propietaria de Choco Fantasy, y hoy les voy a enseñar a hacer un hermoso ramo de flores con chocolates rellenos. Los materiales que vamos a utilizar para el día de hoy son

Bueno, tenemos nuestro recipiente en madera, nuestro oasis que ha sido humedecido con anterioridad. Vamos a cortar el oasis que quede bien apretadito al molde para que no se nos vaya a mover. Entonces, más o menos toman la medida así y con el cuchillo, con mucho cuidado, van a trazar la medida. Es mejor que quede bien apretado para que ustedes no vayan a sufrir un accidente con las flores. Este lo vamos a reservar, bueno, y este tampoco lo vamos a botar. Como les indicaba, esto ya estaba humedecido, más o menos duró 24 horas humedecido. Entonces vamos a comenzar a decorar las flores que ustedes quieran, los colores en variedad, y vamos a tomar la medida más o menos desde el fondo del recipiente hasta donde termina el oasis. Lo importante es que se vea siempre bien tupidito, que no queden casi espacios. Entonces comenzamos a clavarla. Ustedes comienzan a decorar como mejor quieran. Lo importante es que si el molde pues es cuadrado, la figura de las flores también se vean cuadradas. En este caso yo voy a utilizar estas moraditas por fuera. Ya ustedes van mirando si quedan unas muy largas.

Este arreglo es muy sencillo, muy fácil de hacer. Lo único es que hay que tener un poco de paciencia, pues, para hacerlo.

Bueno, estos espacios los vamos a rellenar con las gypsophiles. En este caso, pues la decoración de flores no es tan grande. Entonces acá ustedes, digamos, acá comenzamos a darnos cuenta de que hay unas flores más largas que otras, las sacamos, las cortamos más. Siempre que haya un orden, que siempre esté las flores acomodándose pues al estilo del recipiente que estamos utilizando.

Esos pedacitos de bases que cortamos no los vamos a botar, los vamos a reservar, porque a veces el oasis tiende a moverse un poco. Entonces eso nos va a servir para apretar un poco en el molde. La idea es que siempre esté inmóvil y que no se vaya a mover las flores, que no vayamos a tener un accidente. Ahí vamos viendo, digamos, vamos abriendo acá con cuidadito y nos vamos dando cuenta de que están quedando espacios, entonces ahí metemos nuevamente las florecitas con mucho cuidado de no maltratarlas, apretándolas bien hasta el fondo para que ellas puedan tomar del agüita que se ha reservado en el oasis. Para esto más o menos necesitamos unos 3 ramos de flores. Ustedes se dan cuenta que hay flores que están muy maltratadas, esas simplemente las sacamos y dejamos las más bonitas. Las que estén más abierticas, las que tengan mejores colores, las hojitas verdes. Las hojitas nos ayudan a llenar también los espacios.

Bueno, acá vamos viendo ya la forma de nuestras flores. Entonces ustedes van mirando que no vayan a quedar espacios. Bueno, acá ya estamos viendo que nuestro ramo está quedando completico, está quedando apretado. Y vamos a comenzar a rellenar con este gypsophila. Bueno, esta es una planta muy necesaria porque nos hace ver más elegante nuestro ramo. Nos va a ayudar a complementar esos espacios donde de pronto las florecitas no alcanzan a llegar. Esto le va a dar un toque de elegancia a nuestro ramo y a nuestro regalo. Vamos cortando por ramitas y vamos también metiéndolas acá por la mitad, pero que siempre encajen en el oasis. Tenemos que estar siempre seguras de que todas las florecitas están encajando en el oasis, porque si no, cuando vayamos a entregar el obsequio, ya están las flores marchitas. Aquí vamos dándole la vuelta.

vamos sacando de ramitas para irlas metiendo por todos los laditos que ustedes vean huequitos. Esto es un regalo demasiado lindo, es muy especial. Y ustedes se van a dar cuenta que no es nada complicado poder hacer un ramo de flores. Ya obviamente con la experiencia ya uno va teniendo ciertas figuras, va recreando más colores. Bueno, yo he comenzado a tener esta combinación de flores con chocolates porque es un regalo exquisito, es un regalo precioso, es elegante. Bueno, más o menos ya hemos terminado de decorar nuestras flores. Bueno amigos, continuando con nuestro proyecto, ya finalizando nuestro arreglo floral, recuerden que dejamos la mitad de nuestra macetica, la dejamos libre. Bueno, este oasis lo vamos a forrar en vinipel, pero no, antes, para que nos rinda un poco, vamos a depositar las monedas de chocolate a baño de María. Siempre estando pendientes de que nuestro chocolate no se vaya a quemar, estarlo revolviendo.

Entonces este base lo vamos a forrar en vinipel, porque obviamente es algo que no debe estar en contacto con la comida. Entonces para mayor seguridad lo forramos en vinipel. Este oasis lo separamos del anterior, porque este no lo vamos a humedecer. Por debajo del vinipel, primero le vamos a poner una capa de papel aluminio. Esto hace que no se vea que sea un oasis. ¿Por qué lo hacemos así? Porque tiene que quedar a la misma medida de las flores. Tiene que resaltar también los chocolates y no quedar hundidos debajo del recipiente. Bueno, ya terminado nuestro proyecto de flores, forramos la otra parte del

Lo haces, lo forramos en papel aluminio y luego lo forramos en vinipel. Recuerden que es mejor que este tipo de cosas no tengan contacto con, pues, con la comida que vamos a manejar ahorita. Bueno, ahora vamos con la segunda parte de nuestro proyecto. Para esto pusimos a derretir las pastillitas de chocolate. Entonces, tenemos nuestro molde. En este momento voy a utilizar de corazones. Vamos a hacer, yo creo que dos corazoncitos alcanzamos, dos corazones para decorar nuestro arreglo floral. Lo vamos a bajar del recipiente. Y la temperatura más o menos que tenemos que utilizar es, si no tenemos el termómetro, entonces es más o menos como midiendo la temperatura de cuando uno mide los teteros de los niños. Esa es más o menos la temperatura que debemos manejar. Entonces vamos a comenzar siempre de la mitad

Estos chocolates hoy los voy a decorar de brownie. Entonces, como les venía indicando, el chocolate, vamos a hacer una capa. A mí me gustan las capas gruesitas de chocolate, la verdad. Entonces, vamos a dejar que quede la capa gruesita, sobre todo para cuando vayamos a sacarlo no se vaya a quebrar el chocolate. Y con el peso del brownie, entonces no se vaya a romper tan fácil. Esto lo vamos a dejar enfriar. Y mientras tanto, vamos a coger nuestro brownie y lo vamos a desboronar, hacer una masita para que sea más fácil de manipular. Bueno, entonces vamos a coger nuestro brownie y vamos a hacer una masa así. Lo vamos a desboronar muy bien.

Esta mezcla la podemos hacer con arequipe, podemos poner una capa de brownie, una capa de arequipe, una capa de salsa de mora, puede ser mermelada de mora, de frutos rojos, de la que ustedes decidan hacer. Miren, entonces es muy fácil hacer este relleno. Nos va a ahorrar mucho tiempo, lo que les decía. Los preservantes que trae el producto, va a hacer que nos dure. Este producto puede durar empacado más o menos un mes, mes y medio, desde que no esté en contacto con las flores. Bueno, lo último que tenemos que hacer es poner el chocolate al lado de las flores. Igual recuerden que las flores también vienen regadas con ciertos químicos, entonces por precaución es mejor que la comida esté aislada también de las flores. Solamente se pone la comida ya en el instante que ustedes vayan a entregar el producto. Bueno, acabamos de verter el chocolate derretido en nuestro molde. Bueno, hay que esperar por lo menos unos 10 minuticos mientras se compacta bien. Ya cuando vemos que ya está prácticamente endurecido, vamos a proceder a rellenar. Acá tenemos nuestro brownie. Recuerden que está, ya lo hemos triturado y vamos a proceder a meterlo en nuestros moldes. Como les comentaba, también pueden ponerle una capa encima del brownie, pueden poner

una capa de mermelada o de arequipe. De frutos rojos pueden preparar también. O simplemente le vierten la preparación de la mermelada sin necesidad del brownie. Es para que haya una parte sólida. Yo lo prefiero así, una parte sólida y una parte como líquida también dentro del brownie. Y vamos a aplicar nuestro chocolate encima. Que cubra bien nuestro brownie. Vamos a rellenar todos los huequitos que hayan quedado.

Eso. Cuando se está derritiendo el chocolate, tienen que tener mucho cuidado de que no se les vaya a quemar, de que no vayan a haber grumos. Y así vamos a dejarlo secar. Vamos a dar unos leves toquecitos para que se vayan las burbujas de aire que quedan dentro. ¿Listo? Y eso lo llevamos a refrigeración por lo menos 10 minutos más. Bueno, ya el chocolate se nos ha enfriado en la parte de arriba. Con mucho cuidado, vamos a coger el molde. Y este es un molde en acrílico. Bueno, también hay moldes siliconados. Obviamente son un poco más caros. Y este es un poco más económico. Pero igual, es la misma función. Bueno, vamos a comenzar a desplazarlo así un poquito. A irlo soltando de las partecitas, de los bordecitos. Recomendación, que con las manos calientes no lo hagan, porque el chocolate se les va a derretir muy fácil en las manos. Listo, acá quedaron nuestros tres corazoncitos rellenos de brownie con chocolate. Les voy a enseñar cómo pintarlos. Este es un colorante escarchado comestible, no nos va a hacer daño. Entonces yo lo que hago es coger con un pincel especializado solo para las comidas y voy a comenzarlo a pintar. Esto le va a dar una textura demasiado linda, se va a ver muy elegante. Miren, pueden darse cuenta el tono que va tomando. Es un color demasiado lindo, son colores vivos. Vamos a aplicarle bastante escarchita para que no vayan a quedar huequitos por acá. Voy a tomar otro color que va a ser en este momento el rojo. Con el rojo vamos a hacer exactamente lo mismo. Este es un pincel que no toco para nada, solamente para las comidas. Eso tiene que ser muy claro. Y todos los utensilios que vamos a utilizar solamente son de la cocina y son para las comidas. En Choco Fantasy manejamos también Arte Country, pero todos estos productos se manejan aislados unos de los otros. Miren el toque que le da. Se ve muy elegante. Vamos a utilizar unos capacillos y vamos a poner.

Y a este le vamos a hacer algo diferente. A este vamos a coger un poquito de chocolate. Vamos a revolver muy bien, que no vayan a quedar grumitos. Y por acá tengo escarcha rosadita. Bueno, lo que vamos a hacer es trazarle líneas muy delgaditas. Entonces,

Así. Y con el chocolate caliente le vamos a poner la escarchita. Esta escarcha también es comestible. No hay ningún riesgo de que haya intoxicación o algo así. Bueno amigos, acá les dejo este hermoso arreglo floral acompañado de estos deliciosos chocolates rellenos de brownie con chocolate. 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Espero que este proyecto de verdad les haya llegado al corazón y que puedan replicarlo en sus casas. Un abrazo.

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les damos la bienvenida a Las Mañanas de Cayena. Qué alegría estar en este nuevo día con todos ustedes, nuestros televidentes y nuestros seguidores de Las Mañanas de Cayena. Es un placer estar aquí.

que nos regala y que nos permite conectarnos en vivo y en directo con cada uno de ustedes. Así que espero que hayan tenido un excelente fin de semana y que hayan regresado súper recargados para iniciar esta nueva semana laboral de descanso. Ya iniciaron su semana de receso en esta semana de octubre desde el día viernes y bueno, que de pronto están en casa, de pronto viajaron, de pronto están de vacaciones donde algún familiar y qué chévere todo ello, o se están programando incluso para este próximo fin de semana que se avecina, que además viene con puente festivo. Entonces todo eso es muy chévere, ¿verdad? Pero sobre todo hay que estar muy agradecidos porque aquí estamos en este nuevo día, hoy lunes 5 de octubre de este año 2026, que como siempre hay que tener algo muy presente cada inicio de día, cada inicio de semana, y es la vida, la salud y las oportunidades que hemos de seguir recibiendo, especialmente en este nuevo día, porque a nosotros nos encanta acompañarles e informarles en esta primera jornada del día, durante la mañana, que muchas personas se están reactivando, por ejemplo, en casa, en fin. Entonces qué chévere también acompañar esa parte de nuestros televidentes que están trabajando. Las mañanas de Cayena con ustedes, recuerden que hasta las 12 en punto del mediodía hoy tendrán para estar siempre en contacto con ustedes. Hoy Fran está que me hace un se va la luz. Se va la luz y no es precisamente lo que está en tendencia, sino que hoy me tiene de espabilar. Pero bueno, vamos a ver si arreglamos.

Muy bien, aquí continuamos en las mañanas de Cayena con todos ustedes. Ahora sí, vamos a compartir con todos ustedes, nuestros televidentes, con nuestros seguidores, con quienes están conectados a través de nuestra página web. Vamos a compartir el mensaje del día. Siempre buscamos un mensaje que nos conlleve a una reflexión muy personal. Hoy el mensaje en las mañanas de Cayena nos dice: nos da la referencia muy popular en redes, que es un sabio dijo, ¿verdad? Tu dolor nadie lo siente, tus alegrías nadie las nota, tus tristezas nadie las ve, pero pórtate mal o comete un error y todos estarán listos para criticarte. Es lo que nos dice el mensaje del día de hoy. Nos habla acerca del dolor, de las alegrías, las tristezas, de hacer algo mal, ¿verdad? O cometer un error y todos estarán automáticamente para criticar. Pues muchas veces creemos que los demás están pendientes de lo que sentimos, pero en realidad, en algunas ocasiones, cada persona está librando, ¿qué? Sus propias batallas. Entonces nadie está completamente dispuesto a sentir tu dolor, ni tampoco va a estar como viviendo a plenitud tus alegrías, ni conoce todo lo que has tenido que superar. Pero basta con que cometas un error para comenzar a dejar sus opiniones, sus críticas y demás. Por eso es importante que aprendamos a no tratar de demostrarle nada a los demás. Es decir, no demostrar que eres perfecta, no eres demostrar que eres una persona que siempre está buscando la perfección, porque somos seres humanos y lógicamente en algún momento nos vamos a equivocar, y es allí donde esas personas que siempre están dispuestas a buscar la perfección no van a soportar una crítica, no van a soportar un mal comentario, no van a soportar incluso alguna burla, y mucho menos lo van a soportar de personas cercanas, ¿verdad? Entonces hoy el mensaje del día, ¿qué nos dice? Nadie libra tus batallas, pero justamente cuando cometes algo que quizás por error, quizás porque no estuviste consciente de lo que estabas haciendo en ese momento, es allí donde sí van a ver y te van a decir muchas cosas. Entonces, qué bueno, televidentes, que nosotros recordemos y a través de la recordación de estos mensajes podamos que aprender no a no equivocarnos, no a no, digamos que no estar dispuestos a la burla o a la crítica o a la opinión de los demás, porque es algo que definitivamente no podemos evitar. A lo que sí debemos apuntarle en nuestra vida es a estar consciente de los diferentes procesos, momentos, situaciones, circunstancias que nosotros estamos viviendo en a lo largo de nuestra vida. Por ejemplo, cuando estamos viviendo nuestros dolores, ¿verdad? De ese dolor sentimental, de ese dolor por alguna enfermedad, de ese dolor por alguna pérdida, de ese dolor espiritual, de ese dolor frente a la vida, de algo en específico, y experimentamos lo que es el dolor, ¿verdad? Un dolor que muchas veces a través de las palabras no se puede o no logramos describir, pero es algo que se

siente. Y es allí donde otra persona no va a sentir tu dolor. Por ejemplo, habrán situaciones en las que las personas tratan de acompañarte, tratan de apoyarte, brindándote su compañía, palabras de aliento, ayuda, algo y mucho, ¿verdad? Pero eso quizás no es que no sea suficiente, es algo que solamente sientes tú y es el dolor. Aunque aquella otra persona sienta compasión, sienta nostalgia, sienta tristeza, sienta algo, no quiere decir que está experimentando lo mismo que tú, aunque te diga que ya vivió situación así y que te entiende. No es igual. Entonces recuerda que cada quien libra sus propias batallas. Asimismo, como cada quien libra sus propias batallas, también hay personas que viven momentos buenos, porque no todo está malo en la vida, ¿verdad? Y esa alegría que tú sientes por tus hijos, por tu hogar, por tu pareja, por tus padres, por tus estudios, por tu trabajo, por tus logros, por tu tranquilidad, por tu paz mental, es una tranquilidad y una alegría que solo experimentas tú. Por muchas felicitaciones, elogios, halagos que recibas de otras personas, solamente tú vives y sientes esa experiencia en tu vida. Aunque haya muchas personas cercanas o dos o tres personas cercanas que se alegren tanto como tú y tú sientas que la alegría es, digamos que, cierta, es natural, es espontánea, eso solamente lo vives tú y solamente lo experimentas tú. Así como tú también en algún momento de alegría, de tristeza, de algo que has tratado de acompañar, manifestar a otras personas, solo se da en esos momentos, ¿verdad? Porque luego esa persona se queda con ese momento, esa situación que está viviendo, y tú vuelves a tu rutina, tú vuelves a tus actividades, tú vuelves a tus momentos de alegría, tú vuelves a sonreír, a bailar, a brillar, y esa persona mientras se queda viviendo su proceso o su momento de dolor, de tristeza, de frustración o algo, ¿cierto? Entonces no quiere decir que si estamos acompañando a alguien en el dolor todo el tiempo tenemos que sufrir con esa persona, porque hace parte de las batallas que tiene que aprender a librar a aquella persona. Qué bueno que lo acompañemos, qué bueno que estemos con esa persona, qué bueno que le brindemos ayuda y demás, pero no hay nadie que viva plenamente tus situaciones en la vida tuya, porque como bien lo dice, es tu vida, es tu situación y son tus cuestiones. Pero cuando viene la otra parte del mensaje, cuando te equivocas, cuando cometes un error, todos automáticamente ahí van a estar listos para criticarte. No solamente algunos, sino todos van a estar listos para señalarte y juzgarte, decir, fue tu culpa, tú te lo buscaste, ¿quién te manda? Eso te pasa, es consecuencia de tus actos, tienes que asumir las consecuencias de tus decisiones, y te dice muchas y muchas cosas porque cometiste un error. Nos olvidamos que todos cometemos errores a lo largo de nuestra vida. Todos cometemos errores porque justamente si no nos equivocáramos, que fuéramos perfectos. Y resulta que muchas veces nos equivocamos, muchas veces tomamos malas decisiones, o por lo menos no malas decisiones, pero tampoco es que nos beneficien. Y es allí donde nosotros decimos, nos equivocamos, y hay que aceptarlo y hay que asumirlo con madurez, con mucha madurez, no solamente para no volverlos a cometer, sino para estar conscientes de esos diferentes procesos que vamos viviendo en nuestro día a día o en diferentes momentos de nuestra vida. Entonces, televidentes, hoy les dejo un mensaje muy completo para que iniciemos esta semana, un mensaje muy importante para que nos fortalezcamos en nuestra vida, para que nuestra mentalidad se fortalezca, para que nuestra mentalidad se motive. Y así como no seguramente estamos dispuestos a soportar las críticas, las burlas, opiniones de los demás porque nos hemos equivocado, es importante
Cuando hablo de no soportar, me refiero a que podamos aceptar o por lo menos respetar que cada quien tiene la libertad de opinar, ¿cierto? Conforme a lo que quiera. Muchas veces hasta cosas en que no deben hacerlo, pero hay personas que les encanta. Entonces ya es cuestión del tiempo que aquella persona invierte para hablar de fulanito, de sutanito o de la vida de nosotros, ¿verdad? Ya eso es cuestión de cada quien. Mientras nosotros seguimos tratando de mejorar, de enmendar el error, de aprender, de seguir adelante, ¿ok? Eso por una parte. Entonces, ¿qué aprendemos? Que no podemos evitar que otra persona opine y hable. Punto. Y otra conclusión que podemos sacar de este mensaje del día, que como así, como no nos gustaría, cierto, que otras personas siempre solamente estén a la vista de nuestras situaciones y que no siempre estén muy atentos a nuestra vida, que no solamente nos acompañen en los momentos buenos, en los momentos malos, en los momentos o los diferentes procesos de la vida, también podamos identificar que nosotros podemos y debemos no hacer lo mismo para con las otras personas. Es decir, que cuando fulanito o sutanito se equivoque, cometa un error, no tomemos entonces nosotros el papel de jueces, porque no somos jueces. Hay que estar muy conscientes de la solidaridad y de la empatía dentro de la humanidad. Entonces, en lugar de criticar, en lugar de señalar, en lugar de juzgar, en lugar de decir tantas cosas, no solamente a esa persona, sino a otras personas, y hablamos, entre otras cosas, a las espaldas de aquella persona, en lugar de eso, más bien apoyémosle, preguntémosle qué podemos ayudarle para ayudar a enmendar ese error, a mejorar esa situación. Y si no podemos hacer nada o no queremos hacer nada, mejor ni opinemos, porque ahí estamos que perdiendo nuestro tiempo mientras aquella otra persona está enfocada en cómo solucionar la situación en su vida, ¿cierto? Entonces, esto hay que verlo de parte y parte, no solamente lo que recibimos de las otras personas, sino también lo que damos hacia las otras personas. Entonces, un mensaje muy clave para que vayamos creciendo nuestra mentalidad, para que vayamos siendo mejores también con aquellas personas que nos rodean, para que aprendamos a respetar las decisiones, los procesos y los momentos que viven cada uno, y sobre todo para que no tratemos de demostrarle nada a nadie. Yo creo que la única y mejor competencia que tenemos en nosotros en cada día de nuestra vida somos nosotros mismos. Es decir, siempre trato de ser mejor a lo que ya yo fui hace meses, hace años, hace muchos años y hace días. Entonces, es allí donde debo mirar mi competencia, en ser mejor de lo que ya yo he identificado que fui, que en algún momento de pronto me fue muy bien, me resultó, y lo refuerzo, de algo que no me ayudó y trato de cambiarlo, trato de mejorarlo, porque cuando nos colocamos siempre y todo el tiempo a la tarea de demostrarle a los demás que yo sí puedo, llega un momento que justo nos equivocamos, justo hacemos algo malo, justo nos fuimos por el camino equivocado, por la decisión que no era, y es allí cuando, según esas personas con toda la razón, nos van a criticar, pero no hay razón que justifique la crítica, los juicios y opiniones de los demás con base a lo que pueda ser la vida de alguna persona, ni mucho menos las decisiones que tome, ¿verdad? Entonces, es allí donde nosotros analizamos, comprendemos este mensaje del día y que se siente en nuestra vida personal, no solamente con fulanito, y entonces tratamos de comprender el mensaje del día y nos vamos exactamente a lo que nos dice el mensaje que no deberíamos hacer, y es señalar, es que a fulanito le cae este mensaje del día, ojalá y lo esté escuchando, porque es una persona que opina, que dice, que no dice, ya es cuestión de fulanito. Vuelvo y les digo, hoy el mensaje nos deja muchas opciones para que nosotros podamos comprenderlo y tratar de interpretarlo primeramente a nuestra vida, el no intentar demostrarle nada a los demás, sino demostrarnos a nosotros mismos que somos capaces, que sí podemos, que a veces sentimos que no podemos y aún así continuamos, que a veces toca
parar un poco, tomar aire para poder continuar y ver la vida de otra manera. Que a veces también en la vida habrán personas que nos acompañen, incluso a veces nos sentimos solos y que nadie nos acompaña, pero siempre va a haber a alguien en nuestra vida, ¿verdad? También nos enseña el mensaje del día que cada proceso que vivimos es individual. Los momentos de alegría, tanto como

los momentos difíciles, porque los momentos de alegría solo tú vas a reconocer todo lo que pasaste para llegar a ese logro. En los momentos de dificultades solamente tú vas a sentir el que te conllevó a ese momento y cómo estás haciendo para salir adelante. Mientras que las otras personas desconocen completamente esos distintos procesos, pero aún así te acompañan. Entonces trata de mostrarte a ti mismo, ¿cierto? De que eres capaz de todo lo que has hecho, reconócelo. Y por supuesto, recuerda que cada quien libra su propia batalla, es decir, cada quien vive su propia vida en sus distintos momentos, en sus distintos procesos, y que todos nos podemos equivocar. Hace parte de la imperfección de la humanidad el equivocarnos, que muchas veces nos conlleva, o debería ser el propósito, a aprender de los errores, aunque en ocasiones los volvamos a cometer de una manera distinta, ¿verdad? Pero siendo un poco más conscientes acerca de ellos, hasta que definitivamente la misma vida nos enseñe acerca un poco más de esos errores que vamos cometiendo a través de la madurez. Así que espero que les haya gustado mucho este mensaje del día aquí en las Mañanas de Cayena. A continuación, vamos a quedarnos con quienes están conectados a través del sistema de RIR Telecomunicaciones. Más adelante nos vamos a volver a conectar con todos nuestros seguidores, donde estaremos compartiendo otros datos. Así que televidentes, muy atentos, porque a continuación les vamos a compartir la receta de la mañana. Vamos a estar compartiendo también el espacio de salud y bienestar. Así que muy atentos, porque hoy les traigo una receta que se ve riquísima, esto se ve muy delicioso, y que además lo mejor de todo es que podemos prepararlo en casita. Vamos a ver a continuación la receta de la mañana.

0: Para que tus chuletas de cerdo no te queden todas desabridas, vas a poner media cucharadita de sal a cuatro chuletas. No le vayas a poner más sal, que no estamos cocinando para burros. Un cuarto de cucharadita de pimienta negra molida. Exprime el jugo de medio limón. Si no tienes limón, utiliza vinagre blanco. Aquí vas a marinar por 15 minutos. Después de 15 minutos, agrega una cucharada de aceite en una sartén y aquí vas a poner a sofreír las chuletas de cerdo a fuego medio. ¿Por qué a fuego medio? Para que no se te quemen, para que no se te sequen, para que no te queden como chancletas. Ya después agrega una cucharada de mantequilla. Esto va a ayudar a que se siga cocinando y que te agarre más sabor. Con el tiempo vas a ir viendo que se te van a ir poniendo doraditas y bien cocinadas. Estas chuletas traen hueso, entonces es importante cocinarlas muy bien. Aquí no hay nada de que las vamos a sellar y las sacamos. No, tienen que estar bien cocinadas. Cuando ya estén súper cocinadas, las vas a sacar, porque en la misma sartén vamos a hacer una salsa. Mira qué divino, quedan ricas, perfectas hasta para comer así. Pero como a mí me gusta la carne jugosa, vamos a hacer la salsa. Ya una vez que hayas sacado las chuletas, vas a agregar medio pimiento rojo bien picadito. También agrega dos dientes de ajo bien picados. Aquí vas a sofreír a fuego bajito. Y sí, está viendo todo eso negro, eso va a soltar sabor. Agrega media taza de jugo de naranja natural, sí, naranja dulce. Una cucharada más de mantequilla, porque esta receta no es para gente que está a dieta, es para gente que le gusta comer rico. Agrega perejil picado al gusto. Sigue cocinando y siempre a fuego bajito para que vaya soltando aroma y vaya soltando sabor. Luego vas a agregar las chuletas de regreso. Sí, esto le va a dar un sabor increíble, una presentación así de restaurante. Te va a quedar perfectas y bien suavecitas. Aquí las vas a cocinar por unos 5 a 6 minutitos más y vas a ir untando. Mira, todo lo que quedó en el plato se lo agregas de regreso porque eso es puro sabor. Aquí le das la vuelta y cuando ya le vayas a dar la vuelta, vas a ver cómo va agarrando color, textura y lo más importante, jugosas. Agrega algunos pedacitos de naranja dulce para aromatizar y para darle rica presentación al plato. También esa misma naranja al final te la vas a chupar porque quedan súper ricas y con mucho sabor. Así que cuando hagas esta receta y te estés chupando los dedos,
1: y ese sabor del juguito de naranja que definitivamente con este tipo de proteínas como lo es una chuleta de cerdo queda delicioso. Así que espero que ustedes puedan colocar en práctica esta receta en sus hogares y que puedan compartirla con sus seres más queridos. Pues bien, a continuación vamos a compartir de inmediato el espacio de salud y bienestar, ya que a través de un nuevo video el doctor Landívar nos va a estar hablando de un tema muy importante y es acerca sobre el dolor que muchas veces experimentan algunas personas en el cuello. ¿A qué se debe? ¿Por qué pasa? ¿Qué debemos hacer? Pues bien, les invito para que juntos veamos atentamente el siguiente video.
2: ¿Alguna vez te has despertado con un dolor de cuello que no puedes controlar? ¿O un dolor de cuello durante el día que no te deja vivir, no te deja hacer tus actividades diarias? Presta mucha atención a este video porque un dolor de cuello podría estar dándote una señal de algún infarto, un derrame cerebral que está a punto de ocurrir, un problema de estrés o una tensión muscular que tú mismo ni siquiera sabes de dónde viene. En este video te voy a mostrar y te voy a alertar que un simple dolor de cuello podría inclusive salvarte la vida si sabes de dónde viene y cómo hacer en este video para revertirlo antes de que sea un problema grave de salud. 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Así que dicho eso, continuemos. En algún momento nos hemos despertado con un dolor de cuello que no sabemos qué sucedió con nosotros mientras dormíamos. O quizás un dolor de cuello del lado izquierdo que nos dice que algo probablemente no está bien de salud. La realidad es que todos los dolores de cuello no son iguales, son diferentes. Algunos pueden estar relacionados a una tensión muscular, algo sencillo, tal vez una postura, una mala noche de sueño. Pero en determinadas situaciones el dolor de cuello puede aparecer junto con señales que requieren una atención médica inmediata. Y si no lo haces, las consecuencias probablemente sean terminar bajo tierra. Así que comencemos. Número 1. Dolor de cuello por tensión muscular. Comencemos con uno de los dolores de cuello más frecuente, el dolor causado por una tensión muscular. En este caso puede aparecer por estar, por ejemplo, muchas horas sentado en un lugar donde hay mala posición, trabajar frente a una computadora, utilizar el teléfono durante periodos largos de tiempo o realizar esfuerzos físicos que simplemente el cuello en una mala posición no está preparado para sufrir. Pero aunque no lo creas, el dolor muscular o la tensión del dolor de cuello muscular tiene también otras causas como, por ejemplo, estar constantemente viviendo en estrés. El cuerpo entiende que debe contracturar la espalda, sobre todo el cuello, porque se imagina que está cargando con un peso una situación de vida que literalmente el cuello se está preparando para que tú lo puedas realizar. Una situación de estrés que tú ni siquiera te estás dando cuenta que todos los días estás sufriendo. 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Número 2. Dolor de cuello y presión arterial muy elevada. Mucha gente levanta por la mañana o vive durante todo el día con un dolor de cuello que específicamente va detrás de la nuca. Es un dolor que pareciera una tensión muscular, pero que no lo es. En realidad es tu cuerpo pidiendo ayuda porque la presión arterial está demasiado elevada. Aquí debemos hacer una aclaración muy importante. La presión arterial alta, sobre todo, generalmente no produce síntomas. Por eso, tener dolor de cuello no significa automáticamente que tengas una presión arterial por las nubes, pero sí puede ser un síntoma que rara vez se ve en personas con problemas de circulación. De hecho, cuando la presión arterial alcanza niveles extremadamente altos, puedes tener estos síntomas, que es el que te acabo de comentar, el dolor de cuello justo detrás de la nuca, y necesitas de una atención médica urgente, aunque tú no lo creas. Pero el dolor de cuello viene muchas veces antes que todo esto que te acabo de mencionar, y por eso sentir un dolor de nuca, de cuello, como te lo acabo de describir, probablemente te llegue a salvar la vida. A mucha gente que lo ignora, este dolor de cuello le va muy mal. Terminan con tal vez hospitalizaciones, con infartos, con situaciones que ya no pueden controlar porque el cuerpo les estaba avisando que algo no andaba bien y no prestaron atención. 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

0: Número 3, dolor de cuello en el lado izquierdo. Es posiblemente un infarto. Con mucha frecuencia llegan pacientes al hospital con dolores de cuello, sobre todo del lado izquierdo. Dolor de cuello de la mandíbula para abajo, en la parte trasera del lado izquierdo. Y esto es una señal de alarma para cualquier médico que sabe de lo que está hablando. Resulta ser que nuestro corazón tiene un reflejo cuando está sufriendo de un infarto, donde comienza a doler toda la parte izquierda del organismo, sobre todo el hombro, el cuello, la parte trasera del cuello, pero solamente del lado izquierdo. Y si eres una persona que está sufriendo de este síntoma, es muy importante que le prestes mucha atención, visites al médico con urgencia, te hagas revisar, porque probablemente tu corazón está pidiéndote ayuda a gritos y no te has dado cuenta pensando que el dolor de cuello era una simple tensión muscular, un problema común de todos los días, pero que sí necesita una atención médica de emergencia. Solo para que sepas, un infarto puede provocar molestias que se entienden desde el pecho hacia arriba. Recuerda que tu corazón es la bomba de tu organismo y si sufres de un infarto, probablemente te lleve a la tumba. Así que ese dolor de cuello que te acabo de describir probablemente te salve la vida. 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Número 4. Dolor de cuello por mala postura. Si pasas varias horas frente a una computadora o tal vez miras el teléfono con la cabeza hacia abajo, ya estás comenzando a tener una condición de salud que millones de jóvenes están sufriendo: dolores de cuello por una mala posición. El celular hace que la persona tenga el cuello para abajo. La postura en la silla que tal vez utilizas está obligando a torcer tu espalda y tu cuello de una manera innecesaria. Y lógicamente esa postura, que no es natural para tu cuerpo, comienza a crear un dolor, presión, rigidez o cansancio de cuello y de hombros que muchas veces no sabes explicar. Pero andas con el teléfono para abajo o andas con la computadora en un lugar que no es propio de una posición normal. Así que evita permanecer horas en la misma posición. Haz pausas periódicamente, relaja los hombros y cambia la posición con frecuencia. Esto te va a ayudar a hacer una circulación mejor muscular y a mejorar esa tensión que probablemente estás sufriendo. Número 5. Dolor de cuello al despertar. Si te estás levantando de la cama, intentas tal vez girar la cabeza y de repente sientes que el cuello no quiere moverse, ten mucho cuidado, y a todos nos ha pasado. Puede aparecer un dolor principalmente en un lado o una rigidez o dificultad en otro lado, sobre todo mientras descansamos. Y de hecho, esa mala posición te causa mal sueño, te arruina el descanso y te causa tensión muscular, que es un ciclo completamente vicioso donde no duermes bien y vuelves a tener dolores de cuello todos los días. Lo que yo te recomiendo hacer es comprobar si tu almohada no está en una posición que te está causando un incómodo, o tal vez no dormir en un solo lugar donde te da el aire fuerte toda la noche, porque eso también puede hacer con que los músculos se tensen, haya menos circulación y despiertes con un dolor de cuello. Ahora, si el dolor que sientes es intenso, persistente o empeora y aparece acompañado de otros síntomas, conviene consultar un médico profesional. No vaya a ser que estés sufriendo de una artritis, que también puede ser una causa de un dolor de cuello que ahora vamos a hablar. Número 6. Dolor de cuello por degeneración articular y artritis. Si eres una persona que se levanta por la mañana con dolor articular, no solamente del cuello, sino también de las manos, los pies y alguna otra parte del cuerpo, es posible que lo que estés sufriendo sea una degeneración articular. Si eres una persona con artritis, debes hacer todo lo posible por revertir este problema de salud. Comienza a evitar el consumo de carnes pesadas procesadas, chorizos, frituras, alimentos azucarados, panes, todo lo que sobrecargue tu organismo. Al mismo tiempo es importante consumir suplementos que frenen este problema de salud, porque si no lo haces vas a terminar torcido de las manos o torcido de la espalda con una artritis que ya no se puede revertir. 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No te olvides de dar like al video, no te olvides de compartir y nos vemos en el próximo video.
1: Muy bien, un tema muy importante del cual nos estuvo hablando el Dr. Landívar en el día de hoy, así que espero que haya sido de mucha utilidad para ustedes, nuestros televidentes. A continuación haremos una breve pausa musical y más adelante estaremos de regreso donde estaremos hablando de otros temas. Ya regresamos.

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a las 11 de la mañana con 52 minutos. Aquí continuamos en las mañanas de Cayena, súper conectados con todos ustedes y nuestros televidentes. Vamos a compartirles un poco de los hechos noticiosos, los cuales se han dado en los últimos días durante este reciente fin de semana en nuestros municipios, en Fundación Aracataca y por supuesto en el municipio del Retén. En cuanto al municipio del Retén, aunque no ha acontecido como tal, nos han extendido la invitación a todos, especialmente los reteneros, para que participen de la inauguración que se va a estar realizando, ya que se considera como un momento histórico del Centro Administrativo Municipal del Retén Magdalena. Por eso les comparto la invitación que se conoció a través de las redes sociales de la Alcaldía del Retén. Dice: desde la Alcaldía Municipal del Retén, en cabeza del alcalde Jesús Antonio Galindo, invitamos a toda la comunidad a la gran inauguración del Centro Administrativo Municipal, una obra emblemática que representa desarrollo, modernización y mejores espacios para atender a nuestros ciudadanos. Celebramos este importante logro con las presentaciones musicales de Julio Rojas y Tabo Sumosa, Papo Man y Jason Gutiérrez. ¿Cuándo va a ser? Este viernes 9 de octubre a las 5:30 de la tarde. Lógicamente será en el Centro Administrativo Municipal, que está ubicado en la carrera 5 con calle 5. Así que todos los reteneros están invitados para que celebren la apertura de una obra que pertenece a todas las personas que habitan en el municipio del Retén Magdalena. Pues esto se ve bastante atractivo, se ve bastante imponente en el municipio del Retén, y bueno, se ve también muy moderno, y lo digo no solamente por cómo se ve en la imagen, sino uno al pasar por este sector del municipio del Retén. Allí estuvimos durante el día de ayer y hemos estado en otros días también pasando por el sector, y se ve bastante atractivo y moderno para los habitantes del municipio del Retén, para que tengan más espacios en cuanto a las diferentes oficinas, los despachos, todo esto desde la parte administrativa del Retén Magdalena. Así que todos invitados, con el favor de Dios, ahí vamos a estar cubriendo esta parte noticiosa también en el municipio del Retén y por supuesto celebrando con nuestros hermanos reteneros. Pasamos al municipio de Aracataca Magdalena, porque la Alcaldía Municipal de Aracataca, liderada por el alcalde Leiter Salgado a través de la Secretaría de Salud y Desarrollo Comunitario, realizó la tercera sesión de la Mesa de Infancia, Adolescencia y Fortalecimiento Familiar y la Mesa de Salud 2026, espacios de articulación interinstitucional orientados a fortalecer las acciones en favor de la primera infancia, la adolescencia, las familias y la salud pública del municipio. Durante la jornada, el delegado de la Secretaría de Salud lideró la sesión de esta mesa de trabajo, en la cual se presentaron los avances del Plan de Acción 2026, se realizó seguimiento a los compromisos adquiridos y se fortaleció la articulación entre las entidades que hacen parte del Sistema Nacional de Bienestar Familiar, con el propósito de continuar promoviendo la protección integral de los niños, niñas, adolescentes y sus familias. En un segundo momento, la Coordinadora de Salud Pública lideró la mesa de salud, espacio en el que se socializaron diferentes avances del Plan de Acción 2026. Pues gracias al compromiso de las entidades participantes, se establecieron nuevos acuerdos y compromisos encaminados a fortalecer el trabajo interinstitucional y continuar desarrollando acciones que contribuyan al bienestar, la protección de la infancia y el mejoramiento de la calidad de vida de las familias cataqueras. Y continuamos en este mismo entorno en el municipio de Aracataca, porque también hemos conocido que, pues, aparte de todo este trabajo, estas mesas que se estuvieron realizando para socializar los avances, los retos a los que se han enfrentado y a todo lo que se sigue proyectando en salud en el municipio de Aracataca, también se siguen trabajando en esas jornadas de lectura en esa edad temprana, es decir, con nuestros niños y niñas de las diferentes instituciones de Aracataca, no solamente en el casco urbano, sino también en su área rural. Les cuento entonces que bajo el liderazgo del alcalde del municipio de Aracataca, se continuó fortaleciendo las jornadas de lectura temprana que se viene desarrollando con niños y niñas de las instituciones educativas de las zonas urbanas y rurales del municipio, promoviendo el hábito de leer, la comprensión de lectura y el reconocimiento de la identidad

cultural del municipio. A través de la Secretaría de Desarrollo, la Coordinadora de Cultura, Turismo y la Biblioteca Remedios La Bella, esta estrategia ha venido generando diferentes espacios de encuentro con los estudiantes. Una de las primeras experiencias se realizó en las instalaciones de la biblioteca con niños y niñas de cuarto grado de la IED John F. Kennedy, donde se desarrollaron actividades lúdicas, interactivas y participativas alrededor de la lectura. Pues se le dio continuidad a este proceso llegando hasta las sedes rurales de la institución en el marco de su Semana Cultural, Artística y Deportiva, llevando la Biblioteca Remedios La Bella al campo y acercando los libros y la cultura a los estudiantes desde la sede de San José en el corregimiento de Teobromina, la sede Pequeñines en la vereda El Tigre y la sede Policarpa. Pues ante todo esto, la secretaria de Desarrollo, la doctora Omaris Mendoza, expresó, abro comillas, la continuidad de estas actividades, buscamos que cada vez más niños y niñas tengan contacto con la lectura desde temprana edad, fortaleciendo al mismo tiempo el sentido de pertenencia a nuestra identidad territorial y el legado de Gabriel García Márquez de cara a la conmemoración de su centenario en 2027, cierro comillas. Entonces, qué bien por este trabajo que se viene realizando desde la Alcaldía Municipal de Aracataca en su sector salud, en este caso en sector educación, para que sigan generando estos espacios de lectura a los niños, y no solamente lectura, es la comprensión de lectura, la parte imaginaria que desarrolla la creatividad, la inteligencia, no solamente cognitiva, sino emocional, también en nuestros niños desde esa primera etapa de la vida, que es maravillosa y que eso les despierta a ellos la curiosidad y el interés por leer, por escribir, por contar, por imaginar. Entonces, qué bueno, de verdad, que se siga sembrando toda esta parte de educación y cultura, por supuesto, a los niños del municipio de Aracataca, no solamente en el casco urbano, sino también en esas sedes educativas en el área rural. Qué bueno, esto me encanta, de verdad. Y pasamos a otra noticia, por supuesto, aterrizamos en el municipio de Fundación Magdalena, porque durante este fin de semana se estuvo dando un trabajo articulado entre la Alcaldía Municipal de Fundación y, por supuesto, la S Centro de Salud Paz del Río, ya que la Plaza Santa Elena fue un escenario para esta jornada de salud. Con el propósito de acercar los servicios de salud a la comunidad, la Alcaldía de Fundación y la S Centro de Salud Paz del Río realizaron durante este viernes una jornada de pruebas rápidas de VIH, sífilis y hepatitis B en la Plaza de Mercado Santa Elena. Durante la actividad, la comunidad tuvo acceso a pruebas gratuitas y confidenciales, facilitando la detección temprana y promoviendo la importancia de cuidar la salud y prevenir estas enfermedades. Esta iniciativa permitió llevar a los servicios de salud a un espacio continuo concurrido por comerciantes y ciudadanos, promoviendo el autocuidado y el acceso oportuno a la atención. Desde la Administración Municipal y la S Paz del Río, se continúa trabajando de manera articulada por un municipio más saludable, donde el bienestar de la comunidad sea una prioridad. Así que muy bien, ahí estuvieron entonces los profesionales de la salud a través de la Secretaría de Salud Municipal, por supuesto, en este trabajo articulado para el beneficio de toda la comunidad en el municipio de Fundación Magdalena. De esta forma, siendo las 12 del mediodía con un minuto, quiero agradecerles a todos los que estuvieron conectados durante este día aquí en las Mañanas de Cayena. Deseo que tengan una semana bendecida e invitarles a que sigan conectados con la programación general de Cayena TV, porque somos el canal de nuestra gente, de todos ustedes, e invitarles también para que con el favor de Dios nos volvamos a conectar el día de mañana martes desde las 10 de la mañana hasta las 12 en punto del mediodía. Por lo pronto, feliz resto de día. Chao, chao.

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Muy buenos días, muy buenos días, muy buenos días tengan todos ustedes. 7 de la mañana con 13 minutos, 7 de la mañana con 13 minutos, 5 del mes de octubre del año 2026. Y como siempre, con la bendición de Dios, listos y dispuestos para entregarles una mañana cargada de información, una mañana cargada de noticias importantes en el Tren de la Mañana, el informativo con el que se despierta Fundación para estar bien informados. 7 con 13 minutos, a esta hora de la mañana le damos los buenos días a los oyentes que se conectan con Cayena Estéreo 96.3, a los televidentes que se conectan con nosotros en los municipios de Aracataca, Fundación El Retén, Pibijay, en Riohacha, en La Guajira y en Quindó, el departamento del Chocó también, que se conectan con nosotros gracias a la señal de RR Telecomunicaciones. Aquí, como siempre, con todos ustedes conectados para entregarles una mañana cargada de información. A esta hora de la mañana vamos con el desayuno espiritual con el pastor Luis Fernando Zabaleta.

Dios te bendiga en esta maravillosa mañana. Te quiero bendecir con esta palabra. Por favor, escúchala. Cuando el temor se encuentra con Dios, dice el Salmo capítulo 34, versículo 4. Busqué a Jehová y él me oyó y me libró de todos mis temores. Este salmo fue escrito por David cuando pudo escapar con vida de una situación muy difícil que estaba afrontando. No fue escrito desde un

0: palacio, sino desde una cueva, perseguido y con miedo. David nos revela la fórmula que Dios usa para transformar el temor en testimonio. Este versículo no es poesía, es una experiencia real que tú también puedes vivir en el día de hoy. David buscó a Dios con diligencia, con todo el corazón, como quien busca un tesoro. Lo primero que podemos decir de este pasaje es que hubo una acción en el hombre. Dice David, bajo ese temor que tenía, dice la Biblia, busqué a Jehová. El temor nos paraliza, pero David tomó una decisión. En lugar de enfocarse en el problema, buscó a Dios. Buscar a Jehová no es solo orar por 5 minutos, es volver nuestro rostro a Él. Antes, a veces que buscar a una persona, debemos buscar a Dios. Es clamar con sinceridad, no con oraciones repetidas, dice Jeremías 29:13. Me buscaréis y me hallaréis porque me buscaréis de todo vuestro corazón. Es hacerlo a pesar del temor, no cuando el temor se vaya. Muchos esperan dejar de tener miedo para buscar a Dios. David buscó a Dios en medio del miedo. Número 2, la respuesta de Dios, dice la Biblia, y Él me oyó. Esta es la seguridad más grande del creyente. Dios no ignora el clamor de sus hijos. Dios no solo escucha ruido, Él escucha el corazón. Su oído está atento al justo, dice la Biblia. A veces no responde como queremos, pero siempre responde como necesitamos. Si Dios te oye una vez, te oirá siempre. Tu oración no se pierde en el aire. Y número 3 y último, resultado, dice la Biblia, y me libró de todos mis temores. Observa que no dice, me libró de todos mis enemigos, sino de todos mis temores. Dios hace 2 tipos de liberaciones. La primera, externa, cambia la circunstancia en nosotros. La segunda, interna, cambia el corazón. Y esta es la más importante. Dios no siempre quita la cueva, pero quita el miedo dentro de la cueva. La palabra libró significa sacar, arrancar, poner en libertad. Dios no calma tus temores, te libra de ellos. No importa si tu temor es por tu familia, tu salud, tu economía o tu futuro. Haz lo que hizo David. Primero buscó a Dios. Hoy mismo en oración tú lo puedes hacer. Cree que Él ya te oyó, aunque no veas nada todavía. Levántate y da testimonio de tu liberación. Tu temor de hoy puede convertirse en tu testimonio de mañana. Como David, mañana podrás decir, busqué a Jehová y Él me oyó. Que Dios te bendiga y que puedas aplicar esta palabra en tu vida. Recuerda también que hoy te habló tu amigo, el pastor Luis Fernando Zabaleta. Hasta una próxima.
1: Muchísimas gracias, pastor, por su desayuno espiritual. De una vamos a Santa Marta con don Junior Beltrán y toda la información desde su búnker de noticias desde Santa Marta.
2: Aquí el búnker de las noticias. Buen día, en este lunes iniciando semana con toda la actitud, bien contento para entregar información, nutrida información que tenemos en el día de hoy, saludando a don Moisés Reyes, gran líder social de la ciudad de Santa Marta, ayudando al más necesitado en los cerros de la ciudad. Moisés, un abrazo fuerte. 5 de octubre, Día Nacional del Directivo Docente, a toda la gente que educa, a los rectores, un saludo cordial de las diferentes entidades de educación. Día Nacional también de la Mutualidad. 31 grados será la máxima, 25 vientos la mínima, vientos de 11 kilómetros por

0: Precipitación vamos a tener del 30%. Hay alerta de deslizamiento, como ya lo hubo este fin de semana. Vienen más lluvias para todo el Caribe colombiano, incluyendo Santa Marta y la Sierra Nevada, con tormentas eléctricas, deslizamientos, cierre de vías. De eso vamos a hablar. Mire, las autoridades viales investigan accidente en la vía al puerto, entrada al barrio Bastidas. Una niña de 16 años, estudiante de décimo grado, murió al estrellar su motocicleta contra una van. En el siniestro también quedó gravemente herida una joven que iba de parrillera. La víctima fatal fue identificada como Giselle Lorena Flautero, estudiante de la IED Edgardo Vives Campo y residente en el barrio Los Almendros. Valeria Bermúdez resultó, o Valerie, resultó con fracturas y heridas que la mantienen en una clínica en grave estado. La niña estaba durmiendo, la fueron a sacar de la casa a las 7 de la noche del sábado. Vamos a dar una vuelta y miren qué terminó esta vuelta. Atención, muchísima atención, derrumbes, vías tapadas o taponadas, deslizamientos de tierra, fuertes vientos y sin personal para recoger la cosecha de café afectan a la Sierra Nevada de Santa Marta, donde los fuertes vientos y fuertes lluvias, deslizamientos dejan una persona desaparecida identificada como Kendi Peroso Villalobos, de 33 años, oriundo de Venezuela. En una avalancha, en un cambuche, había una persona y desapareció bajo el lodo. Esta residía en el corregimiento de Varela, zona bananera, de nacionalidad venezolana, y había llegado a la Sierra Nevada a recoger café. Vamos a escuchar directamente al presidente de la Junta de Acción Comunal de Palmor en la Sierra Nevada, el doctor Montenegro, para que nos hable sobre qué está pasando en la Sierra Nevada de Santa Marta en esta oportunidad. Pues tenemos este contacto directo a esta hora de la mañana.
1: Buenas tardes. Para nosotros como comunidad, en este momento, hablando por el corregimiento de Palmor, las afectaciones que se vienen presentando son bastante catastróficas, teniendo en cuenta que no solamente la lluvia afectó el corregimiento de Palmor, sino que afectó también Cordovita en la parte alta, Siberia, San Pedro, San Javier y el propio corregimiento de Palmor, del cual estamos hablando. Hemos tenido pérdida de bancada, hemos tenido pérdida de cultivos, hemos tenido pérdida de viviendas, hemos tenido pérdida de infraestructura, de puentes que hemos hecho nosotros para movernos en nuestra comunidad. A pesar de que la administración municipal nos acaba de otorgar un contrato por 1000 horas máquina para los diferentes corregimientos, que saldríamos un promedio de 200 horas máquinas, van a ser insuficientes porque ni siquiera va a alcanzar para la vía principal. Hoy, nuestra Sierra Nevada de Santa Marta, la afectación que está sufriendo es una afectación de mucha preocupación, teniendo en cuenta que el terreno que se desliza dura un tiempo aproximado de 20 años para recuperarse.
0: Bueno, esta es la intervención del presidente de la Acción Comunal de Palmor, entregando este detalle. Se necesita ayuda. Hoy estará partiendo una comisión de la gobernación, de la alcaldía, hacia la parte alta de la Sierra Nevada, en jurisdicción de Ciénaga, para llevar ayuda y también cuantificar los daños, hacer un censo de las fincas afectadas. Se hablan de muchas fincas afectadas y también de deslizamientos de tierra. En Arigüaní, el difícil, las familiares y autoridades buscan a dos hermanos desaparecidos desde el sábado. Adrián José Puello y Dairo Andrés Puello fueron golpeados y amarrados y luego conducidos a un lugar desconocido. La moto donde se trasladaban también fue hurtada. Familiares denuncian presunto secuestro de estos dos hermanos en el difícil Arigüaní. La policía investiga. Mucha atención, que hay alerta en el sur del departamento del Magdalena, Cesar y Bolívar, por la serie de asesinatos que se han presentado en los tres sures, ¿no? Y que también implican al departamento del Magdalena con el asesinato de una familia, más bien una pareja, que fue atacada cuando se transportaba

0: Una clínica en la ciudad de Santa Marta, en Ciénaga, asesinaron en las últimas horas a Javier Melo cerca del mercado público. Se rompió la tranquilidad en el municipio de Ciénaga. Y en La Cangrejera, en Gaira, al sur de Santa Marta, esta madrugada un hombre recibió disparos de bala en atentado sicarial. Este fue identificado como Eduardo Enríquez. Permanece recluido en una clínica en la ciudad de Santa Marta, donde recibió impacto de bala. Esta persona atacada, repito, en hecho sicarial registrado en las últimas horas en la ciudad de Santa Marta. A propósito de un panfleto que circuló en el día de ayer en algunos sectores de la Sierra Nevada de Santa Marta, la Troncal y la zona bananera, donde se alertaba sobre un presunto posible paro, pues fue descalificado este panfleto como un panfleto que no tiene ninguna legalidad. Secretario Robinson Morelos, de gobierno del municipio de la zona bananera, está con nosotros para hablarnos sobre este tema.
1: A las instituciones educativas para que mañana no den clases en todo el municipio. Igualmente, pues, manifestando que solamente los servicios de salud estarían abiertos. Frente a ese hecho, hemos consultado con las autoridades de policía y el documento es totalmente apócrifo. Es decir, no tiene ningún asidero ni tiene una veracidad. Por lo tanto, mandamos un parte de tranquilidad a la ciudadanía a que hagan caso omiso a ese tipo de documentos que no tienen la veracidad del caso.
0: Ese es Robinson Morelos, secretario de gobierno del municipio Zona Bananera, entregando un parte sobre esta información. Desde Santa Marta, Colombia, es la información con Junior Beltrán Rodríguez. Dios bendice al Magdalena.
2: Muchísimas gracias, don Junior, por su información desde la capital del departamento del Magdalena, desde Santa Marta, donde hace sus titulares don Junior Beltrán Rodríguez. A esta hora de la mañana retornamos a nuestra mesa de trabajo para darle la bienvenida a don Flavio Alberto Charri. Don Flavio, muy buenos días.
3: Buenos días, para mí sí son buenos, mi querido estimado don Giacomo Turra, porque ayer, después de una enorme paridera, dos pastillas de losartán, dos pastillas de captopril, pues se pudo lograr la clasificación de Atlético Aracataca a la cuarta fase, y más que a la clasificación a la cuarta fase, don Francho, está dentro de los 30 mejores de Colombia. ¿Y qué forma parte de esos 30 mejores? De que el próximo año comienza el torneo federativo de la Primera C. Este primer año, 2027, será un torneo federativo, será cubierto por la Federación del Fútbol Profesional Colombiano, pero nos acercamos más y más y más a la meta del ascenso y descenso, que es importante para nosotros y lo hemos estado peleando como directivos de Atlético Aracataca y de los diferentes equipos de la Primera C. Se ha estado peleando por el ascenso y descenso, que lo tienen en todos los países. En Colombia es que hace falta que de la B pasen a la C y de la C pasen a la B, a la segunda división, okay. Y así se vaya ascendiendo. Eso está en todos los, en muchos países del mundo. Falta Colombia por realizarlo.
2: ¿Cuánto quedó el partido?
3: Ayer nos fuimos 2-1, empate en el global, y nos tocó irnos a los puntos penales. Alegría por parte del equipo, muchas cosas por mejorar. Toca ahora con el rival de Neiva, Aston Villa.
2: Neiva, Aston Villa.
3: No, el rival está en Neiva.
2: Ok, se llama Aston Villa.
3: Bueno,
2: la afición ayer.
3: Muy, muy contenta.
2: Contento, yo pasé ingresado por ahí.
3: Ah, pero. Sí, no.
2: Jodido así.
3: Mejor no diga nada.
2: Sí,
3: no.
2: Señor.
3: Oiga, bueno, para el día de hoy estamos ya invitando, porque el partido será este domingo, si Dios lo permite, día domingo, porque el lunes es festivo.
2: Escuche.
4: Informa la hora. Las 7 y 28 minutos.
3: Bueno, el domingo es, el lunes es festivo, don Yacir, entonces puede ir usted ya con todo su combate. Ahí está, mire qué foto tan elegante. Ahí estoy yo haciendo la entrevista. Las felicitaciones, había bastante personal ayer en el estadio, ¿no? Pero una vez finalizó todo el mundo de web porque estaba jugando Junior. La paridera era otra salida.
2: Ah, pero Fran, ¿qué pasa? Fran vino triste. ¿Qué pasó? Perdió el Junior.
3: Perdió nuevamente el Junior. Y se
2: contra
3: aleja.
2: Contra el Bucaramanga.
3: Sí, contra el Bucaramanga.
2: ¿Cuánto? 2-1.
3: 3-1.
2: 3-1.
3: 3-1.
2: La gran promoción.
3: El dólar para el día de hoy, el tema es noticioso, a las 7:28. Dólar para el día de hoy, 3.273. Se mantiene el precio al fin de semana. resultado de la lotería. Ya estaremos en contados minuticos dándole el resultado de la lotería, mientras que nos ponemos a tono con las principales noticias.
2: Así, antes de arrancar con noticias, quiero mostrar la fotografía del gran Germancho, que está de cumpleaños. Vamos a mostrar la foto por aquí, don Fran David, si es tan amable. Hoy está de cumpleaños el gran Germán, de parte de su señora madre. Le desea un feliz cumpleaños, que Dios le bendiga siempre.

0: que lo quiere mucho. La señora madre de Germán le hace llegar este feliz cumpleaños hoy, Germancho.
1: Por tiene comida
0: motivo,
1: no es.
0: Tiene motivos, Germán, para tomarse una cervecita hoy.
1: Por comida no es, mi hermano.
0: Tiene motivos para tomarse una cervecita. Un feliz cumpleaños para el gran Germán en Simón Bolívar de parte de su señora madre. 7:29 a.m. 7:29 a.m. Estamos listos para arrancar con noticias a esta hora de la mañana. Atención. Asesinan a un hombre en el barrio Las Palmas del municipio de Fundación.
1: Un hecho de violencia se registró en horas de la noche del sábado en el barrio Las Palmas, en el municipio de Fundación, donde un hombre perdió la vida tras ser atacado con arma de fuego. De acuerdo con la información preliminar, la víctima fue identificada como Ramón Rodríguez, conocido como popularmente de Monchi. Según las primeras versiones, el hombre se encontraba sobre la calle principal del sector cerca de un establecimiento comercial cuando habría sido abordado por sujetos desconocidos que le dispararon en repetidas ocasiones. Tras resultar gravemente herido, familiares lo trasladaron a Ramón Rodríguez hasta la S del Centro de Salud Paz del Río. Sin embargo, debido a la gravedad de las heridas, habría ingresado en el centro asistencial sin signos vitales. Las autoridades iniciaron investigaciones correspondientes para establecer con exactitud cómo ocurrieron los hechos y tratar de identificar a los responsables de este nuevo caso de violencia registrado en el municipio de Fundación.
0: Avanzamos a esta hora, 7:30 a.m, 7:30 a.m.
1: Vamos a invitar a la gente a compartir la transmisión. Yo también voy a hacer lo respectivo a través de la página de Infórmate Magdalena. Es importante que usted comparta. Si de pronto usted tiene su celular ahí a la mano, va a aparecer en contados minuticos, si es posible, un escáner, un código QR para que la gente escanee esta información, oiga, y no se pierda en ningún momento. Dígame si ya tal.
0: El escáner, tienes el escáner a la mano.
1: Póngalo ahí, hágame el favor, para que la gente lo ponga, lo pueda escanear y no se pierda la información noticiosa. Bueno, avancemos.
0: Vamos a seguir, ya yo le digo cómo es el tema del escáner, don Fran David. Avanzamos. Oiga, una emergencia se registró en la vía que comunica al sector de la bodega en San José con Palmor. Una persona fue arrastrada por las fuertes lluvias.
1: Según versiones extraoficiales, una persona de nacionalidad venezolana que presuntamente se encontraba residiendo en un cambuche en esta zona habría sido sorprendida por la fuerza de la corriente sin alcanzar a ponerse a salvo. Hasta el momento su cuerpo no ha sido localizado, pero oficialmente se mantiene como desaparecido. Voluntarios y organismos de socorro, entre ellos la Defensa Civil, continúan en las labores de búsqueda desde Palmora hacia la parte baja de Sevilla, zona bananera. Al día, dice por acá, conocido que esta persona residió en el interior del corregimiento de Varela, donde era apreciado por miembros de la comunidad. Las autoridades y socorristas mantienen sus labores de rastreo para dar con su ubicación.
0: Así es, ya don Fran escaneó.
1: Don Fran, yo no sabía cómo
0: sí,
1: era
0: señor,
1: la tabla.
0: Sí, señor, ya escaneó, ya está ahí.
1: Sí, señor.
0: Tiene el escáner. Avanzamos a esta hora, 7:32 a.m. Un hecho criminal sacudió a Ciénaga la noche del domingo. Flavio Alberto Charriz.
1: Sí, señor. Bueno, mire, este domingo en la calle 18 con carrera 6 cerca del Mercado Público de Ciénaga, luego de que hombres armados acabaran con la vida de un obrero. De acuerdo con la información preliminar, la víctima fue identificada como Javier Alfonso Melo Payares, de 53 años. Trabajaba como obrero en una empresa y se encontraba incapacitado, quien fue divisado por hombres en una motocicleta que le dispararon por 4 oportunidades, dejándolo tendido frente al local de frutas que funcionaba cerca de un centro de abasto en el municipio de Ciénaga. Javier rápidamente fue llevado hasta la urgencia de San Cristóbal, pero de acuerdo con el reporte médico, llegó sin signo vital. A esta hora saludamos a Edith Castañeda. Dice por acá, no se escucha, dice por acá.
0: ¿Será que estamos por fuera del tan raro, no?
1: Vamos a ver si de pronto fue al principio. No, hombre, será lo que sí se escucha. De pronto es el celular de la muchacha o ahorita de pronto no.
0: Vamos a escuchar para
1: Ana
0: ver.
1: María Mel, buenos días, bendiciones para todos. Para felicitar a Germán Roja, que está de cumpleaños, de parte de la mamá. Listo, bien. A todos los que están ahí conectados a esta hora, sigan compartiendo esta información. Yo lo voy a compartir a través de los grupos para que lleguemos a muchas personas.
0: Pero la gente está diciendo que no se escucha. Están diciendo que no se escucha por aquí también.
1: Bueno, ¿verdad? No sé, pero aquí también, aquí se escucha.
0: Bueno, que nos confirmen, por favor, en redes sociales si ya se está escuchando. Por favor, si son tan amables, si ya se está escuchando, nos confirman Está conectado con nosotros Dora Viviana de la Cruz. Está conectada hasta hora de la mañana. Ana María Mel también está conectada. Edith Castañeda, que como decíamos ahorita, decía que no, bueno, dice gracias. Me imagino que ya se escucha. Vamos a esperar que nos confirmen por aquí, aunque ya está, usted lo tiene.
1: Los que listo están en redes sociales, vamos a compartir la transmisión para llegar a muchas más personas. Para nosotros es gratificante y para usted no cuesta absolutamente nada. Eso no le cobran nada. Comparta, comente, de los buenos días, desde qué parte del planeta Tierra usted nos está viendo. Si está en la zona bananera, cómo amaneció zona bananera después de esas crecientes que se presentaron. Le agradecemos que nos mande fotos de cómo amaneció el día de hoy la zona bananera. Edith Castañeda dice, fue solo unos minuticos.
0: Ok, perfecto.
1: Sandama Mendoza dice, sí, se escucha.
0: Perfecto.
1: Sí, se escucha.
0: Perfecto. Bueno, don Flavio, regáleme el resultado de las loterías, por favor.
1: Resultado de la lotería, saque el papelito de Lotería de Boyacá, sorteo 4644-7394, 7394 con la serie 060. Lotería del Cauca, sorteo 2631, jugó 2476, de pronto es por el tema del embarazo, 2476, le duele la espalda, serie 111. El Sinuano Día, atención, los chances del domingo, los que le había mencionado eran los del sábado, los del domingo. Sinuano Día jugó 84-86, 84-86. Sinuano Noche jugó 81-42, 81-42. Caribeña Día 97-31, 97-31. Caribeña Noche 99-19, 99-19. Resultado de la lotería, recuerden que si ganó, que ese Cayetano vaya con tranquilidad, busque una persona de confianza. Y si no ganó, le apostó a la salud del Magdalena. Sí, dicen.
0: 7:36, 7:36. Un fuerte susto. Se va a apagar la lámpara, don Frank. Se llevó la agrupación de Huaco Pertús. Huaco Pertús.
1: Oye, Huaco. Huaco,
0: sí, señor, se suave, llevó Huaco. Un susto.
1: La madrugada de este domingo, 4 de octubre, la música vienata se llevó un buen susto. La buseta que transportaba la agrupación de Huaco Pertús sufrió un fuerte accidente en la troncal del Caribe a la altura del corregimiento de Cordovita, en la zona rural de Ciénaga, cuando el vehículo se salió del camino y terminó volcado en una cuneta. De acuerdo con el relato, varios testigos, el conductor habría al parecer sufrido un microsueño. Epa, cuidado con esto.
0: Dos compromisos tenía en Copey y Santa Marta.
1: Sí.
0: Ahí está.
1: Ahí está, mire, un microsueño provocado por el cansancio. Y es que el equipo venía de cumplir una doble jornada laboral en la presentación en el Copey César y otra en Santa Marta. Afortunadamente todo quedó en un susto enorme. Los músicos solo sufrieron lesiones menores. Fueron trasladados de inmediato al centro asistencial de Ciénaga, donde recibieron ayuda asistencial. Y don Huaco seguirá. Dicen el mil amores. Ah, porque Huaco creo que no viaja con ellos. Vivo cultivando corazones.
0: Viaja en su camionetica.
1: Soy don Juan Conquistador.
0: Gracias a Dios no pasó a mayores el tema de este accidente de tránsito de la agrupación de Huaco Pertús. Pronta mejoría. Y vimos al papá de nuestro amigo el conguero. Pronta mejoría para él y para todos los músicos. Sí, señor, se dieron
1: tremendo susto. Afortunadamente, Dios bendito.
0: Ahí está.
1: Bendito sea Dios que
0: nos pasó. Venera, ¿no? Venera, el corista. Sí, señor.
1: Sí, señor.
0: Apellido Venera.
1: Bendito sea Dios. Es que eso Venera es una Venera.
0: Sí, señor. Bueno, gracias a Dios no pasó a mayores esta noticia y que se recuperen pronto las personas afectadas.
1: El negro, el conguero.
0: Está, por eso son los Venera.
1: Carlos Venera.
0: Carlos Venera. Es que se me escapa el nombre ahorita de
1: Venera.
0: Chalo.
1: Chalo Venera.
0: Chalo, el corista, sí, señor. Bueno. Chalo Venera.
1: Bueno, el clima para el municipio de Aracataca, zona bananera, hoy 5 de octubre, temperatura máxima de 32 a 33, sensación térmica cercana a los 36 grados centígrados al mediodía. Condiciones para el día de hoy, tendremos una mañana soleada con humedad alta. Espera un momento. Tendremos una mañana soleada, con humedad alta, con probabilidades de lluvia, como hacían.
0: Sí, señor. Oiga, bueno, un video publicado este domingo muestra un rifirrafe entre el presidente de la República y el alcalde de Sincelejo, Yair Acuña.
1: Fuerte.
0: Fuerte, fuerte, fuerte.
1: Fuerte, fuerte.
0: Sí, señor.
1: Atención. Durante el encuentro realizado el pasado viernes 2 de octubre en Coveñas, Sucre, el mandatario nacional cuestionó al alcalde por investigaciones que lo rodean y advirtió que buscará mecanismos para garantizar el control de los recursos de la nación destinados a Cincelejo.

0: Acuña respondió posteriormente y aseguró que el video difundido está editado y no muestra todo lo ocurrido. Además, afirmó que durante el encuentro se sintió intimidado por la presencia de civiles armados detrás de él y pidió que se publique la grabación completa para conocer el contexto de la discusión. El enfrentamiento desató amplio debate en redes sociales sobre el manejo de los recursos públicos de las investigaciones que enfrenta el alcalde y la forma en el que el presidente realizó sus cuestionamientos. Por ahora las versiones de ambos funcionarios son diferentes y la denuncia de intimidación corresponde a la versión entregada públicamente por el señor Acuña. Pero lamentable que esta situación esté escalando rápidamente. No lo vi agradable. ¿Listo?
1: Y son vecinos, ¿oyó?
0: Sí.
1: Sí, claro. Después salió también el papá de Abelardo Vela, o el presidente Abelardo Vela Espriella, a decir que son vecinos, viven en Coveña, son vecinos. Entonces, este tema, tampoco, como dice usted, no me pareció muy
0: prudente. No, porque es que de todos modos quien está encargado, presidente, quien está encargado de impartir la justicia y todo eso... hombre, déjeselo a los gentes que están...
1: El
0: hombre tiene alguna investigación, si
1: no,
0: tiene...
1: No, y el hombre le dice que es un tema de presunción de inocencia. Usted sabe que en Colombia, hasta que usted no lo declaren culpable, usted
0: correcto.
1: Es inocente, ¿oyó?
0: Que el presidente quiera hacer todo eso, vaya y ven, está bien, está correcto. Pero públicamente no era la manera, para mi parecer.
1: Sí, sí,
0: para
1: punto
0: mi
1: de
0: parecer.
1: Vista personal.
0: Sí, porque la gente... La gente se queda con lo malo y cuando llegue a salir lo bueno, la gente no lo va a replicar.
1: Sí,
0: Jorge Luis Bernal García dice, lo que ocurrió entre el señor presidente Abelardo de la Espriella y el señor alcalde de Sincelejo, deja ver claro, un escarnio público, dice por acá, Abelardo de la Espriella como abogado penalista que es, sabe muy bien que de no tener pruebas podría estar... cayendo en el delito de injuria y calumnia.
1: Sí,
0: correcto.
1: Señor. Esto, vamos a esperar, pero Frank, ponle la GB ready, la GB ready. Así, déjalo ahí.
0: Dice,
1: para ver si conseguimos los dos videos.
0: Dice por acá Lisbeth Ríos Olivares, dice, bendiciones, la bondad de Dios sobre todos. Señor Yacir, para felicitar a mi papá, el gran Xavier.
1: Para felicitar al papá del gran Xavier.
0: Ah, ok, el gran Xavier que estuvo cumpliendo años. Déjame, me pongo las gafas 2020.
1: El gran Francisco Tatis Orozco. Feliz cumpleaños para el gran Francisco Tatis Orozco que tuvo de cumpleaños el día de ayer, el papá de nuestro gran amigo Xavier Tatis.
0: Bueno, es un tema que la gente ha comentado mucho. Hemos visto también un video del señor Yair donde está explicando y donde muy acongojado, de pronto muy bajo de nota, muy afectado, dice, señor presidente, usted tiene familia. Mi familia está sufriendo por todo lo que está pasando, independientemente de cualquier investigación. Tampoco estamos diciendo que el presidente no tenga la razón o que el señor Yair tenga la razón. Simplemente creemos, a mi punto de vista, no era la manera, no era el lugar.
1: No era el escenario,
0: no
1: para,
0: era el
1: hacer,
0: escenario.
1: Para hacer este
0: si
1: tipo
0: hay,
1: de acusaciones.
0: Y si hay algún tipo de denuncia, presidente, hombre, pero usted mismo, usted sabe muy bien de ley, usted es un abogado, interpóngala,
1: al parecer,
0: póngala,
1: al hágala. Parecer y presuntamente... que creo que eso no se puede, entonces el alcalde como que no apoyó en su momento.
0: Como que lo apoyó, pero la votación, dice es lo que dice Yair, ojo, lo que dice la otra versión es que el presidente parece que estuviera enojado conmigo por lo que en las votaciones, cuando él estuvo, no fue la votación que esperaba.
1: Esperaba, sí.
0: Entonces, que no vaya a tomar represalia.
1: Que él dice que no tiene la culpa de que el progresismo haya ganado en Sincelejo.
0: Total,
1: ¿tienes el video, Fran David? ¿Ya lo tienes? Bueno, vamos a mostrarlo.
0: Bueno, que pase, Yair.
1: Sí, señor.
2: Todo Sincelejo lo sabe. Todo Sucre lo sabe. Lo que usted ha hecho con la plata del pueblo sincelejano.
3: Yo no soy político. Y yo no vine a hacer la política de siempre. Yo vine a cambiar la política para siempre. Y como yo no soy político, me gusta hablar claramente. Y lo hago viéndolo a los ojos. ¿Usted cree que yo soy la clase de presidente que va a permitir las prácticas que usted... ha hecho aquí en Sincelejo? ¿Usted cree que yo voy a permitir que usted siga haciendo lo que sabe hacer, que es politiquería, y no es nada personal? Simplemente explíqueme cómo confiar en una persona que, como usted, tiene 13 procesos por corrupción, tiene un video en donde indica cómo robarse el PAE, y además de eso, está llamado a juicio en la Corte Suprema de Justicia por enriquecimiento ilícito. Yo no sé Alcalde, si usted cree que conmigo las cosas son iguales que con los demás, usted está muy equivocado. Conmigo las cosas son diferentes, alcalde. Así que vamos a ver qué hacemos con Sincelejo. Pero bajo el esquema suyo de corrupción, yo no trabajo.

0: Flavio, regáleme audio, don Vladimir, don Vladimir, don Flavio, don Francho, si es tan amable. Ahí veíamos lo que dijo, no podemos mostrar el otro video porque no lo encontramos. El otro video, el video que dice el alcalde, donde se defiende también de estas acusaciones que fueron, han sido tendenciosas en redes sociales, oyó, don Flavio.
1: Es correcto. Bueno, a las 7:45 vamos pasando la página. Mañana estaremos también con más información. No, mentira. Oiga, hoy queremos felicitar a todos los docentes. Dice Día Mundial de los Docentes, celebración internacional de la UNESCO. ¿Qué docente? Recuerda usted que usted diga, este man es bacano, este man era
0: fregado. El profesor Elías, había un profesor de Aracataca, el profesor Bolívar.
1: El profe Bolívar.
0: Me daba matemáticas.
1: El profesor Yaco. Profesor Yaco en Aracataca. Excelente. Gracias, profesor. El profesor Vilardi.
0: El profesor William Infante. También lo recuerdo mucho. Vive en el barrio del Progreso.
1: Bueno, para todos los profesores. Especial también para Apolinar Venecia, que es profesor.
0: Docente.
1: También eres docente. Docente de Darcenis, Apolinar. Felicitaciones en su día, mi hermano.
0: Así es. Bueno, avanzamos. Adolescente de 16 años murió y su amiga quedó herida en un accidente de tránsito en Santa Marta.
1: Más información a las 7:46. Un accidente de tránsito registrado durante la noche de este sábado en la vía alterna de Santa Marta, cerca del sector de Bastida, dejó como saldo una adolescente de 16 años fallecida y otra joven gravemente herida. De acuerdo con la información preliminar, las jóvenes se movilizaban en una motocicleta desde el barrio Alfonso López hacia Bastida, cuando por circunstancias que deberían ser establecidas por las autoridades, se produjo una colisión con una buseta tipo Vans que transitaba en el sentido contrario tras el impacto. Ambas ocupantes de la motocicleta resultaron afectadas. Una murió en el lugar y otra fue trasladada a un centro asistencial. La víctima fatal fue identificada como Giselle Lorena Flautero, de 16 años, estudiante del colegio Edgardo Vives Campo. La joven lesionada fue identificada como Valeria Bermúdez y permanece bajo atención médica, mientras que el personal de tránsito realizó la inspección correspondiente, mientras las autoridades avanzan en la investigación para determinar con precisión cómo ocurrió el siniestro y establecer los eventuales responsabilidades.
0: Hombre, lamentable esta noticia de una adolescente pierde la vida en un accidente de tránsito en la ciudad de Santa Marta. 7 motocicletas incineradas y 5 heridos tras hechos violentos en Palermo, Huila.
1: Momentos de tensión se vivieron durante la noche de este jueves 1 de octubre en Palermo. Llegó el puyao, dicen por ahí. Huila, atención, luego de un hecho de violencia registrado en el barrio Costa Rica sobre la vía que conduce hacia el municipio de Teruel. De acuerdo con la información preliminar entregada por la policía, en el lugar se habría presentado una riña en la que estuvieron involucrados varias personas. El hecho dejó 5 personas heridas y 7 motocicletas incineradas. Versión conocida señalan que el sector habría jóvenes realizando presuntos piques ilegales. Sin embargo, las circunstancias exactas de lo que sucedió continúa bajo investigación. Los lesionados fueron trasladados en centros asistenciales mientras las autoridades iniciaron las acciones correspondientes para identificar a los responsables. Por otra parte, mucha atención porque a todo aquel que se haya realizado alguna prueba, algún examen de sangre en el transcurso de la mañana de hoy, se le reconocerá un bono pensional.
0: Mentira. Esto que está aquí es para charlar con el señor Ángel, no vayan a pensar.
1: Don Ángel Medina.
0: Que es cierto.
1: ¿Cómo le fue, don Ángel? Elegante, bien, pero. Bien, bien. Sí, yo voy para esa hora, ¿cómo estamos en el hospital?
2: Con tremendo filo, porque desde las 5 hay.
0: Bueno, don Ángel, muy buenos días.
2: Buenos días, Yacir, Flavio y también a
1: Francho.
0: Al Francho.
2: Frank.
0: Don Ángel, ¿qué dice la prensa en deportes?
2: Bueno, en deportes la selección ya está en Florida, en los Estados Unidos, para su tercer partido de carácter

0: amistoso, fecha FIFA. Gamero avergonzado tras la eliminación de Millonarios, pero es que el Barranquilla eliminó también a Junior y ahora le tocó a Millonarios, así que el tumba grande le dicen al Barranquilla Fútbol Club. Y Bucaramanga goleó al Junior. En los últimos dos partidos Junior le han metido 6 goles. ¿Qué pasa con el equipo de Viera? Lo veo bastante difícil para meterse dentro de los 8 porque ha perdido oportunidades, primero con el Alianza de Valledupar, después con Jaguares, después con Nacional y ahora con el equipo Bucaramanga. Negativa la situación del Junior de Barranquilla en este momento en lo que tiene que ver con el fútbol profesional colombiano.
1: ¿Cuándo el partido de la Selección Colombia, don Ángel?
0: El 7,
1: cae miércoles, ¿no?
0: Miércoles.
1: Bueno,
0: frente a Perú.
1: Bueno, examen del cual lleva 1 empatado, 1 perdido, va mal.
0: ¿Negativo?
2: Va negativo.
1: Creo que si gana este puede medio un 3.
0: Pero
1: 3 de 5.
0: El equipo, o sea, bueno, hay algunos cambios, pero no debe ser.
2: Deben comenzar por el arquero, don Ángel.
0: Claro.
2: ¿Oye?
0: Sí. ¿Qué le pasó al arquero?
2: No, estamos graves de arquero. Sí.
0: No vi el partido.
2: Sí, señor.
1: Hay un recambio, que de pronto no es para de pronto acusar rápidamente, porque todos tienen que un proceso de adaptación en este compromiso.
2: Pero yo pienso que ese tema de adaptarse debe ser en las prácticas, no lo vemos hace unos partidos.
1: No, pero es que para eso son estos partidos de preparación, de partidos de amistoso. Por eso mismo se determinan este tipo de compromisos, 3 fechas que se jugaron, 3 fechas donde se tenían 8 cambios precisamente para eso, para meter a los jóvenes que van a hacer el recambio. Es como le dicen, este jugador de selección, este jugador, ahí se determina, aquí va a haber una expulga, en esto quedarán 2 o 3 que se han visto por ahí bien, del resto seguirán llegando nuevos a la Selección Colombia de cara a la Copa América.
0: ¿Cómo le fue a Aracataca?
1: Clasificó, don Ángel, ¿sí? Desde la tanda de penales, nuevamente la paridera, no Castopril, Los Sartán, ahí había Valeriana, había hasta de Sumerio, había, pero veo, de todo eso, pero se clasificó y se pasa a la cuarta fase importante, lo estaba explicando al principio, ya está dentro de los 30 mejores de Colombia que estarían jugando el próximo año el torneo federativo de la primera C, ya bajo la cobertura de la Federación Colombiana de Fútbol.
0: Porque ahora lo maneja la DIFútbol.
1: DIFútbol, correcto.
0: Pero hay más de 400 equipos en la primera C.
1: Sí, por sí, ahí
0: son
1: ya.
0: Son una gran cantidad de equipos.
1: Ya son los 30.
0: Por eso estar dentro de los 30 ya sí es una ganancia bastante buena.
1: Bueno, ahora toca con Aston Villa.
0: Aston Villa, bueno, ahí
1: Neymar.
0: Aston Villa en Inglaterra y este es Aston Villa.
1: Es verdad.
0: Este es como lo de Aracataca, Wembley y Wembley en Inglaterra.
1: Es correcto.
2: 7:52 y una noticia que sí, también tendencia, de una mujer que espera 4 trillizos en Colombia.
1: Bueno, atención, el arroz está barato. En algunas partes arroz está caro, en otro, un acontecimiento sin antecedentes en la historia médica del país está a punto de ocurrir. María Tapia, oriunda del municipio de Caucasia, se encuentra en su semana 30 de gestación a la espera de dar a luz a 4 bebés varones idénticos junto a su esposo Jonathan Zapata. De concretarse, se trataría de los primeros 4 trillizos monocitogóticos. Monocigóticos.
0: Ahora sí.
1: Ahí está. Uno tiene que ir viendo la cosa. De sexo masculino nacidos en Colombia, por tratarse de un embarazo de altísimo riesgo. La madre fue trasladada desde el Bajo Cauca hacia la ciudad de Medellín, donde permanece bajo estricto monitoreo médico. Este caso no solo marca un hito para la medicina colombiana, sino que es considerado extremadamente raro a nivel mundial.
2: Mejor dicho, 4 varoncitos.
0: Es uno solo y el problema se dificulta. 4, ya eso era anteriormente que decía, donde come uno, comen 2.
2: Don Ángel, pero creo que el gobierno tiene unos, tiene, no, no, creo que sí existe un incentivo especial para este tipo de casos donde se da esta cantidad de niños, don Ángel.
0: Apoyo.
2: Sí, señor, un apoyo.
0: Apoyo institucional. Sí, hablaba usted de La Roja ahorita y hay una propuesta cantinflesca, ¿ya tocaron el tema?
2: No, no le hemos tocado todavía. Cantinflesca, don Ángel.
0: Sí, dice acá el titular. Propuesta cantinflesca. Min Agricultura pide reemplazar el cultivo de arroz por el de Marañón. Da risa la vaina. ¿Ah?
2: Sí, señor.
0: Porque si algo le gusta al costeño y al colombiano es el arroz. Bueno, la información es la siguiente. La caricutesca o carituresca propuesta del ministro de Agricultura Indalecio Dangón, en la que indica que no siembren arroz, no es rentable, siembren marañón. Oiga, originó en el país una oleada de críticas al gobierno. Está bien que de pronto el arroz es un cultivo que tú puedes importar, porque se da mucho en territorio ecuatoriano, en los Estados Unidos, en Asia, puede importar buen arroz. Pero este es un cultivo, aquí hay muchas personas que dependen de este cultivo, los arroceros, ahí está Fede Arroz.
2: Bueno,
0: y está la gente que siempre ha vivido de este producto.
2: Según lo que tengo entendido, la propuesta que hizo este señor fue para el departamento de La Guajira, donde por el tema de escasez de agua y demás se hace difícil cualquier tipo de sembrado. La noticia pues rápidamente escaló como bola de nieve, pero si mal no estoy, creo que la propuesta fue directamente para el departamento de La Guajira, en la que conocemos que el agua es bastante escasa. De todas maneras, hay que averiguar bien el tema, pero el hombre sí propuso que, entonces ya me imagino a don Flavio comiéndose ahorita unos marañones con queso y fideo. Y agua de panela.
0: Del marañón, aunque es una fruta medicinal.
2: Sí, pero la semilla, la pepa.
0: No, dígale la pepa.
2: Bueno, sí.
0: La semilla es para la gente del interior. Mire, aquí el man que anda con la hembra detrás en la moto le dicen marañón.
2: Sí, señor.
0: ¿Por qué? Porque anda con la pepa atrás.
2: Bueno, ahí está.
1: Mire, oiga, dice por acá 56. Eduardo Luis Rebollo Montaño. Saludos para mi amigo Ángel Medina, para ver si se acuerda de mí.
2: Bueno.
1: Eduardo Luis Rebollo Montaño.
0: Saludos cordiales, ese apellido es cienaguero.
1: Sí, señor. Rebollo. Bueno, dice por acá que, hablando del tema de los cuatrillizos, dice por acá no hay algo específico, así que de pronto hay un subsidio para ellos, pero hay una inclusión prioritaria en programas sociales, como por ejemplo Renta Ciudadana.
2: Sí, que es que ya...
1: Renta Ciudadana.
2: Cuatro, imagínese usted.
1: Cuatro.
2: Terrible.
0: Cuatro es difícil.
2: Bueno, pero bueno, ahí está la bendición.
0: Pero lo que Dios nos trae hay que recibirlo con mucho amor.
2: Así es. Bueno, don Flavio, seguimos con noticias. Don Ángel, seguimos con noticias. Bueno, un hombre salió a un billar con unos amigos y terminó sin vida.
1: Como Jesús Armando Caro de Tobar, de 28 años, quien murió durante... Fue reconocido la persona que murió durante la madrugada de este domingo 4 de octubre tras recibir un disparo en el pecho. En medio de una riña registrada en el barrio El Carmen, en el suroriente de Barranquilla, una pelea terminó en disparos. El hecho ocurrió aproximadamente a las 2:40 de la madrugada en inmediaciones de la calle 47 con carrera 21, cerca de la avenida Cordialidad y a las afueras de un establecimiento de billar. De acuerdo con las versiones conocidas hasta el momento, dentro del establecimiento se habría iniciado una pelea entre varias personas que posteriormente se trasladó hacia el exterior. En medio de la confrontación, un hombre habría sacado un arma de fuego y realizado varios disparos. Uno de los proyectiles alcanzó a Jesús Armando directamente en el pecho. Habría quedado en medio de la confrontación. Según el relato de testigos citado por medios locales, Jesús Armando no estaría involucrado en la riña, ¿cómo le parece? Dios mío. Y habría sido alcanzado por uno de los disparos mientras se encontraba en el lugar. El joven fue auxiliado y trasladado de urgencia al nuevo hospital de Barranquilla, pero pese a la atención médica, falleció debido a la gravedad de las heridas.
2: 7:58, noticias.
0: Uni Magdalena tiene positivos y nuevos avances académicos. El Consejo Superior conoció avances de la gestión rectoral y aprobó nuevos proyectos durante la sesión ordinaria el máximo órgano de decisión y gobierno de la Alma Mater, abordó temas relacionados con la gestión institucional, así como iniciativas para

0: fortalecer la formalización docente y los programas de especialización médico-quirúrgica, bien por la Universidad del Magdalena, que está a tono con las universidades oficiales de nuestro país.
1: Avanzamos a esta hora, 7 de la mañana con 59 minutos. Un grave presunto de abuso sexual contra dos menores de edad tiene conmocionado a Buenaventura.
2: Esto es en el Valle del Cauca. La Fiscalía General de la Nación judicializó y logró que fuera enviada a prisión Sharon Haslady Alomia Angulo, señalada de agredir sexualmente a dos hermanos de 8 y de 11 años. Ya de la carátula. De acuerdo con la investigación, los hechos habrían ocurrido en abril del septiembre del 2026 en diferentes inmuebles de los barrios Centenario y Francisco, donde la mujer habría llevado a los menores, aprovechando la confianza que tenía con sus familiares, habría aprovechado la confianza de la familia. Según la Fiscalía, Alomia Angulo habría utilizado esas cercanías para trasladarse a los dos hermanos hasta diferentes viviendas donde presuntamente se produjeron las agresiones sexuales. Y el caso tomó una dimensión aún más grave porque, de acuerdo con el ente investigador, la mujer habría utilizado su teléfono celular para tomar fotografías y grabar videos relacionados con las agresiones. La fiscalía sostiene que posteriormente ese material habría sido utilizado y compartido como contenido para adultos a través de la internet. ¿Cómo la ves?
1: Bueno, 8 en punto en la mañana. Seguimos con más noticias, don Ángel Medina.
0: Colpensiones confirmó la fecha de pago de las mesadas de noviembre y diciembre y la prima. Bien por Colpensiones. El gobierno aseguró haber conseguido los recursos para pagar las mesadas pensionales de lo que resta del 2026, que el Ministerio de Trabajo estimó en 5.4 billones de pesos adicionales. Según la cartera, el déficit responde a la insuficiencia en la planeación y asignación de los recursos necesarios para cubrir los costos de las pensiones. No obstante, la ministra Natalia López dijo que se estableció una ruta junto con el Ministerio de Hacienda y Colpensiones para asegurar el pago de las mesadas pensionales de noviembre y diciembre y las primas. Para el 2026, Colpensiones cuenta con 35.8 billones de pesos de recursos de la nación disponible presupuestalmente, de los cuales aproximadamente 30 billones fueron asignados en el presupuesto general de la nación.
1: 8 de la mañana con 2 minutos, una disputa judicial por la custodia de una niña terminó en tragedia. Esto fue en Texas, don Flavio.
2: Luego de que Sibel Sabela, de 35 años, presuntamente disparara contra su hija Vivian y posteriormente se disparara a sí misma pocas horas después de una audiencia en la que el padre de la menor, Jaron Sabela, estuvo en custodia principal. Los hechos ocurrieron el martes 29 de septiembre en una vivienda al oeste de Houston. De acuerdo con la policía, las autoridades recibieron el reporte de disparos alrededor de las 5:45 de la tarde y al llegar al lugar encontraron una pequeña sin vida y a su madre gravemente herida. La decisión que cambió todo ese día, horas antes del crimen, habrían desarrollado una audiencia por la custodia de Vivian. El tribunal determinó que Aaron Sabella asumiría el cuidado principal de la niña, además de quedar con la responsabilidad sobre las decisiones relacionadas con su presencia, educación y atención médica. La resolución también estableció que Sibel tendría visitas supervisadas e impuso otras restricciones, a lo que la mamá decidió, mi querido estimado don Yacir, no acatar, y una vez finalizado esto, fue a su casa y le quitó la vida a su hija. Imagínense. Y se quitó la vida a ella.
1: 8 de la mañana con 3 minutos. Ángel, ¿tiene la frase del día ahí?
0: Claro que sí. Dice: la ambición de poder es una mala hierba que solo crece en el solar abandonado de una mente vacía.
1: Diga, señor Ángel, ahí la tiró toda con el tema de la frase del día. ¿Se la puede repetir?
0: Claro que sí.
1: Dígame.
0: La ambición de poder es una mala hierba que solo crecerá en el solar abandonado de una mente vacía.
2: Don Ángel,
0: está en cero kilómetros.
2: Así es. Don Ángel, yo le voy a decir una frase que va relacionada con un refrán y usted me va a decir cuál es. Es importante rodearnos de buenas personas, de buscar consejos sabios y de unirnos a quienes nos aportan cosas positivas en la vida. ¿Qué refrán de pronto le suena con eso? Se lo voy a decir.
0: Repítalo.
2: Mire, es importante rodearnos de buenas personas, de buscar consejos sabios y unirnos a quienes nos aportan cosas positivas en la vida.
0: Bueno, hay que buscar buenos amigos, tener buenas amistades para que te aconsejen bien.
2: Esto va acobijado a un refrán que dice, al que buen árbol se arrima, buena sombra le cobija. Ahí está.
1: Sí, señor. Don Ángel, por aquí Eduardo Luis Rebollo le dice que se acuerde que él administró la apuesta Super Chance aquí en Fundación. Él tenía su propaganda con usted.
0: Claro. Bueno, saludos cordiales, Está hablando de la época finales de los años 80, imagínese eso, hace un poco de años. Saludo cordial para Eduardo Luis.
1: Así es. Bueno, estaremos con todos ustedes mañana si no hay exámenes temprano, bien tempranito a las 7 en punto de la mañana o antes.
2: Si algo extraordinario ocurre, nos vemos, nos pillamos. Gracias a todos.
1: Bendiciones para todos.

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0: Simón.
1: María Teresa, te estaba esperando.
0: ¿Por? ¿Pasó algo?
1: No, nada, nada. Es solamente una visita. Somos vecinos y pasé a verte a ti, a don Ernesto. Estuve un momento viéndolo. Me dolió muchísimo verlo tan enfermo. Es muy difícil aceptar que un hombre tan vital, tan dinámico, un hombre que jamás se rinde ante nada, de pronto esté postrado en una cama.
0: Sí. Por favor.
1: Gracias.
0: Para mí también es... Es muy difícil aceptar ver a mi padre así, en ese estado. Bueno, muerto en vida.
1: Bueno, al menos ya sabemos que el culpable de esto ya pagó su crimen. Que Santos Torrealba ya no le hará daño a nadie.
0: Eso ya pasó, Simón. Forma parte del pasado. Y no tengo que mirar atrás. Tengo mucho trabajo tratando de sacar adelante esta hacienda.
1: Sí, lo sé. Y te ves un poco agotada.
0: El trabajo de la hacienda es muy duro.
1: Claro. Pero no tienes por qué hacerlo todo tú, habiendo peones que se pueden encargar.

0: María Teresa, si tú me lo permites, yo podría ayudarte mucho en esto. Sobre todo enseñarte cómo manejar una hacienda tan grande como esta, sin desgastarte tanto.
1: Yo agradezco el consejo, Simón, pero prefiero hacer las cosas por mí misma.
0: ¿Y partirte el alma trabajando cuando hay hombres que se pueden encargar de todo?
1: Simón, si hay algo que me enseñó mi padre, es a siempre empezar de abajo. A hacer con humildad cualquier trabajo, por pequeño que sea. Y muy importante, conocer a los hombres que trabajan para uno. Saber lo que sienten, lo que piensan, saber cuáles son sus problemas. Esa es la única manera de ganarse su lealtad y su confianza.
0: Nunca había visto las cosas de esta manera. María Teresa, acabas de darme una lección que no olvidaré jamás.
2: Ay, María Teresa, mi amor, no sabía que había llegado. Aquí está su jugo, don Simón.
0: Qué amable, gracias.
1: Mami, ¿cómo sigue papá?
2: Igual. El que vino a verlo fue el padre Damián. Y trajo algo para ti.
1: ¿Para mí? Qué raro que será.
2: Unos documentos, ya te los traigo. Dijo que era muy importante que tú los tuvieras.
1: Pero no...
2: Aquí está.
1: No entiendo. ¿Qué es?
2: Es el testamento de tu padre.

0: Mañana enterraremos a Santos Torrealba.
1: ¿Enterrarlo? Pero si todavía no han encontrado el cuerpo, todavía podría estar vivo.
0: Nosotros fuimos a buscarlo por el río, pero solo encontramos sus botas y la camisa que llevaba puesta cuando le dispararon.
1: Eso no quiere decir que esté muerto.
0: 7 disparos tenía la camisa, Dalila. 7 balas que le entraron en el cuerpo. Hasta las botas tenían agujeros. Nadie sobrevive a tanto. Como solo tenemos las botas y la camisa, esto será más un homenaje que un entierro.
2: ¿Dónde será el homenaje?
0: En la tormenta.
3: ¿Cómo que en la tormenta?
4: Pero si María Teresa, la dueña de la tormenta, fue quien lo mandó matar.
0: Ella fue quien lo autorizó. Ni yo sé qué decir.
3: No te preocupes, Alessio. Nosotras seremos siempre amigas de Santos Torrealba. Te vamos a acompañar.
0: Gracias. También necesito que rieguen la noticia entre las personas que conocieron a Santos. Para que vayan.
2: Qué extraña es esa mujer. Primero ordena que lo maten. Después permite que le hagan un homenaje en sus tierras.
0: Sí. Uno nunca sabe lo que está pensando la patrona María Teresa. A veces parece que odiara a Santos. En otras ocasiones, parece que lo extrañara.

0: Valentina es ahijada de papá, al igual que Santos. Es por ello que seguro están nombrados en el testamento.
1: ¿Y por qué estás tan segura?
0: Pues porque lo conversé varias veces con papá. Pero ahora con Santos muerto, todo lo de él pasará a manos de Valentina.
1: Pobre Valentina. Pobre mi hija. ¿Murió? Sin que yo pudiera disfrutar de su compañía, sin poder brindarle mi apoyo. Y eso me tiene mal. Muy mal.
0: ¿De verdad crees que Valentina está muerta? Porque yo no estoy tan segura.
1: Es que ustedes, las mujeres, siempre se aferran a cualquier cosa para no perder la última esperanza. Y eso es muy hermoso, muy femenino, pero inútil. Nosotros los hombres vemos las cosas más de frente, más directamente.
0: No sé. El cuerpo de Valentina no ha aparecido aún.
1: No apareció su anillo de matrimonio en un charco de sangre. Yo lo que más quisiera en la vida es que mi hija Valentina no estuviera muerta, pero... pero lo sé. Ella murió.
0: No sé, Simón, no lo sé. Bernarda tampoco está segura.
1: Bernarda está desesperada, tiene muchísimos problemas. Una hija ciega a la que cuidar. Todo lo que heredaría Valentina.

0: Yo creo que sí. Que sí debemos leer el testamento de papá. De esa forma, al menos podré ayudar a Bernardo.
1: Eso es muy generoso de tu parte, María Teresa. Eres una gran mujer.
0: Yo solamente estoy tratando de ayudar, Simón. Y tú deberías hacer lo mismo.
1: Claro. Solamente dime cómo.
0: Pues apoyando a Bernarda. Ella está muy mal y no creo que tenga fuerzas para seguir soportando más cosas. Escuchar que nombran a Valentina en el testamento va a ser muy duro para ella. Yo pienso que tú, como padre de Valentina, podrías, no sé, ser su representante legal y ahorrarle ese momento tan difícil a Bernarda.
1: Claro, claro que sí. Bernarda y tú pueden contar conmigo. ¿Y cuándo crees que se abrirá el testamento?
0: No lo sé. Primero debo encontrar un buen abogado y luego a mi prima Isabela. Cuando ellas estén acá, entonces haremos lectura del testamento de papá.
2: El novio de mi hija llega, padre. Y yo como madre de la novia me siento en la obligación de empezar a preparar esa boda.
3: Yo la entiendo, doña Chepa, pero los que primero se deben acercar a hablar conmigo son los interesados. En este caso, su hija y el novio.
2: Ah, sí, claro, padre. Pero es que mi solita anda muy emocionada y Miguelón que no llega. Yo lo único que quiero es ir adelantando lo más posible esa unión.
3: Sí, pero las bodas se planean con tiempo. Y los novios deben estar seguros del paso que van a dar.
2: Ellos están muy seguros, padre. Además, yo quiero que esa boda sea inolvidable. Muchas flores, un cantante, algo que nunca se haya visto en Puerto Bravo.
3: Chepa, espero que les quede claro a usted y a los novios que los festejos y las decoraciones no son lo más importante de esta celebración.
2: Sí, claro, padre.
3: Pues me parece muy bien. De todas maneras, antes de todo me gustaría hablar con ellos. Porque ya tengo antecedentes de las bodas que he realizado últimamente. Han sido improvisadas y las parejas no han sido felices.
2: Pero ellos iban a ser muy felices, padre. Solita y Miguelón están hechos el uno para el otro. Se han amado desde siempre, ese par de criaturas. Y por fin su sueño se va a hacer realidad.
3: Pues eso me parece muy bien, pero de todas maneras yo quiero estar seguro.
2: Sí, tiene toda la razón, padre Damián. Porque aquí entre nos, el matrimonio de la pobre María Teresa Montilla con el capitalino ese, que andaba como loco por ahí, se lo tuvieron que llevar de emergencia, corriendo en la camioneta esa que tenía. Y dicen que la muchacha no lo quería. ¡Ay! Cambió a esa estampa de hombre por él. Capataz ese, el tal Santos Torrealba. Y él, a su vez, se casó con la niñita de Bernarda, con la tal Valentina esa, que muy tierna, lo persiguió, hasta que logró casarse con él. A él que lo apresan y ella que desaparece. Mejor dicho, sí, padre, usted tiene que hacerse una muy buena boda, porque si no, yo voy a pensar que es usted el que atrae la mala suerte.
3: Chepa, ¿ya hizo la penitencia por las botellas de purgante?
2: No, no, todavía no, padre.
3: Pues espero que lo haga. Porque además de necia e imprudente, usted es muy chismosa. Así que, además de eso, le pagará 5 misas al Espíritu Santo para que le ayude a cerrar la boca.
2: Pero, padre...
3: No, pero nada, Chepa. Y dígale a su hija que venga a hablar conmigo y que si no se presenta con su novio, no hay boda.

0: Dios santo. Ayúdame. Ay, Solita. Mira, yo quería decirte. Solita.
1: Buenas. ¿Me podrían indicar cómo se llega a la tormenta? La tormenta.

0: La hacienda de Ernesto Montilla. La está administrando su hija, María Teresa Montilla. La conocen, ¿verdad? Han oído hablar de ella. Por lo menos me podrían decir en qué dirección se encuentra.
1: Su casa allá.
0: ¿Hacia allá? Bienvenido, Miguelón. ¿Quién es Miguelón?
2: ¿Y ustedes dos para dónde van?
3: Nos vamos de la casa, Gisela. Jesús y yo queremos ser personas independientes.
2: Qué bien, pero ¿para dónde se van a ir?
3: A las afueras del pueblo están rentando una casa y dicen que es a un precio muy bajo.
2: Debe ser la de los Cervantes, pero no les dijeron que no tienen ni agua ni electricidad.
4: Bueno, sí, ya lo sabíamos, mira, pero es que Magdalena y yo necesitamos un lugar económico donde vivir y era nuestra única opción. Gracias por preocuparte, vamos a estar bien.
2: Si no les molesta, puedo sugerirles algo. Como ustedes saben, mi hermano Alirio y yo vivimos en una casa muy grande y tenemos muchas habitaciones vacías. Podemos alquilarles dos. A muy bajo precio, por supuesto.
3: ¿De verdad?
2: Sí, claro. Nosotros estamos por fuera trabajando todo el día y yo coso en la noche, pero casi no hago ruido. ¿Qué les parece?
3: A mí me parece muy buena idea. ¿A ti, Jesús? ¿Qué te parece vivir con Gisela y con Alirio?
5: Ya, Trinidad, trata de calmarte, por favor. Mira, si dejas de llorar, te cuento algo que hice. Y se trata de Jesús Niño.
6: ¿Usted lo vio?
5: Espera un poco.
6: ¿Dónde está Jesús? ¿Qué le dijo, doctor?
5: Lo vi un momento antes de que se fuera del pueblo.
6: ¿Se fue?
5: Sí, pero no me pongas esa carita, por favor. Él me dijo que te ama muchísimo.
6: ¿Y si me ama, por qué me dejó?
5: No pienses en eso. Él también me dijo que sufría mucho al irse, pero que algún día volvería por ti.
6: ¿De verdad? ¿No me está mintiendo?
5: Trinidad, no me ofendas. Yo jamás jugaría con algo tan importante para ti.
6: Entonces es cierto. Jesús me ama todavía.
5: Claro, y me dijo que él permanecería en contacto contigo a través de cartas.
6: No puedo creerlo, esto es más de lo que esperaba. Pero yo no puedo leer.
5: Eso tampoco es un problema porque él te enviará sus cartas a mi casa y yo después te las leeré.
6: Gracias, doctor. No sabe lo que está haciendo por nosotros, por mí sobre todo. Jesús es la única ilusión que me queda en la vida.
5: Ya entiendo lo que dices, pero eso no es así. Tú todavía tienes mucho futuro por delante y tú puedes conseguir todo lo que quieras en esta vida.
6: No puedo, doctor. Soy ciega. Una ciega con la que nadie querrá cargar el resto de su vida.
5: Nada de eso, Trinidad. Necesitas sacar esos pensamientos de tu mente. Ser ciega es una condición, Trinidad, no un defecto. ¿Alguna vez te han examinado la vista? Es decir, ¿algún especialista?
6: No, nunca.
5: Entiendo. Bueno, tal vez en cuanto venga uno por acá, lo mejor será que te examine. Pero por ahora, sé feliz y alégrate pensando que él te ama y que te va a escribir después.
6: Gracias, doctor.
5: No tienes nada que agradecer. Conocer tu sonrisa es lo más maravilloso que le puede pasar a una persona.
6: ¿Le puedo pedir un último favor?
5: Claro que sí.
6: No se lo diga a mi mamá. Que este sea un secreto entre nosotros.
5: Está bien. Será como tú dices.
6: No puedo esperar el día en que llegue su primera carta.

0: Así que eres Isabela Montilla. ¿Qué es lo que me propones?
1: Como le dije, cuando hablé con su secretario por teléfono, soy una de las dueñas de la Hacienda La Tormenta. Y estoy al tanto de la operación que ustedes pretenden hacer con los periodos de mi familia, porque trabajo estrechamente con Enrique.
0: ¿Y Enrique por qué no está aquí?
1: Bueno, él lamentablemente tuvo un accidente que lo dejará en cama durante un largo, largo tiempo. Aunque eso es una ventaja para ustedes, porque así podrán acceder a La Tormenta directamente, sin ninguna clase de obstáculos ni de terceras personas.
0: Parece que me estuviera insinuando que Enrique sobra en todo esto.
1: Para nada. Es más, si Enrique sobrara, yo misma lo hubiera sacado del juego con mis propias manos.
0: Ahora dime, ¿por qué es tan importante Enrique? ¿Por qué no eliminarlo?
1: Porque él es el esposo de mi prima María Teresa, la dueña mayoritaria de la Hacienda La Tormenta. Cuando ella herede, a él le corresponderá la mitad por ser su esposo legítimo. En resumidas cuentas, Enrique por ahora no es útil, pero más adelante sí.
0: Me gusta cómo razonas. Será bueno tratar contigo.
2: ¿Dónde se habían metido? ¡Par de mequetrefes!
3: Disculpe, señor, pero es que el bruto de Pensacola tuvo que... Mejor cuénteme. Cuéntele, Pensacola.
4: Ay, patroncito, lo que pasa es que...
2: ¡Ya basta! Par de inútiles. ¿Ya vieron lo que ese asqueroso animal le hizo a la alfombra roja? Ese caballo pisó, pateó y dejó su inmundo estiércol en la alfombra especial para recibir a Miguelón. No sé cómo van a hacer para limpiarla, pero la dejan impecable ya mismo. Así la tengan que limpiar con la lengua.
3: Ya oyó, Pensacola.
5: Cipriano, ha ocurrido una tragedia.
2: ¿Qué? No me digas que Miguelón no viene.
5: No, no es eso, es algo horrible. Mis niños se fueron de la casa. Tú tienes que hacer algo. Sí.
2: Ah, yo pensé que era algo más grave. ¿Me estás hablando de ese par de vagos? ¿De Magdalena y Jesús Niño?
5: No te permito que trates así a los muchachos, Cipriano Camacho.
2: Mira, ellos solamente nos están manipulando. Déjalos que se vayan, que hagan lo que les dé la gana. A ver si sobreviven sin nosotros.
5: No, señor. Te advierto una cosa, Cipriano. Si tú no haces algo para que los muchachos regresen, soy yo la que me voy a vivir con ellos.
2: ¡Maldito sea!
6: Este es el cuarto. Aquí están las sábanas y algunas otras cosas que puedes necesitar. El baño es la primera puerta a la derecha. Lo tendrás que compartir con tu hermana. Espero que no te moleste.
7: No, por favor. No me molesta. Quiero agradecerte por tu amabilidad, Gisela.
6: No tienes nada que agradecerme, Jesús. Lo hago con el mayor de los gustos.
7: Gisela... Yo quería disculparme contigo y que me perdonaras por la forma en cómo te traté.
6: No, tienes que disculparte y por favor no digas nada más porque la penada voy a ser yo.
7: No, es que yo me comporté como un patán. Yo no te quise hacer el retrato y mira tú lo que estás haciendo. Nos estás ofreciendo muy generosamente tu casa, Gisela. ¿Sabes? Yo he pasado muchas cosas en mi vida. Cosas que duelen profundamente y a veces me hacen comportarme así, como un grosero.
6: No tienes nada que explicarme. Yo te entiendo perfectamente, Jesús. Y me duele tu sufrimiento, me duele tu amor hacia Trinidad.
7: A veces la vida te depara cosas muy injustas, Gisela.
6: Eso también lo sé. Uno ni siquiera puede mandar sobre su propio corazón. Jesús... Desde aquel día en que entraste a la iglesia gritando delante de todos tu amor por Trinidad, yo supe que el amor es eso que tú tienes en tu corazón.
7: Gisela...
6: Eres un hombre maravilloso con un romanticismo digno de admirar. Y me encantaría que fuéramos amigos. ¿Qué dices? ¿Amigos?
7: amigos.
8: ¿Pero por qué lloras, Solita?
9: Es una situación terrible, Alirio. Estoy tan confundida. No sé qué hacer.
8: ¿Pero no sabes qué hacer sobre qué? Tienes que ser un poco más clara para ver yo cómo te puedo ayudar.
9: No, Alirio. Nadie me puede ayudar, y menos tú.
8: No me dejes, Solita. Mira, si tú fuiste capaz de hacer que encontrara el camino de mi vida, de alejarme de este mundo carnal, ¿yo puedo?
9: No, por favor. No te alejes de tu mundo carnal. Perdón, de tu mundo terrenal, porque todavía te puede ofrecer cosas muy bellas.
8: ¿Ah, sí? ¿Y como cuáles?
9: Como esta. ¿A qué te saben mis besos, amigo?
8: ¿No saben a Solita?

0: Hey.
1: Señor, ¿usted sabe dónde queda la tormenta?
0: Sí, doctor.
1: ¿Y me podría llevar hasta allá?
0: Con mucho gusto.
1: Gracias.
0: Juan, te sube la maleta.
1: Gracias. Muy amable. ¡Ey! Cuidado, gracias. Cuidado.
2: Así que al fin van a leer el testamento.
3: Eso fue lo que dijo María Teresa. Y también dijo que Valentina y Santos se heredarán. Y que Valentina se quedará con las tierras que le correspondan a Santos.
2: Pero lo mejor de todo es que fue María Teresa misma quien te propuso que fueras el representante legal de esa bastarda.
3: Así es, mamita. ¿Ya ve? Nada más había que tener un poquito de paciencia. Al final la tormenta será nuestra. Se lo garantizo.
2: ¿Quién será? Simón, atiende.
3: Claro, claro, con permiso. Sí, ¿quién habla?
4: ¿No me reconoces? Soy yo, Isabela.
3: Ah, Isabela. Qué sorpresa. ¿Cómo te encuentras tú y Enrique?
4: Yo estoy muy bien, pero el pobre de Enrique, el que está muy mal, Simón, yo diría que no se va a recuperar. Está cada vez peor. Es más, la verdad, creo que no se va a levantar de esa cama.
3: Qué pena. Mamá, como te dije, parece que Isabela sacó de la jugada a Enrique. Ay, no sabes cuánto lo siento, Isabela.
4: Simón, conmigo no tienes que fingir, por favor. Sé que te estoy dando una excelente noticia. Es más, hay mucho más para contarte.
3: ¿Qué hiciste ahora, Isabel?
4: Nada. Solo hablé con uno de los contactos de Enrique. Y llegué a un arreglo con él. Me nombró su representante. Lo que quiere decir que de ahora en adelante, yo soy la que tomo las decisiones y da las órdenes. ¿Qué te parece?
3: Pues me parece... Me parece muy bien que hayas tenido esa iniciativa. Pero te advierto una cosa. Todo el negocio depende del puerto de la tormenta y esas tierras las heredó mi hija Valentina.
4: Tengo entendido que tu hija anda desaparecida, ¿o no?
3: Así es. Por eso mismo María Teresa me nombró su representante legal. ¿No te parece una excelente idea? Tú serás quien maneje a los socios de Enrique. Y yo, quien administre el puerto.
4: ¿Y si tu hija aparece, Simón?
3: No va a aparecer. Algo me dice que mi hija está muerta. Y que únicamente yo seré quien maneje.

0: puerto. Únicamente yo, Isabela.
1: Claro, entiendo. Bueno, creo que tú y yo podemos llegar a un acuerdo, Simón.
2: Estás bien.
1: Valentina Ayala, la esposa de mi Santos, parece que está muerta. Ojalá.
3: ¡Ay, Dios! ¿Por qué perdí tanto tiempo? ¡Solita! ¿Qué significa esto, mamá?
4: ¡Ay, madre!
5: Ricardo, gracias. No sabes el alivio que significa para mí que estés acá.
4: Tenía que venir. Tenía que ver a mi compadre. ¿Cómo sigue? ¿Cómo está?
5: Igual. Recibimos los equipos que enviaste y los medicamentos. Y pues el doctor del pueblo ha hecho lo que ha podido. Pero papá sigue mal. Le está igual. No responde, no hace nada. Está... en coma.
4: Comprendo. Es que es muy poco lo que se puede hacer.
5: Sí. Lo sé. Es por ello que he decidido abrir el testamento que papá dejó. Allí está especificada su última voluntad y creo que ha llegado el momento de comenzar a cumplirla.
4: María Teresa, tienes que tener cuidado con esto de leer el testamento. Tienes que asesorarte de un buen abogado.
5: Ah, no, por supuesto, ya lo mandé buscar. Y también a Isabela. Ella es mi prima y estoy segura que estará incluida en el testamento. Es por ello que necesito que ella esté acá. Necesito que Isabela llegue cuanto antes.
1: Le estoy diciendo que soy la única familiar que tiene Enrique Montalvo. Usted no me puede impedir entrar a verlo.
6: Lo lamento, pero no puede entrar todavía. El médico lo está examinando en este momento. Tiene que esperar, señor. Vamos, vamos rápido al asesor.
7: Mi niño. Yo quiero mi bebé. Mi bebito. Mi niño.
1: ¿Realmente será ella? No, no, eso es imposible.
7: Mi bebé. Mi bebé. Yo quiero mi bebé. Ya.
8: Tranquila, tranquila. Todo va a estar bien, yo te lo prometo.
7: Suélteme. Suélteme.
1: No puede ser. Claro que es esa mujer. La infeliz campesina que se casó con Santos.
8: Señorita, señorita, por favor, tome otro ascensor. La paciente está en crisis, ¿sí?
1: Doctor, pero yo...
8: No, por favor. Es por su seguridad, por la seguridad de mi paciente. Gracias.
1: Ay, la hija de Simón aquí. Justo aquí y en mis manos. Y después dicen que el diablo no existe.
9: Dios te va a castigar por esto, solita. Dios te va a enviar al infierno.
3: No me diga eso, mamá.
4: Doña Chepa, mire.
9: ¡Tú te callas! Degenerado, ¿cómo te atreviste a hacer esto? A traicionar la confianza que se te ha dado en esta casa.
3: Déjeme explicarle, mamá.
9: Es que no hay nada que explicar. Todo está muy claro aquí. Eres una perdida. ¿Dónde están los principios morales que yo te he inculcado a ti? ¿Dónde está el respeto que deberías tenerme a mí?
3: Mamá, por favor.
9: Yo no te conozco. Tú no eres la hija que yo crié. Esa muchacha decente, religiosa y buena que solo soñaba con casarse con el novio de toda su vida. Tú estás comprometida con Miguelón. ¿Pero qué pasa contigo, solita?
3: Mamá, mamá, pasa que... ¡yo no me quiero casar con Miguelón!
9: ¿Pero te volviste loca?
3: Sí, loca, demente, lo que quiera, mamá. Pero yo no me quiero casar con Miguelón.
9: Ay, Dios mío. Esto no puede estar pasando. Esto es mentira, es una pesadilla, Dios mío. Acabo de venir de la iglesia, de arreglar lo de tu boda con Miguelón y tú me sales con esto. Ay, Dios mío, a mí me va a dar algo, a mí me va a dar algo.
0: Mamita, trate de entender.
9: ¿Entender qué? ¿Entender qué, solita? ¿Desde cuándo tienes esa relación con este? ¿Con este?
10: Doña Chepa, mira.
9: ¡Tú te callas! ¡Y sal de mi casa inmediatamente! ¿Es que no me oíste? ¡Fuera! ¡Traidor! ¡Abusador, hijo del pecado! ¡Tú corrompiste a mi hija! ¡Tú! ¡La prostituiste!
10: Doña Chepa, por favor, mire, yo amo a su hija, yo amo a Zulita. Y ella me ama a mí, entiéndanos.
9: ¿Eso es verdad, Zulita? ¿Tú amas a este sátiro degenerado? ¿Lo ves? ¡Ella ni siquiera sabe lo que hizo! ¡Tú fuiste el que la tentó, el que la sedujo! ¡Fuera! ¡Fuera de mi casa! ¡Largo! ¡Largo! Ahora tú y yo vamos a arreglar esto, solita. Ahora tú y yo tenemos que hablar.
0: ¡Mamá! ¡Mamá!
5: Hey, Ricardo. ¿Cómo lo ves? ¿Cómo sigue?
4: Pues está en coma y su situación es complicada. Pero sus signos vitales son normales y la herida que tiene, sí, es grave, pero está cicatrizando bien. Es decir, no tiene signos de infección ni de hemorragia interna.
5: Entonces, papá va a salvarse.
4: Lo que eso quiere decir es que está clínicamente estable, que tiene la salud de un león.
5: ¿Y entonces por qué no despierta?
4: No sé, María Teresa, eso no lo sabe nadie. Mira, hay personas que han regresado de un coma, pero eso es solamente una esperanza. María Teresa, la verdad es que tu padre puede estar así semanas, meses, años.
5: Está como muerto en vida. Ricardo, ¿entonces crees que sea correcto que yo lea el testamento de papá?
4: ¿El testamento?
5: Yo estoy a cargo de esta hacienda. Yo necesito tomar decisiones. No me puedo quedar así, sin hacer nada, esperando que papá despierte.
4: Pues sí. Si estás a cargo, pues debes enterarte de qué hacer con los bienes que le quedaron a tu padre. Adelante con el testamento.
5: Gracias, Ricardo. Eso es todo lo que quería saber. ¡Genoveva! ¡Genoveva!
9: ¡Mande, patrona!
5: Genoveva, Ricardo se quedará con nosotros un buen tiempo. Disponga todo, póngalo cómodo y, por favor, que nada le falte.
9: Sí, patrona, con permiso.
5: Ricardo, quedas en tu casa. Yo ahora necesito salir, voy a ir al pueblo a hacer una llamada. Intentaré encontrar algún abogado para resolver este asunto del testamento. Yo tengo que saber qué hacer. Tengo que saber dónde estoy parada y hacia dónde conduciré la tormenta.

0: contesta, Simón. Ay, maldita sea, justo cuando más te necesito no apareces. Señorita, disculpe. ¿Usted me podría informar para dónde se llevaron la paciente que ingresaron hace unos minutos?
1: Al área psiquiátrica.
0: Ah.
1: Perdón, ella tiene acceso restringido.
0: ¿Pero por qué? ¿Qué tiene? ¿Está loca?
1: No lo sé, señora. Posiblemente padece de algún trastorno por la pérdida de su hijo. No sabe nada de sí misma y llena

0: unos ataques de ira.
1: Pobre mujer.
0: Sí, es muy mala su situación. Ahora la van a sedar hasta que averigüen quién es y si es posible ubicar a sus familiares. Permiso.
1: Así que la campesina no recuerda quién es. Qué maravilla.
0: Tengo que ubicar a Simón.
2: María Teresa.
3: Simón.
2: ¿Qué tal?
3: Bien, gracias.
2: Vengo de hablar con Cipriano. Me enteré que las huellas que aparecieron en el machete que hirió tu padre pertenecen a Santos Torrealba.
3: Sí, lo sé. Pero no quiero hablar de ello, Simón. Prefiero pensar en el futuro porque tengo muchas cosas por hacer. Y lo más importante es cumplirle a mi padre la promesa que le hice de sacar adelante la tormenta.
2: Claro, eso es lo principal. Y sabes que cuentas con mi apoyo.
3: Gracias. Quizá la necesite muy pronto. Ahora tengo que hacer una llamada para la capital porque estoy preparando la lectura del testamento de papá y necesito contactar a un abogado. Pero, ¿sabes? Te agradecería si puedes esperarme. Yo no me demoro. Es que hay algo que tengo que pedirte.
2: Lo que sea.
3: Quiero que me hables acerca de la relación que hubo entre mi madre y el esposo de tu mamá, Hilario Guanipa. Quiero saber toda la verdad.

0: María Teresa.
1: Asesino. Vas a pagar por lo que hiciste, Santos Torrealba. Yo personalmente me voy a encargar de que se haga justicia. Asesino.
0: ¿Qué va a hacer? ¿Me va a matar?
2: No me ponga a prueba, Santos Torrealba. Mire que en este momento me desconozco y lo único que tengo que hacer es apretar el gatillo.
3: Santos, despertaste, hermano. Santos, ¿qué sientes? Santos, ¿qué te pasa? Dios, te estás quemando por dentro.
0: ¡Sibila! ¡Santos la necesita! ¡Sibila!
4: Adelante.
5: ¡Ay, doctor Ricardo!
4: ¡Qué gusto me da verte, Nani! ¡Qué gusto!
5: A mí también me da mucha alegría verlo, doctor. Don Ernesto lo necesita a su lado.
4: No es mucho lo que yo pueda hacer por Ernesto, Nani. Él está en un coma y solo Dios sabe cuándo se va a despertar.
5: Pero sí puede hablar con María Teresa. Mi muchachita necesita ayuda. Necesita de un amigo, alguien en quien apoyarse.
4: No me pareció que necesitara mucho apoyo. La vi muy segura, tranquila en medio de la tragedia. Es más, yo no me esperaba una reacción como esa.
5: Tiene razón, doctor. María Teresa ha cambiado bastante. Si no la conociera desde que nació prácticamente, diría que no es su ahijada. Que me la cambiaron, que es otra persona. Otra mujer, doctor.
4: Ella está pasando por un dolor muy grande. Y esa es su manera de reaccionar, Nani. María Teresa adora a Ernesto. Ernesto lo es todo para ella y ella no ha superado el verlo así.
5: Es que no es solamente eso, doctor. También hay algo más. María Teresa está sufriendo. Tiene otro dolor que no la deja vivir.
4: ¿Otro dolor?
5: Sí, doctor. María Teresa estaba enamorada del hombre que trató de matar a don Ernesto. María Teresa amaba al asesino de su padre.
6: Qué bueno que llegó, señora. Figúrese que el teléfono de don Simón está, suene que suene desde hace rato, pero pues como él no me deja atenderlo, entonces...
7: ¿Y Simón dijo para dónde iba?
6: No, señora, salió apenas hace un ratito, pero no dijo para dónde. Ay, mire, señora, ahí está sonando nuevamente el teléfono.
7: Debe ser urgente. Tráeme un café.
6: Bueno, permiso, señora.
7: Yo sé que a Simón no le gusta que conteste el teléfono, pero debe ser algo importante. Diga. Isabela Montilla.
8: Sí, soy yo, Edelmira. Quiero hablar con Simón, pero...
7: Él no está en el momento, pero sí tiene...

0: ¿Es algo que decirle? Me lo puedes decir a mí y yo con mucho gusto le doy la razón.
1: Bueno, tanto mejor. Acabo de enterarme de algo que le va a interesar a tu hijo.
0: ¿De qué se trata?
1: De Valentina Ayala.
0: Ella estaba con Santos Torrealba. Nunca encontraron su cuerpo, así es que es muy posible que esté muerta.
1: Lo siento tanto, pero lamentablemente acabo de ver a esa joven. Y está viva. La campesina está viva.
0: ¿Dónde estaba?
1: La tienen en una clínica de la capital. Está en la sección de locos. Aparentemente no recuerda ni quién es. Y eso está muy bien para todos nosotros. Aló, Edelmira, ¿me escuchas? ¿Estás ahí?
0: Sí. Sí te escucho. Mira, querida, no tenemos que decirle nada de esto a Simón. Al fin y al cabo, esa campesina es su hija y eso lo puede hacer dudar. Nosotras tenemos que adelantarnos a estos inconvenientes.
1: Te entiendo perfectamente. Cuenta con eso. Pienso que entre tú y yo podemos manejar este asunto.
0: Claro que sí. Nosotras sabemos que el negocio es primero. Isabela, ¿por qué no piensas que esa campesina te quitó la oportunidad de irte con Santos Torrealba? Ahora puedes resarcirte. Así como quitaste del medio a Enrique, también puedes quitar del medio a esa campesina. ¿Me entendiste?
1: Te entiendo. Tú y yo seremos grandes amigas, Edelmira. Luego te llamo, te tengo noticias. Ay, Valentina, Valentina, no sabes cómo voy a disfrutar esto. Tanto así que hubieras preferido morirte al lado de Santos Torrealba.
2: El aroma de estas plantas te refrescará. ¿Cómo te sientes, hijo?
3: ¿Y usted? ¿Quién es? ¿Dónde estoy?
2: No, no te esfuerces, tranquilo. Descansa. Yo soy una amiga. Te encontré a la orilla del río. Estabas muy malherido.
4: Santos, te metieron 7 balas en el cuerpo y ni siquiera te las pudimos sacar.
3: Sí, ahora lo recuerdo. El río, el caballo, Valentina. ¿Dónde está Valentina?
4: ¿Valentina?
2: No, Santos. No había nadie más, solo te encontramos a ti.
3: Dios.
2: No, calma, calma, calma, no te muevas, calma. No te muevas. Ella sobrevivió. Valentina Ayala vive.
3: ¿Cómo lo sabe? ¿Quién es usted?
4: Santos, Santos, tranquilízate. No me reconoces. Soy yo, Demetrio, tu amigo. Ella es la Sibila, una buena mujer. Si la Sibila te dice que Valentina vive, créele.
3: Valentina. Tengo que saber dónde está Valentina. Las van a pagar. Esa mujer. Todos los demás. Voy a vengar de todos.
5: María Teresa Montilla se está poniendo cada día más difícil. Tengo que encontrar la manera de controlarla. Tengo que encontrarla lo antes posible.
6: Listo. El abogado vendrá cuanto antes. Te avisaré cuando todo esté dispuesto para que vayas a la lectura del testamento.
5: Claro. Entonces, en la lectura estaremos tú, por supuesto, tu prima Isabela, estaré yo a nombre de Bernarda y Valentina. Pero me pregunto, ¿qué haremos con Santos?
6: Nada. No haremos nada porque no creo que papá le haya dejado nada. Y fue por eso, precisamente por lo que discutieron. Y ahora está papá ahí, tirado en una cama. Respirando, sí, pero en coma.
5: Ay, qué barbaridad. ¿Pero tú crees que tu padre habrá tenido tiempo como para desheredarlo?
6: Pienso que ni siquiera lo incluyó en su testamento. Papá tuvo chance de hacer varias modificaciones y seguramente quizá en alguna de ellas lo eliminó del testamento. Pero, Simón, por favor, yo no quiero seguir hablando de Santos. Quiero que me hables acerca de Hilario Guanipa. Quiero saber todo acerca de ese hombre y la relación que tuvo con mi madre.

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0: Yola me dijo que su papá le contó que había visto a Alberto besándose con otra mujer. Pero yo nunca me imaginé que iba a ser la doctora Zamudio.
1: Sí, la verdad es que cuando me enteré de esa relación, pues no le vi caso contarte.
0: ¿Cómo? ¿Usted sabía que ella era su novia cuando me dijo que podía ayudar a Toribio?
1: No. Cuando la contacté no tenía ni idea. Fue otro día. Fui al consultorio, los vi juntos y la doctora me lo presentó como su novio. ¿Te molesta?
0: Pues no tendría por qué. Además, yo le dije a Alberto que cada quien hiciera su vida. Él es libre de hacer lo que quiera.
1: Mira, Marina, si quieres podemos buscar otro psiquiatra para Toribio. No quiero que estés incómoda.
0: No. Doctor, mire, la doctora Zamudio no tiene la culpa de nada. Y estoy segura que Alberto no le ha contado sobre mí.
1: En eso estoy de acuerdo contigo. Mira, no me gusta hablar mal de Alberto, pero estoy seguro que prefirió ocultarle su pasado contigo.
2: Mi única compañía, mientras, ¿no? ¿Qué tanto te gastas paseando ese animal si nadie lo va a montar?
3: Oh, los caballos hay que pasearlos todo el tiempo para que se ejerciten. Si no llega el patrón y no los encuentra en forma.
2: Ah, mira, ¿ahora es veterinario?
3: Pues no. A lo mejor no soy veterinario, pero es lo que he aprendido trabajando aquí. Yo sí trabajo.
2: Yo que tú me la tomaría con mucho cuidado, Erasmo. He tenido diferencias contigo por buena gente. Pero ya no está ni Paulino ni Margarito para defenderte. Bueno, ya está Yola, ya se le olvidó que es tu disque novia, ¿no? Para mí, que ya tiene un novio en la capital.

0: besándose con una doctora. Digo, yo no sé si en ese hospital así acostumbren a saludarse y a despedirse. Pero si así se lleva con sus compañeras, bueno, el tipo es un mujeriego.
1: No, no, no, tienes razón.
0: Tampoco me puedo quejar. Tengo un novio así maravilloso. Se llama Alberto. Alberto Carranza.
2: Me da mucho gusto que la operación haya sido un éxito.
0: Fue gracias a la gente que sí estuvo dispuesta a apoyarme.
2: Yo hubiera podido estar ahí.
0: Mira, el hubiera no existe, doctor. Yo decidí poner distancia entre usted y yo. También alejarme de su padre y dejar atrás todo lo que me duele. Y usted me duele, usted me duele.
2: Pues igual y ya conseguí estos libros. No sé si sean los que necesito para revalidar las materias, pero pueden servir, ¿no?
0: Ay, Lina, estás bien sonso. Para eso hay guías de estudio. Digo, las puedes conseguir en la universidad, hasta en internet.
2: Bueno, pues eso es lo que voy a hacer ahora que don Luis me dio el día libre.
0: ¿Cómo que te dio el día libre?
2: Pues me dijo que me fuera a cuidar a mi jefecito, que me tomara el día libre.
0: Qué raro, para eso estoy yo.
2: Ya sé, hermanita, le insistí, le dije que me podía quedar ahí para ayudar en lo que quisiera, pero me dijo que no, que me tomara el día libre, así que pues bueno. ¿Sabes qué? Voy con Anita a ver si me ayuda eso de conseguir las guías en internet.
0: Pues igual, órale, yo voy a salir a comprar unas cosas.
2: ¿Ah? ¿Vas con mi papá?
0: No, se fue al mercado con Baldomero.
2: ¿Qué?
0: Bueno, también fue Toribio, pero no te creas, a mí también me sorprendió.
2: Pues está bueno. Bueno, luego nos vemos.
0: Oli, no, tengo un dato muy importante.
2: Un dato muy importante. Uh-huh. Ya conozco esa carita.
0: Pues mira, en unos días va a ser el cumpleaños de Anita. Digo, ella quiere hacer una cena muy sencillita y ya, pero ¿por qué no aprovechas y la invitas a salir?
2: ¿Yo? ¿Cómo, hermanita? No, claro que no. Y si se va con su mamá, es algo familiar, eso
0: no,
2: de los cumpleaños.
0: No, tú inténtalo. Dale.
2: Lo voy a intentar. Te veo luego.
3: Ay, hija, estoy bien triste. ¿Vieras que Baldo ya casi ni me saluda?
4: Pues a lo mejor ya descubrió que te gusta y te saca la vuelta.
3: Fuera por eso. No, es que me pasé de lanza, la regué.
4: Pues, ¿qué le dijiste o qué?
3: Pues nada más le dije que si no se había dado cuenta que Damiana y Márgaro se querían.
4: Ay, ma, pues ¿cómo crees?
3: ¿Vieras cómo se puso? Como loco, dijo que él salía sobrando. Y ya desde entonces, pues, no es tan atento conmigo, ya no me ayuda con los trabajos de la vecindad.
4: No debiste haberle dicho eso, mamá.
3: Pero alguien tenía que abrirle los ojos, mi amor.
4: Pues sí, pero a veces hay que dejar que la gente se dé cuenta solita.
3: Ay, lo único que espero es que vuelva a la normalidad, que me ayude con la plomería, con la electricidad, siquiera cargarme las macetas.
2: ¡Anita! ¿Estás? ¡Soy Paulino!
5: Mira, en lo que Toribio termina de descargar las cajas de don Nicanor, te invito a una barbacoa.
6: Mira, huele bien. ¿Ya has venido?
5: Sí. ¿Quieres una cerveza?
6: Pero no me limites, ¿no?
5: Doña Clofas, ¿me trae dos cervezas, por favor?
7: Sí.
5: Es extrañar que te invite a comer algo, ¿no?
6: Pues la mera verdad, sí. Yo sé que no te gusta que ande por la ciudad, que te aguantas esa moina nomás para que Damiana no se enoje.
5: Pues fuera máscaras, Margarito. Hablemos de hombre a hombre. ¿Tú quieres algo con Damiana?
8: Hola, Marina.
0: Buenas tardes, doctor Ocaranza. Permiso.
8: No, espera, por favor, no quiero que pienses que te voy a ocultar las cosas.
0: Si se refiere a su novia, muchas felicidades. Ella es una mujer muy guapa e inteligente.
8: Bueno, es que como dijiste que cada quien su vida, pensé que no era importante. Por eso no te lo
0: comenté. No se preocupe, doctor. Usted no tiene por qué darme explicaciones.
8: Bueno, espero que tu opinión de Lucrecia no cambie por el hecho de que...
0: Doctor, ya le dije que no se preocupe. La doctora Zamudio aceptó atender a Toribio y yo le estoy muy agradecida. Además, ella siempre ha sido muy amable conmigo. Supongo que es porque no sabe quién soy.

0: y a mí me toca callar.
1: Pues ya no te calles, Margarita.
0: ¿Por qué lo dices?
1: Me duele mucho lo que te voy a decir, pero creo que el que sale sobrando aquí soy yo.
0: Entonces Alberto me renunció por esa muchacha.
2: Así es. Y como ella sigue interesada en él y no lo deja en paz, pues decidió irse del hospital para no darle alas.
0: Tan fácil que hubiera sido que le dijera que tú eras su novia ya.
2: Es lo que yo le dije. Pero sí me da miedo, papá, que lo empiece a acosar.
0: A ver, no me estás pidiendo que sea yo ahora el que lo despida, ¿verdad?
2: No. Yo no te estoy diciendo eso. Lo que te estoy diciendo es que la secretaria del doctor Bazán tuvo un romance con Alberto. Papá, yo creo que ella vino a este hospital para intentar reconquistarlo.
0: No creo que Alberto le haga ningún caso.
2: No, ni yo tampoco, pero ¿sabes qué? Alberto es una persona, ¿cómo te diría? Muy, muy caballeroso, papá. Y no creo que vaya a ser tan tajante con esa tal Marina Ríos. Y te voy a decir algo. Según lo que me ha contado, parece que es como la típica exnovia celosa y obsesiva, papá. No vayas a decirle nada a Alberto de lo que te estoy contando, ¿no?
0: No.
3: Así que le contó todo. Le contó su versión, no la mía.
4: Le dije que habíamos tenido una relación muy bonita. No que nos casamos. Que hubo cosas que yo no pude superar sin entrar en detalles y que eso fue lo que acabó lo nuestro.
3: ¿Y le habló de mi hijo?
4: No, eso no lo hice.
3: Claro. Como usted no lo considera suyo, no vio por qué tenía que mencionarse.
4: A ver, Marina, por favor. Solo quiero que las cosas queden claras entre nosotros. Eso es todo lo que quiero.
3: No, a mí lo que me queda claro es que usted siempre se ha movido con verdades a medias. Y eso nunca va a cambiar.
4: Podemos dejar de agredirnos, por favor. Aunque sea ser amigos, Marina, aunque sea.
3: ¿De verdad usted cree que podemos ser amigos? Oye.
5: No, patrón. Mi seño Prudente está a punto de salir con doña Angustias, pero si quiere le alcanzo.
6: No tiene importancia. Yo voy a hablar con ella en la noche. Gracias.
7: No pierda el tiempo tu mujercita, ¿eh? Qué rápido corre a buscar a su galancito.
6: Más le vale que vaya para allá. Así me los voy a apañar a los dos.
7: Déjame acompañarte, por favor. Es que por nada del mundo me quiero perder esa escena.
6: No. ¿Cómo crees? Yo no quiero que Prudencia se dé cuenta que tú sabías de todo esto.
7: Entonces, te espero más tarde en el departamento para que me cuentes.
6: ¿Va que va? Ay, mi chucho. Te acompaño a tu coche, venga.
8: Gracias. Mira, Baldo. Yo creo que estás equivocado. Tú te has ganado el cariño y el amor de Damián a pulso.
1: No. Me he ganado su cariño, su estima. Pero su amor siempre te ha pertenecido, Margarito. Yo pensé que con el tiempo las cosas iban a cambiar, pero bastó que llegaras y todas sus atenciones y sus cuidados fueron hacia ti.
8: Pero eso es porque estoy enfermo.
1: Abre los ojos, Margarito. Ella te quiere. Y pues yo ya no me puedo seguir haciendo tarugo. Y no puedo fingir que no veo las cosas. Ya no voy a ser un estorbo para ustedes.
8: Yo sigo pensando que estás equivocado. Ella a lo mejor ya no siente nada por mí. Deja las cosas como están, Baldo.
1: No, Margarito.

0: A mí me importa mucho su felicidad y si su felicidad está a tu lado, pues que así sea.
1: ¿Y qué vas a hacer? ¿Vas a terminar con ella así nomás?
0: No. Ella me va a terminar, vas a ver. Pues disfruta la comida, amigo.
2: Mira, aquí están todas. Ya nada más es cuestión de pagar y las descargas por mail.
3: ¿De pagar?
2: Uh-huh.
3: No, pues es que yo no tengo dinero ahorita, Anita, y menos tengo tarjeta para meterle ahí a la computadora. No, no, no uso eso.
2: No, hombre, Lino, no te preocupes. Aquí tengo una tarjeta, es de débito igual y funciona. Luego me pagas.
3: ¿De verdad?
2: Sí.
3: ¿En serio? Gracias, Anita. Qué linda. Oye, ¿qué va a ser tu cumpleaños?
2: Sí. Te dijo tu hermana.
3: Sí, ya vas conociendo a mi hermanita, un poco comunicativa. ¿Y qué vas a hacer?
2: Pues yo creo que una cena aquí en la casa con mi mamá. Y si quieres, puedes venir. Digo, todos ustedes están invitados.
3: No, no, no, no, pero espérate, ¿por qué no festejamos?
2: ¿Tú y yo?
3: ¡Claro! Mira, le puedo decir a Nepomuceno, el del bar, que pues nos dé una ronda gratis, invitamos a otros amigos, armamos un fiestón con todos, ¿eh? Para festejarte.
2: Sí, estaría bien.
3: ¿Por qué no vamos de una vez ahorita para que organizar todo y que sea una fiesta, pero linda, eh?
2: Es que ahorita no puedo. Tengo que terminar el diseño de la pizzería de don Esteban.
3: Ah, no, sí.
2: Y pues
3: sí.
2: Quedé de entregarle el menú hoy.
3: Ya.
2: Entonces,
3: no, sí, primero,
2: no,
3: tienes
2: no,
3: razón. Primero las obligaciones.
2: No,
3: ¿y cómo
2: le
3: hacemos ahí?
2: ¿Eh? Pues.
3: Qué bonito el menú. ¿Tú lo hiciste?
2: Sí, sí, yo lo hice.
3: Ya.
2: ¿Te gusta?
3: Me encanta. Sí, es muy lindo, es lindo.
4: ¡Uf! Ese regadenazo me cayó de perlas, ¿eh? Ahora sí. Mira nomás. ¡Qué muñecota me agarré de esposa! ¿Eh? Eres perfectísima. De pies a cabeza, chiquita. Nomás que, ¿sabes qué? Yo como que estaba esperando un poquito más de fogosidad de tu parte.
5: Nos estamos conociendo. Me pareció que fuiste muy brusco.
4: ¿No te gustó lo que te hice?
6: No te preocupes, chiquita. Ya tendremos tiempo para que te acostumbres a lo que me gusta.
4: Y ahora ya vete a bañar,
6: ¿eh? Para irnos a solar a la alberca. Ándale, chiquilla.
4: Ándale.
7: ¿Mucho trabajo?
8: Ay. Doctora Zamudio. Está buscando al doctor porque en este momento está atendiendo a un paciente.
7: No, no, no. En realidad vengo a hablar contigo. Alberto me contó que ustedes tuvieron una relación.
8: ¿Cuándo se lo dijo?
7: Después que nos encontramos tú y yo. Le dije que me encantaría que fuéramos amigas.
8: Claro. No le quedó de otra.
7: Pero, pues me dijo que la relación que tuvieron ustedes dos ya quedó en el pasado y que ya no queda nada.
8: Sí.
7: ¿Sí?
8: Así es, doctora.
7: Ah, pues estaría buenísimo que fuéramos amigas.
8: Ah, no,
7: claro, si tú quieres.
8: No. Preferiría que no lo fuéramos. Perdón, no me lo toma mal. Usted me parece una buena persona.
7: Marina, no eres la primera exnovia que conozco de Alberto. Vanessa es exnovia de Alberto y me llevo súper bien con ella. Es más, hasta me invito a su boda, ¿cómo ves?
8: Sí, pero de verdad yo preferiría que no. Además, yo aquí vengo únicamente a trabajar y, uh-huh. Y usted y yo no tenemos nada en común. Espero que esto no cambie su opinión sobre Toribio.
7: No. Mi ofrecimiento sigue en pie. Pero, pues, qué mal que pienses así. Solo espero que algún día cambies de opinión. Buen día.
8: Igualmente, doctora.
9: Hola, Madrecita Santa. Oye, nada más te hablo de rápido para saludar porque no sé de cómo salga la llamada desde acá, ¿eh?
10: ¡Pimpollis! ¿Cómo te va en tu luna de

0: miel. Oye, ¿y qué? ¿Cómo te trata la Vanis?
1: Muy bien. Ahorita ella está ahí metida en el baño, ya no tarda en salir. Oye, mamá, ¿qué has sabido de mi suegrita?
0: Ay, pues nada, la verdad. Desde el día de la boda que no me llama ni para saludar. Y se me hace que no me traga. Y la neta, pues yo a ella tampoco. Así que digas, qué bruto, qué bien me cae, no. Ay, ya ves que es medio alzadona.
1: Ay, madrecita santa, por favor, necesito que pongas de tu parte. Si mantenemos a la suegra contenta, mi Vanis me lo va a agradecer.
0: Ay, mi Pimpollis. Nada más porque tú me lo pides. Pero bueno, ya, cuélguele, ándele y vaya a atender a su mujer como se debe.

0: Chiquilla.
1: ¿Yola? Hola, es que estoy buscando una muchacha. Sí, sí, pero no grite. Está bien si la escucho. ¿Cuántos años tiene? Ok, perdón. Me equivoqué. Hasta luego, bye. No, esta no es mi morenaza de fuego.
2: Hola, ¿qué tal?
1: Hermano, ven. Necesito ayuda. Tengo una persona con una infección en el estómago.
2: A ver, apunta.
1: ¿Qué le doy?
2: 500 miligramos de metronidazol.
1: Ok.
2: 3 veces al día.
1: Ok.
2: 30 mililitros de emulsión. De furaciladona.
1: Ok.
2: Cada 4 horas. El tratamiento es de 7 días, ¿eh?
1: Ok, de 7 días, ok. Gracias, me salvaste la vida.
2: Marina ya sabe que ando con Lucrecia.
1: ¿Tú se lo dijiste?
2: Se encontraron en la cafetería. Salí en la conversación y Marina le preguntó.
1: ¿Y por qué lo hizo? ¿No se supone que a Marina no le importa tu vida ya?
2: Pues yo tampoco entiendo nada. Traté de explicárselo. Explicarle cómo sucedieron las cosas con Lucrecia para ver si pudiéramos quedar como amigos, pero me paró en seco.
1: Bueno, pues igual esa es su venganza y quiere volverte loco.
2: Ella no es así. No sé cómo voy a manejar esto. Lucrecia ya sabe lo que hubo entre nosotros y ella confía en que todo se acabó.
1: Pero sabemos que no. Le dijiste lo del niño, ¿verdad?
2: No se lo mencioné. Finalmente, yo no tengo la seguridad de que sea mío.
3: Es alta el paciente del vehículo, sí, doctor.
1: Pues mucho valor, amigo. ¿Eh? Ahora intenta alejarte de Marina. Sí. Y procura que Lucrecia no se entere lo que sientes por ella. ¿Ok?
4: Quiere que lo lleven a pasear en coche. ¡Hora! Oiga, ¿qué? ¿A quién busca?
5: Paulino Prieto.
4: Fíjese que Paulino Prieto no está ni hay nadie, así que ni se moleste. Usted es el que vino el otro día, ¿verdad? Que no sabía ni qué hacía ni a quién buscaba.
5: ¡Vino!
4: Encima desconfiado. Le estoy diciendo que no hay nadie. Qué buena educación, ¿eh?
6: Bueno.
7: Susita, linda, ¿cómo estás? Soy tu consuegra.
6: Sí, la dime.
7: Nada, pues, es que como ya no pudimos platicar luego de la boda, quería saber cómo la habías pasado. Ay, se puso bueno el bailongo, ¿no?
6: Pues muchos de mis invitados se fueron temprano. Me imagino que no están acostumbrados a la música de ese tipo.
7: Ay, pues, la verdad, yo los vi bien entretenidos. Ay, ¿sabes qué? Bien que se acabaron el chupe. Ay, ni medio cuarto de tequila dejaron.
6: Bueno, para eso son las fiestas, ¿no?
7: Oyes, y a propósito,

0: Diosito, ¿qué tal que nos vemos para tomar una copita y pues echar chal ahí a gusto? Digo, pues ya con eso que somos familia, pues para irnos conociendo.
1: Es que no sé si pueda, porque...
2: ¡Ah, ya, ándale, ándale, ándale! No te hagas el rogar su cita. Ándale, vamos, yo te invito.
1: Está bien, pero en nada más un rato, porque tengo mucho que hacer.
0: Ya estás. Nada más me arreglo y te llamo, para quedar a ver a dónde nos vamos. Ándele, besito, su cita.

0: ¿Damiana? ¿Pero qué está haciendo esa hierberita aquí?
1: ¿Rafita? ¿Rafita?
2: Hola.
1: Hola, Damiana. Es que Paulino salió con Ana y tampoco está en Márgaro y me dejaron encargado este angelito.
2: Hola, mi amorcito. ¿Sí? Muchas gracias por cuidarlo.
1: No, pues es un gusto. Sí, si se porta re bien. Bueno, ya me voy, que tengo mucho que hacer.
2: Que me vaya muy bien.
1: Ándele.
2: Hola, papacito. ¿Cómo estás, mi amor?
0: ¿Mm? ¡Épale! Ese es el chilpayate, ¿va?
3: No entiendo por qué Marina es tan cortante conmigo.
4: ¿Te la has vuelto a encontrar? ¿Fue grosera o qué?
3: No. No fui yo a buscarla esta vez.
4: ¿Para qué? ¿Para qué haces eso?
3: Me parece una persona admirable. No sé, me gusta todo lo que ha hecho, lo que, pues, la dedicación que le da a todas las cosas que hace, la preocupación por su amigo. No sé, son de esas personas que quieres conocer. Y me da igual lo que hayan tenido.
4: A ver, ella no quiere mi amistad y tampoco quiere la tuya. No insistas, por favor.
3: ¿Por qué te pones así? ¿Quieres regresar con ella?
4: No, por supuesto que no.
3: ¿Entonces?
4: Ella solo vive para su trabajo, para superarse, para...
3: ¿Para qué? ¿Tiene novio?
4: Me refiero a su familia. Por favor, ya. Dejemos esto, ¿sí?
3: Alberto, es que no estoy entendiendo tu postura ni la de ella. O sea, no entiendo por qué no puede pasar.
4: Bueno, ya. Ay, muere, ya. Basta con este tema.
2: ¿Qué busca usted aquí?
0: Era el chilpayate Marina, ¿va?
2: ¿Qué le importa?
0: Ay, ya me cayó el 20. Claro, pues por eso mi vieja no sale de este lugar. Pues viene a ver a su nieto. Oye, Damián, yo que pensé que ella y Paulino tenían sus que veres, dame favor.
2: Ay, por favor, solamente a alguien como usted se le puede acudir semejante estupidez.
0: Bueno, ¿y tú qué? ¿Vienes aquí con ellos? Así, como muéganos todos.
2: ¿Quién le dijo de la vecindad, eh? Ah. Paulino, seguro.
0: Cantautor, Damiana, por favor, el señor cantautor. Ese bolerito de quinta me los va a pagar, me traicionó, se fue de la de mi mujer, pero está bien, porque mira, como yo tenía que disipar mis dudas, gracias a él, porque lo empiezo a seguir y solito llegué aquí, con esta hermosa familia.
5: Y mira con lo que me encontré.
2: Bueno, ya lo sabe, ¿no? Ahora lárguese.
5: Déjame verlo, Damiana.
2: No. A usted nunca le ha interesado Marina, ¿no? Y a ella tampoco le interesa nuestra caranza. Solamente le interesa ver a su mamá. Así que, por favor, lárguese. Usted no tiene nada que hacer aquí.
0: Ah, todos los pobres son iguales. Orgullosos y territoriales.
6: Es que no entiendo el afán de querer ser amigos. ¿Qué cree, que se puede borrar el pasado y hacer como si nada?
7: A mí la verdad es que Alberto se me hace... una persona inmadura. Ya no entiende las consecuencias de ser irresponsable.
6: Ay, ahora la doctora Zamudio se hizo amiga de Vanessa, que es otra ex de Alberto, y cree que conmigo puede hacer lo mismo. Pero usted tenía razón, doctor. Ella no sabe que hay un hijo de por medio. Y sí, estoy de acuerdo, estoy muy agradecida con la doctora, pero de eso, hacer amigas, jamás.
7: ¿Estás celosa?
6: ¿Yo? Uh-huh. No, no, y no tendría por qué estarlo. Ojalá que esa doctora sea la mujer que haga feliz a Alberto.
7: Pues mira, la verdad es que no creo que Alberto pueda tener una relación honesta hasta que no diga la verdad. De hecho, alguien tendría que advertir a Lucrecia.
6: Y yo no voy a ser quien lo haga. Y bueno, ya dejemos de hablar de Alberto y de su vida y de todo. Ya, vamos a trabajar. Mire, es esto. Puede firmar.
8: Ahora tengo que ir a aclarar las cosas con don Luis. ¿Cómo que creyó que doña Prudencia y yo somos amantes?
2: Yo no le dije nada. Él empezó a decir una sarta de tonterías.
8: No, yo sé, doña Damiana, que usted no dijo nada. Pero ahora ya me cachó que dije puras tonterías y puras mentiras.
2: Sí, nada más que lo peor ahora es que ya sabe dónde vive Marina. A ver si no se le ocurre que quiere conocer a su nietecito.
8: No creo que venga. Voy a ir a la comercializadora y voy a hablar con don Luis. Le voy a confesar que todo fue idea mía, que todo se me ocurrió a mí y que no la agarre con doña Prudencia. No le vaya a decir nada a Marina, por favor, Damiana. No, no, no, no, es mejor que no sepa. Yo me metí en esta bronca y tengo que salir de esta bronca solito. ¿Le parece? Ahí vengo.
9: Qué bueno que decidí esperarte. Sabía que ibas a necesitar mi apoyo cuando descubrías la infidelidad de tu mujer.
0: No hay tal infidelidad, mi chucha.
9: ¿Cómo que no? Si en ese lugar efectivamente vive Paulino y ahí se va a meter tu mujer, la has visto entrar.
0: Sí, sí, pero en ese mismo lugar vive Marina, Damiana y el chilpayate ese.
9: ¿Cómo? Yo estaba segura que Marina había aceptado la ayuda del doctor Sotero. No, bueno, finalmente es el padre del niño, podría haberlo jurado.
0: Yo ni siquiera me pregunté a dónde había ido a dar esa muchacha ya que terminó con Alberto. Sabía que Prudencia seguía llamándola, pero no que la visitara tan seguido y se la pasara metida ahí en esa vecindad.
9: Eso no quita que a lo mejor entre ella y Paulino haya...
0: No, no, mi chucha, no, no, no, no. Ahí está toda la familia. Te aseguro que hasta Margarito y su hija están metidos ahí.
9: ¿Tú viste la complicidad que hay entre ellos? A ver, ¿por qué engañarte y no decirte la verdad desde un principio?
0: Ay, chucha, ya, ya, ya, por favor, ¿sí? Voy a hablar seriamente con Paulino y con Prudencia.
9: Te aseguro que si le enfrentara sobre su amorío con esa patarrajada, terminaría aceptando que está con él, por favor.
0: A ver, ya, a ver. Vine a calmarme un segundo, no a que me alteres más. ¿Sí? Vamos en la casa más tarde. Puede ser, ¿no?
9: No puede ser, no puede ser. Tiene que haber algo entre ellos dos. Ahí encima de toda esta mugre naca.
10: ¿Entonces ese señor cree que Lino anda con la señora Prudencia?
7: Sí, por eso Paulino fue a hablar con él.
10: Híjole, ¿y si no le cree y lo agarra a golpes?
1: No, mi amor, el que nada debe, nada teme.
7: Por eso me urge hablar con doña Prudencia.
10: Sí, bueno.
7: Hola. Disculpe, ¿se encuentra doña Prudencia?
10: ¿No se encuentra de parte de quién?
7: Soy Damiana.
10: ¿Doña Damiana? ¿Es usted doña Damiana? Soy yo, Hortensia, la empleada de allá de la añoranza. Es que ahora me vine a trabajar a la capital. ¿Cómo está?
7: Ay, ¿cómo está? Oiga, ¿le puede decir, por favor, a su patrona que si se comunica conmigo? Si ella ya tiene mi teléfono, me urge.
10: Sí, claro que sí, yo le digo.
3: Pues de acuerdo con estos resultados, no hay nada físico que lo esté, pues, afectando, ¿no?
8: Lo sé.
3: Así que voy a tomar notas para seguir el caso, ¿está bien? Espero que no le incomode.
11: No, mire, doctor, lo que yo necesito más que nada es resolver pronto el problema, ¿entiende? Yo no quiero depender de usted y recuperarme, no sé, en cuántos meses o en cuántos años.
3: Cálmese, por favor. Yo no doy ese tipo de terapias. La idea es tratarlo cuanto antes. Por eso necesito que me diga cuándo se dio cuenta que no podía mantener relaciones sexuales.
11: Mire, doctora, de joven no tenía... ningún problema. Tenía gran actividad, mucho...
3: ¿Qué estudió?
11: Medicina. Terminé la carrera y cuando me ofrecieron un puesto en el pueblo, lo acepté. Quería tener una vida tranquila. Ahí fue cuando la conocí a ella.

0: la mujer que marcó mi vida, la que amo intensamente.
1: Esto lo pones a la altura de mi ojo, aprietas el botón rojo, giras y se prende la luz.
2: A ver. Mira. Bueno, ya lo giró, ahí está ahí, la luz.
1: Acércate.
2: Al ojo.
1: Ahí.
2: Y me acerco.
1: Dime qué ves.
2: Ay, no sé, creo que veo como unas líneas rojas. Que es como una red o algo así.
1: Son las venas capilares que llevan la sangre a la retina.
2: Y, ay, no sé qué más veo. No sé.
1: ¿Nada más?
2: No, todo muy raro.
1: Pues dicen que los ojos son las ventanas del alma.
2: Cuando yo era ciega, aprendí que el alma no se ve, que se siente.
1: Sí. Sí, claro. Por supuesto. Espérate. Toma.
2: ¿Y esto qué es?
1: Son los requisitos para estudiar enfermería.
2: ¿De verdad? Uh-huh. Muchas gracias, doctor. Gracias. A ver. Nada. Muchas gracias. A ver, requisitos para estudiar enfermería. Sí. Dice, título de bachillerato. ¿Ah? O...
3: Entonces, esa muchacha sencilla lo conquistó. Pero dígame, ¿esa fue la primera vez que se enamoró?
0: No, no, claro que no. Pero con ella sentí algo distinto, algo que con nadie había experimentado. Algo irrepetible. Tenía una necesidad de protegerla, de enseñarla todo lo que yo sabía, de cuidarla. Y por eso no me importó arriesgarme y salvarla de ese incendio.
3: Entiendo, pero ¿tuvo una relación amorosa con ella o...? O sea...
0: No, por supuesto que no. Claro que no, doctora. Cuando yo la conocí, ella era una adolescente. Ella era algo sagrado para mí, algo que yo tenía que cuidar como un tesoro. Por eso, después del incendio, me dediqué a educarla, a prepararla para que se superara. Pero ella se enamoró de otro. ¿Por qué tenía que aparecer en su vida? ¡Ella me tenía que amar a mí!
3: Tranquilo. Está muy bien que saque su enojo y todo lo que usted quiera, pero cálmese. A lo mejor puede ser que eso le haya afectado. Relax.
0: Por hoy fue suficiente información.
3: ¿Todavía no termina la sesión?
0: Pero para mí sí. Mire, para hablar de ella me duele. Y solo el alcohol me calma.
3: A ver, ese es parte del problema. El alcohol inhibe el funcionamiento correcto de... Bueno, ¿para qué lo...? Usted ya sabe a lo que me refiero, ¿no? Mi recomendación es que haga, pues, una dieta sana, que coma bien y que...
4: Ahora sí tenía muchos pendientes en la fundación. Gracias por ayudarme, Angustias.
5: Ay, es una labor muy bonita la que haces con esas familias.
6: Ay, qué bueno que ya llegaron.
7: ¿Qué pasó, Arte?
6: Es que llamó doña Damiana y estaba preguntando por ustedes.
5: ¿Aquí a la casa?
4: Qué raro, ¿qué dijo?
6: Pues solo pidió que la llamaran en cuando llegaran, que era muy urgente.
4: ¿Y por qué no me habló al celular?
6: No sé.
4: Ah, no tengo pila.
8: Ah, así que todas tus saliditas, tú sácate. ¿Han sido para ver al chilpayate ese, va? Estuve ahí, Prudencia. Hablé con Damiana. Y la encontré con el chilpayate en brazos. Con el hijo de Marina.
5: Dicen que la doctora Lucrecia Zamudio es una psiquiatra muy preparada, que estudió hasta en el extranjero. Así que si le interesa tu amistad, pues yo creo que debes de darle la oportunidad, ¿no?
6: Ay, no, no sé. Ella es doctora, yo soy recepcionista, ¿no?
5: Pues con más razón para ti. Si ella, mira, no se lleva con ninguna de las doctoras de este hospital. Así es que si le interesa tanto, tanto y insiste tanto, tanto con tu amistad, pues dale chance.
6: Ay, no, no es eso. Más bien como que tiene curiosidad por conocerme. Seguramente se le hizo raro que una mujer como yo haya...
3: ¿Qué, Marina?
6: Nada, olvídalo. Esa doctora y yo somos muy distintas.
3: A ver, ¿quieres?
6: Ay, sí, puedo agarrar con la mano.
3: ¡Claro!
6: Gracias, central.
3: La culpa es mía, don Luis. Me puse en contacto con Damiana y convencí a la señora Prudencia de ir a ver a Marina para que se acercara a su nieto.
7: ¡Tú! ¡Tú! ¡Tú! Siempre has sido una mala influencia para mi mujer. ¡Ya me tienes harto! ¡Te voy a echar a la calle!
4: Bueno, pues tendrías que echarnos a las dos. La verdad es que Angustias no me convenció de nada. Mira, si tú decidiste olvidar que tienes una hija, yo no. Hace mucho que la veo. Y si no te dije nada es porque tú no quieres saber nada de ella. Como ella tampoco quiere saber nada de ti.
3: La señora Prudencia necesitaba recuperar los años perdidos lejos de su hija, señor. Y usted. Usted. No le puede quitar eso.
8: El despacho. ¡Vamos! ¡Prudencia, el despacho!
6: No te preocupes.
4: No pasa nada.
6: Aquí tiene el presupuesto de la intervención del señor Díaz. Ya por fin lo pude hacer yo sola en la computadora.
9: Ah, pues muy bien. ¿Eso significa que ya dominas letras y números?
6: Bueno, estudio todo lo que puedo y también repaso los programas que usted me dio.
9: Felicidades, Marina. Por cierto, me acaba de hablar mi madre y te está invitando a comer.
6: Ay, doctor, no... No sé.
9: A ver, ya la conoces. Le acaban de renovar la licencia. Dice que no tiene ningún sentido festejar si no es contigo.
6: Ay, bueno, qué linda, pero usted ya sabe que siempre me espera un amigo a la salida y... Además, quiero ir a ver a mi hijo.
9: ¿Y por qué no traes a tu hijo y a todos tus amigos? Ella va a estar feliz.
6: Doctor, ¿cómo cree que los voy a llevar a todos?
9: ¿Sabes qué me dijo? Ahorita que se compre el coche, se va a inventar cualquier excusa para ir a ver diario a Rafita. Ándale, dime que sí.
6: Bueno, está bien.
9: Ok.
6: Sí.
9: Listo.
6: Bueno, ahorita regreso. Vale. Permiso.
4: Claro. A ver, Luis, tú no tienes nada que reclamarme. Después de que mandaste a Paulino a vigilarme.
7: Y pues, ¿cómo no, señora? Si usted me obligó a hacerlo. Sí, con tus saliditas misteriosas esas.
4: Claro. Y como el macho ofendido que eres, pensaste que te estaba engañando. Ay, Luis, qué poco me conoces. Y además me ofendes. ¿Cómo? ¿Le ordenaste a Paulino que me espiara?
7: Claro, y no me arrepiento. Tú eres mi esposa. Y hago lo que se me pegue la gana. Ahora me queda claro por qué el imbécil de Paulino me inventó una serie de sandeces. ¿Tú se lo ordenaste?
4: Yo solo te seguí el juego. La verdad es que me da mucho gusto que ya sepas a dónde voy. Y ni se te ocurra prohibirme visitar a mi hija, porque no lo voy a dejar de hacer.
7: Está bien, haz lo que se te pegue la gana. Después de todo, me guste o no, ese chilpayate... Lleva mi sangre, ¿va?
4: Exacto.
7: Y la parterita esa no me permitió verlo. Mi Prude. Tráetelo a la casa.

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El amor es ese milagro inesperado que convierte un simple roce de manos en un universo entero.

0: Hola, hola.
1: Amor de mi vida.
0: ¿Cómo está mi mamá, la más icónica?
1: ¿Cómo te fue en tu examen, preciosa?
0: Ay, ma, ¿qué te digo? Mira, ya sé que fue idea mía esto de estudiar una segunda carrera, pero neta, a veces no sé si fue peor que volver a ver los mensajes de mi ex.
1: Yo creo que tú puedes hacer todo. Nada más dedícale el mismo tiempo al estudio que al gimnasio, mi amor.
2: ¡Hey, Barbie, qué guapa!
0: Ma, please, stop. Ya sabes que no puedo vivir sin el gym, ¿sí? Me aclara las ideas. Y además, para estar bien, hay que invertir.
1: Yo lo sé, pero tú no necesitas casi nada. Bárbara, por favor, estás preciosa. Además, podrías hacer miles de cosas más.
0: Sí, ma, y justo estoy en eso, ¿ok? Ya, dame chance. Solo es cuestión de que me organice mejor, ¿va?
1: Oye, no te lo estoy diciendo para que te enojes, ¿eh? Confía en ti, así como lo hago yo.
0: 100%, ma, 100%. Bueno, ¿y tú qué onda? ¿Qué tal tu escapada a la casa de campo? ¿Deli?
1: Sí. La verdad es que sí necesitaba venir unos días. La empresa me tiene un poquito estresada. Pero te extraño. Quiere decirte que te amo.
0: Yo también te amo, mamá. Oye, ¿y papá? ¿No se animó a acompañarte?
1: No, pero ya sabes cómo es él. Mi vida. Por favor, cuídate de regreso de la universidad. Acuérdate que tienes tu clase de canto y cita con el gastro, ¿ok?
0: Mamá, ya, por favor, para. Neta, ni el FBI controla tanto. Digo, ya sé que me veo petit, pero ya crecí, ¿ok? No tienes que preocuparte por mí.
1: Nunca. Tú eres mi bebé. No me importa cuánto crezcas. Yo te amo. Pórtate bien. Te adoro, mi cielo. Cuídate.
3: ¡Barbie!
0: ¡Ey!
3: Se me hizo tardísimo.
0: Vente, vamos, que sí, vamos tarde. ¿Ya?

0: Acérquese, marchanta, agárrele su pan. ¿Qué es lo que va a comprarme? No se haga de rogar. Acérquese sin miedo, ¿con qué se va a endulzar? Bigote con chacuerno, corbata o alcatraz. ¡Ay, sabor! ¡Qué bueno está el comol! ¡Ay!
1: Ay, mi virgencita de Chalma, mi Lupita, mi Tadeo. Ustedes siempre me han ayudado en las situaciones difíciles. Ayúdenme en esta también, ¿no? Para que me salga esta chamba. Venga. ¿Pasó?
2: ¡No!
1: ¡Ay, Luchita! ¡Me tenías que quedar mal! En vano te puse ese nombre. ¡Me dejas en la lona! No, no puede ser. No puede ser, Luchita. ¿Cómo me haces esto? Te perdono nomás porque llegamos al lugar, ¿eh? Si no, te castigaba.

0: Hermano. Hermano, ¿estás bien?
1: Oye, Limón, no estoy de vacaciones. Mándame, por favor, todos los pendientes, ¿sí? Otra cosa, confirma todas las juntas de lunes y mi asistencia al Congreso. Muchas gracias.

0: por favor, no me vuelvas. ¡Ayuda! ¡Por favor, ayúdame! ¡Por favor, ayúdame! ¡Por favor, auxilio! ¡Por favor, ayúdame! No, por favor, llévense todo lo que quieran.
1: ¿A quién queremos es a ti?
0: No, yo tengo una familia, tengo una hija, se lo suplico, por favor. ¡Auxilio, no! ¡Me llévense, por favor, se lo suplico! ¡Por favor, se lo suplico! ¡No! ¡No!
2: ¡Jure! ¡Fuera! ¡Fuera! Señora, espéreme, ya vengo.
0: No, no me deje. Por favor, no me deje, se lo suplico, no me deje, por favor. Por favor, no me deje, se lo suplico, no. No me deje.
2: Tranquilo, no estás mal. Te lo voy a proteger.
3: Por favor. Siempre que caminamos, todo el mundo te voltea a ver, Barbie.
4: No exageres, nos ven a las dos,
3: no,
4: obvio.
3: Pero es que tú tienes como un imán integrado. Eres una it girl. Todas quieren ser como tú.
4: Bueno, la verdad es que sí, ¿eh? Sí, hay días que sí me siento en mi momento, pero hay otros que también me considero bastante normalita.
3: Ay, no, no empieces a azotarte en el piso, Bárbara. Eres la más top y lo sabes.
5: Hola, chicas. Es para la fiesta de inicio de curso. Ojalá vengas, Barbie, y nos cantes algo, ¿no?
4: Ay, mil gracias.
3: ¿Eh? Uy, te digo. ¿Vamos a ir?
4: 100%, ¿no? Se ve que va a estar cute.
3: ¿Y con cuál de tus múltiples pretendientes vas a ir, bebé?
4: Ay, no, con ninguno. Lid, ya nadie me interesa. Siento que todos quieren lo mismo. Aburre, ¿no? No sé, como que tengo ganas de conocer a alguien diferente.
3: Chance, te enamoras del DJ.
4: Nilo.
3: ¿Nilo?
4: Ni loca. Mejor, ¿sabes qué? Hay que enfocarnos en la arquitectura y también me voy a enfocar en la música, que sabes que me encanta. No sé, a veces me estreso porque siento que todavía no encuentro mi camino, ¿sabes?
3: Bueno, lo bueno es que tienes... No, digo, tenemos el futuro asegurado.
4: Obvio, y por eso eres mi mejor amiga, porque siempre tienes las palabras correctas para darme paz. Oye, ¿te puedo contar algo? Es que... No sé si es algo que solo me pasa a mí, pero como que hay veces que, a pesar de tenerlo todo, como que me siento medio vacía.
6: Buenas tardes. Regresemos, por favor.
4: Hola, pro.

0: Partiste su mandarina en gajos, ¿ves?
1: Te confiaste.
0: No, no, no se paniquen. Es mi alarma.

0: Alerta. El jefe necesita escoltas extra.
1: El deber me llama. Me tengo que ir. Ni modo.
2: Suerte, chava.
1: Pónganse a entrenar, ¿eh? Si no, les voy a seguir ganando.
2: Suerte, chava. No aflojes.
1: Jamás.
3: Le agradezco muchísimo porque me salvó la vida, porque no sé qué hubiera pasado si no hubiera estado aquí.
4: No, no, no. No tiene que decir nada. Mire, decretemos positivo y tranquilícese.
3: Sí se da cuenta de lo que hizo por mí, que me salvó la vida, y yo no sé ni siquiera cómo se lo puedo agradecer.
4: ¿Sabe cómo? Viviéndola y disfrutando cada día.
3: Yo no sé cómo es que usted llegó justo en el momento preciso, porque me queda claro que usted es una buena persona. Afortunadamente estaba aquí.
4: Pues mire, fue gracias a la Virgen de Guadalupe, a la Virgen de Chalma, a San Juditas Tadeo, ya que tenía una cita aquí para el puesto de capataz.
3: Ah, sí, claro, claro, claro. Bruno me lo comentó.
4: Brunito, sí. Sí, sí me choqueó verlo mucho allá tirado en la entrada. Y lo bueno que la ambulancia se lo llevó y que está vivo.
3: Sí, sí.
4: Mire, la poli ya viene para acá. Y estoy seguro que hay maneras de rastrear a esos tipos. Señora, señora, señora, tranquilícese. Mire, respire. Yo sé que está pasando por una crisis de nervios, pero mire, le voy a dar un consejo. Respire fondo. Fondo, hasta el fondo del alma, donde guardamos el amor más bonito. Respire. Escúcheme esto. Yo cada vez que salgo al campo, después de que recolecto todo lo que siembro, respiro así. Y quiero que todos los árboles entren en mis pulmones y que me recuerden que estoy vivo. Hágame caso. Respire, respire. Eso, eso, así.
3: Calma, usted calma. Gracias.
4: No me tiene que agradecer. La calma llega al alma. Y para hacerlo oficial, Franco Gallardo, para lo que se le ofrezca, señora.
3: Mi nombre es Sofía Peralta Vitia y desde ahora su amiga. Muchas gracias.
4: Pues me halaga tener una amiga como usted.
3: Le voy a marcar a mi esposo porque no le he avisado.
4: Sí, claro, claro. Yo aquí la espero. No me muevo, tranquila, hasta que llegue la policía. Vaya, vaya.
3: Muchas gracias, gracias,
4: no, no, no, no, no. ¿De qué, señora?

0: No hables, es mi esposa. Vete, vete, por favor. Mi amor, tenía tantas ganas de escucharte. Estoy en una reunión de socios.
1: Gonzalo, me intentaron secuestrarme.
0: Sofía, no estoy para bromas. Tengo mucha presión en la empresa como para que me estés diciendo esas cosas.
1: Gonzalo, ¿cómo crees que yo te iba a hacer una broma de este estilo? Se metieron a la casa. Me querían llevar, no sé si hasta matar.
0: ¿Pero estás bien? ¿Te lastimaron? ¿Que no estaba Bruno al pendiente?
1: Él está herido, está en el hospital. Yo estoy esperando a la policía para dar mi declaración.
0: Voy para allá, Sofía. ¿Estás sola?
1: No, estoy acompañada de un buen hombre que me salvó la vida.
0: El hombre que necesitas a tu lado soy yo. Llego lo antes posible.
1: Gracias, Gonzalo. Gracias.
2: ¿No vamos a terminar lo que empezamos?
1: Mi esposo ya viene en camino.
3: Me da gusto, señora Sofía. Pero mire, aún así, yo la acompaño a declarar al ministerio. Cuente conmigo.
1: Dios me lo puso aquí, gracias.
3: Ah, fue una coincidencia. O como digo yo, una diocidencia. Es que el patrón de arriba ya tenía acomodadita todas las cosas para que yo llegara a ayudarla y... Y pues bueno, los designios de Dios que son perfectos.
1: Ah. No sé, bueno, es que usted es muy simpático, Gallardo.
3: Pero mire, ya le saqué una sonrisota.
1: Llegó la patrulla.
3: Sí. Acuérdese. Respire.
4: ¿Ubicas a la nueva adquisición del patrón? Nunca la había visto.
5: Mira, es la novia del Rayo Fugaz.
4: Espera, ¿el Rayo Fugaz o el boxeazo?
5: Así es.
0: ¡Ya te cargó, hijo!
6: ¡Ey, que no me toque!
7: ¡Calma!
6: ¡Déjame darme un tiro!
7: ¡Ya cálmate! Este rostro es intocable y perfecto. Por eso, este bombón me prefirió a mí.
0: Seré todo lo que quieras menos un cornudo.
7: A la cajuela y desaparece.

0: ¡Ey!
1: Relax. Te comportaste como un verdadero hombre. Te la debo.
0: Un hombre sin chamba.
2: La reconocida empresaria Sofía Peralta Vitia fue víctima de un atentado y Franco Gallardo, campesino de esta zona, le dio toda la protección. Voy a tratar de hablar con la señora Sofía. Vamos a ver, acércate.
3: Señora Sofía, ¿tiene usted idea de quién atentó contra usted?
4: No, no. Y le aseguro que ni mi familia ni yo tenemos enemigos.
5: Ahora sí que ustedes son los expertos, ¿no? Pónganse las pilas con las pruebas que les dimos. Y no se hagan guajes y encuentren esos maleantes.
3: De usted necesito una extensión de su declaración, señor Franco. Para la justicia, las coincidencias no existen.
5: Pues aquí me tiene como el libro abierto. Porque para mí lo primero es la seguridad de la señora.
4: Te agradezco mucho, de verdad.
3: Con usted ya termine, señorita. Gracias.
4: Bien, bueno, yo voy a tener que salir a hablar unos minutos con la prensa.
5: ¿Quiere que la acompañe?
3: Necesito su declaración, señor Franco.
4: Pero igual le agradezco mucho. Muchas gracias por estar aquí.
2: Está saliendo la señora Sofía.
6: Sí, amor, necesitamos pasar la opinión. ¿Cuál es la opinión?
7: Les pido calma, por favor, calma, calma. Aún no sabemos nada de quién me quiso atacar, no sabemos el porqué. Apenas van a iniciar, obviamente, las averiguaciones.
2: ¿Cuál es su sentir en este momento, señora?
7: Pues, en el mundo existe gente mala, claramente, como estos delincuentes, pero también hay mucha gente buena, como el hombre que arriesgó su vida para salvarme. Así que hay que confiar en la gente de buen corazón.
2: Pero me imagino que ha sido una situación dificilísima.
8: ¡Papá!
2: ¿Qué nos puede decir del momento que ha vivido?
9: Por favor, con permiso, por favor.
2: Pueden ver, acaba de llegar el famoso empresario Gonzalo Balmori Ricci. Es esposo de la señora Sofía, llegó acompañado de su hija Bárbara. Como pueden ver, la familia está consternada.
10: Mi bebé.
11: Ay, qué bueno que estás bien.
2: Parece que la familia Balmori y Ricci tiene enemigos muy, pero muy peligrosos.
12: Santísima Virgen de los Desatanudos. Que solo sea un susto, por favor.
13: Ay, no, no me la hagan. A mí sí me da el telele si los encapuchados entran a la mansión.
14: Pues ya entraron a la casa de campo. Igual y regresan para terminar el trabajo.
13: Bueno, pues si nos van a atacar, mínimo que sí estén bien sabrosos.
15: ¡Ay, ya, cariño! ¡Ya, Rulo! ¡Cierren el pico, por favor! ¡Sentido común!
12: Mamá, no manches, no. O sea, sentí horrible cuando me enteré. No sabes el susto. Yo no sé qué haría sin ti. Te lo juro que me vuelvo loca.
13: Yo solamente, te juro, yo pensaba en ti y en tus ojitos preciosos. También en ti, mi amor.
9: También sentí muchísimo miedo de perderte, Sofía. Vamos a seguir unidos como familia. Y he tomado la decisión de reforzar nuestra seguridad.
16: Ya estamos buscando nuevos elementos.
9: Tenemos que irnos a la ciudad para que duermes tranquila.
13: Sí, es que no tengo idea, o sea, de dónde salió todo esto, Gonzalo. Porque
9: nos vamos a encargar de que la investigación avance. Uriel y yo, vamos a casa, por favor.
13: Oye, yo te amo con todo mi corazón, chiquito.
12: Yo te amo con todo mi corazón, bebé. Te voy a consentir mucho, ¿ok?
13: Ok.
16: Con permiso, ábranse, por favor. No más preguntas. ¿Vamos?
9: Vamos, Sofía.
16: No más preguntas, ábranse.
12: ¡Remedios! ¿Qué pasó, mamá? Te he dicho como mil veces que dejes esa carcacha. Eso es para hombres.
13: Mejor la jardinería, mija.
12: Ya relájate, mamá. En este siglo no hay cosas para hombres o para mujeres. Y pues la mecánica es mi motor. ¿Qué le voy a hacer?
13: Ay, pues es que me da miedo que te vayas a lastimar o a quemar con una de esas chunches. También entiende mi preocupación, Remedios. Mira nada más cómo estás.
12: Ay, mamá. Pues sí, estoy trabajando.

0: no me gusta.
1: ¿La cosa esta? Pues así se llamaba tu abuela paterna.
0: Pues sí, ya sé, pero Rex suena más chido.
1: Ay, tú y tus cosas, Rex. Ojalá que tu padre no tarde en llegar. Acabo de ver en las noticias que salvó una doña Sofía Fofurufa.
0: ¿Cómo que la salvó? ¿Y mi papá está bien?
1: Pues en la tele lo miré vivito y coleando. Pero me tienen ascuas. Ay, mija. Ya sé que parezco como disco rayado, pero necesito que vuelvas a hablar con tu padre. Y que lo convenzas de esa idea tan horrible de divorciarse de mí. Tú no sabes todo. Acepto que la regué en el pasado, gacho. Pero yo no quiero perderlo. Yo sigo amando a tu padre y lo más importante es que sigamos juntos, como familia.
2: ¡No manches, mi papá!
3: Mi amor.
2: Estaba bien preocupada por ti.
3: Ay, qué gusto me da.
1: Estoy marcando.
3: ¿Qué te pensé, uy? Ven, ayúdame a bajar unas cosas. Me sobró un poquito, ¿eh?
2: Oye, ya me enteré que eres todo un héroe. No solo el mío, también de una señora ricachona.
3: Ahora, ¿quién es vino con el chisme?
1: Saliste en la tele a nivel nacional, Franco. Te vas a hacer bien famoso en el pueblo.
3: Ay.
1: Oye, y la señora a la que salvaste es bien rica, ¿no? A lo mejor le puedes pedir una recompensa. Digo, a ella le sobra todo el dinero que a nosotros nos falta, Franco.
3: A ver, Georgina, no toda la vida es dinero. Además, si le salvé la vida a esa señora, pues sin esperar nada a cambio, ¿me conoces?
1: Pues sí, pero tampoco nada es gratis, Franco. Digamos que es un intercambio de favores, dando y dando.
2: Bueno, ya, ¿no? Ya estuvo.
3: Aquí, mi amor, en la silla.
2: Vamos a disfrutar, a comer rico y ya.
3: Así es, me gusta esa voz, mi Rex.
1: ¿Y conseguiste el trabajo de capataz?
3: Pues no, el día estuvo tan movido que no pude hacerlo.
1: Pues mira, te llegó esta carta. A lo mejor es otra oferta de trabajo.
3: Ay, Diosito. Yo sé que sí, yo sé que sí.
2: Ábrela.
1: ¿Qué dice? ¿Qué pasa, Franco? ¡Franco, habla!
3: Pues es que es una orden de desalojamiento.
1: ¿Qué?
3: Nos quieren quitar la casita y las tierras.
1: ¿Pero por qué?
3: Nos van a sacar de acá.
1: A ver.
4: Neta, estos sí son míos, o sea...
5: Son tuyos.
4: Mamá, qué cringe que hayas guardado. Uy, esto. O sea, ¿cómo, por qué guardarías esto?
5: Guardo muchas cosas.
4: No, me queda claro.
5: Son
4: desconsentidos. No, ¿sabes qué? Nada le gana al mechón de pelo en mi álbum de mi primer
5: pero
4: corte.
5: Pero eres precioso, es un rulito. Me da miedo faltarte, bonita. Yo quisiera ser eterna y estar contigo siempre, para siempre.
4: Yo también tuve mucho miedo hoy. Estuvo muy feo.
5: Estuvo feo.
4: Pero ¿sabes qué? Justo esto me hizo pensar que no tienen que pasar estas cosas horribles en la vida como
5: exacto,
4: para darnos tiempo de aprovechar.
5: Exacto, porque se va volando, porque, ves, nada más tú ya eres una mujer sota, hecha y derecha. Y ya cada vez me necesitas menos.
4: Te necesito más de lo que crees. Mira, heme aquí en esta casa de mantenida, aunque ya esté así de grandulona.
5: Quédate aquí siempre, por favor. Y yo también te necesito tanto, preciosa. Yo, a ver, me contengo para no ser tan intensa,
4: no,
5: como
4: mamá,
5: tú dices.
4: Eres la más intensa.
5: ¿Por qué intensa? Porque te digo, bebé, mi amor, te hablo y tú... No, eso no es intensa, es amorcito. Tú sabes que me tienes aquí siempre cuando lo necesites, ¿verdad?
4: Sí. Uh-huh. Tú también sabes que me tienes.
5: Yo sé.
4: ¿Sí?
5: Yo sé. Nada más que tú y yo vamos a tener que hacer un pacto. Vamos a estar más juntas. Vamos a estar juntas, estar conviviendo, viviendo. Quiero hacer muchas cosas, ¿sí? ¿Pacto?
4: Jalo.
6: Nada más que sí, esto no quiere decir que voy a seguir dejando que tengas años sabáticos.
4: No, mamá,
6: que
4: metas. No arruines este hermoso momento.
6: No lo estoy arruinando.
7: Mis mujeres hermosas. Uriel va a entrevistar mañana a varios guardaespaldas reforzarnos.
4: No, papá, please, no. A mí no me pongan guardaespaldas. O sea, yo me sé cuidar sola.

0: les puedo mandar.
1: Esto no es una discusión, Bárbara.
0: Pa, te puedo mandar mi ubicación.
1: Es una orden.
2: La ubicación.
1: Entiende. Podemos tener enemigos que desconocemos y nos tienen la mira.
3: Y yo no soportaría perderlos.
4: ¿Quién es mi bebé?
0: Fallaste, Uriel. Quedamos como estúpidos.
5: Es la última vez que me pones un dedo encima, Grecia. Tú no me gobiernas, ¿estamos?
2: ¿No quieres castigos? Entonces ejecuta mis planes como se debe.
5: ¡No fue mi culpa! ¡Todo se salió de control, entiéndelo!
2: Sofía tenía que ser secuestrada para poder activar la siguiente etapa de la estrategia. ¿Y qué sucedió? Claro, un aguamielero fue más inteligente que tú.
6: Pero no pueden quitarnos nuestra casa y las tierras, Franco. Si tú has pagado mes con mes. O a menos de que no hayas depositado bien, ¿o qué?
7: A ver, Regina, ¿cómo crees? Yo he sido formal y puntualito. Ya intenté hablar con los prestamistas, pero hasta ahora no contestan. Mañana amenazo la ciudad.
6: Es que ese es tu problema, Franco. Nunca resuelves las cosas en su momento. Siempre es después.
7: Por favor, Georgina. Ha sido un día muy largo. Estoy cansada. No empieces. Te lo pido.
6: Tienes otras distracciones, ¿no? Con eso de que andas salvando otras mujeres.
7: Georgina, tú no tienes por qué celarme. Sabes perfectamente que lo que a ti y a mí nos une es nuestra hija. Mejor descansemos, por favor. Mañana será otro día.
6: No solo te estoy perdiendo a ti, sino que ahora además no vamos a tener dónde vivir. O sea, es lo único que nos faltaba para que este hogar esté completamente roto.
7: Georgina, recuerda que no fui yo el que decidió romperlo. Si hubieras pensado antes de hacer lo que hiciste, otro gallo cantaría.
6: Franco.
7: Buenas noches, Georgina.
6: Franco.
2: Estoy tranquila. Sigo temblando. ¿Me abrazas? Abrázame. Te extraño cuando me abrazabas sin que yo te lo pidiera.
1: Perdóname, Sofía. A todos los matrimonios les pasa. Es la rutina, la monotonía. De verdad, créeme que no es algo que yo haga intencionalmente. Y eso no quiere decir que ya no te ame. Nuestro matrimonio lleva años y pues el amor cambia y cambia. Sofía, Sofía, ha sido un día muy complicado para ti y sobre todo pues, para toda la familia.
2: Ajá.
1: Lo mejor es que te duermas. Buenas noches.
7: Tranquila. Franco Gallardo, para lo que se le ofrezca, señora.
8: Y desde ahora, su amiga.
7: Me alegra tener una amiga como usted.

0: Diosito, ayúdame. No puedo perder nuestra casita y nuestras tierras. ¿Dónde vamos a vivir?
1: Pero mire, le voy a dar un consejo. Respire fondo, hasta el fondo del alma, donde guardamos el amor más bonito.
2: Espérame aquí, bolero.
3: Sí, señora. ¿Usted? ¿Qué hace aquí? No pensaba volver a verla, señora Sofía.
2: Pues yo sí quería volver a verlo, Gallardo.
0: Bueno, pues siendo honesto, yo también. Con decirle que hasta soñé con usted. Bueno, seguramente fue por lo que pasó ayer.
2: Sí. Bueno, me tomé la libertad de pedir que investigaran dónde vive porque se fue sin despedirse. No me permitió presentarla a mi familia y también quería, pues, darle esto.
0: Uy, no, señora. ¿Tanta lana para qué?
2: Pues es una pequeña gratificación por lo que hizo por mí. Es lo mínimo que se merece.
0: No, yo no lo puedo aceptar.

0: Mire, como decía mi madre, que en gloria esté, se me seca la mano si tomo dinero que no lo he ganado por el propio sudor de mi frente.
1: Bueno, pero esto sí se lo ganó, acéptelo, por favor.
0: No, no, mire, y no es que el dinero no me importe, pero acuérdese, quedamos que lo único que yo le iba a pedir a usted es que viva su vida plenamente. En todo caso, lo único que yo le aceptaría a usted es chamba, porque sí necesito un mejor empleo.
1: Entonces, no va a poder rechazar la segunda oferta por la que estoy aquí frente a usted.
0: A ver.
1: Pues eso. Es un trabajo oficial, bien remunerado.
0: Pues eso me cae de perlas en este momento, señora Sofía. Porque fíjese que acepto ser su capataz.
1: Es que no podemos cerrar el trato todavía, porque ese no es el puesto que vengo a ofrecerle.
0: Mire, señora Sofía, yo no soy el lápiz más afilado de la caja y no le estoy entendiendo. Si no me está ofreciendo el puesto de capataz, entonces, ¿cuál?
1: Gallardo, yo necesito que usted me siga cuidando. Por favor. Quiero que sea mi guardaespaldas.

0: ¿Pero qué hacen aquí? ¿Cómo está mi marcianita favorita?
1: Ya quería hablar contigo.
0: ¿Ah, sí? Pues, ¿qué esperas para lanzarte?
2: ¿Estás
0: lista? Venga. ¿Qué esperas?
2: ¿100%?
0: ¿Como cohete?
2: Te ayudo.
0: ¿O como bombita?
1: Bomba.
0: Una, dos, venga. ¡Ay, cariño! A ver, nos salvamos. Una, dos, tres.
2: ¡Bien, mía!
0: Oye, ¿quieres practicar? ¿Practicamos cómo nos vamos? ¿Sí? ¿Te acuerdas? Ok. Con la tablita y pataleando fuerte, fuerte, fuerte, fuerte, fuerte.
2: ¡Te amo!
0: ¿Por qué
2: traes esa cara? Ay, chava. ¿Qué pasó?
0: Me corrieron del trabajo.
2: ¿Qué?
0: Sí.
2: Chava, no inventes, no inventes. ¿Cómo?
0: Ya, ya sé.
2: No, a mí me acaban de decir que van a cerrar el despacho donde estoy trabajando.
0: No, no me digas, no. No, pues sí. Sí, estamos jodidos, sí.
2: No.
0: Bueno, no te preocupes. Quita esa cara. Hemos salido de pelos.
2: Eso sí.
0: Te lo prometo. ¡Ey, tú! ¡Marcianita! Ven para acá.
3: Oigan, ya, neta, please, ya, focus. Esta tarta tiene que quedar deli. Hay que apapachar a mi mamá después de lo que pasó ayer.
4: Ay, sí, me parece un gesto muy lindo de tu parte y me encanta que pienses más en tu
3: mamá. Nana, está bien, pero ya, sin tanto sermón, ya. Bueno, ya, vamos a... ¿Qué sigue? Esto era con claras, oigan. Es para el frosting, por eso no esponja. Neta, ya. Si no, de veras, o sea, en lugar de tarta, me van a tener harta.
4: Ay, siempre con tus frasecitas, mi niña.
3: Cari, ¿me estás imitando?
5: ¿Yo? No, es... Ay, señorita Barbie, es que yo sí soy bien su fan. Es que usted está bien bonita y tiene mucho estilo. De hecho, ¿esa sudadera la compró en línea o por catálogo?
3: No, es de un diseñador. Está cool, ¿verdad?
5: Sí.
3: Cuando quieras. Es más, ¿sabes qué? Mañana te la regalo.
5: ¿En serio?
3: Sí, ya ves que no me gusta repetir ropa.
5: Pues para luego estar, ¿de verdad? Ya desde mañana me pongo a esculcar su closet.
4: Cariño, por Dios. Más sentido común, sentido común. Ya. A ver, prueba las zarzamoras.
3: No, yo... No.
6: Sí, ya están desinfectadas y de primera calidad, ¿eh? Como todo lo que se utiliza en esta honorable mansión.
3: Gracias, Rulo, yo sé, pero ahorita sí paso a andar probando cosas. Yo estoy muy a dieta, ya lo sabes.
4: ¿Cómo a dieta? Pero sí, comes como un pajarito.
3: No como un pajarito. O sea, como a mis horas y ahorita no es mi hora. Bueno,
4: ay,
3: que...
4: Dios mío.
3: Las claras, Rulo. Esto era con claras. Ya les dije 80 veces. En serio, choc, que el tiempo no espera y yo tampoco, ¿eh?
7: Mire, señora Sofía, no es cosa de que lo piense más. Es que en serio no puedo aceptar su oferta. Discúlpeme, pero yo soy esto, un hombre de campo.
8: Bueno, considéralo un poco más de tiempo. De verdad lo necesito, Gallardo.
9: Es una gran oportunidad, amigo. Con una familia honorable. Hasta prestaciones de ley va a tener. Y si quiere, yo le puedo ayudar. Le puedo enseñar.
7: No. Lo siento, pero aquí te...

0: muchos magueyes que atender. Además, la ciudad me aturde y qué pena que haya venido hasta acá, señora.
1: Bueno, entonces me retiro. Me entristece su rechazo.
2: Hola, soy Rex. ¿Qué rechazó mi papá?
0: La señora me estaba ofreciendo que fuera su guardaespaldas, hija.
1: Mucho gusto, Rex.
2: Mucho gusto.
1: Tienes un papá muy valiente.
2: Buenas, buenas. Georgina, mucho gusto. Soy la esposa de Franco.
1: Mucho gusto. ¿Les podemos dejar mi tarjeta, por favor?
3: Sí, claro.
1: Ahí están mis datos, por si ustedes logran convencer a Franco de que acepte el trabajo que le ofrecí.
2: Gracias.
1: Que estén muy bien.
0: Gracias. Señor, gracias.
2: Pásale.
4: Sin casa, acepta esa propuesta.
0: No, Georgina, yo no me puedo ir de aquí. Ese trabajo es en la Capirucha y mi corazón está aquí con ustedes en esta tierra. Ni loco las voy a dejar solas con la bronca de la casa.
4: Pues nos la van a quitar de todas formas.
0: ¿Y yo qué voy a saber de ser guardaespaldas? Miren, si ni siquiera sé levantar una escopeta, sería como un pez nadando fuera del agua. Miren, a lo único que yo voy a la capital es saber qué tranza con los pagos de la casa. Voy a seguir trabajando. Ahora nos vemos.
5: ¿Qué pasa, hijo? ¿Por qué esa cara?
6: Me despidieron, pa.
5: Me vas a decir inoportuno, pero... ¿sabes? Volví a perder en las maquinitas del casino.
6: ¿Qué? A ver, pa, ya habíamos hablado de eso. Esas maquinitas son tu perdición.
5: Pero también he ganado bastante y con ese dinero los he sacado de apuros. Gané los acumulados.
6: ¿Una vez? ¿Dos? O sea, pero esas máquinas están diseñadas para perder. Ese casino te está consumiendo, pa.
5: Es mi única distracción, hijo. Estoy viejo, no me regañes. Ayúdame. ¿Sabes? Pedí prestado, chava, porque tenía la esperanza de ganar, pero... ahora tengo que pagar 3,000 pesos.
6: ¿Neta?
5: Sí.
6: Voy a hacer cuentas, a ver cómo te puedo ayudar. Pero ya prométeme. No te vas a estar metiendo en problemas, promételo, pa.
5: Sí, gracias por no desampararme desde que tu madre nos dejó.
6: Ahora, con más razón, voy a tener que encontrar trabajo.
5: Sí, vas a encontrar.

0: ¿Estás bien? ¿Estás bien? ¿Seguro? ¿Sí? Nada.
1: ¿Está bien? ¿Está bien?
2: Por eso te partieron tu mandarina.
1: No, pues eran naranjas, pero de algo sirve, ¿no?
2: Oye, qué buena chamba, colega. Franco Gallardo, a tus órdenes.
3: Salvador Reyes, a las tuyas.
1: No, pues sí le haces honor a tu nombre porque le salvaste la vida, chamaco.
3: Oye, tú tienes buen brazo, ¿eh? Me recuerdas al Toro Valenzuela.
2: Ah, tú no te quedas atrás.
3: Yo estudié taekwondo y muay thai. ¿Tú?
2: ¿Muy qué?
3: Muay thai es un arte marcial.
1: Yo le entro al box. Y doy pasapanazos y naranjazos como el Canelo.
3: Yo también le sé algo al box. Bueno, más o menos, ¿no? Tengo que por mi trabajo. Soy guardaespaldas. Bueno, era, porque ya me uní al club del desempleo.
1: ¿A poco? Pues no me cabe la menor duda que existen las diosidencias, ¿eh? Porque me acaban de ofrecer esto y te lo quiero ceder.
3: ¿De qué se trata? Muchas gracias.
4: ¿Por aquí, por favor?
3: Sí.
2: Ya. Oye, parece casa de revista o de telenovela, ¿eh?
3: Ya sé, una vez me tocó en una que tenían camellos.
2: ¡Chale! Yo a duras penas tengo una vaquita lechera. Oye, pero todo esto está como de mírame, no me toques. ¿Bueno?
3: Así es la gente.
4: Buenas tardes, señora. Estos dos señores se presentaron con su tarjeta. Seguridad ya lo revisó.
5: Ah, gracias, Rulo, yo me encargo. Gracias.
3: Muchas gracias.
2: Gracias.
5: Gallardo.
2: Señora.
5: Ahora fue usted el que me sorprendió. Aunque, sinceramente, nunca perdí la esperanza de que viniera. ¿Cómo está? ¿Qué tal?
3: ¿Qué tal? Mucho gusto.
5: Mucho gusto.
2: Señora, perdón si nos veía así con la bocota abierta y como tontos, pero es que su casa parece como un castillo, como esos castillos de las películas que le ponía a mi hija cuando estaba pequeña.
3: Sí.
5: Muchas gracias. Pues este sería su lugar de trabajo. Por favor, adelante. Pasen, pasen.
3: Con permiso.
5: Adelante.
3: Gracias.
5: Adelante. Lo cual quiere decir que aceptó mi propuesta, ¿verdad? ¡Qué bien!
2: Perdóneme, pero no. No vine a eso, señora. Créame, no le voy a funcionar como guardaespaldas. Sí sé agarrarme a catorrazos con el que sea, pero no soy el indicado para ese oficio.
5: No, no entiendo entonces.
2: Por eso le traje a Chavita. Es un nuevo amigo que sí es experto para lo que usted necesita.
3: Mucho gusto. Me llamo Salvador Reyes. La verdad es que tengo una experiencia muy grande en el tema de seguridad y sería un placer para mí poder trabajar para ustedes. Ahí lo puede constatar.
5: Sí, pues parece tener un currículum impecable. ¿Le molestaría esperar a nuestro jefe de seguridad para entrevistarse con él?
3: No, para nada. Al contrario, me parece lo más pertinente. Si gustan, puedo esperar en el jardín o en donde
5: por
3: usted
5: favor.
3: Me lo diga. Sí.
5: Adelante, gracias.
3: Mucho gusto.
2: Muchas gracias. Suerte, suerte.
6: Calma, usted calma. Gracias.
7: Yo sé cuál es el punto débil de Gonzalo. Y eres perfecta para que caiga en tus redes.
8: Mm. Tan sexy me consideras después del cachetadón que te di.
7: Tienes la mano pesadita, ¿eh?
8: Sí.
7: Sí. Pero me gustó. Me gustó porque me hizo reflexionar. Mm. Me hizo pensar que hay que desequilibrar la mente de mi querido y honorable jefe.
8: Me gusta que me repitas lo que ya sé. Que soy la más atractiva.
7: Uh-huh.
8: Y la más sensual de todos.
7: Y la más linda.
8: ¿Qué?
7: No, Grecia, no pueden ver. Oye, no te conté.
8: ¿Qué?
7: Sofía insiste en una idea que nos puede convenir.
8: ¿Cuál?
7: Y mucho, ¿eh? Quiere contratar como su guardaespaldas al campesino que la salvó. ¿Cómo ves?
8: Sería maravilloso. Zenaco no tendrá la capacidad para defenderla de nuestro siguiente ataque. ¿Sí? Impulsa a que contrate a ese aguamielero.
7: Eso sí. Va a pasar, ¿eh?
8: Sí, nos conviene alguien.
7: Don Gonzalo, entré para recibir a la modelo que usted pidió para el casting privado.
8: Soy Grecia Diamante. Y nunca imaginé conocerlo a usted en persona.

0: El casting va a ser tu prueba determinante para ver si te quedas como imagen de la empresa o tendré que buscar otro modelo.
1: Soy consciente de que es mi prueba de fuego, licenciado Balmori Ricci. Pero le aseguro que mi experiencia es muy amplia y vine para sorprenderlo.
0: Ve al set a confirmar de que todo esté listo. ¿Vamos?
2: Sí, señor. Permiso. Vamos.
0: Siéntate, por favor. Es extraño que con esa experiencia que dices nunca hayas colaborado en nuestras campañas. Recordaría tu rostro, me resulta inolvidable.
1: He trabajado más en el extranjero, en campañas, desfiles. De hecho, recién llegué de Milán.
0: Confieso que noto en ti el porte y la personalidad de una mujer de talla internacional.
1: Me halaga, señor. Yo sí tengo muy presente su cara.
0: ¿Ah, sí?
1: Sí, lo he visto en la televisión, algunas portadas de revista, he leído artículos de usted en internet. Es un empresario muy importante.
0: Bueno, antes que empresario, soy un hombre, Grecia. Grecia, tendrás la oportunidad de conocer varias facetas de mí.
1: Es una idea muy interesante.
0: Así también lo va a hacer conocer a la mujer que detrás de la modelo.
3: Ahí está.
4: Ay, ¿qué no. te pasa? ¿Quién eres? ¿Qué haces aquí?
3: Perdón,
4: No, ni te
3: qué es.
4: Ni te me acerques.
3: Está bien.
4: ¿Qué te pasa?
3: No, pero déjame explicarte que
4: ¿Qué me vas a explicar? O sea, ¿qué haces? ¿Por qué te me acercas? ¿Por qué me tocas?
3: No, es un malentendido, aunque
4: ¿Un
3: sí
4: malentendido?
3: Muy bonita, enojada. Perdón. Mi intención.
4: No. No sabes quién soy, ¿verdad?
3: No.
4: Soy Bárbara Balmori Ricci Peralta Vitia.
3: Órale, eso se ve que está muy difícil de escribir en un examen.
4: Lo que quiero decir es que soy hija de los dueños de esta casa, la que te metiste a limpiar, robar...
3: No, perdón. A limpiar, pintar y a lo que tenga que hacer, sí. A robar jamás, así que por favor no me ofendas.
4: ¿Ahora te vas a hacer el ofendido?
3: Pues es que,
4: ¿neta?
3: Claro, fue un malentendido. Yo lo único que quería era...
4: ¿Qué te pasa? O sea, porque yo no te conozco. No tienes por qué acercarte, tocarme. Es una falta de respeto.
3: Es que no fue mi intención. Yo lo único que quería era ponerte la toalla.
4: No voy a discutir contigo. Se nota que no eres GCU.
3: ¿Ese qué?
4: Gente como uno, que respete el espacio personal y así.
3: Ah, claro, porque no somos iguales. Como usted es clasista, por supuesto.
4: Lo que estoy diciendo es que eres un irrespetuoso y ya no voy a discutir, me da igual. Solamente quiero saber quién eres y qué estás haciendo aquí en mi casa.
3: Sí, pues me llamo Salvador Reyes y vengo por el puesto de guardaespaldas de su mamá.
4: Ah, ya, sí, claro, para lo de los barritos.
3: Ah, sí, claro, la niña caprichosa.
4: ¿Qué? No, bueno.
5: La idea de que me hicieran esta tarta fue de mi hija Bárbara, así que no me va a poder rechazar una rebanadita.
6: Se ve muy bien, ¿eh? Y todavía estoy a tiempo para la cita con los de la hipoteca.
5: Ah.
6: Una rebanadita sí la acepto.
5: Perfecto. De corazón espero que eso se arregle, Franco.
6: No, yo también, señora. Porque le juro que soy cuidadoso y nunca amoroso.
5: No.
6: Esto está de lujo, ¿eh?
5: Sí.
6: Como todo lo que hay en esta casa. El Salvador se tiene que poner las pilas para cuidarla muy bien.
5: Le agradezco mucho a su recomendado, pero sí me entristece que no haya aceptado mi oferta. De verdad.
6: No, pues, más pena le va a dar cuando yo meta y meta la pata como escolta. Mire, yo lo único que he escoltado es a mi caballo en el campo. A un par de ovejas y a una mula terca que se me sale del corral.
5: ¡Franco!
6: La verdad.
5: Creo que hace mucho no me reía, ¿eh? Gracias.
6: Seguro, me imagino escoltando a la abeja negra y diciéndole, vete ya.
5: No. ¿Lo ofendí? Por mi risa no era la intención, perdón.
6: No, al contrario, yo la conocí llorando y ahora me encanta verla reír, pero es que la tarta hizo las suyas. ¿Me permites?

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0: Perdona que no haya podido ir por ti al aeropuerto, pero ya te expliqué que...
1: No, no te preocupes.
0: ¿Cómo estuvo tu vuelo?
1: Pues largo y cansado, pero a pesar de la diferencia de horas, estoy bien. Muchas gracias por recibirme en tu casa.
0: Ay, para todo lo que tenemos que contarnos, ni modo que llegaras a otra parte.
1: No le dijiste a Paco que iba a estar en México, ¿verdad?
2: ¡Vámonos de aquí, señora Rubí!
3: Doña Carla, vamos al parque.
2: Sí, venga. Sí, vámonos, vámonos, vámonos.
3: Esa muchacha está en peligro. Hay que ayudarla.
2: No, no, no, no, no pasó nada. Vámonos al parque.
3: Vamos al parque. Vamos a nadar.
2: No pasó nada.
4: Paco me llamó y quedamos de vernos aquí en la noche. Yo creo que me voy a invitar a un antro.
5: A ver.
4: Ni siquiera tengo idea de qué me voy a poner.
5: No, no, espérame, espérame. ¿Qué dijiste? ¿Un antro? ¿Un antro? ¿Cómo es que te va a llevar a un antro? ¿Cómo se atreve a llevarte a un antro, por Dios? Mira, Natalia, no me quiero enojar. En primer lugar, eres una niña. Y en segundo lugar... ¡Bueno, qué! ¡Yo estoy pintado en la pared! ¡Ni siquiera me has pedido permiso! ¿Qué te pasa, niña?
4: Pa, calma, está bien. ¿Le das permiso a tu niña dorada de ser novia de Paco?
5: ¿Qué? ¿Ya te pidió que sean novios? No, Nati. Él es mucho más grande que tú.
4: Todavía no me lo pide, pero...
5: ¡Bueno, entonces! ¿Por qué me estás diciendo eso? ¡Me estás volviendo loco!
4: Porque estoy segura que lo va a hacer y entonces...
5: Nati, tienes que tomarte las cosas con calma. ¿No crees que vas demasiado a prisa? Amor, yo creo que te estás ilusionando de más. ¡Y también te estás pintando de más! ¡Mírate esa cara! ¡Que te limpies la cara!
4: Dices lo mismo que mi mamá, casi con las mismas palabras. Parece que ninguno de los dos se da cuenta que ya no soy una niña.
5: A ver, ¿tu mamá sabe que vas a salir con Paco? Te estoy preguntando, ¿te dio permiso tu mamá?
4: Claro, y también de maquillarme.
2: Fue un accidente, lo juro.
6: Ya tranquilícese, señora Rubí. Claro que fue un accidente.
2: Sí, pero ¿quién me lo va a creer?
6: Si alguien dice que me vieron en la casa, Alejandro va a pensar lo peor de mí.
2: Va a creer que yo tiré a Sonia a propósito.
6: Por ahora nada. Váyase a su casa y yo le hablo para informarle lo que esté pasando.
2: No, me quiero ir. ¿Qué tal si la señora Carla dice?
6: Por ella ni se preocupe. No va a decir nada y si lo hace, nadie le va a creer.
2: Es que ¿por qué pasó esto? ¿Qué voy a hacer?
6: Ya la señora Carla está más tranquila. Mejor me regreso a la casa a ver qué ha pasado. Yo le llamo. ¿Eh?

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Surya. Mi amor. No.

0: muerta, papá. Sonia está muerta. Sonia. Sonia. Sonia.
1: Rubí, ¿qué pasó? ¿Qué tienes?
2: Fue un accidente. Yo no quise. Yo no quería.
1: ¿De qué hablas, Rubí?
2: Maté a Sonia.
3: ¿Usted sabe que se requiere de la autopsia? ¿Me puede llamar aquí, por favor?
4: Voy contigo, hijo. Te acompaño.
5: No, papá. Quiero estar yo solo con ella.
4: ¿Y mi mujer?
6: Seguramente está en el parque con Celia como todos los días, señor. Ya no se angustie más.
7: ¿Y cómo van las cosas con Luis?
8: Bien. Mejor de lo que esperaba. Pero el que no está nada contento con mi relación es mi papá.
7: Pues mientras tú estés feliz, lo demás es lo de menos. Te ha costado mucho olvidar a Alejandro.
8: No lo he olvidado, Lore. Trato, pero es muy difícil dejar de amar a un hombre como él. Aunque ya me resigné a que Alejandro nunca será para mí. Primero estuvo Rubí, ahora Sonia y...
7: Oh, lo grueso es que Sonia sabe que estás enamorada de él.
8: Sí, pero no me ve como rival. Ella sabe que jamás interferiría entre ellos.
7: Maribel, ¿tú crees que te vas a enamorar de Luis?
9: No sé. Es que todo el mundo habla de enamorarse como si fuera algo que puedes provocar y no es así. Pero con lo que pasó con mi papá y Luis me di cuenta de que lo quiero más que como un amigo y estoy dispuesta a defender mi relación con él.
7: Al menos es un buen comienzo.
10: No, yo no vi nada, don Ignacio. Yo me fui con la señora Carla al parque, como todos los días.
11: Ese maldito puente es un peligro.
12: Celia, no pierda de vista a mi esposa, por favor. No se aleje de ella.
2: Esta estrella es de Rubí. Es una estrella de mar. A mí me gusta el mar. Es de Rubí. Esta estrella es de Rubí.
10: Voy con la señora. Si se le ofrece algo...
12: Sí, Celia, gracias. Voy a hablarles a los amigos de Alejandro para avisarles.

0: No fue mi intención, Loreto. Te lo juro.
1: Tienes que jurarme nada. Yo te creo.
0: Yo solo fui a reclamarle que me había metido problemas con Héctor por contarle lo de Yago.
1: ¿Y terminaron hablando de Alejandro?
0: Sí. Sonia se puso como loca. Me dio una bofetada. Yo la agarré y por tratar de zafarse de mí, se cayó. Pero yo no la empujé, te lo juro. Traté de detenerla, pero no pude. Bajé corriendo y tenía ese vidrio clavado en el cuello.
1: Qué horror. Ella tan bella y tener una muerte así.
0: Yo quería ayudarla. Quería ayudarla, pero llegó la enfermera y me dijo que estaba muerta.
1: ¿Y escapaste?
0: Estaba muy nerviosa. Solo quería irme de ahí. Y Celia tenía que llevar a Carla al parque para que todo pareciera normal.
1: Primor.
0: Si me descubren, pierdo todo, Loreto. Todo. Hasta la libertad. Yo no la maté. Yo no soy una asesina.
1: Contemos con que nadie se entere.
0: Alejandro me va a odiar, Loreto.
1: No te atormentes, Primor. ¿Por qué habrían de enterarse? ¿Alguien más te vio, además de la enfermera y la loquita?
0: No sé, no sé. ¿Qué tal si me vio algún sirviente que yo no haya visto? No sé.
1: La verdad es que esta vez, Primor, si se llega a saber, tienes todas las de perder. Todos van a pensar que lo hiciste a propósito. Que mataste a Sonia para tener el camino libre con Alejandro.
2: Marco, este lugar es muy bonito y como muy elegante.
3: No es para tanto.
2: ¿Por qué no me dijiste para venir más arreglada?
3: Quería que fuera una sorpresa. Además, tú siempre te pongas lo que te pongas, te ves preciosa.
2: Gracias. Gracias. Pero de todos modos me hubieras dicho.
3: Yo sé que no tomas vino, pero este es un día especial. Así que vas a tomar un poquito para brindar.
4: No, no, ya, Fernanda, ya. Ya fue mucho por hoy, Fernanda. Yo no me cansé.
5: ¡Óyeme, Patito! No, ¿por qué no diste la orden para que me dejaran entrar?
4: Es que estaba jugando con Fernanda y no escuché al portero.
5: ¿Y se puede saber por qué te la dejaron a ti si yo soy su nana oficial?
4: Es que Marco tuvo una emergencia.
5: ¡Cállate! ¿Una emergencia? ¿Alguno de sus pacientitos se puso mal?
4: No, no, no es una emergencia médica. Es una emergencia amorosa.
5: ¿Una emergencia amorosa?
3: Brindo por ti y por Fernanda.
2: Salud. Yo le agradezco a Dios por la vida que me ha dado y porque te puso en mi camino.
3: Puedes estar segura de que llegaremos a ser una familia muy feliz. Yo te amo demasiado, Cristina, y adoro a Fernanda. Y además de ella, espero que tengamos unos 20 hijos más. Sí. Es posible. Pobre Alejandro.
2: ¿Qué pasa? ¿Sucede algo grave?
3: Me acaban de avisar que Sonia tuvo un accidente y murió Cristina.
6: Voy a encontrar a Yago. Ese infeliz va a pagar por todo lo que nos ha hecho. Tal vez mi nuevo socio pueda darme alguna pista de dónde encontrarlo.
7: ¿De qué socio hablas, hijo?
6: Yago le cedió las acciones del hotel a un tal Conde de Aragón. No lo conozco todavía, pero parece que es un hombre raro o misterioso.
7: Ojalá él te ayude a dar con Yago.
6: Tú no te preocupes, madrina. Porque con o sin constructora, a ti jamás te va a faltar nada mientras yo esté vivo.
7: Gracias, hijo. Yo lo sé. Y juntos vamos a solucionarlo. Pero a mí me preocupa tu padrino. El fracaso de las constructoras lo deprimió.
2: Claro.
7: Tantos años de trabajo y de esfuerzo perdidos. No lo dejes solo.
0: Alejandro, acabo de hablar con tu papá.

0: A ver, madrina, ¿tú te sigues preocupando por mi padrino que empezaste una relación con el papá de Maribel?
1: ¿Todavía siento cariño por Genaro, a pesar de lo que pasó?
2: ¿Estás segura de que quieres formalizar tu relación con Arturo de la Fuente?
1: Creo que sí. Ay, segura no puedo estar. A veces me siento confundida.

0: ¿Para qué?
1: Arturo se niega a que Maribel siga con una relación que está comenzando.
0: ¿Maribel tiene novio?
1: Bueno, todavía no es su novio, pero

0: No sé si voy a poder tratar a su amigo. Es difícil para mí.
1: ¿Por qué? ¿Quién es él, madrina?
0: El hijo de Genaro.
1: ¿Luis Duarte?
2: Qué muerte tan absurda. Y ahora, justo ahora que teníamos tantos planes. No lo acepto. No lo puedo aceptar.
3: Alejandro.
2: No entiendo nada. ¿Por qué la vida me hace esto? Por fin había encontrado la paz en una mujer. ¿Por qué el destino me la arrebató?

0: ¿Por qué me hiciste esperar tanto?
1: No podía salir de la casa. Sabe que no puedo descuidar a la señora Carla. Se le encargué una sirvienta, pero tengo que regresar pronto.
0: Bueno, ¿qué pasó? ¿Qué pasó después de que nos fuimos?
1: Pues dijeron que seguro estaba roto el vidrio. Pensaron que fue un accidente, que la señora Sonia seguramente se cayó.
0: Eso fue exactamente lo que pasó. Sonia pisó el vidrio, se rompió y ya no pudo sostenerse. Entonces
1: fue un accidente, es verdad. Pero usted no tenía nada que hacer ahí. Qué casualidad que estaba con ella cuando se cayó.
0: Tú me dejaste pasar.
1: ¿Yo? Eso tendría que probarlo. Yo no soy cómplice de esa muerte. Y ni intente amenazarme, porque ahora mismo voy y le cuento todo al doctor Alejandro.
0: Alejandro no se puede enterar nunca de lo que sucedió.
1: Entonces vamos a ver cómo le hacemos para que a mí no se me salga a decir nada. Yo acepté sus propinas porque tengo mucha necesidad. Pero encubrir algo como esto...
0: Lo único que tienes que hacer es quedarte callada. Y a cambio vas a tener tu vida resuelta.
1: Bueno, si de veras me va a ayudar, ni el doctor ni nadie sabrán que usted estuvo con la señora justo en el momento de su muerte. ¿Y usted cómo se siente? ¿Ya está más tranquila?
0: Sí. Alejandro, ¿cómo estaba?
2: Pues se aferró al cuerpo de su esposa con un gran dolor. No se quería separar de ella. Está deshecho.

0: Alejandro. Lo siento.
1: Gracias.
2: Gracias.

0: No puedo creer que esto esté pasando. Es una tragedia. Lo natural sería que los jóvenes nos enterraran a los viejos. Y no al revés.
1: Sí, es verdad. Una muchacha tan joven, tan llena de vida, recién casada, con tantas ilusiones por delante.
2: Ignacio.
0: Esa.
2: Ignacio, ¿cómo fuiste tú?

0: mi amor. Yo no quería que eso pasara, te lo juro. Fue un accidente. Si ella no hubiera hablado con Héctor, nada habría sucedido.
1: Mi amor, ¿qué tienes? ¿Te ves mal?
2: Me habló mi madrina. Sonia tuvo un accidente y murió.
1: ¿Sonia? ¿Y cómo fue?
2: Parece que ella resbaló en un puente de cristal en su casa. Cayó y un vidrio se le clavó en la yugular. Yo sé que ella y tú no se llevaban bien, pero lo siento tanto. Pobre Alejandro, yo quisiera...
3: No, ni lo pienses. Yo no voy a ir a ese funeral, no quiero. No tengo nada que hacer ahí, ni tú tampoco.
2: Cálmate, mi amor, no vamos a ir. Pero yo me volvería loco si te pasara algo así. Te amo tanto que no sabría vivir sin ti.
4: Maribel, quiero hablar contigo.
1: ¿Qué pasó, Marco?
4: Es sobre la autopsia que se le hizo a Sonia. Ya, por favor.

0: Héctor, ¿crees que soy una buena persona?
1: Claro que lo eres, además de ser la mujer más bella que he conocido.
0: Hablo en serio, mi amor. ¿Por qué dices que soy buena persona?
1: Porque me lo has demostrado. Tu paciencia conmigo, tu comprensión, el quedarte conmigo ahora que estoy enfermo, con la constructora en graves problemas.
0: Vamos a salir de esos problemas juntos.
1: ¿Lo ves? Quizás otra mujer me habría abandonado. En cambio, tú quieres luchar a mi lado. Eres la mejor mujer y yo el hombre más afortunado por haberte encontrado.

0: Es terrible, pero hay que decírselo a Alejandro.
1: Yo no creo que debamos decirle nada en estos momentos. Es suficiente con el dolor de la muerte de Sonia.
0: Aún así, Marco, Alejandro no nos perdonaría que no le dijéramos la verdad.
2: ¿Pasa algo?
0: Alejandro, hay algo que tienes que saber. Es muy doloroso, pero te lo tengo que decir.
2: ¿Qué es?
0: Sonia tenía 3 semanas de embarazo.

Ese hijo que queríamos estaba... Dios mío. Te llevaste a los dos. Sonia.

ayudarle, hay que ayudarle, hay que ayudarle.

0: Ella me hizo muy feliz.
1: ¿Y tú a ella? A tu lado, Sonia fue completamente feliz. Hoy me lo volvió a decir. Te amaba tanto, hijito.
0: No puedo creer que se haya ido. Y nuestro hijo...
1: Sonia no sabía de su embarazo, pero su mayor ilusión era tener un hijo tuyo.
0: Los dos queríamos tenerlo. Y se fue. Sin saber que ya nuestro bebé crecía dentro de ella. No solo perdí a mi esposa, perdí a mi hijo.
1: Ay, hijito, hijito, hijito, Dios mío.

0: Fernandita ya se durmió.
1: No sé cómo le hizo, doña Lola, porque usted nada más llegó a alborotarla.
0: Es que casi ni la vi hoy.
1: Si quiere, póngase a ver la tele en lo que yo termino este trabajo y las llevo. Urge para mañana y Maribel ahorita no me puede ayudar.
0: Pobrecito, del doctor Alejandro, ¿verdad? Tan buena gente y se le va muriendo la mujer. Ahí me le das el pésame de mi parte, ¿sí?
1: Claro, doña Lola. Qué difícil va a ser para él seguir con su vida.
0: Sí, muchacho. Dios le dé fuerzas.
1: Sí.
2: Me voy, Ignacio. Ya sabes que cualquier cosa que necesites puedes contar conmigo.
3: Gracias, Genaro. Tienes que tranquilizarte, Maribel.
4: Es que no puedo. Me parte el corazón ver hacia Alejandro. Sonia iba a darle un hijo. ¿Te imaginas cuánto ha de estar sufriendo?
3: A mí también me duele mucho por él. Pero tenemos que tratar de ser fuertes. De otra manera no podemos apoyarlo.
2: Maribel, perdón. Perdón. Quiero decirte que te agradezco infinitamente el apoyo que le estás dando a Luis con su problema. Gracias.
5: Solo vine por 15 días. No sabes cómo extrañaba a México.
2: Hijo.
3: Mira, papá, te presento a Lorena.
5: ¿Qué tal, señor?
2: ¿Cómo está?
5: Su hijo y yo nos conocemos desde la universidad.
2: Ay, qué bien. Hijo, me voy. ¿Te regresas conmigo?
3: No. Voy a llevar a Lorena y a Maribel porque su papá va a llevar a doña Elisa.

0: Hija, ¿no has pensado en volver a la casa? Yo te necesito conmigo.
1: Si tú me necesitas, los dos hombres de esta casa me necesitan más. Ni cocinar saben.
0: ¿A poco tú ya les cocinas?
1: Pues tuve que aprender porque yo soy el ama de casa. Yo cuido a mi papá, yo cuido a Luis.
0: Oye, hija, ¿sabes si Luis está saliendo con alguien?
1: No estoy segura, pero creo que es Maribel.
0: ¿Maribel?
1: Bueno, con Maribel y otros amigos, claro.
0: ¿Son amigos?
1: Que yo sepa, sí. Y también viene a visitarlo Paco. Oye, no pudo venir por mí. Se quedó haciendo el trabajo de Maribel y el suyo. Ay, Paco, es tan lindo.
0: Nati, yo creo que ahorita no deberías estar pensando en novios.
1: Es que me encanta. Es tan tierno. Tiene una mirada tan dulce. Es tan... tan... Así me hace, mira.
2: Oye, Paquito. Estuve pensando que si el Cayetano apareciera...
3: ¿Lo vio?
2: No.
3: ¿Buscó a Cristina?
2: No, ¿cómo crees? En estos 3 años ni la ha pelado, ni le escribió, ni nada. Eso supongando. ¿Pero tú se lo dirías a Cristinita, aunque anduviera de novia con el Marquito?
3: Aún así se lo diría, por supuesto.
2: ¿Ah, sí?
4: A mí me encantaría que lo tuyo con Maribel resultara. Yo creo que juntos podrían ser muy felices.
5: Yo estoy seguro que sí. ¿Y tú con Paco qué onda?
4: No, Paco ya quedó en el pasado, Luis.
5: ¿Me permites un momento?
4: Claro.
5: ¿Estás bien, Maribel?
6: Me siento tan triste, Luis. Sonia estaba embarazada. Iba a tener un bebé. Estaba embarazada.
7: Ese muchacho era bueno, Arturo. Cayó en el alcohol cuando supo que su padre tenía otra familia. La mía.
8: Yo no lo quiero para mi hija. No me importan las razones por las que haya caído en la bebida. Es un alcohólico.
7: A mí tampoco me gustaría tener que tratarlo, porque es hijo de Lilia. Pero sí es la felicidad de Maribel. Tal vez debes dejarlos que lo intenten.
8: No.

0: hijito. Ya la van a llevar al crematorio, Alejandro.
1: Sonia, espero haberte hecho feliz. Tú me diste muchos momentos hermosos. Descansa en paz.

0: ¿Tuviste pesadillas, mi amor? Pasaste toda la noche dando vueltas en la cama.
1: Estoy bien, Héctor.
0: Qué bueno. Mi amor, esta noche vamos a cenar con Lucio Montemayor. Ya me confirmaron la cita. Creí que al igual que yo, querías que platicáramos con él cuanto antes.
1: Ese hombre fue descortés conmigo.
0: ¿Quieres que vaya yo solo?
1: No. No, no tengo ganas de tratarlo, pero no te voy a dejar solo, mi amor. Así que iremos a ver al dichoso conde.
2: Esta vez no creo que pueda sacar las constructoras adelante.
3: Lo siento, pero no te agobies. Es cuestión de reducir los gastos de la casa.
2: No te preocupes. Yo ya veré qué hago. Por lo pronto voy a rentar el espacio de las oficinas. Haré proyectos de manera independiente.
3: Yo puedo trabajar como lo hacía cuando era soltera. Tú solo encárgate de pagar el colegio de Nati. Podemos rentar la casa, que es demasiado grande para mí.
2: La casa es tu patrimonio y el de los niños. Ya veremos cómo se solucionan las cosas. Gracias por tu ayuda y tu comprensión.
4: Pobre Alejandro. Qué difícil perder así a la mujer que amas.
5: Pues sí. Anoche pensé...

0: Sabe que hay que valorar la vida y aprovecharla al máximo. Nadie sabe cuándo le toca.
1: ¿Sabes? Yo sigo extrañando a Lorena. No puedo olvidarla, Luis.
0: Paco, Lorena no quiere que lo sepas, pero yo tengo que decírtelo. Ella está en México.
1: ¿Lorena está aquí? ¿Regresó?
0: Sí, vino de vacaciones. Así es que solo tienes 15 días para conquistarla de nuevo.
1: ¡Sí! ¡Sí! ¡Sí! ¡Sí!
2: Estuvimos platicando casi toda la noche de ti. Yo sí creo que lo tuyo con Luis puede resultar, ¿eh? Porque se ve que te quiere en serio.
3: Ay, Lore. Anoche en el funeral me sentí tan mal viendo a Alejandro sufrir de esa manera. Yo solo deseaba abrazarlo, consolarlo.
2: Estás confundida.
3: Mucho. No puedo negarme a mí misma que es Alejandro a quien amo.
2: Pues entonces piensa bien lo que quieres hacer. Todavía puedes echar para atrás lo que tienes con Luis porque apenas está comenzando. Y con Alejandro me da pena decirlo, pero ahora es viudo.
3: ¿Cómo puedes mencionar eso, Lore? Alejandro está lleno de dolor por Sonia y yo misma la apreciaba mucho. No podría pensar en iniciar una relación con Alejandro ahora. Yo no le faltaría la memoria de Sonia.
2: Esta estrella es de rubí. Esta estrella es de rubí.
4: Hola, mamá. No sabes cuánto te necesito ahora. ¿Cuánto desearía que entendieras lo que está pasando? Yo, mamá, vengo de enterrar a mi esposa y a mi hijo. Yo no sabía que ella estaba esperando un hijo mío.
2: ¿Un hijo? Yo tengo un hijo precioso, Alejandro. Es pequeñito todavía. Es fuerte y alegre. Además, es muy valiente. Cuando se cae, nunca llora. Siempre se levanta, se sacude las rodillas y regresa a jugar.
4: Mamá.

0: ¿Y cómo viste a Nati anoche?
1: Está en plena adolescencia. Ahora anda con que quiere a Paco. Pero quien en verdad me preocupa es Luis.
0: ¿Por qué? No, va superando bien su problema.
1: Sí, pero me dijo Nati que sigue viendo a Maribel. Y si se encariña con ella. Genial. Yo me sentiría más tranquila si Luis supiera que ella es su medio hermana.
0: No, despreocúpate. Yo los vi anoche en el funeral. Maribel estaba abrazada de otro joven y Luis platicaba con una amiga de la universidad.
1: De todas formas, no me voy a sentir totalmente tranquila hasta que Luis sepa la verdad.

0: tú ni a las mancornillas que me gustaron, mi amor.
1: Quiero que las estrenes el día que te den tu premio en la sociedad de
0: primer. Claro que sí. Muchas gracias.
1: Estoy tan orgullosa de ti.
0: Yo también me siento muy orgulloso de tener al lado a una mujer como tú.
2: Hijo, hablaron para preguntar si querías cancelar el evento de hoy. Yo supongo que sí, pero preferí preguntarte.
3: No, papá, no quiero que se cancele. Sonia tenía mucha ilusión con ese premio. Quería que lo recibiera con esas mancuernillas que me regaló.
2: Pero, hijo, mira cómo estás.
3: Papá, debo ir. Por ella. Debo ir. Yo sé que de alguna manera Sonia va a estar conmigo. Por favor, papá, avisa que todo sigue en pie.
4: Vine temprano porque...

0: Ayer me dejaste muy preocupado. ¿Ya te sientes mejor?
1: No. No, pero la vida sigue. Esta noche tenemos que ir a cenar con el dichoso conde.
0: Ah, Lucio Montemayor, conde de Aragón.
1: Ay, pues era muy conde. Pero no le voy a permitir que me vuelva a tratar con el desprecio que lo hizo.
0: Así es como me gusta verte. Más animada y viendo hacia otros horizontes. Esta noche te conviene ir muy guapa.
1: Quiero ir elegante, sobria, diferente a como me conoció.
0: Tengo el atuendo ideal. Y otro broche. No como el que te di ayer.
1: El broche se lo di a la señora Carla. Loreto, Alejandro me vio ayer con ese broche. Y si su mamá se lo enseña, vas a ver que estuve en esa casa.

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El día que yo hago una sesión con Bizarrap, va a pasar lo mismo que yo hago con todos los ritmos. Que es que ese es mi trabajo. Yo soy un tipo que yo asesino los ritmos. Eso es lo que podría suceder el día que yo hago una sesión con Bizarrap.

0: Aló, mami. Sí, yo, tu negro. No, prepárate que esta noche te toca. Báñate, mi amor, ponte chula. Minifalda, colalé y bajimama. Esto era una cosa hermosa, Virgen de la Alta Gracia.
1: ¿Where you go con tu body? ¡Sopla!
0: No, claro que a ti que te lo estoy diciendo. Claro, a ti, mami. Sí, dime, mami.

0: Ya tú sabes. Sí, en mi oficina aquí. Trabajando. O sea que yo soy ejecutivo. Aquí tranquilo, esperándote, lavando el vehículo. Estoy ahora mismo con mi chofer. Sí. ¿Eh? No, perfecto. Estamos listos.
1: Sí, vamos a...
0: ¡Ey! ¿Qué pasó?
2: No, espérate, espérate. Oye, nosotros lo que queremos es un negocio. ¿Ustedes venden esa mármara?
0: Sí, si ustedes tienen el dinero.
2: ¿Es tuya, Cacuavir?
0: Eso es mío. ¿Cuándo tiene? Ah, pero espérate. Ese vehículo es carísimo. Con eso se caminó en la luna. ¿Tú no le ves la rueda?
2: Oye, hay dinero. Preocúpate.
0: Ok.
3: Hola, claro, que tú te quieras.
0: ¿Esa prenda es real?
3: Voy a perder la cadena por tu culpa, chico.
0: ¡La cadena! ¿Quiere esto, la cadena?
3: No, hombre.
0: Dale.
3: Está bien, papi. Vamos a cenar.
2: Bien. Probarlo también, porque...
0: Móntese ahí.
3: Yo te voy a dar la cadena, pero hay que probarlo primero.
0: Claro, móntese.
2: Bueno, vamos a probar este meneo.
0: Déjame ver la cadena. Primero ahí, déjamela ahí mismo. Sí.

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Muy buenos días, muy buenos días, muy buenos días tengan todos ustedes. 7 de la mañana con 13 minutos, 7 de la mañana con 13 minutos. 5 del mes de octubre del año 2026. Y como siempre, con la bendición de Dios, listos y dispuestos para entregarles una mañana cargada de información, una mañana cargada de noticias importantes en el Tren de la Mañana, el informativo con el que se despierta Fundación para estar bien informados. 7 con 13 minutos. A esta hora de la mañana le damos los buenos días a los oyentes que se conectan con Cayena Estéreo 96.3, a los televidentes que se conectan con nosotros en los municipios de Aracataca, Fundación El Retén, Pibijay, en Riohacha, en La Guajira y en Quindó, el departamento del Chocó también, que se conectan con nosotros gracias a la señal de RR Telecomunicaciones. Aquí, como siempre, con todos ustedes conectados para entregarles una mañana cargada de información. A esta hora de la mañana vamos con el desayuno espiritual con el pastor Luis Fernando Zabaleta.

Dios te bendiga en esta maravillosa mañana. Te quiero bendecir con esta palabra. Por favor, escúchala. Cuando el temor se encuentra con Dios, dice el Salmo capítulo 34, versículo 4. Busqué a Jehová y él me oyó y me libró de todos mis temores. Este salmo fue escrito por David cuando pudo escapar con vida de una situación muy difícil que estaba afrontando. No fue escrito desde un palacio, sino desde una cueva, perseguido y con miedo. David nos revela la fórmula que Dios usa para transformar el temor en testimonio. Este versículo no es poesía, es una experiencia real que tú también puedes vivir en el día de hoy. David buscó a Dios con diligencia, con todo el corazón, como quien busca un tesoro. Lo primero que podemos decir de este pasaje es que un

0: hubo una acción en el hombre. Dice David, bajo ese temor que tenía, dice la Biblia, busqué a Jehová. El temor nos paraliza, pero David tomó una decisión. En lugar de enfocarse en el problema, buscó a Dios. Buscar a Jehová no es solo orar por 5 minutos, es volver nuestro rostro a Él. Antes, a veces que buscar a una persona, debemos buscar a Dios. Es clamar con sinceridad, no con oraciones repetidas, dice Jeremías 29:13. Me buscaréis y me hallaréis porque me buscaréis de todo vuestro corazón. Es hacerlo a pesar del temor, no cuando el temor se vaya. Muchos esperan dejar de tener miedo para buscar a Dios. David buscó a Dios en medio del miedo. Número 2, la respuesta de Dios, dice la Biblia, y Él me oyó. Esta es la seguridad más grande del creyente. Dios no ignora el clamor de sus hijos. Dios no solo escucha ruido, Él escucha el corazón. Su oído está atento al justo, dice la Biblia. A veces no responde como queremos, pero siempre responde como necesitamos. Si Dios te oye una vez, te oirá siempre. Tu oración no se pierde en el aire. Y número 3 y último, resultado, dice la Biblia, y me libró de todos mis temores. Observa que no dice, me libró de todos mis enemigos, sino de todos mis temores. Dios hace 2 tipos de liberaciones. La primera, externa, cambia la circunstancia en nosotros. La segunda, interna, cambia el corazón. Y esta es la más importante. Dios no siempre quita la cueva, pero quita el miedo dentro de la cueva. La palabra libró significa sacar, arrancar, poner en libertad. Dios no calma tus temores, te libra de ellos. No importa si tu temor es por tu familia, tu salud, tu economía o tu futuro. Haz lo que hizo David. Primero buscó a Dios. Hoy mismo en oración tú lo puedes hacer. Cree que Él ya te oyó, aunque no veas nada todavía. Levántate y da testimonio de tu liberación. Tu temor de hoy puede convertirse en tu testimonio de mañana. Como David, mañana podrás decir, busqué a Jehová y Él me oyó. Que Dios te bendiga y que puedas aplicar esta palabra en tu vida. Recuerda también que hoy te habló tu amigo, el pastor Luis Fernando Zabaleta. Hasta una
1: desayuno espiritual. De una vamos a Santa Marta con Don Junior Beltrán y toda la información desde su búnker de noticias desde Santa Marta.
2: Aquí el búnker de las noticias. Buen día, en este lunes iniciando semana con toda la actitud, bien contento para entregar información, nutrida información que tenemos en el día de hoy, saludando a don Moisés Reyes, gran líder social de la ciudad de Santa Marta, ayudando al más necesitado en los cerros de la ciudad. Moisés, un abrazo fuerte. 5 de octubre, Día Nacional del Directivo Docente, a toda la gente que educa, a los rectores, un saludo cordial de las diferentes entidades de educación. Día Nacional también de la Mutualidad. 31 grados será la máxima, 25 vientos, la mínima, vientos de 11 kilómetros por hora, precipitación vamos a tener del 30%, hay alerta de deslizamiento, como ya lo hubo este fin de semana, vienen más lluvias para todo el Caribe colombiano, incluyendo Santa Marta y la Sierra Nevada, con tormentas eléctricas, deslizamientos, cierre de vías, de eso vamos a hablar. Mire, las autoridades viales investigan accidente en la vía al puerto, entrada al barrio Bastidas, una niña de 16 años, estudiante de 10º grado, murió al estrellar su motocicleta contra una van. En el siniestro también quedó gravemente herida una joven que iba de parrillera. La víctima fatal fue identificada como Giselle Lorena Flautero, estudiante de la IED Edgardo Vives Campo y residente en el barrio Los Almendros. Valeria Bermúdez resultó, o Valerie, resultó con fracturas y heridas que la mantienen en una clínica en grave estado. La niña estaba durmiendo, la fueron a sacar de la casa a las 7 de la noche del sábado. Vamos a dar una vuelta y miren qué terminó esta vuelta. Atención, muchísima atención, derrumbes, vías tapadas o taponadas, deslizamientos de tierra, fuertes vientos y sin personal para recoger la cosecha de café afectan a la Sierra Nevada de Santa Marta, donde los fuertes vientos y fuertes lluvias, deslizamientos dejan una persona desaparecida identificada como Kendi Peroso Villalobos, de 33 años, oriundo de Venezuela. En una avalancha, en un cambuche, había una persona y desapareció bajo el lodo. Esta residía en el corregimiento de Varela, zona bananera, de nacionalidad venezolana, y había llegado a la Sierra Nevada a recoger café. Vamos a escuchar directamente al presidente de la Junta de Acción Comunal de Palmor en la Sierra Nevada, el doctor Montenegro, para que nos hable sobre qué está pasando en la Sierra Nevada de Santa Marta en esta oportunidad, pues tenemos este contacto directo a esta hora de la mañana.
3: Buenas tardes, para nosotros como comunidad en este momento, hablando por el corregimiento de Palmor, las afectaciones que se vienen presentando son bastante catastróficas, teniendo en cuenta que no solamente la lluvia afectó el corregimiento de Palmor, sino que afectó también Cordovita en la parte alta, Siberia, San Pedro, San Javier y el propio corregimiento de Palmor, del cual estamos hablando. Hemos tenido pérdida de bancada, hemos tenido pérdida de cultivos, hemos tenido pérdida de viviendas, hemos tenido pérdida de infraestructura, de puentes que hemos hecho nosotros para movernos en nuestra comunidad. A pesar de que la administración municipal nos acaba de otorgar un contrato por 1,000 horas máquina para los diferentes corregimientos, que saldríamos un promedio de 200 horas máquinas, van a ser insuficientes porque ni siquiera va a alcanzar para la vía principal. Hoy, nuestra Sierra Nevada de Santa Marta, la afectación que está sufriendo es una afectación de mucha preocupación, teniendo en cuenta que el terreno que se desliza dura un tiempo aproximado de 20 años para recuperarse.
2: Bueno, esta es la intervención del presidente de la Acción Comunal de Palmor, entregando este detalle. Necesita ayuda. Hoy estará partiendo una comisión de la gobernación, de la alcaldía, hacia la parte alta de la Sierra Nevada en jurisdicción de Ciénaga para llevar ayuda y también cuantificar los daños, hacer un censo de las fincas afectadas. Se hablan de muchas fincas afectadas y también de deslizamientos de tierra. En Arigüaní, el difícil, los familiares y autoridades buscan a dos hermanos desaparecidos desde el sábado. Adrián José Puello y Dairo Andrés Puello fueron golpeados y amarrados y luego conducidos a un lugar desconocido. La moto donde se trasladaban también fue hurtada. Familiares denuncian presunto secuestro de estos dos hermanos en el difícil Arigoní. La policía investiga. Mucha atención, que hay alerta en el sur del departamento del Magdalena, Cesar y Bolívar, por la serie de asesinatos que se han presentado en los tres sures, ¿no? Y que también implican al departamento del Magdalena con el asesinato de una familia, una pareja, que fue atacada cuando se transportaba por una zona rural del municipio de San Sebastián de Buenavista. Esta situación ha mantenido en alerta a la comunidad, que está preocupada por lo que está pasando en los tres sures. También se han presentado otros hechos también de asesinatos. Mucha atención, que como Yair Arce, fue identificado el mototaxista que sufrió accidente en la rotonda del Rodadero con graves heridas. Es atendido en una clínica en la ciudad de Santa Marta. En Ciénaga asesinaron en las últimas horas a Javier Melo cerca del mercado público. Se rompió la tranquilidad en el municipio de Ciénaga. Y en La Cangrejera, en Gaira, al sur de Santa Marta, esta madrugada un hombre recibió disparos de bala en atentado sicarial. Este fue identificado como Eduardo Enríquez, permanece recluido en una clínica en la ciudad de Santa Marta, donde recibió impacto de bala. Esta persona atacada, repito, en hecho sicarial registrado en las últimas horas en la ciudad de Santa Marta. A propósito de un panfleto que circuló en el día de ayer en algunos sectores de la Sierra Nevada de Santa Marta, la Troncal y la zona bananera, donde se alertaba sobre un presunto posible paro, pues fue descalificado este panfleto como un panfleto que no tiene ninguna legalidad. Secretario Robinson Morelos, de gobierno del municipio de la zona bananera, está con nosotros para hablarnos sobre este tema.
4: A las instituciones educativas para que mañana no den clases en todo el municipio. Igualmente, pues, manifestando que solamente los servicios de salud estarían abiertos. frente a ese hecho, hemos consultado con las autoridades de policía y el documento es totalmente apócrifo. Es decir, no tiene ningún asidero ni tiene una veracidad. Por lo tanto, mandamos un parte de tranquilidad a la ciudadanía a que hagan caso omiso a ese tipo de documentos que no tienen la veracidad del caso.
2: Ese Robinson Morelos, secretario de Gobierno del municipio Zona Bananera, entregando un parte sobre esta información. Desde Santa Marta, Colombia, es la información.

0: Información con Junior Beltrán Rodríguez. Dios bendice al Magdalena.
1: Muchísimas gracias, don Junior, por su información desde la capital del departamento del Magdalena, desde Santa Marta.

0: la clasificación a la cuarta fase, don Francho, está dentro de los 30 mejores de Colombia. ¿Y qué forma parte de esos 30 mejores? De que el próximo año comienza el torneo federativo de la primera C. Este primer año, 2027, será un torneo federativo, será cubierto por la Federación del Fútbol Profesional Colombiano, pero nos acercamos más y más y más a la meta del ascenso y descenso, que es importante para nosotros y lo hemos estado peleando como directivos de Atlético Aracataca y de los diferentes equipos de la primera C. Se ha estado peleando por el ascenso y descenso que lo tienen en todos los países. En Colombia es que hace falta que de la B pasen a la C y de la C pasen a la B, a la segunda división, okay. Y así se vaya ascendiendo. Eso está en todos los, en muchos países del mundo. Falta Colombia por realizarlo.
1: ¿Cuánto quedó el partido?
0: Ayer nos fuimos 2-1, empate en el global, y nos tocó irnos a los puntos penales. Alegría por parte del equipo, muchas cosas por mejorar. Toca ahora con el rival de Neiva, Aston Villa.
1: Neiva, Aston Villa.
0: No, el rival está en Neiva.
1: Ok, se llama
0: Aston Villa. Bueno,
1: la afición ayer.
0: Muy, muy contenta.
1: Contento, yo pasé ingresado.
0: Por ahí. Ah, pero. Sí, no.
1: Jodido así.
0: Mejor no diga nada.
1: Sí,
0: no.
1: Señor.
0: Oiga, bueno, para el día de hoy estamos. Ya invitando, porque el partido será este domingo, si Dios lo permite, día domingo, porque el lunes es festivo.
1: Escuche.
2: Las 7 y 28 minutos.
0: Bueno, el lunes es festivo, don Yacir, entonces puede ir usted ya con todo su combate. Ahí está, mire qué foto tan elegante, ahí estoy yo haciendo la entrevista. Las felicitaciones, había bastante personal ayer en el estadio, ¿no? Pero una vez finalizó, todo el mundo de web porque estaba jugando Junior. La paridera era otra. Salida.
1: Ah, pero Fran, ¿qué pasa? Fran vino triste. ¿Qué pasó? ¿Perdió el Junior?
0: Perdió nuevamente el Junior. Y se
1: contra
0: aleja.
1: Contra el Bucaramanga.
0: Sí, contra el Bucaramanga.
1: ¿Cuánto? 2-1.
0: 3-1.
1: 3-1.
0: 3-1.
1: La gran promoción.
0: El dólar para el día de hoy, el tema es noticioso, a las 7:28. Dólar para el día de hoy, 3.273. Se mantiene el precio al fin de semana. Resultado de la lotería, ya estaremos en contados minuticos dándole el resultado de la lotería, mientras que nos ponemos a tono con las principales noticias.
1: Así, antes de arrancar con noticias, quiero mostrar la fotografía del gran Germancho, que está de cumpleaños. Vamos a mostrar la foto por aquí, don Fran David, si es tan amable. Hoy está de cumpleaños el gran Germán, de parte de su señora madre. Le desea un feliz cumpleaños, que Dios le bendiga siempre y que lo quiere mucho. La señora madre de Germán le hace llegar este feliz cumpleaños hoy, Germancho.
0: Por tiene comida
1: motivo,
0: no es.
1: Tiene motivos, Germán, para tomarse una cervecita hoy.
0: Por comida no es, mi hermano.
1: Tiene motivos para tomarse una cervecita. Un feliz cumpleaños para el gran Germán en Simón Bolívar, de parte de su señora madre. 7:29. 7:29. Estamos listos para arrancar con noticias a esta hora de la mañana. Atención. Asesinan a un hombre en el barrio Las Palmas del municipio de Fundación.
0: Un hecho de violencia se registró en horas de la noche, donde un hombre perdió la vida tras ser atacado con arma de fuego. De acuerdo con la información preliminar, la víctima fue identificada como Ramón Rodríguez, conocido como popularmente de Monchi. Según las primeras versiones, el hombre se encontraba sobre la calle principal del sector, cerca de un establecimiento comercial, cuando habría sido abordado por sujetos desconocidos que le dispararon en repetidas ocasiones. Tras resultar gravemente herido, familiares lo trasladaron a Ramón Rodríguez hasta la S del Centro de Salud Paz del Río. Sin embargo, debido a la gravedad de las heridas, habría ingresado en el centro asistencial sin signos vitales. Las autoridades iniciaron investigaciones correspondientes para establecer con exactitud cómo ocurrieron los hechos y tratar de identificar a los responsables de este nuevo caso de violencia registrado en el municipio de Fundación.
1: Avanzamos a esta hora, 7:30, 7:30.
0: Vamos a invitar a la gente a compartir la transmisión. Yo también voy a hacer lo respectivo a través de la página de Infórmate Magdalena. Es importante que usted comparta. Si de pronto usted tiene su celular ahí a la mano, va a aparecer en contados minuticos, si es posible, un escáner, un código QR para que la gente escanee esta información, oiga, y no se pierda en ningún momento. Dígame si ya está.
1: El escáner, tienes el escáner a la mano.
0: Póngalo ahí, hágame el favor, para que la gente lo ponga, lo pueda escanear y no se pierda la información noticiosa.

0: Bueno, avancemos.
1: Vamos a seguir, ya yo le digo cómo es el tema del escáner, don Fran David. Avanzamos. Oiga, una emergencia se registró en la vía que comunica al sector de la bodega en San José con Palmor. Una persona fue arrastrada por las fuertes lluvias.
0: Según versiones extraoficiales, una persona de nacionalidad venezolana que presuntamente se encontraba residiendo en un cambuche en esta zona habría sido sorprendida por la fuerza de la corriente sin alcanzar a ponerse a salvo. Hasta el momento su cuerpo no ha sido localizado, pero oficialmente se mantiene como desaparecido. Voluntarios y organismos de socorro, entre ellos la Defensa Civil, continúan en las labores de búsqueda desde Palmor hacia la parte baja de Sevilla, zona bananera. Al día, dice por acá, conocido que esta persona residió en el interior del corregimiento de Varela, donde era apreciado por miembros de la comunidad. Las autoridades y socorristas mantienen sus labores de rastreo para dar con su ubicación.
1: Así es, ya don Fran,
0: yo no sabía cómo
1: sí,
0: era
1: señor,
0: la tarde.
1: Sí, señor, ya escaneó, ya está ahí.
0: Sí, señor.
1: Tiene el escáner. Avanzamos a esta hora, 7:32 minutos. Un hecho criminal sacudió a Ciénaga la noche del domingo. Don Flavio Alberto Charriz.
0: Sí, señor. Bueno, mire, este domingo en la calle 18 con carrera 6 cerca del mercado público de Ciénaga, luego de que hombres armados acabaran con la vida de un obrero. De acuerdo con la información preliminar, la víctima fue identificada como Javier Alfonso Melo Payares, de 53 años. Trabajaba como obrero en una empresa y se encontraba incapacitado, quien fue divisado por hombres en una motocicleta que le dispararon por 4 oportunidades, dejándolo tendido frente al local de frutas que funcionaba cerca de un centro de abasto en el municipio de Ciénaga. Javier rápidamente fue llevado hasta la urgencia de San Cristóbal, pero de acuerdo con el reporte médico, llegó sin signo vital. A esta hora saludamos a Edith Castañeda. Dice por acá, no se escucha, dice por acá.
1: ¿Será que estamos por fuera del tan raro, no?
0: Vamos a ver si de pronto fue al principio. Don Becerra, lo que si se escucha, de pronto es el celular de la muchacha, o ahorita de pronto no.
1: Vamos a escuchar para
0: ver. Ana María Mel, buenos días, bendiciones para todos, para felicitar a Germán Roja, que está de cumpleaños, de parte de la mamá. Listo, bien, a todos los que están ahí conectados a esta hora, sigan compartiendo esta información. Yo lo voy a compartir a través de los grupos,
1: pero para que lleguemos a muchas personas. La gente está diciendo que no se escucha. Están diciendo que no se escucha por aquí también.
0: Bueno, ¿verdad? No sé, por aquí también, aquí se escucha.
1: Bueno, hermano, que nos confirmen, por favor, en redes sociales si ya se está escuchando. Por favor, si son tan amables, si ya se está escuchando, nos confirman. Está conectado con nosotros Dora Viviana de la Cruz. Está conectada a esta hora de la mañana. Ana María Mel también está conectada. Edith Castañeda, que como decíamos ahorita, decía que no. Bueno, dice gracias. Me imagino que ya se escucha. Vamos a esperar que nos confirmen por aquí, aunque ya está, usted lo tiene.
0: Los que están en redes sociales, vamos a compartir la transmisión para llegar a muchas más personas. Para nosotros es gratificante y para usted no cuesta absolutamente nada. Eso no le cobran nada. Comparta, comente, de los buenos días, desde qué parte del planeta Tierra usted nos está viendo. Si está en la zona bananera, cómo amaneció zona bananera después de esas crecientes que se presentaron. Le agradecemos que nos mande fotos de cómo amaneció el día de hoy la zona bananera. Edith Castañeda dice, fue solo unos minuticos.
1: Ok, perfecto.
0: Sandama Mendoza dice, sí, se escucha.
1: Perfecto.
0: Sí, se escucha. Perfecto.
1: Bueno, don Flavio, regáleme el resultado de las loterías, por favor.
0: Resultado de la lotería, saque el papelito de Lotería de Boyacá, sorteo 4644-7394, 7394 con la serie 060. Lotería del Cauca, sorteo 2631, jugó 2476, de pronto es por el tema del embarazo, 2476, le duele la espalda, serie 111. El Sinuano Día, atención, los chances del domingo, los que le había mencionado eran los del sábado, los del domingo. Sinuano Día jugó 84-86, Sinuano Noche jugó 81-42, Caribeña Día 97-31, Caribeña Noche 99-19. Resultado de la lotería, recuerden que si ganó, que ese Cayetano vaya con tranquilidad, busque una persona de confianza, y si no ganó, le apostó a la salud del Magdalena. Sí, dice.
1: 7:36, 7:36. Un fuerte susto. Se va a apagar la lámpara, don Frank. Se llevó la agrupación de Huaco Pertús. Huaco Pertús.
0: Oye, Huaco. Huaco,
1: suave, Huaco. Un susto.
0: La madrugada de este domingo, 4 de octubre, la música vienata se llevó un buen susto. La buseta que transportaba la agrupación de Huaco Pertús sufrió un fuerte accidente en la troncal del Caribe a la altura del corregimiento de Cordovita, en la zona rural de Ciénaga, cuando el vehículo se salió del camino y terminó volcado en una cuneta. De acuerdo con el relato, varios testigos, el conductor habría al parecer sufrido un microsueño. Epa, cuidado con esto.
1: Dos compromisos tenía en Copey y Santa Marta.
0: Sí.
1: Ahí está.
0: Ahí está, mire, un microsueño provocado por el cansancio. Y es que el equipo venía de cumplir una doble jornada laboral en la presentación en el Copey César y otra en Santa Marta. Afortunadamente todo quedó en un susto enorme. Los músicos solo sufrieron lesiones menores. Fueron trasladados de inmediato al centro asistencial de Ciénaga, donde recibieron ayuda asistencial. Y Don Huaco seguirá. Dicen el mil amores. Ah, porque Huaco creo que no viaja con ellos. Vivo cultivando corazón.
1: Viaja en su camionetica.
0: Soy Don Juan Conquistador.
1: Gracias a Dios no pasó a mayores el tema de este accidente de tránsito de la agrupación de Huaco Pertús. Pronta mejoría. Y vimos al papá de nuestro amigo el conguero. Pronta mejoría para él y para todos los músicos. Sí, señor, se dieron
0: tremendo susto. Afortunadamente, Dios bendito. Ahí está. Bendito sea Dios que
1: no pasó a mayores. Este es Venera, ¿no? Venera, el corista. Sí, señor.
0: Sí, señor.
1: Apellido Venera.
0: Bendito sea Dios. Es que eso es Venera, es una Venera.
1: Sí, señor. Bueno, gracias a Dios no pasó a mayores esta noticia y que se recuperen pronto las personas afectadas.
0: El negro, el conguero.
1: Está, por eso son los Venera.
0: Carlos Venera.
1: Carlos Venera. Es que se me escapa el nombre ahorita de
0: este Venera.
1: Chalo
0: Venera.
1: Chalo, el corista, sí, señor. Bueno, Chalo Venera.
0: Bueno, el clima para el municipio de Aracataca, zona bananera, hoy 5 de octubre, temperatura máxima de 32 a 33, sensación térmica cercana a los 36 grados centígrados al mediodía. Condiciones para el día de hoy: tendremos una mañana soleada con humedad alta. Espera un momento. Tendremos una mañana soleada con humedad alta, con probabilidades de lluvia, como hacían.
1: Sí, señor. Oiga. Bueno, un video publicado este domingo muestra un rifirrafe entre el presidente de la República y el alcalde de Sincelejo, Yair Acuña.
0: Fuerte.
1: Sí, señor.
0: Atención. Durante el encuentro realizado el pasado viernes 2 de octubre en Coveña, Sucre, el mandatario nacional cuestionó al alcalde por investigaciones que lo rodean y advirtió que buscará mecanismos para garantizar el control de los recursos de la nación destinados a Sincelejo. Acuña respondió posteriormente y aseguró que el video difundido está editado y no muestra todo lo ocurrido. Además, afirmó que durante el encuentro se sintió intimidado por la presencia de civiles armados detrás de él y pidió que se publique la grabación completa para conocer el contexto de la discusión. El enfrentamiento desató amplio debate en redes sociales sobre el manejo de los recursos públicos, de las investigaciones que enfrenta el alcalde y la forma en el que el presidente realizó sus cuestionamientos. Por ahora las versiones de ambos funcionarios son diferentes y la denuncia de intimidación corresponde a la versión entregada públicamente por el señor Acuña. Pero lamentable que esta situación esté escalando rápidamente. No lo vi agradable. ¿Listo?
1: Y son vecinos, ¿oyó?
0: Sí.
1: Sí, claro. Después salió también el papá de Abelardo Vela, o el presidente Abelardo Vela Espriella, a decir que son vecinos, viven en Coveña, son vecinos. Entonces, este tema, tampoco, como dice usted, no me pareció muy...
0: No, porque es que de todos modos quien está encargado, presidente, quien está encargado de impartir la justicia y todo eso, hombre, déjeselo a los gentes que están...
1: El
0: hombre tiene alguna investigación, si
1: no,
0: tiene...
1: No, y todo... el hombre le dice que es un tema de presunción de inocencia. Usted sabe que en Colombia hasta que usted no lo declaren culpable, usted...
0: Correcto.
1: Es inocente, ¿oyó?
0: Que el presidente quiera hacer todo eso, vaya y ven, está bien, está correcto. Pero públicamente no era la manera, para mi parecer.
1: Sí, sí,
0: para mi parecer.
1: Personal. Sí,
0: porque la gente la gente se queda con lo malo y cuando llegue a salir lo bueno, la gente no lo va a replicar. Sí, Jorge Luis Bernal García dice, lo que ocurrió entre el señor presidente Abelardo del Espriella y el señor alcalde de Sincelejo, deja ver claro, un escarnio público, dice por acá, Abelardo del Espriella como abogado penalista que es, sabe muy bien que de no tener pruebas podría estar cayendo en el delito de injuria y calumnia.
1: Sí, correcto. Señor, esto, vamos a esperar, pero Frank, ponle la GB ready, la GB ready. Así, déjalo ahí. Dice, para ver si conseguimos los dos videos.
0: Dice por acá Lisbeth Ríos Olivares, dice, bendiciones, la bondad de Dios sobre todos. Señor Yacir, para felicitar a mi papá, el gran Xavier.
1: Para felicitar al papá del gran Xavier.
0: Ah, ok, el gran Xavier que estuvo cumpliendo años. Déjame, me pongo las gafas 2020.
1: El gran Francisco Tatis Orozco. Feliz cumpleaños para el gran Francisco Tatis Orozco, que tuvo de cumpleaños el día de ayer, el papá de nuestro gran amigo Xavier Tatis.
0: Bueno, es un tema que la gente ha comentado mucho. Hemos visto también un video del señor Yair donde está explicando y donde muy acongojado, de pronto muy bajo de nota, muy afectado, dice, señor presidente, usted tiene familia. Mi familia está sufriendo por todo lo que está pasando, independientemente de cualquier investigación. Tampoco estamos diciendo que el presidente no tenga la razón o que el señor Yair tenga la razón. Simplemente creemos, a mi punto de vista, no era la manera, no era el lugar.
1: No era el escenario, no para, era el hacer, escenario. Para hacer este si tipo hay, de acusaciones.
0: Y si hay algún tipo de denuncia, presidente, hombre, pero usted mismo, usted sabe muy bien de ley, usted es un abogado, interpóngala,
1: al parecer y presuntamente, que creo que eso no se puede, entonces el alcalde como que no apoyó en su momento.
0: Como que lo apoyó, pero la votación, dice, es lo que dice Yair, ojo, lo que dice la otra versión es que el presidente parece que estuviera enojado conmigo por lo que en las votaciones, cuando él estuvo, no fue la votación que esperaba.
1: Esperaba, sí.
0: Entonces, que no vaya a tomar represalia.
1: Él dice que no tiene la culpa de que el progresismo haya ganado en Sincelejo.
0: Total,
1: ¿tienes el video, Fran David? ¿Ya lo tienes? Bueno, vamos a mostrarlo.
0: Bueno, que pase, Yair.
1: Sí, señor.
2: Todo Sincelejo lo sabe, todo Sucre lo sabe, lo que usted ha hecho con la plata del pueblo sincelejano.
3: Yo no soy político y yo no vine a hacer la política de siempre, yo vine a cambiar la política para siempre. Y como yo no soy político, me gusta hablar claramente y lo hago viéndolo a los ojos. ¿Usted cree que yo soy la clase de presidente que va a permitir las prácticas que usted ha hecho aquí en Sincelejo? ¿Usted cree que yo voy a permitir que usted siga haciendo lo que sabe hacer, que es politiquería, y no es nada personal? Simplemente explíqueme cómo confiar en una persona que, como usted, tiene 13 procesos por corrupción, tiene un video en donde indica cómo robarse el PAE, y además de eso, está llamado a juicio en la Corte Suprema de Justicia por enriquecimiento ilícito. Yo no sé, alcalde, si usted cree que conmigo las cosas son iguales que con los demás. Usted está muy equivocado. Conmigo las cosas son diferentes, alcalde. Así que vamos a ver qué hacemos con Sincelejo. Pero bajo el esquema suyo de corrupción, yo no trabajo.

0: Don Flavio, regáleme audio, don Vladimir, don Vladimir, don Flavio, don Francho, si es tan amable. Ahí veíamos lo que dijo, no podemos mostrar el otro video porque no lo encontramos. El otro video, el video que dice el alcalde, donde se defiende también de estas acusaciones que fueron, han sido tendenciosas en redes sociales, oyó, don Flavio.
1: Es correcto. Bueno, a las 7:45 vamos pasando la página. Mañana estaremos también con más información. No, mentira. Oiga, hoy queremos felicitar a todos los docentes. Dice Día Mundial de los Docentes, celebración internacional de la UNESCO. ¿Qué docente? Recuerda usted que usted diga, este man es bacano, este man era
0: fregado. El profesor Elías, había un profesor de Aracataca, el profesor Bolívar.
1: El profe Bolívar.
0: Me daba matemáticas.
1: El profesor Yaco. Profesor Yaco en Aracataca. Excelente. Gracias, profesor. El profesor Vilardi.
0: El profesor William Infante. También lo recuerdo mucho. Vive en el barrio del Progreso.
1: Bueno, para todos los profesores. Especial también para Apolinar Venecia, que es profesor. Docente. También eres docente. Docente de Darcenis, Apolinar. Felicitaciones en su día, mi hermano.
0: Así es. Bueno, avanzamos. Adolescente de 16 años murió y su amiga quedó herida en un accidente de tránsito en Santa Marta.
1: Más información a las 7:46. Un accidente de tránsito registrado durante la noche de este sábado en la vía alterna de Santa Marta, cerca del sector de Bastida.

0: Dejó como saldo una adolescente de 16 años fallecida y otra joven gravemente herida. De acuerdo con la información preliminar, las jóvenes se movilizaban en una motocicleta desde el barrio Alfonso López hacia Bastida, cuando por circunstancias que deberían ser establecidas por las autoridades, se produjo una colisión con una buseta tipo Vans que transitaba en el sentido contrario tras el impacto. Ambas ocupantes de la motocicleta resultaron afectadas. Una murió en el lugar y otra fue trasladada a un centro asistencial. La víctima fatal fue identificada como Giselle Lorena Flautero, de 16 años, estudiante del colegio Edgardo Vives Campo. La joven lesionada fue identificada como Valeria Bermúdez y permanece bajo atención médica, mientras que el personal de tránsito realizó la inspección correspondiente, mientras las autoridades avanzan en la investigación para determinar con precisión cómo ocurrió el siniestro y establecer los eventuales responsabilidades.
1: Hombre, lamentable esta noticia de una adolescente pierde la vida, en la que una adolescente pierde la vida en un accidente de tránsito en la ciudad de Santa Marta. 7 motocicletas incineradas y 5 heridos tras hechos violentos en Palermo, Huila.
0: Momentos de tensión se vivieron durante la noche de este jueves 1 de octubre en Palermo. Llegó el puyao, dicen por ahí. Huila, atención, luego de un hecho de violencia registrado en el barrio Costa Rica sobre la vía que conduce hacia el municipio de Teruel. De acuerdo con la información preliminar entregada por la policía, en el lugar se habría presentado una riña en la que estuvieron involucrados varias personas. El hecho dejó 5 personas heridas y 7 motocicletas incineradas. Versión conocida señalan que el sector habría jóvenes realizando presuntos piques ilegales. Sin embargo, las circunstancias exactas de lo que sucedió continúa bajo investigación. Los lesionados fueron trasladados en centros asistenciales mientras las autoridades iniciaron las acciones correspondientes para identificar a los responsables. Por otra parte, mucha atención porque a todo aquel que se haya realizado alguna prueba, algún examen de sangre en el transcurso de la mañana de hoy, se le reconocerá un bono pensional.
1: Mentira. Esto que está aquí es para charlar con el señor Ángel. No vayan a pensar.
0: Don Ángel Medina.
1: Que es cierto.
0: ¿Cómo le fue, don Ángel? Elegante. Bien. Sí, yo voy para esa hora. ¿Cómo estamos en el hospital?
2: Con tremendo filo porque desde las 5 hay.
1: Bueno, don Ángel, muy buenos días.
2: Buenos días, Yacir, Flavio. Y también a
0: Francho.
1: El Francho.
2: Frank.
1: Don Ángel, ¿qué dice la prensa en deportes?
2: Bueno, en deportes la selección ya está en Florida, en los Estados Unidos, para su tercer partido de carácter amistoso, fecha FIFA. Gamero avergonzado tras la eliminación de Millonarios, pero es que el Barranquilla eliminó también a Junior y ahora le tocó a Millonarios, así que el tumba grande le dicen al Barranquilla Fútbol Club. Y Bucaramanga goleó al Junior. En los últimos 2 partidos Junior le han metido 6 goles. ¿Qué pasa con el equipo de Viera? Lo veo bastante difícil para meterse dentro de los 8 porque ha perdido oportunidades, primero con el Alianza de Valledupar, después con Jaguares, después con Nacional y ahora con el equipo Bucaramanga. Negativa la situación del Junior de Barranquilla en este momento en lo que tiene que ver con el fútbol profesional colombiano.
0: ¿Cuándo el partido de la selección Colombia, don Ángel?
2: El 7, 2.
0: Te cae miércoles, ¿no?
2: Miércoles.
0: Bueno,
2: frente a Perú.
0: Perú, bueno, examen del cual lleva 1 empatado, 1 perdido, va mal.
2: ¿Negativo?
1: Sí, va negativo.
0: Creo que si gana este puede medio un 3.
2: Pero
0: 3 de 5.
2: El equipo, o sea, bueno, hay algunos cambios, pero no debe ser.
1: Deben comenzar por el arquero, don Ángel.
2: Claro.
1: ¿Oyó?
2: Sí. ¿Qué le pasó al arquero?
1: No, estamos graves de arquero. Sí.
2: No vi el partido.
1: Sí, señor.
0: Hay un recambio que de pronto no es para de pronto acusar rápidamente, porque todos tienen que un proceso de adaptación en este compromiso.
1: Pero yo pienso que ese tema de adaptarse debe ser en las prácticas, no lo vemos hace unos partidos.
0: No, pero es que para eso son estos partidos de preparación, de partidos de amistoso, por eso mismo se determinan este tipo de compromisos, 3 fechas que se jugaron, 3 fechas donde se tenían 8 cambios precisamente para eso, para meter a los jóvenes que van a hacer el recambio. Sí, una cosa es como le dicen, este jugador de selección, este jugador, ahí se determina, aquí va a haber un expulgue en esto, quedarán dos o tres que se han visto por ahí bien, del resto seguirán llegando nuevos a la selección Colombia de cara a la Copa América.
2: ¿Cómo le fue a Aracataca?
0: Clasificó, don Ángel, sí, desde la tanda de penales, nuevamente la paridera, no Castopril, Los Sartán, ahí había Valeriana, había hasta de Sumerio, había, pero veo, de todo eso, pero se clasificó y se pasa a la cuarta fase importante, lo estaba explicando al principio, ya está dentro de los 30 mejores de Colombia que estarían jugando el próximo año el torneo federativo de la primera C, ya bajo la cobertura de la Federación Colombiana de Fútbol.
2: Porque ahora lo maneja la DIFUTBOL.
0: DIFUTBOL, correcto.
2: Pero hay más de 400 equipos en la primera C.
0: Sí, por sí, ahí
2: son
0: ya.
2: Son una gran cantidad de equipos.
0: Ya quedan, ya estos son los 30.
2: Por eso estar dentro de las 30 ya sí es una ganancia bastante buena.
0: Bueno, ahora toca con Aston Villa.
2: Aston Villa, bueno, ahí ya
0: Neymar.
2: Aston Villa en Inglaterra y este es Aston Villa.
0: Es verdad.
2: Este es como lo de Aracataca, Wembley y Wembley en Inglaterra.
0: Es correcto.
1: 7:52 y una noticia que sí es también tendencia de una mujer que espera cuatrillizos en Colombia.
0: Bueno, atención, el arroz está barato. En algunas partes el arroz está caro. En otro, un acontecimiento sin antecedentes en la historia médica del país está a punto de ocurrir. María Tapia, oriunda del municipio de Caucasia, se encuentra en su semana 30 de gestación a la espera de dar a luz a 4 bebés varones idénticos junto a su esposo Jonathan Zapata. De concretarse, se trataría de los primeros cuatrillizos monocigóticos.
2: Ahora sí.
0: Ahí está, uno tiene que ir viendo la cosa. De sexo masculino nacidos en Colombia, por tratarse de un embarazo de altísimo riesgo. La madre fue trasladada desde el Bajo Cauca hacia la ciudad de Medellín, donde permanece bajo estricto monitoreo médico. Este caso no solo marca un hito para la medicina colombiana, sino que es considerado extremadamente raro a nivel mundial.
1: Mejor dicho, cuatro, don Ángel, cuatro varoncitos.
2: Es uno solo y el problema se dificulta. Cuatro, ya eso era anteriormente que decía, donde come uno, comen dos.
1: Don Ángel, pero creo que el gobierno creo que sí existe un incentivo especial para este tipo de casos donde se da esta cantidad de niños. Don Ángel.
2: Apoyo.
1: Sí, señor, un apoyo.
2: Apoyo institucional. Sí, hablaba usted de la roja ahorita y hay una propuesta cantinflesca. ¿Ya tocaron el tema?
1: No le hemos tocado todavía. Cantinflesca, don Ángel.
2: Dice acá el titular. Propuesta cantinflesca. Min Agricultura pide reemplazar el cultivo de arroz por el de Marañón. Da risa la vaina. ¿Ah?
1: Sí, señor.
2: Porque si algo le gusta al costeño y al colombiano es el arroz. Bueno, la información es la siguiente. La caricutesca o carituresca propuesta del ministro de Agricultura Indalecio Dangón, en la que indica que no siembren arroz. No es rentable, siembren marañón. Oiga, originó en el país una oleada de críticas al gobierno. Está bien que de pronto el arroz es un cultivo que tú puedes importar porque se da mucho en territorio ecuatoriano, en los Estados Unidos, en Asia, puedes importar buen arroz. Pero este es un cultivo, aquí hay muchas personas que dependen de este cultivo. Los arroceros, ahí está Fede Arroz.
1: Bueno.
2: Y está la gente que siempre ha vivido de este producto.
1: Según lo que tengo entendido, la propuesta que hizo este señor fue para el departamento de La Guajira, donde por el tema de escasez de agua y demás, se hace difícil cualquier tipo de sembrado. La noticia pues rápidamente escaló como bola de nieve, pero si mal no estoy, creo que la propuesta fue directamente para el departamento de La Guajira, en la que conocemos que el agua es bastante escasa. De todas maneras, hay que averiguar bien el tema, pero el hombre sí propuso que, entonces ya me imagino a don Flavio comiéndose ahorita unos marañones con queso y fideo, Y agua de panela.
2: Del marañón, aunque es una fruta medicinal.
1: Sí, pero la semilla. La pepa. La semilla, la pepa.
2: No, dígale la pepa.
1: Bueno, sí.
2: La semilla es para la gente.

0: del interior. Mire, aquí el man que anda con la hembra detrás en la moto le dicen Marañón.
1: Sí, señor.
0: ¿Por qué? Porque anda con la pepa atrás.
1: Bueno, ahí está.
2: Mire, oiga, dice por acá 56. Eduardo Luis Rebollo Montaño. Saludos para mi amigo Ángel Medina, para ver si se acuerda de mí.
1: Bueno.
2: Eduardo Luis Rebollo Montaño.
0: Saludos cordiales. Ese apellido es Cienaguero.
2: Sí, Rebollo. Señor. Rebollo. Bueno, dice por acá que, hablando del tema de los cuatrillizos, dice por acá no hay un algo específico, así que de pronto hay un subsidio para ellos, pero hay una inclusión prioritaria en programas sociales, como por ejemplo Renta Ciudadana.
1: Sí, que es que ya
2: Renta Ciudadana.
1: Cuatro, imagínese usted.
2: Cuatro.
1: Terrible.
0: Cuatro es difícil.
1: Bueno, pero bueno, ahí está la bendición.
0: Pero lo que Dios nos trae hay que recibirlo con mucho amor.
1: Así es. Bueno, don Flavio, seguimos con noticias. Don Ángel, seguimos con noticias. Bueno, un hombre salió a un billar con unos amigos y terminó sin vida.
2: Como Jesús Armando Caro de Tobar, de 28 años, quien murió durante, fue reconocido la persona que murió durante la madrugada de este domingo 4 de octubre tras recibir un disparo en el pecho en medio de una riña registrada en el barrio El Carmen, en el suroriente de Barranquilla. Una pelea terminó en disparos. El hecho ocurrió aproximadamente a las 2:40 de la madrugada en inmediaciones de la calle 47 con carrera 21, cerca de la avenida Cordialidad y a las afueras de un establecimiento de billar. De acuerdo con las versiones conocidas hasta el momento, dentro del establecimiento se habría iniciado una pelea entre varias personas que posteriormente se trasladó hacia el exterior. En medio de la confrontación, un hombre habría sacado un arma de fuego y realizado varios disparos. Uno de los proyectiles alcanzó a Jesús Armando directamente en el pecho. Habría quedado en medio de la confrontación. Según el relato de testigos citado por medios locales, Jesús Armando no estaría involucrado en la riña, ¿cómo le parece? Dios mío. Y habría sido alcanzado por uno de los disparos mientras se encontraba en el lugar. El joven fue auxiliado y trasladado de urgencia al nuevo hospital de Barranquilla, pero pese a la atención médica, falleció debido a la gravedad de las heridas.
1: 7:58, noticias.
0: Unimagdalena tiene positivos y nuevos avances académicos. El Consejo Superior conoció avances de la gestión rectoral y aprobó nuevos proyectos durante la sesión ordinaria. El máximo órgano de decisión y gobierno de la Alma Mater abordó temas relacionados con la gestión institucional, así como iniciativas para fortalecer la formalización docente y los programas de especialización médico-quirúrgica. Bien por la Universidad del Magdalena, que está a tono con las universidades oficiales de nuestro país.
1: Avanzamos a esta hora, 7:59. Un grave presunto de abuso sexual contra dos menores de edad tiene conmocionado a Buenaventura.
2: Esto es en el Valle del Cauca. La Fiscalía General de la Nación judicializó y logró que fuera enviada a prisión Sharon Haslady Alomia Angulo, señalada de agredir sexualmente a dos hermanos de 8 y de 11 años. Ya de la carátula. De acuerdo con la investigación, los hechos habrían ocurrido en abril del septiembre del 2026 en diferentes inmuebles de los barrios Centenario y Francisco, donde la mujer habría llevado a los menores aprovechando la confianza que tenía con sus familiares, habría aprovechado la confianza de la familia. Según la Fiscalía, Alomia Angulo habría utilizado esas cercanías para trasladarse a los dos hermanos hasta diferentes viviendas donde presuntamente se produjeron las agresiones sexuales. Y el caso tomó una dimensión aún más grave porque, de acuerdo con el ente investigador, la mujer habría utilizado su teléfono celular para tomar fotografías y grabar videos relacionados con las agresiones. La fiscalía sostiene que posteriormente ese material habría sido utilizado y compartido como contenido para adultos a través de la internet. ¿Cómo la ves?
1: Bueno, 8:00 a.m. Seguimos con más noticias, don Ángel Medina.
0: Colpensiones confirmó la fecha de pago de las mesadas de noviembre y diciembre y la prima. Bien por Colpensiones. El gobierno aseguró haber conseguido los recursos para pagar las mesadas pensionales de lo que resta del 2026, que el Ministerio de Trabajo estimó en 5.4 billones de pesos adicionales. Según la cartera, el déficit responde a la insuficiencia en la planeación y asignación de los recursos necesarios para cubrir los costos de las pensiones. No obstante, la ministra Natalia López dijo que se estableció una ruta junto con el Ministerio de Hacienda y Colpensiones para asegurar el pago de las mesadas pensionales de noviembre y diciembre y las primas. Para el 2026, Colpensiones cuenta con 35.8 billones de pesos de recursos de la nación disponible presupuestalmente, de los cuales aproximadamente 30 billones fueron asignados en el presupuesto general de la nación.
1: 8 de la mañana con 2 minutos, una disputa judicial por la custodia de una niña terminó en tragedia. Esto fue en Texas, don Flavio.
2: Luego de que Sibel Sabela, de 35 años, presuntamente disparara contra su hija Vivian y posteriormente se disparara a sí misma pocas horas después de una audiencia en la que el padre de la menor, Harold Sabela, estuvo en custodia principal. Los hechos ocurrieron el martes 29 de septiembre en una vivienda al oeste de Houston. De acuerdo con la policía, las autoridades recibieron el reporte de disparos alrededor de las 5:45 de la tarde y al llegar al lugar encontraron una pequeña sin vida y a su madre gravemente herida. La decisión que cambió todo ese día, horas antes del crimen, habrían desarrollado una audiencia por la custodia de Vivian. El tribunal determinó que Aaron Sabella asumiría el cuidado principal de la niña, además de quedar con la responsabilidad sobre las decisiones relacionadas con su presencia, educación y atención médica. La resolución también estableció que Sibel tendría visitas supervisadas e impuso otras restricciones, a lo que la mamá decidió, mi querido estimado don Yacir, no acatar, y una vez finalizado esto, fue a su casa y le quitó la vida a su hija. Imagínense. Y se quitó la vida a ella.
1: 8 de la mañana con 3 minutos. Don Ángel, ¿tiene la frase del día ahí?
0: Claro que sí. Dice, la ambición de poder es una mala hierba que solo crece en el solar abandonado de una mente vacía.
1: Oiga, señor Ángel, ahí la tiró toda con el tema de la frase del día. ¿Se la puede repetir?
0: Claro que sí.
1: Dígame.
0: La ambición de poder es una mala hierba que solo crecerá en el solar abandonado de una mente vacía.
2: Don Ángel,
0: está en 0 kilómetros.
2: Así es. Don Ángel, yo le voy a decir una frase que va relacionada con un refrán y usted me va a decir cuál es. Es importante rodearnos de buenas personas, de buscar consejos sabios y de unirnos a quienes nos aportan cosas positivas en la vida. ¿Qué refrán de pronto le suena con eso? Se lo voy a decir.
0: Repítalo.
2: Mire, es importante rodearnos de buenas personas, de buscar consejos sabios y unirnos a quienes nos aportan cosas positivas en la vida.
0: Bueno, hay que buscar buenos amigos, tener buenas amistades para que te aconsejen bien.
2: Esto va acobijado a un refrán que dice, al que buen árbol se arrima, buena sombra le cobija. Ahí está.
1: Sí, señor. Don Ángel, por aquí Eduardo Luis Rebollo le dice que se acuerde que él administró la apuesta Super Chance aquí en Fundación. Él tenía su propaganda con usted.
0: Claro. Bueno, saludos cordiales. Está hablando de la época finales de los años 80. Imagínese eso, hace un poco de años.
2: Carajo, don Ángel.
0: Saludo cordial para Eduardo Luis.
1: Así es. Bueno, estaremos con todos ustedes mañana. Si no hay exámenes, temprano, bien tempranito, a las 7 en punto de la mañana o antes.
2: Si algo extraordinario ocurre, nos vemos, nos pillamos. Gracias a todos.
1: Bendiciones para todos.

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